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0: amarle.
1: Muy buenas noches, gracias por la sintonía. Gracias por hacer de esta radio estación la favorita de usted. Bendecimos tu vida donde quiera usted. Si va en carretera, declaramos que llegue a puerto seguro en las alas del Santo Espíritu.
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1: Hoy 19 de junio.
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1: Un día lleno de favor y gracia, porque si estamos vivos es porque la misericordia ha estado con nosotros. Daremos lectura a los miembros de la red de colaboradores que hoy están de happy. Dice que hoy cumple fechas de cumpleaños Miguel Ángel de Jesús, Juan Reyes Jiménez, Grisel Guerrero, Amado Mercedes, Epifanía Rijo, Julia Margarita Concesión de Morales.
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1: Limado Delgado Jiménez, Aguilda Rosario del Vacio, Francisca Yaniri Ruiz, Claupa Guerrero, Juan Reyes Jiménez y Luisa Luis. Ellos son miembros de la red de colaboradores que hoy están cumpliendo fecha de año, fecha de vida. Así que bendiciones mil para ustedes. Que el Eterno Todopoderoso le cubra. Y recordando que si usted quiere pertenecer a esta gran familia, sí, sí, sí y sí, lo puede hacer, claro que sí. Le vamos a dar los datos ahora, cómo usted puede pertenecer a esta gran familia después que le damos los aniversarios. Dice, de aniversario de boda, Aura María Cedeño y esposo, Reinaldo Jiménez Ramírez y esposa, Amado Mercedes Santa Mola, Ulises Beato de los Santos y esposa, Francisco Mercedes Polanco y Yosaira Soriano,
0: por su gracia y divino amor.
1: Y Ana Martínez Marcelino Beltré. Así que ellos son miembros de la red de colaboradores que hoy están cumpliendo fecha de aniversario y cumpliendo años de vida. Usted puede pertenecer a esta gran familia con lo que Dios ponga en su corazón, sí, con lo que Dios ponga en su corazón. 500, 1000, 2000, interdiario, semanal, mensual, diario, ¿por qué no? Eso es un pacto de amor entre usted y Dios. Así que se puede dirigir a donde están nuestras oficinas, la Francisco Alberto Feliciano, antigua calle Amba, sector Papagayo, aquí en la Romana, claro que es.
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1: O en efecto, llamar en horario de oficina a nuestras oficinas y le estarán atendiendo la secretaria al 809-550-4914 y le estarán tomando su dato y usted automáticamente pertenecerá a esta gran familia que compone la red de colaboradores. Nos vamos y le dejamos una cartelera de canciones que sean de edificación para tu vida. Así que se despidió su hermana y amiga Joana Mejía. Gracias por su sintonía.

tamaño de la palma de una mano. Me imagino que el criado se lo dice de una forma muy, pero muy triste, porque se supone que si va a llover debería estar totalmente nublado, pero ese era una nube muy pequeñita. Y de repente el profeta le dice al rey: prepara tu caballo. Diga conmigo: prepara tu caballo. Diga conmigo: prepara tu casa. Vamos, vamos, dígame: prepara tu familia, porque gran lluvia se oye. No, no, no, no, alguien tiene que entender lo que está diciendo. Gran lluvia se oye, porque Dios no se acondiciona a lo que se puede ver, sino que Él es capaz de

Señor, desde el día en que te conocí, realmente he sido el hombre más feliz. Por eso viajo por el mundo diciéndole a la gente que tú eres un Dios maravilloso.

para el que cree, todo es posible. Y si le crees a Dios, hoy es el día de tu milagro. Repite conmigo: yo le creo a Dios.

0: Gracias, Espíritu Santo.
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soplo de vida. Ministerio Plan de Luz nos cantaba abriendo este espacio, reflexiones y canciones. Somos Bendición, la radio que bendice su vida 24/7, transmitiendo desde La Romana, República Dominicana, para todo el este del país, a través de la zona gerciana 95.1 FM y para el país completo y el mundo entero a través de la internet www.ministeriobendición.com. Su hermano y amigo Esteban Ávila es quien le hace compañía en esta preciosa noche linda, hermosa, maravillosa, la cual el Padre la Gloria nos ha regalado. Viernes 19 de junio, año 2026, inicio del fin de semana.

Vamos a compartir la porción de la palabra del Señor. La misma estaremos leyendo en Primera de Juan, su capítulo 4, desde el verso 1 en adelante. Y dice: en el nombre de Jesús, amados, no creáis a todo espíritu, sino probad los espíritus si son de Dios, porque muchos falsos profetas han salido por el mundo. En esto conoced el Espíritu de Dios. Todo espíritu que confiesa que Jesucristo ha venido en carne es de Dios. Y todo espíritu que no confiesa que Jesucristo ha venido en carne no es de Dios. Y este es el espíritu del anticristo, el cual vosotros habéis oído que viene y que ahora ya está en el mundo. Hijitos, vosotros sois de Dios y los habéis vencido, porque mayor es el que está en vosotros que el que está en el mundo. Ellos son del mundo, por eso hablan del mundo y el mundo los oye. Vosotros somos de Dios. El que conoce a Dios nos oye. El que no es de Dios no nos oye. En esto conocemos el espíritu de verdad y el espíritu de error. Gracias, Señor Divino, por su divina y hermosa palabra que hemos leído. Ayúdanos, Padre, la gloria a seguir entendiendo, comprendiendo, poder, Padre amado, discernir, así como esta porción de la palabra escrita por el apóstol Juan, donde nos dice que examinemos los espíritus. Ayúdanos, Señor, a mantenernos la brecha, ya que son muchas cosas, Dios, que el enemigo en sus últimos días se vive, Dios mío, inventando para sacarnos, para sacar aquello que hemos creído en su nombre. Ayúdanos siempre, Padre amado, buscar de usted, buscarle en espíritu y en verdad. Esta programación, reflexiones y canciones, Padre amado, se la ponemos en sus manos, como siempre. Que no solamente sea una programación más, venir, colocar canción, quizá dar una reflexión y ya. No, Señor, queremos que su Santo Espíritu esté con nosotros, esté en este lugar, siga en este lugar, y que cada alabanza, cada oración que nosotros podamos compartir, colocar en este día, sea de edificación para nuestros oyentes. La reflexión de la noche, que también, Padre amado, ministre los corazones, tanto, Dios mío, en aquellos que no te conocen, como también en aquellos que le conocen. En el nombre de Jesús. Amén. Una noche hermosa, la cual el Padre de la Gloria ha diseñado para que usted y yo le alabemos, le glorifiquemos, exaltemos su santo y divino nombre. Dio gracias a Dios por este día, por cuidarle, guardarle, darle la tre caliente, como el buen dominicano se dice, desayuno, comida y cena. Pues dele las gracias a Dios. Si solamente tiene el desayuno, que yo lo dudo, dele gracias a Dios. Si solamente consiguió dos alimentos, dele gracias a Dios, porque al Señor hay que darle la gracia en todo y por todo, porque así también nos enseña la palabra, que al Señor hay que amarle, hay que quererle en las buenas y en las malas. Precisamente así Dios me permitió escribir un cántico donde hay muchos que hablan que al Señor hay que alabarle en todo tiempo. Una noche calurosa, mis hermanos,
ya se está dejando sentir el calor de el verano. Todavía no hemos iniciado, esto es ensayo, solamente ensayo. La primavera no se ha ido, pero sí sentimos como que ya va lejos, ¿eh? Esta noche tenemos una temperatura de 1,28 grados Celsius, es igual a 1,82 grados Fahrenheit, con una probabilidad de precipitaciones de un 12%, humedad 88%, viento a 14 kilómetros por hora. Una noche, como dijimos, un tanto calurosa. Muchas personas, pues, cuando llega esta época de lo que ya es inicio de lo que es el verano, se pasa un poquitico. Sí, dígamelo a mí, que hemos pasado un poco, pero ya vamos para 2 años, gracias a Dios, que el padre nos permitió comprar un airecito. Ah, pero Esteban, y usted no tenía aire todavía, y usted es técnico de refrigeración. Pregúntele a un zapatero si tiene su zapato bien cosido, ¿eh? Pero también así mismo, mis hermanos, no estaba en mis planes hablar de esto, de los aire acondicionados. Y como dice la Biblia, específicamente el rey Salomón, él dice, y yo lo creo, y usted lo va a creer ahora, que el conocimiento trae consigo también, dice otra parte, otra versión, que acarrea dolor. O sea, cuando usted no sabe una cosa, ok, se le pasa por alto. Si usted entra en una vía, en su vehículo, en su motor, y no hay un letrero que diga que es de una sola vía, o que solamente se sube, o que solamente se baja, el día que esa calle se señaliza, entonces a usted le era más cómodo irse bajando. Ya entonces pone un letrero que dice no puede bajar, solamente subir. Ya te va a decir, ah, pero si yo lo hubiese sabido, si no la colocan así, llego más rápido a mi casa, porque bajando ahí mismo la vuelta es que está mi destino, ¿verdad? Ya eso es sabiduría, eso poniéndole más o menos algo para que usted me entienda. Entonces eso dice la palabra, que también la sabiduría, el conocimiento acarrea también dolor, problema. Y como estábamos hablando de calor, de aire, mis hermanos, si usted es un hombre, una mujer lavada por la sangre de Cristo, no puede poner su aire acondicionado a trabajar fuera del contador. Le digo que no tenía que decir o no tenía planificado decir esto, más llegó a mi mente y yo lo viví. Oiga, soy una persona que por la misericordia y la gracia del Señor, desde muy jovencito hemos trabajado, entonces hemos escalado. Y usted sabe que si usted tiene un buen desempeño en su trabajo, pues a usted lo van a posicionando. Entonces la posición trae consigo lo que un dinerito extra. Pero qué triste, mis hermanos, un 25 a un 28% de impuesto sobre la renta. Por ejemplo, en el caso mío, que el gobierno a mí me toma de lo que me toca como ciudadano, óigame, un 28%. Y yo podría decir, ah, no, pero la luz, como yo sé de esto, vamos a poner que el contador funcione más lento y así puedo tenerme encendido el día entero, el año entero. Pero hay un Dios en los cielos, no puedo hacerlo, usted tampoco. Estamos en calor, se consume mucha energía, sacrifíquese y ponga su aire a enfriar más tarde. Entonces imagina usted quizá invadiendo impuestos de la energía para que le salga más barata. Y si usted se muere, aún

el problema. Le dije que el conocimiento, usted no lo sabía, ahora lo sabe, que la energía tiene que pasar por el medidor. Ah, que se va mucho, que está caro. Oremos a Dios para que llegue una ayudita y podamos pagar menos de energía. Pero como cristianos, tengo que decirle que si está desviando, está mal. No tengo que ver con el gobierno, no tengo que ver con nada de impuestos. Yo sé que a mí me cobran, pero yo quiero que usted, mi hermano, hermana, vaya al cielo. Se terminó. Felice Falcón nos canta esta hora su programa Reflexiones y Canciones. Su hermano amigo Esteban Ávila, de que le hace compañía.

0: eterna gloria,
1: sí, Jesús,
0: nos cantaban Levántame. Gracias, mis queridos hermanos y amigos, por su amable sintonía. Somos Bendición, la radio que bendice su vida 24/7, transmitiendo desde la Romana, República Dominicana, para todo el este del país a través de las ondas hercianas 95.1, para el país y el mundo a través de la internet www.ministeriobendicion.com. Su hermano y amigo Esteban Ávila, y que le hace compañía en esta preciosa noche, viernes 19 de junio, año 2019. Óigame a mí. Iba a decir 2019 también, no, Esteban, 2026. 19 de junio 2026. Penúltima hora ya de este día de 24. Mis hermanos, nosotros cada viernes siempre traemos algunas informaciones del mundo cristiano, cómo va aconteciendo, cómo se va cumpliendo la palabra del Señor, las profecías que están ahí plasmadas, que por causa de este evangelio, pues los seguidores de Cristo, que somos nosotros, íbamos a pasar por algunas leves tribulaciones, pruebas, y hasta nos iban a quitar la vida. Por eso es que cada viernes siempre le traemos informaciones que de este lado, aquí del Caribe, nosotros estamos bien para cómo va la situación específicamente al otro lado del mundo. Pero en este día no vamos a hablar de noticias cristianas, sino de un hecho que en este día pues ha consternado no solamente al área de Bayahibe, sino también de la República Dominicana y, por qué no, del mundo, ya que nosotros somos un país que vendemos, y podríamos decir, o mejor dicho, ofrecemos el turismo como es agua, sol y arena de nuestro país. Y fue que en este día, desde la 11 de la mañana, estaba yo en mi área de trabajo. Recuerde que yo le he comunicado que me desempeño en la parte hotelera de Bayahibe. Ya tenemos 10 años trabajando en el sector turístico. Hice una pausa de unos años porque ya antes había ya laborado en la parte hotelera. Y precisamente pasé brevemente un tiempo trabajando para la cadena Viva, conocida como el Viva Dominico. También estuve a través de esa compañía. La primera vez que salí del país, pues estuvimos en las Bahamas. Allí estuvimos en el hotel Viva Winda Fortuna, y precisamente fue para el huracán Matthew, que le dio fuerte a las islas de las Bahamas. Y por motivo de el trabajo que nosotros desempeñamos, pues pude conseguir, fui buscando trabajo en el Viva en ese entonces, y me enviaron a las Bahamas. Entonces, en el día de hoy, algo muy, muy, muy, muy triste, y fue que aquel lugar, gran parte de esa instalación turística, pues fue reducido a ceniza. Entonces, permítame darle una información tomada de... Son varios periódicos, tanto tenemos el Diario Libre como el Listín Diario. Son informaciones que tenemos que darla, porque muchas veces surgen muchas informaciones a través de las redes sociales, y son las que nos avisan, son los medios que nosotros buscamos cuando surge algún acontecer, ya que también hay muchas personas responsables que dan, pasan la información sin alterar nada, pero ustedes saben. Entonces, desde las 11 de la mañana y todavía ya oscuro, habían dos helicópteros de la Fuerza Aérea que estaban tomando agua de la playa, del mar, y aún estaban tirando sobre el lugar donde hubo aquel incendio. Muy lamentable. Uno como hotelero, son lugares que uno quiere mucho, primero porque Dios ha permitido que nosotros estemos laborando para esas empresas, y luego uno pasa más tiempo en el trabajo que en el mismo hogar. Por ejemplo, a mí me tocó llegar tanto ayer como hoy a mi hogar a las 7 de la noche, y saliendo a las 7 de la mañana estamos hablando de 12 horas, ¿saben? Entonces, cuando surgen algún inconveniente, porque también para el hotel que yo laboro, hace unos años también tres restaurantes fueron hechos ceniza por vía de un incendio, y no hace mucho, hace unos dos meses casi, también surge suceso, y uno tiene que acudir como si fuera su hogar. Y por eso también siento tristeza, porque yo sé que cuando se está en ese momento es desesperante, mis hermanos. Y le estoy diciendo que no hace ni dos meses, bien, llegaron dos camiones de bomberos. Nosotros pusimos mangueras y llenamos los camiones, porque no podemos dejar quemar donde el Padre está permitiendo que llevemos el sustento de nuestra familia. Y me identifiqué mucho con esa situación del día de hoy, ya que también uno tiene personas que conoce que trabajan en aquel lugar. Pero dice aquí una información del diario Libre: trasladan a 1.690 huéspedes del hotel afectados por incendio en Bayahibe. La reubicación se realizó como medida preventiva para garantizar la seguridad de los visitantes. Dice que fueron evacuados y reubicados en hoteles cercanos luego del incendio que este viernes afectó las instalaciones del Hotel Viva Dominicus Beach, ubicado en Bayahibe, provincia de la Altagracia. Entre los huéspedes trasladados figuran 177 niños y 21 infantes, según informó el director del Centro de Operaciones de Emergencias COE, Juan Manuel Méndez. La reubicación se realizó como medida preventiva para garantizar la seguridad de los visitantes mientras continúan las labores de extinción y evaluación de daños. Méndez explicó que el operativo se ejecutó en coordinación del Ministerio de Turismo, los hoteles de la zona y los organismos de respuesta. Las autoridades indicaron que el Hotel Viva Guinda Dominicus Palace, perteneciente también a la misma cadena, no sufrió daños por el incendio. Sí, eso pudimos ver, mis hermanos. La brisa, el viento, estaba soplando del este al oeste. Entonces, cuando inició el incendio, no sé bien por qué parte, pero sí el lobby, pudimos ver en video, las llamas comenzaron a ir de este a oeste, y por eso se fue toda la parte que le llaman los húngalos, que son como cabañita, pero el Palace es un hotel completo. Si los vientos hubiesen soplado entonces oeste, podría haber recibido daño, pero el Palace no recibió daño, pero como quiera, como dice la información, de toda manera sacaron a todos los huéspedes de aquel lugar. Y es como les dije, mis hermanos, cuando se activan conocido por el código rojo, todos los hoteles, mis hermanos, se ponen a una, a dar apoyo en el mismo hotel donde nosotros laboramos. De una vez se formó una brigada para ir a dar apoyo, porque tenemos diferentes nombres: Dominicus, Viva, Eurostar, Catalonia, Dreams, no recuerdo bien el nombre de ahora donde estaba también el Canoa, pero todos somos una familia y trabajamos para el mismo público, y es de dar lo mejor de nosotros a todos nuestros queridos turistas que vienen a nuestro país, lo cual muchos extranjeros son repetitivos por el trato, el calor que reciben de parte de nosotros los dominicanos. Y el listín diario también da otra información, permítanme ampliar acá. Dice que fallece una de las turistas italianas alojadas en incendiario Hotel de Valladolid. Dice que el director del COE, Juan Manuel Méndez, la misma información de los 1.690 personas que se encontraban hospedadas, las cuales fueron trasladadas y movidas a diferentes hoteles del área. Que el señor le dé fortaleza a esta italiana que falleció. No fue por causa de quemaduras, sino por la inhalación de humo, la cual le provocó pues lesiones. Y aquí donde dice el periódico que tristemente falleció. Por eso que nosotros en esta hora le pedimos al Todopoderoso, como también decimos, son cosas materiales, pero la pérdida humana tristemente no se puede reparar, sino que Dios dé consuelo. Tras más de 5 horas de labores interrumpidas, unidades de los cuerpos de bomberos de La Romana, San Pedro Macorís, Higüey y Verón, Punta Cana, cuando se pasó esta información, en eso de las 7 de la noche, todavía estaban en aquel lugar, pues, como le dijimos, también a través con 2 helicópteros que estaban también rociando, tirando agua para asegurarse de que no quedara nada encendido. Los bomberos mantenían la labor de extinción para evitar la propagación del incendio y sofocar por completo los focos que aún permanecían en ese momento pues activos. Ya no

Dios de mi vida, Chanel Novas, Fe tu Fe, a Jeremías González. Gracias, mis queridos hermanos y amigos, por permanecer ahí en nuestra sintonía. Somos Bendición, la radio que bendice su vida 24/7, casi la parte final de esta programación. Pero permítame brevemente hablar cómo discernir nuestros corazones.

solamente estaremos leyendo algunas citas bíblicas, las cuales pues son poderosas en Dios. Y por eso es que es muy importante, mis hermanos, que usted siempre tenga alguna cita en su mente, que usted la tenga ahí siempre presente, porque llega un día que esa cita viene siendo como un bálsamo a su vida. Por ejemplo, muchos de nosotros conocemos Filipenses 4:13, todo lo puedo en Cristo que me fortalece. Y a mí me gusta mucho algunos salmos, principalmente el Salmo 121. Ah, no me gustaría equivocarme, pero me parece que es el Salmo 121, porque también el 122 se parece un poco, donde hablan: alzaré los ojos a los montes, ¿verdad? Sí, me gusta mucho, porque es el 21. Alzaré mis ojos a los montes. ¿De dónde vendrá mi socorro? Mi socorro viene de Jehová, que hizo los cielos y la tierra. No dará tu pie al resbaladero. Pero también hay una cita bíblica de Job, cuando estaba en su angustia, que le fue arrebatado todo en sus manos, que él dijo: Dios dio y él quitó. También hay otra parte ahí en Job que él dice que desnudo vino al mundo y también así se irá, ¿verdad? Por eso es muy importante siempre tener una cita bíblica, porque ella nos van a ayudar en momentos muy, muy difíciles. Porque si alguno es oidor de la palabra, pero no hacedor de ella, este es semejante al hombre que se considera un espejo, ve su rostro natural, porque él se considera a sí mismo y se va, y luego, ¿qué pasa? Olvida como era. Santiago 1, 23, 24. Se da cuenta de que la diferencia entre un sincero controlado o una persona sincera o controlado por el Espíritu, devoto, piadoso y obediente y cristiano, es una persona muy, muy, muy, muy, muy fuerte y bien sabia en el Señor. Por eso debemos siempre, siempre, mis hermanos, de tener al Señor presente. Dice Lucas 8:17, Cristo dijo algo similar: porque nada hay oculto que no haya de ser manifestado, ni escondido que no haya de ser conocido y salir a la luz. Es una cita que también nosotros necesitamos. Está bien, vamos a dejarle eso a Dios, que Dios un día va a poner eso en la luz. Hay Jeremías, muy conocido por nosotros, conocido como el profeta Llorón. Hay una parte que dice: Jeremías, vamos a ver, Esteban, cómo está con tu mente las citas bíblicas. Jeremías 3:33. Señores, óigame, somos humanos, Pues me equivoco, porque yo me sé mucho la cita, pero a veces como con número. Pero dice Jeremías: clama a mí y yo te responderé. Entonces, hay muchas citas, mis hermanos, aún las Biblias físicas, como también las Biblias digitales, traen cita bíblica para arrepentimiento, para momento de angustia, momento de dolor. Y es muy, muy importante tener siempre un verso, un salmo, porque también la palabra dice que los discípulos
También los hombres de Dios cantaban salmos, porque los salmos, si ustedes pueden ver, eran cánticos, no solamente de David, había más escritores y cánticos. Por ejemplo, hay un salmo que me gusta mucho, el Salmo 27. Tenemos una hermana, me parece que la hermana Félix. Jehová es mi luz y mi salvación, ¿de quién temeré? Esas son canciones que siempre tenemos que tenerlo ahí presente, porque va a llegar un momento que va a ser un bálsamo para nuestras almas cuando estemos en momentos de angustia. Solamente quería tocarle esta parte, que siempre busquemos el salmo o la cita bíblica preferida para usted, y cuando no pueda ni orar, solamente diga, eleve esa plegaria a Dios, y usted no se imagina cuántas cosas Dios puede hacer en ese momento solamente con una cita bíblica, sin tener que abrir mucho nuestros labios, a veces hasta del corazón y de la mente. Desde ahí Dios me estará escuchando. ¿Usted lo cree? Créalo, que yo lo creo también. Mantenga la sintonía de esta radio, una radio que no duerme, predicando la palabra del Señor a tiempo y fuera de tiempo. Su hermano y amigo Esteban Ávila le hizo compañía en esta preciosa noche, ya madrugada, 12 o un minuto del sábado. Si Dios lo permite, el lunes, cuando sea las 11 de la noche, nos volveremos a encontrar, si así Dios lo permite. Si Cristo no ha llegado, mis hermanos, recuerden que estamos esperando a Cristo, o si Él no viene por nosotros. Dios me le bendiga.

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quiero hacer algo profético contigo. Y así como Elías llegó a la viuda de Sarepta y hizo que las cosas cambiaran, con solamente ponerlo de Dios allí.

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mis hermanos y amigos, que el Señor le bendiga rica y abundantemente en esta hermosa madrugada. Así que Dios le bendiga fuertemente a todos los hermanos y amigos que están ahí presentes como cada sábado. Hoy, 20 del mes de junio del año 2026, una vez más el Señor ha permitido estar en este espacio con ustedes trasnochando en bendición. Su hermano David Abel le habla y ya son las 12:38 de esta madrugada. Y estaremos con ustedes hasta las 5 de esta madrugada. Así que si usted está ahí, manténgase presente. Si quiere recibir algo especial del Espíritu Santo de Dios, pelee la buena batalla. Dé la bienvenida al Padre, al Hijo y a nuestro Señor Jesucristo, que yo sé que el Señor tendrá cosas buenas para los que anhelan de su gracia y de su poder. Una noche más que bendecides hoy, yo sé que el Señor traerá gozo, fortaleza, liberación y hablará a nuestro corazón. Esto es una madrugada de restauración, una madrugada de liberación. Siempre declaramos por fe lo mejor. Nunca podemos decir las cosas negativas. Siempre es decir las cosas buenas y con gozo y alegría. Aunque se haya levantado el enemigo, aunque el Señor ha tardado en responderte, espera en fe. Lo mejor es ser paciente cuando tú clamas a Dios y bendice el nombre de Jesús de Nazaret. Y lo mejor es una alabanza, clamando y orando en todo tiempo sin mirar atrás. Es una madrugada donde yo sé que el Espíritu Santo hablará a nuestro corazón. Hoy, 20 del mes de junio, una noche más, el Señor nos ha bendecido estar en este espacio. Y usted que me escucha ahí, acomódese ahí en su casa, manténgase en sintonía. Y si hay algo que tú quieres que el Señor haga en tu corazón, responda alguna petición. Y si tú anhelas su presencia, una sanidad o algo por lo cual tú estás luchando, hoy puede ser tu noche. El Señor rompe cadenas. Para el Señor no hay nada imposible. Él es el Dios de las batallas. Él es el vencedor, el gran yo soy. Pero tenemos que mantener siempre la obediencia en nuestro camino. Es lo mejor, más que los sacrificios. De nada sirve usted sacrificar su carne si no hay obediencia. Hay muchos factores que nos desconectan de la presencia de Dios y a veces no pueden avanzar. Son pequeños factores, quizá lo vemos nosotros pequeños, pero son factores que traen consecuencias y muchas veces cierran las puertas. Tenemos que ser obedientes siempre en su palabra si queremos tener y recibir, porque cuando nosotros pedimos con fe, dice la palabra que el justo por la fe vivirá. Y yo sé que Dios hablará hoy como cada sábado. Hay que celebrar. Y bueno, saludo a los que están ya reportando su sintonía y los que han hecho llamada. Más adelante estaremos compartiendo con ustedes. Siempre le dedicamos este tiempo al mensaje y a la lectura de la palabra. Tenemos una palabra aquí de que el Señor ha traído a nuestro corazón. Aquí tenemos el número 14. Si usted está presente y puede leer su Biblia con nosotros, nos puede acompañar. Así que bendigo a todo el que está a través de la radio, del internet, lo que nos escuchan ya en esta nación, la Romana, el Este, y también parte del mundo. Tenemos un grupo de personas y seguidores que viven fuera de esta nación y siempre se deleitan y escuchan esta radioemisora que te bendice, la 95.1 FM. Bueno, iniciamos la palabra en el nombre del Padre, Hijo y Espíritu Santo.
Números 14. Empezamos desde el verso 1 en adelante. Dice así: entonces toda la congregación gritó y dio voces, y el pueblo lloró aquella noche, y se quejaron contra Moisés y contra Aarón, todos los hijos de Israel. Y les dijo toda la multitud: ojalá y muriéramos en la tierra de Egipto o en este desierto, ojalá y muriéramos, exclamaron ellos ahí. ¿Y por qué nos trae Jehová a esta tierra para caer a espada y que nuestras mujeres y nuestros niños sean por presa? ¿No nos sería mejor volvernos a Egipto? Y decía el uno al otro: designemos un capitán y volvámonos a Egipto. Entonces Moisés y Aarón se postaron sobre su rostro delante de toda la multitud de la congregación de los hijos de Israel. Y Josué, hijo de Nun, y Caleb, hijo de Jefone, que eran de los que habían reconocido la tierra, rompieron su vestidura y hablaron a toda la congregación de los hijos de Israel, diciendo: la tierra por donde pasamos para reconocerla es tierra en gran manera buena. Si Jehová se agrada de nosotros, Él nos llevará a esta tierra y no nos la entregará. Tierra que fluye leche y miel. Por tanto, no seáis rebeldes contra Jehová, ni temáis al pueblo de esta tierra, porque nosotros lo que comeremos como pan, su amparo se ha apartado de ellos, y con nosotros está Jehová. No los temáis. Entonces toda la multitud habló de apedrearlos. Bueno, así iniciamos este programa de Trasnochando en Bendición hoy sábado. Este es el mensaje que el Señor ha traído para nosotros, y yo sé que el Señor nos hablará. Siempre digo que nos hablará porque la palabra siempre edifica, es como una espada de doble filo. Así que si usted está ahí en su casa, queremos que mantenga su sintonía y no se nos vaya. Vamos a escuchar una canción y en breve retornamos con el comentario de la palabra del Señor.

vamos a dejarle esta canción, lo nuevo de Hay Poder, de Abelly Moriño. 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

Gloria a Dios, aleluya. Hay poder, siempre hay poder en el nombre de Jesús. Siempre hay poder. Nunca, nunca debemos dejar de avanzar, porque Dios siempre nos respalda, aún en los momentos más difíciles. Siempre hay poder. Así que dele gracia. Dale gracias a Dios por lo que, por este día, por el que pasó, por la semana. Dale gracias a Dios, aun aunque no hayas recibido aquella promesa que tanto estás esperando. Dale gracias si aún no hay nada en los corrales, si no hay vacas, si no hay ganados, si no hay provisiones. Dale gracias a Dios por eso. No dejes que el enemigo robe la paz que el Señor te dio. No dejes que Satanás se entrone en tu vida, en tu casa. Siempre resalta y exalta el nombre de Dios una y otra vez. Aunque te sientas oprimido, aunque te sientas traicionado, aunque te sientas como que la vida se te va, el Señor siempre está ahí. Por eso nosotros le siempre adoramos y damos gracias. Porque su poder es maravilloso. Porque su poder es grande con nosotros. Nuestra vida depende de Dios. No depende del hombre. Nuestro compromiso es con Dios. Y muchas veces te vas a encontrar oposiciones. Satanás siempre va a levantar oposiciones contra tu vida, desánimos, muchas caídas, pero levántate en el nombre de Jesús. Si Satanás te reempujó con violencia, el Señor te ayudó. Porque hay veces que el enemigo reempuja con violencia. Pero nunca debemos soltar la mano del Señor. Aunque esté siendo procesado fuertemente, solamente decir su nombre trae liberación. Solamente mencionar el nombre de Jesús, hay poder, hay unción, hay liberación. Es que no nos podemos callar. Es que no nos podemos callar ante la grandeza y el poder del Espíritu Santo. Así que sigues caminando, sigue adorando, sigue dándole gracias a Dios. Qué bueno es cuando sentimos la paz. Qué bueno es cuando nos conectamos con el Padre y damos esa alabanza a Él. Sin cesar en el nombre de Jesús. Es maravilloso, es grande. Porque sentimos ese respaldo. Sentimos esa presencia que nos cubre y nos guarda. Hay liberación en su presencia. Lloro para que el Señor toque los corazones. Liberte las almas, habla a su pueblo y traiga refrigerio. Así que no te desmayes, no te dejes caer, que hay poder en el nombre de Jesús. Así que el Señor siga rompiendo las cadenas en esta hora. Liberte al caído.
levante al que está a punto de perecer. Que el Señor le dé vida. Que el Señor reviva esos huesos secos. Que el Señor visite los corazones que están siendo oprimidos. Aquellos corazones que han sido humillados. Que el Espíritu Santo los toque, los guarde. Recibe ahora de lo que el Señor traerá en esta madrugada. Gracias, Señor, porque estás aquí. Gracias, Espíritu Santo, porque tú estás obrando. Gracias, Señor. Oh, Señor, tu pueblo está ahí, humillado en su presencia, esperando lo mejor. Gracias, Espíritu Santo de Dios. Oh, gloria a Dios. Aleluya. Oh, gloria, gloria a Dios. Santo, santo, santo, santo es su nombre. Hay liberación en su presencia. Arabashe ketere. Oh, gloria a Dios. Oh, gloria a Dios, santo. Gloria a Dios, santo.

0: Gloria a Dios, santo, santo, hay poder, hay liberación. Y santo, aleluya.
1: Liberación, liberación.
0: Oh, gloria a Dios.

Oh, gloria a Dios, santo, santo, santo, santo, santo. Dios ha sido fiel, mis hermanos. Yo siento una presencia linda. Yo sé que el Señor traerá cosas buenas en esta madrugada. Aún lo siento. Yo sé que hay una lluvia tardía. Aleluya, gracias, gracias, Espíritu Santo. Oh, gloria a Dios.

Gloria a Dios, aleluya. Oh, santo, santo, santo, santo. Hey, santo. Oh, gloria a Dios, santo, santo, santo. Gloria a Dios. Bueno, estuvimos leyendo en Números, capítulo 14, verso desde el 1. A ver, en adelante. Como algunos han escuchado ya la historia de este pueblo, donde los israelitas se rebelan contra Jehová. Estamos hablando de Israel. O sea, rebelándose contra Dios. Aquí leímos que en el verso 1 que dice que toda la congregación gritó y dio voces. Y el pueblo lloró aquella noche. Y se quejaron contra Moisés y contra Aarón, todos los hijos de Israel. Y les dijo toda la multitud: ojalá y muriéramos en la tierra de Egipto o en este desierto. Ojalá muriéramos. Exclamaron ahí con gran voz en contra de Moisés y Aarón. Pero fue contra Dios que ellos se rebelaron. Esos gritos fueron de ira y de rebeldía. Hemos estado tratando este tema ya alguna semana, porque el Espíritu Santo nos ha ministrado seguir hablando de este comportamiento de la rebeldía, tanto de Israel y del hombre. Y si ustedes pueden leer aquí más abajo, podemos hacer una conclusión o un estudio de que es algo que siempre el hombre se ha comportado, siempre ha tenido ese comportamiento en contra de Dios. Cuando hay una rebeldía, hermano, el hombre se nubla, sus pensamientos se nublan, se bloquea, se pone en modo off, se apaga el amor. Porque ya lo que va a salir de su corazón y de su boca son cosas que no son buenas. Y es por eso siempre nosotros estudiar y escudriñar las escrituras, empezando con Israel. Israel ha sido un ejemplo para todas las naciones y también como evidencia de que existe un solo Dios. Y la historia no miente, y la historia está ahí, donde hay evidencia de aquellos acontecimientos, de como las guerras y otros descubrimientos científicos, donde han hallado algunos instrumentos y han descubierto también lugares donde los israelíes, la gente de Israel pudieron luchar y vencer. Un ejemplo, creo que los carros los carros que fueron lanzados en el mar cuando el pueblo de Egipto cruzó. Hubo un hallazgo hace como ya no sé si 10, 8 años, donde encontraron ese tipo de construcción de carros en el mar. Pero hay una historia ahí, en ese mar, donde encontraron. Cuando pasaron los carros del faraón. Y es una evidencia de que el Señor es el único rey, es el único Dios, porque no hay otro. Israel en ese entonces, Israel se encontraba esclavo, pero el Señor lo libró. Le dio comida, le dio protección en el desierto. Pero es un pueblo que a través de la historia ellos siempre se rebelan, pero también se humillan. Y son cosas que nosotros no la vamos a entender. Por eso cuando usted se encuentra algunas personas hablando mal de ese pueblo, lo mejor es apartarse. Porque son personas que no quieren reconocer que ese pueblo fue escogido por Dios. Aquellas 12 tribus de Judá. Aquellas 12 tribus que el Señor escogió
para los tiempos finales. Y hay mucha rebeldía. Te va a encontrar con muchas personas que aborrecen la familia. Te vas a encontrar con personas que aborrecen la iglesia, aborrecen los cristianos, aborrecen la música, aborrecen todo lo que les rodea. Son personas que ya están en un estado de rebeldía donde hay que apartarse de ellos, como dice la palabra. El necio cruza su mano y se come su carne. Y también dice otra palabra: deja el necio que siga su propio camino, el impío. Y huye el impío donde nadie lo persiga. Y este pueblo de Israel, ellos se rebelaron contra Dios, gritaron contra Aarón y Moisés. Y ellos no saben que se estaban rebelando, o sabían que se estaban rebelando con Dios. Porque Dios fue tan bueno que, aparte de que los sacó de Egipto, derrotó a sus enemigos, le dio protección en el desierto, le dio maná, comida que venía del cielo. Y después de esto, miren cómo ellos se comportan. Miren cómo ellos se expresan contra Dios. Y te vas a encontrar la persona así que quizá tú le has dado todo y te va a desear la muerte. Pero eso es un comportamiento ya que podemos ver desde el inicio de la creación hasta el final. Y un ejemplo es Caín. Caín se puso celoso porque la ofrenda de Abel agradó más a Dios. Y Caín por eso se molestó y se puso celoso y se rebeló con Dios. Hoy en día estamos viendo ese comportamiento en la sociedad. Estamos viendo un sinnúmero de personas que no le importa ya romper su matrimonio, salir de la iglesia e ir a buscar cosas materiales y carnales que Satanás le ofrece. Eso está pasando en un grupo de personas donde el Señor nos advierte que no seamos como Israel muchas veces actuó. El Señor no quiere que nosotros nos comportemos de esta manera. Hubo un momento donde David quiso censar al pueblo y el ángel de Jehová iba a destruir ese lugar. Esa nación. Pero David dijo: Señor, he pecado. Señor, he pecado. Y el Señor detuvo el ángel. Simplemente porque David desobedeció a Dios. Hay pecados que son de muerte. Hay muchas personas que dicen: no, pecado es pecado. No. Hay pecados que son de muerte. Y ahí Israel. Podemos ver cómo el Señor castigaba a ese pueblo. El Señor le traía peste y destrucción. En un solo día el Señor hizo caer, creo que fueron más de 75 mil personas, cuando David censó al pueblo. También podemos ver en el anatema, cuando el Señor le entregó a Josué la tierra de Jericó. Y la derribó con todos sus habitantes. ¿Qué hizo uno del pueblo? Tomó el manto de Babilón. O sea, pecó contra Jehová. Esa persona en la Biblia se llama Acán. Usted lo busca y él pecó contra Jehová. Porque el Señor le dijo al pueblo: no tomen del anatema. Pero, hermano, la humanidad, el hombre, es terco y muchas veces necio. Se rebelan. El Señor todavía le dice: no tomen del anatema. Es como decirle: toma eso. Entonces, ¿qué pasó por ese pecado? Cuando fueron a conquistar a Jai, el Señor los lo entregó en vergüenza
y fueron derrotados muchos israelitas y cayeron sobre tierra. Josué se sintió mal y el pueblo hablaba de apedrearlo, como aquí pasó una vez más. Dice que entonces toda la multitud habló de apedrearlos. Eso es número, pero me traslado ahora a Josué cuando fueron a conquistar a Jai por ese pecado que Acán cometió. Vino muerte sobre el pueblo de Israel y Josué estaba triste, estaba angustiado, porque él, Dios le dijo: te voy a entregar esta nación, te voy a entregar esta tierra,

iglesia, hablan mal de sus padres, de sus hijos, hablan mal de todo, porque las puertas se le cerraron. Pero si el Señor te ha prometido, el Señor te ha revelado que te irán bien. Pero ¿qué dice? Hay un texto que dice: no te aparte del libro de la ley. Se lo dice a Josué antes de conquistar. Esfuérzate y sé valiente. Y que estas palabras del libro de la ley no se aparten de ti. Átala a tu corazón. Átala. No te apartes de ella. Y la semana estuvimos leyendo del hallazgo del libro que encontró Josías. Ese pueblo estaba sin rumbo, hermano. Ese pueblo estaba totalmente desviado de la presencia y de los mandamientos de Dios. Y cuando Josías encontró este libro, dice que rasgó su vestidura y ayunó. ¿Y qué hizo el Señor? Tuvo misericordia. Porque cuando tú reconoces una falta, un pecado que cometiste delante de Dios, y vienes te humilla ante Dios, entonces el Señor trae a ti la paz, el refrigerio y la bendición. Hay muchas puertas cerradas. A veces hay hombres que son usados por Dios, y eso es bueno. Pero también hay una rebeldía. Hay hermanos que son malcriados. Hay hermanos que son rebeldes. Hay personas que no se pueden lidiar con ellos por su comportamiento. Y son hombres de Dios, pero tienen un carácter que tienen que dejarse moldear por el Espíritu Santo. No todo lo que brilla, hermano, como dice una frase, no todo lo que brilla es oro. Hay estrellas. Las estrellas, hermano, si usted se va a la tecnología, las estrellas tienen luz propia. Siempre están brillando. Y los científicos no encuentran de dónde esa luz permanece sobre ellas. Usted enfoca las estrellas y usted no las puede ver, porque lo que ve es luz. Mientras usted ve los planetas, y los planetas son reflejos de la luz que le da el sol y las estrellas. Pero las estrellas son luz, tienen luz propia. Y tenemos que ser como las estrellas, tener fluidez y luz propia. No ser como la estrella fugaz. Hay muchas estrellas fugaz que usted la ve y usted cree que tiene luz propia. Y son personas que tarde o temprano se van a apagar, porque están cometiendo actos de pecado que desagradan a Dios. Por eso es la presencia hoy en día se ha ido de muchas personas. Y este mensaje que el Espíritu Santo me ha puesto hace algunas semanas, el Espíritu siempre me sigue ministrando. Háblale de la rebeldía, que se aparten del pecado, que guarden mis mandamientos, que amen a su prójimo, para que entonces el Señor sane los corazones y traiga la presencia de Dios. Hay muchas personas que piden, pero no quieren compromiso con Dios, ni tampoco obediencia. Entonces, ¿cómo tú quieres que el Señor te responda si tú estás en rebeldía contra Dios? El Señor no quiere nada con los rebeldes. El Señor lo que necesita es un corazón contrito y humillado. Guarda tu lengua, guarda tu corazón de hacer el mal, porque Dios no puede compartir su gloria con el pecado. El pecado y la santidad son contrarios, hermano. Por eso hablábamos de los frutos del Espíritu Santo. Los frutos del Espíritu Santo son paz, paciencia, benignidad, gozo y mansedumbre. Y ahí están las obras, y manifiestas son las obras de la carne: fornicación, mentira, hechicería, todas esas cosas malas que el Señor aborrece son de la carne. Empezando por el amor al prójimo. Se ha perdido el amor al prójimo. Entonces, ¿cómo tú quieres que la presencia de Dios te toque? ¿Cómo tú quieres que el Señor te bendiga? ¿Cómo tú quieres que el Señor te responda si tú no estás cumpliendo con estos mandamientos? Y es fácil decirlo. Hay que

0: que vivirlo. Cuando hay un enemigo que se levanta contra ti, ¿qué es lo primero que pasa por tu mente? Ir a juntarte con el hermano a criticarlo, no. Ve a la presencia y ve al lugar. Es cierto que Satanás ha levantado emisarios del infierno para hacerle la guerra a los hijos de Dios. De eso no tenemos duda. Sabemos que dentro de la iglesia siempre Satanás va a usar un emisario. Los 12 discípulos tenían a Judas. Y si no hay levantamiento contra la iglesia o contra aquel ministerio, si no hay levantamiento contra ese ministerio, entonces hay algo que está pasando, porque Satanás se levanta contra los hombres y las iglesias que están orando y fluyendo en obediencia. Si todo está tranquilo, revisa. Si todo está fluyendo normal, revisa. Que aunque tengamos paz, Satanás siempre se va a levantar. Es un ejemplo aquí de los discípulos cuando recibieron la investidura del Espíritu Santo. En un solo día se convirtieron 3,000, luego se convirtieron 5,000. ¿Y qué pasó con los discípulos? Fueron perseguidos, no fueron dejados tranquilos esos discípulos. Y aún con la persecución, los discípulos, había una rebeldía contra ellos, porque el hombre cuando no reconoce a Dios, el hombre cuando hay altivez y hay soberbia en su corazón, ellos no quieren que los demás hablen de aquel hombre que murió por nosotros en la cruz. Aborrecen ese nombre, porque ellos ven una luz que le molesta. Cuando tú tienes la luz de Cristo en tu vida, los demonios se van. Las personas que están mal influenciadas tienen que dejar el territorio. Por eso yo me sorprendo, hermano, cuando hay personas que están andando con el diablo y no disciernen al diablo. Hay personas que tú tienes que quitarla a un lado y dejar que Dios sea el que se encargue de esa persona, porque a veces están en una rebeldía tan grande que te va a pasar como Samuel. No me ore más por Samuel, no me ore por Saúl. Cuando Samuel estaba orando por Saúl, Saúl se le metió el diablo, y así mismo hay personas que se le mete al diablo y persiguen a los hombres y los hijos de Dios. Y le molesta las obras, la familia, el hogar, le molesta todo. ¿Por qué? Porque en su corazón hay maldad. Aquí vemos la persecución de Saúl. Saúl se rebeló contra Dios y persigue a David. Dice que sucedió que cuando Abiatar, hijo de Ahimelec, huyó a donde estaba David, en Keila, descendió con un efod en la mano. Cuando se avisó a Saúl que David había ido a Keila, Saúl dijo: Dios lo ha entregado. Oye como él dice, Dios lo ha entregado. Y él no sabía que Dios ya se había apartado de él. O sea, la presencia de Dios había abandonado a Saúl. Pero Saúl entonces habla en vano ahí. Habló en vano, porque ya Dios no estaba en él. Usó el nombre de Dios en vano, como dice aquella palabra. No usará el nombre de Dios en vano. ¿Cuánta persona están usando el nombre de Dios? Sin Dios está con ellos. Sin Dios está en su presencia. No están en la presencia de Dios. Por sus frutos lo conoceréis. Entonces, una gente que tiene desorden en su casa, una gente que tiene desorden en su vida, no te puede hablar de Cristo. Arregla primero tu casa. Arregla primero tu hogar. Arregla tu vida. Humíllate a Dios, saca el pecado que hay en tu corazón, porque Dios no puede ser burlado. Así mismo como el pueblo de Israel fue cortado, así mismo como muchos cayeron, así mismo el Señor le hace una advertencia a un pueblo que está rebelde, un pueblo que no quiere saber de Dios, un pueblo que está golpeando a su prójimo, hombres y mujeres de Dios que se han cansado ya de su relación. Porque dicen, ay no, yo merezco un hombre mejor. Óyeme, Dios te dio ese hombre. No, porque ya yo quiero otra mujer. Oh, esa mujer, ese hombre, te estuvo aguantando a ti por 30 años. Y ahora tú te sientes que quieres otra mujer. Pero hijo del diablo. Porque eso es lo que eres. Una persona que piensa así. O le quita el pan de la boca a su prójimo. no merece ser llamado hijo de Dios, merece ser llamado hijo del enemigo. Como Jesús le dijo a los escribas, amasó quererebe, errarama, saca tararama, sé que tererebe. Cuando Jesús le dijo a los escribas y fariseos, vuestro padre es el diablo. ¿Por qué le dijo Jesús estas cosas? Porque ellos estaban poniendo oposición al mensaje que Jesús le estaba dando a su pueblo. Al mismo Hijo del Hombre, al mismo Hijo de Dios, el diablo levantó emisarios para que la palabra no fluyera. Aún las personas cuando eran libres, ellos buscaban una justificación. Por el nombre de Belcebú, echa fuera a los demonios. No, mentira del diablo. Satanás no puede echarse fuera a sí mismo. Y así hay muchas personas que van a lugares. Si una persona está sufriendo ataque, comienzan a llevarlo a esos lugares abominables. Ellos no pueden sacarlo. Ellos no pueden. El único que tiene poder para reprender y sacar demonios se llama Jehová, por medio de su Hijo Jesucristo, el que tiene el poder. Dice él, en mi nombre echarán fuera los demonios, hablarán nuevas lenguas, y si bebiera cosas mortíferas, no les da amaso quererebe, kiararama, socararama, errarama, sacatararama. Y si masoque tererebe, saquitirinema, sorarama. Y dice, sobre los enfermos impondrán sus manos y sanarán. Esto, estamos viviendo un tiempo difícil donde la palabra y el mensaje de Dios está sufriendo la sana doctrina. Por eso es bueno discernir los espíritus. El Señor nos envía a discernir los espíritus. Porque hay muchos espíritus engañosos de confusión. Pero ¿sabes qué? Los que caen en confusión son aquellos que están apartados, no están orando y no están haciendo la voluntad del Padre. Muchos se están dejando arrastrar por doctrinas falsas. Hay muchas personas que se han salido del Evangelio y se han ido a otras doctrinas falsas. El Señor dice en Gálatas 1, si alguno de nosotros pedir que un evangelio diferente sea anatema, maldito. Usted lo puede buscar en Gálatas 1:8. Y todas esas doctrinas que no enseñan el poder del Espíritu Santo, eso es maldito. Aunque muchas personas se dejan caer, pero son doctrinas falsas, donde personas no creen en la manifestación. Donde hay personas que no creen en el poder de Dios. Incluso hay personas que no creen en demonios. En la misma iglesia hay personas que no creen en demonios. Y cuando nosotros hablamos de esta cosa y hablamos del mundo espiritual, no quieren escucharlo porque ellos entienden que lo que hay que decirle a ellos es lo que ellos quieren escuchar. Te tengo noticia, nosotros tenemos que decir lo que nos ministra el Padre. Nosotros no podemos hablar conforme a la voluntad del hombre. Y es posible que te encuentren muchas personas que se aparten de ti. Personas que no quieran estar contigo. Pero es porque tú estás haciendo la voluntad del Padre. Amigo o amiga que estás ahí. Este mensaje que el Señor ha traído también es para ti. No es tiempo de distracción. No es tiempo de apartarse. No es tiempo de buscar la luz. O mejor dicho, la oscuridad. Porque donde tú vas a buscar supuestamente la luz, lo que hay es oscuridad y tiniebla. Yo siempre le digo al pueblo, orad, velad, porque Satanás se ha levantado fuertemente. Y todo aquel que esté a un paso en la orilla, entonces será arrastrado. Y nuestro deseo siempre ha sido que se conviertan y que se humillen a Dios los que están apartados y descarriados, porque muchos están descarriados, están apartados, están yendo a la iglesia pero están apartados de Dios porque se sienten frío, vacío, han sido engañados por Satanás. El Señor quiere lo mejor para su pueblo. El Señor quiere lo mejor para ti. Solamente una persona con impiedad se burla de la tragedia de un prójimo. Solamente el diablo que se burla de aquel que le va bien. O sea, le trae envidia. Porque Satanás es envidioso, hermano. Satanás es maligno, es malo. Él no vino para traerte paz. Satanás está para destruirte, para devorarte. Por eso no se puede hablar con Satanás. Con Satanás usted no puede hacerle ni darle un milímetro de oportunidad. Los caracteres de Dios, los hombres de Dios, quizás muchas personas no lo van a entender, como Elías y Eliseo. Esas personas siempre andaban solo los profetas, porque tenían discernimiento, conocían la vida del hombre. Y aquí vemos las consecuencias de apartarse de Dios. Cuando tú te apartas de Dios, cuando tú te apartas de su presencia, viene, lo primero es, muchas veces ataca las finanzas. Enfermedades comienzan a atacar tu vida. Ataca los matrimonios, porque Satanás odia los matrimonios, la unidad, la paz, el gozo. Y cuando estas cosas salen de ti, si no eres de esas personas que se apartan y odian, como mucho sucede, es tu oportunidad de que te arrepientas y te apartes de aquel camino que tomaste y elegiste. Hay muchas personas haciendo las cosas malas y le están pidiendo a Dios. Dios no te va a responder. O sea, de nada sirve que tú me digas a mí que ore por ti, cuando hay un desorden en tu vida, en tu corazón, cuando ninguno te respeta en tu casa, ni los hijos, y cuando abandonaste aquel hogar, cuando abandonaste aquella casa. El Señor va a arreglar cuenta contigo. Va a buscar la forma de saldar cuenta. Tú tienes que saldar la cuenta. No importa lo que tú debas. El Señor perdona. El Señor restaura. Nosotros creemos que Dios transforma y perdona, pero no es con palabras filosóficas. Si pecaste contra Dios, arrepiéntete. Si ofendiste a Dios, si ofendiste a tu prójimo, pídele perdón a Dios. Aquí vemos un ejemplo del pueblo de Israel, lo que le sucedió por rebelde. Dice que algún tiempo después, aquí estoy leyendo Segunda de Reyes, con esto termino. Segunda de Reyes 6, 24 en adelante. Dice: algún tiempo después, Ben-Hadad, rey de Aram, movilizó todo su ejército para ir a Samaria y sitiarla. El sitio duró tanto tiempo que provocó un hambre terrible en la tierra. Eso pasa cuando el pueblo se aparta. A tal grado que una cabeza de asno llegaba a costar 80 siclos de plata y un cuarto de cap de estiércol de paloma, 5 siclos. Y dice que un día mientras el rey recorría la muralla, una mujer le gritó: sálvenos, mi rey, señor y rey. Si el Señor no te salva, respondió el rey. ¿Por qué? Porque estaban apartados. ¿Y cómo le responde? Si el Señor no te salva, respondió el rey, ¿de dónde voy a sacar yo comida para salvarte? Del granero, del lagar. ¿Qué te pasa? Le respondió el rey. Aquella mujer dijo, ella se quejó, esta mujer me propuso le entregar a mi hijo para que nos lo comiéramos hoy y que mañana nos comiéramos el de ella. Oye, hasta aquel punto el Señor entregó a este pueblo. Eso se ve sencillo, hermano. Visualícese en una crisis. Y que usted tenga que entregar a su hijo hoy para comérselo con su familia. Y que mañana tú le vas a entregar el tuyo. Eso es cruel. Eso se ve sencillo leyéndolo. Pero mediten un hijo que usted tenga cuando estaba pequeño. Esta mujer propuso entregarle a mi hijo para que lo comiéramos el de ella mañana. Pues bien, cocinamos a mi hijo. Oiga la cruda realidad. Oiga las consecuencias y el pecado de apartarse de Dios. Cocinamos a mi hijo y nos lo comimos, Pero al día siguiente, cuando le pedí que entregara a su hijo para que nos lo comiéramos, resulta que ya había escondido. Eso es terrible. Eso es terrible, es cruel, por donde usted lo quiera mirar. Al oír la queja de la mujer, el rey rasgó las vestiduras. Oye, estamos hablando de un rey que se había apartado de Dios. Mire cómo este rey era tan fuerte que el mismo rey rasgó su vestidura. Un rey que no estaba conforme a las leyes de Dios. Ben Hadad. Dice el rey que rasgó su vestidura. Luego reanudó su recogido por la muralla. Y la gente pudo ver que bajó su túnica real. Y bajó su túnica real. Iba vestido de luto. Dice él, que Dios me castigue sin piedad, exclamó el rey. Ahí vemos ya una humillación. Si hoy mismo, pero vemos una humillación, pero mire lo que dice más adelante. O sea, exclamó, que Dios me castigue sin piedad, exclamó el rey. Si hoy mismo no le corto la cabeza a el hijo de Josafá. O sea, él se apartó de Dios, siguió los pasos de su padre, de su antepasado, a los ídolos. Y entonces la culpa de Eliseo. Miren qué bien cuando un hombre está poseído por el diablo. Culpa a todo lo que está al lado, hermano. Y usted debe tener discernimiento cuando suceden estas cosas. Si hoy mismo no le corta la cabeza a Eliseo. Y mientras Eliseo se encontraba en su casa sentado con los jefes, el rey le envió un mensajero antes de que éste llegara. Eliseo le dijo a los jefes, ahora van a ver cómo este asesino, le llama Eliseo, envía a alguien para cortarme la cabeza. Pues bien, cuando llegue el mensajero, tranquen la puerta, aquí se atranque, tranquen la puerta para que no entre. No se oyen los pasos de su señor detrás de él. Aquí vemos un ejemplo de cuando el hombre se aparta de Dios. Por eso nosotros tenemos que pedirle a Dios misericordia y humillarnos. Aquí vemos el proceso que estaba pasando ese pueblo, el castigo que el Señor le tenía a ese pueblo. No había comida, había hambre. Quizás nosotros estamos viviendo un tiempo de la gracia, pero eso no quiere decir que estamos excepto de los juicios de Dios. Hay muchas personas que están bajo juicio y mi recomendación hoy es que te convierta a Dios. Y si te apartaste y te descarriaste, que el Señor tenga misericordia. El camino es humillarte, entregar tu vida a Cristo y renovar el pacto. Así que Dios te bendiga, hermano. Tú que estás ahí, oramos para que el Señor traiga refrigerio en pueblo. Voy a abrir los teléfonos para el llamado. Porque yo sé que el Señor habló a muchas personas. Este mensaje, tenemos ya unas cuantas, 2 o 3 semanas hablando de la rebeldía. Y es porque el Espíritu Santo me ha ministrado a hablar de esto al pueblo. Gracias, Espíritu Santo, por lo que tú has hecho. Gracias, Señor, por tu palabra y por tu mensaje. Señor, te pedimos en esta hora que tenga misericordia. Si hay amigos, si hay oyentes ahí que han pecado contra ti, se han apartado de ti, ellos deciden ahora dar el paso de fe. Recíbelo, Jehová. Recíbelo, Señor. Aquí, Señor, nos unimos en un mismo espíritu, pidiendo tu misericordia, que tú rompa las cadenas de pecado. Cadenas que esclavizaron al hombre, personas que están a punto de soltar la toalla, personas que se encuentran acorraladas porque te han fallado. Dale una oportunidad en esta hora para que ellos puedan convertirse y también saldar la cuenta, porque sabemos que Jesús murió por nosotros y por los que han hecho un mal, ese pecado que nos separaba de ti, Jehová. Tú lo limpias por el poder de la sangre de Jesús. Gracias, Señor. Sigue rompiendo las cadenas. Trae refrigerio, trae liberación a las vidas en esta mañana, Señor. Que sean libres. los que se sienten atados, Padre, los que no pueden encontrar tu luz. Abre, abre el camino. Abre, Señor, ese camino para que ellos te puedan encontrar. Gracias, Señor. Si hay un amigo que está ahí, vamos a recibir. Si hay un amigo que quiere convertirse ahora a Cristo, vamos a abrir los teléfonos a los amigos. Dios te bendiga.
1: Sí, este es un amigo.
0: Por favor, llámame por favor cuando esté haciendo más adelante, cuando vayamos a interactuar. Amigo que estás ahí, si usted sabe que te ha revelado, el Señor quiere tratar contigo. Sea hermano que está escuchándome, por favor esperen que yo interactúe con los amigos, porque yo sé que hay personas que están pasando situaciones. Ellos necesitan la oración y necesitan ser libres. Sean prudentes y deben unos minutos. Amigo que estás ahí, el Señor te hace un llamado en esta hora. No espere que pase como el pueblo de Israel. No espere que el Señor corte tu vida. Siendo Israel su pueblo, el Señor lo castigó. David, cuando censó al pueblo, el Señor en un solo día envió un ángel. Y en un solo día murieron más de 75 mil personas, si no recuerdo bien la cita. De 75 o a 100 mil. Y hay familias que están en rebeldía. Familias que no conocen de Dios. Familias que no hay un stop. Y ciertamente el Señor quiere librar esa tempestad, esa peste que se está moviendo en los aires. Solamente la bondad de Dios y la misericordia y la humillación, como dice su palabra. Si se humillare hoy mi pueblo, invocara su nombre, el Señor entonces sanaría. El Señor quiere sanarte. Quiere darte vida nueva. Quiere traerte a redir. El Señor quiere darte vida. El Señor tendrá misericordia cuando tú te apartes de él. Amigo que estás ahí, esta es tu oportunidad de que nos llame. Esta es tu oportunidad de que el Señor te rescate y de que seas libre. El Señor quiere que tú seas libre hoy. Él puede sanarte, puede libertarte. No hay límite para él. Si tú eres descarriado, esa es tu oportunidad de que nos llames ahora al 809-550-82-6. Humíllate en esta mañana y tendrás el perdón de Dios. Te voy a dar unos minutos para que nos llame mientras suena esta alabanza.

0: Dios te bendiga.
1: Buenos días, pastor.
0: Sí. Ajá.
1: Ay, pastor.
0: ¿Tú eres cristiana? ¿Tú eres cristiana?
1: Yo siempre los llamo a los pastores.
0: ¿Tú eres cristiana?
1: No.
0: ¿Eh?
1: Sí, yo estaba preparada especialmente.
0: No, yo dije, tú eres cristiana. ¿Me oye?
1: Yo soy cristiana, pero tengo un problema con una hermana.
0: Hermana, deme un segundito, yo voy a orar por esos problemas. Deme unos minutos, estoy ya haciendo el llamado por los amigos. Más adelante voy a orar. Si hay un problema por su hija, ore. Esos problemas yo no es bueno contarlo en el aire. Amén. Gloria a Dios. Llamada de los amigos ahora. Siempre he dicho que sean prudentes cuando vayan a pedir una oración. Digan, quiero oración por fortaleza, pero no cuenten su problema de la casa. No es prudente. Las cosas que pasan en su casa, nada más la tiene que saberla usted y Dios. Yo más adelante voy a orar. Estoy haciendo el llamado por los amigos, me tienen que dar un chance.

Gloria a Dios. Amigo que estás ahí, esta es tu oportunidad para convertirte a Cristo y el Señor restaurar tu vida. Acércate a Dios, amiga, amigo que está ahí. No dejes que esa rebeldía y el pecado nuble tu vida. No dejes que el corazón se ponga como aquel corazón del faraón que se endureció. Y entonces el Señor tuvo que quebrantarlo hasta el punto de llevarse su primogénito. No te rebeles contra Dios. Ven a la presencia. El Señor te perdona. El hombre te crucifica. El hombre no perdona. Pero Dios tiene misericordia. Y Él espera que tú entregues tu vida y pida perdón. Reconocer tus faltas, reconocer tu pecado, no es un acto de humillación, es un acto de humildad. Un acto donde tú te has humillado a Dios y has reconocido que sin Dios no puedes hacer nada. Hay muchos sueños que Satanás te ha robado. Tenía muchos proyectos, tenía muchas metas, una meta, y le fallaste, te apartaste, cometiste algo desagradable. De ahí mismo el Señor te puede levantar y llevarte al lugar mucho mejor, a su presencia. Acércate, como dice esta canción, acércate a Dios. Y Él tendrá misericordia de ti. Yo sé que hay amigos que me escucharon. Estaremos hasta las 5 de la madrugada por si se deciden llamarnos. Esto es Trasnochando en Bendición. Esto es Trasnochando en Bendición. Y le habla a su hermano David Aver. Y esperamos que ellos puedan acercarse a Él. Y aquellos descarriados, el Señor espera por ellos. Hay muchos que se han ido, pero nada justifica para dejar a Dios. Si no lo dejó David, si no lo abandonaron aquellos hombres que fueron perseguidos, tenemos que ser ejemplo como Cristo. Hasta el final, hasta allí, que en un momento tendrás el escape y podrás sentirte en paz en su presencia.

0: Gloria, gloria a Dios. Bueno, mis hermanos, ya vamos a darle paso a los hermanos que yo sé que quieren llamarnos. A veces hermanos que me llaman fuera del orden. Yo siempre les pido que tengan paciencia. Hay muchos hermanos que, amigos que necesitan de Dios y están peleando una guerra. Quizá usted porque está con Cristo no se imagina lo que ellos están sintiendo. Ellos están en camino de, ellos están en un camino de oscuridad. A veces ni pueden ver. Están ciegos, sordos. Y solamente el poder de la oración y nosotros intercediendo, entonces alcanza el Señor. Entonces ellos alcanzan esa misericordia de Dios. Y espíritu se mueven sobre ellos. Pues hay muchas personas atadas, hay muchas personas que necesitan ayuda. No piensen solamente en su problema, piensen también en el prójimo, en su amigo. Yo siempre le digo a los hermanos, oren. No descuiden el altar. No descuiden el ministerio y la obra que el Señor entregó en tu vida. Y aún escuchan el mensaje y no entienden. Y me llaman y me repiten de lo que estoy predicando. Pero es porque no oyen. Siempre digo que cuando usted tiene un problema en la casa, siempre digo, ore hermano, ore. Y si no recuerdo, mencioné sobre eso. Cuando hay un desorden en el hogar, tiene que arreglarlo. Tiene que arreglarlo tú. Yo no puedo arreglarlo con oración. Eso se arregla con un comportamiento y sacando al diablo. Yo puedo orar para que el Señor te dé poder. El Señor te revista. Si hay algo que tú no puedes tú sola, oramos. Y el Señor rompe cadenas, como hay muchos que no han testificado. Bueno, vamos a darle pausa ya a los hermanos y a los amigos que quieran llamarme en esta hora. Aquí veo un saludo temprano a nuestra hermana Mercedes. Dios bendiga a nuestra hermana Mercedes que está ahí a través del internet. Nos escribió nuestro hermano Rubén Darío. Aquí tengo una llamadita por WhatsApp. Vamos a ver quién es la persona que nos llama. Sí, Dios bendiga más.
1: Yo quiero que oren porque tengo un dolor fuertemente en el estómago.
0: Se siente ese dolor fuerte, no la deja dormir. Wow, vuélvame a llamar a esa persona. Me llamó por WhatsApp, parece que se cayó la llamada. Gloria a Dios. Vamos a orar por esa hermana brevemente, por ese problema. Aquí veo que me está llamando. A ver. Hermana que me llamó, amén. Su nombre es
1: Carmen.
0: Que dice, vamos a orar ahí. Vamos a hacer la mano en el estómago, Padre. En el nombre de Jesús, oramos, Padre, por Carmen. Oramos por ese dolor que ella siente en su estómago. Oh Jehová, que tu mano sea la mano de ella ahí y que se vaya toda molestia, toda carga, toda opresión del infierno. En el nombre de Jesús, Señor. Que ella sienta, Señor, la paz. Que eso que la agobia se va. Que ese dolor se va. Que ese nudo se va ahora. Por el poder de tu palabra, Dios. En el nombre de Jesús de Nazaret, Padre. Que ella sienta alivio. Que ella sienta fortaleza. Y que se vaya esa opresión, ese mar. Por el poder de Jesucristo, Padre. Amén. Dios te bendiga, Carmen. Gloria a Dios. Aleluya. Dios bendiga. Sí, le escucho ahora. Sí, amén.
2: Pastor, yo tengo un problema con mi hija mía. Yo sola no puedo, yo soy una mujer cristiana. Pero yo necesito ayuda.
0: Usted quiere fortaleza para que el Señor le ayude con ese problema.
2: Yo sé que estoy pecando, pero yo no puedo sola, necesito ayuda, no puedo ser fuerte.
0: Usted me dijo que no es cristiana.
2: Dígame.
0: Usted es cristiana, me dijo.
2: Sí, yo soy cristiana.
0: Amén, amén. Vamos a orar, hermana. No dé más detalles, vamos a orar ahora. Ahí manténgase en silencio, espere que el Señor la toque. Padre, oramos por nuestra hermana Ramona. Oramos, Señor, para que tú te manifiestes en su casa. Ella reconoce, Señor, sus faltas. Ella reconoce, Señor, su error. Te pedimos, Espíritu Santo, que la visite. Oh, Rabasé que te rebe. Padre, que tú la transforme ahora. Que tú la llene de poder, Señor, para sacar al diablo, a ese mazo que te rebe, ese mar que se ha introducido en tu casa, se va. En el nombre de Jesús. En el nombre de Jesús de Nazaret. Que ella sienta refrigerio. Que ella sienta poder. Oh, Padre, que tu presencia la cubra y la guarde ahora. Ahora, en el nombre de Jesús, que el Señor use tu lengua ahora para profetizar, para desarraigar al diablo, aquel infiltrado del infierno, en el nombre de Jesús. Gracias, Señor, por ella, porque yo sé que tú desde hoy la levanta. Oh, gloria a Dios. En el nombre de Jesús de Nazaret. Gracias por Ramona, Señor. Gracias por ella. Gloria a Dios. Aleluya. Gloria a Dios. Dios te bendiga mucho, Ramona. Mantente siempre orando y a un día de oración en tu casa siempre, en la semana. Amén. Siempre dedícale un día a la semana a Dios. En oración ahí. En el día más tranquilo que tú sientas, ora en tu casa, que el Señor te va a traer la paz y vas a ver resultado. Amén. Bueno, seguimos, hermanos. Esto es Trasnochando en Bendición. Yo sé que hay muchas cosas que están pasando y es porque le han dado la entrada a Satanás cuando se descuidan. Ella reconoce su falta. Pero que no descuiden la oración, no descuiden el ministerio. Porque decía yo en el mensaje, no se le puede dar un milímetro de oportunidad a Satanás. Satanás anda con una espada de fuego, de maldad, buscando a quien devorar. Es una espada del infierno, buscando cortar a los que están apartados, a los que están pecando, a los que están ahí haciendo las cosas malas. Que el Señor tenga misericordia. Amén. Aquí una hermana nos pide por fortaleza, un hermano. Amén. Estaremos orando por fortaleza por ese hermano. 809-550-82-6. Tenemos aquí nuestra hermana Eva, que dijo que está activa ahí, en sintonía con nosotros. Dios bendiga a la hermana Eva. Nuestra hermana Carmen Naún. Tenemos también a una hermana aquí, no sé cómo se llama, Raiza, que nos escribió. Tengo también aquí a la que nos pidió la oración. Amén. Un saludo para nuestra hermana Susana, que nos llamó. Para nuestro hermano Fermín. Un saludo para nuestra hermana Mari Jiménez. Un saludo también para Jesucita Sánchez, nuestra hermana Milita Polanco, nuestra hermana Milady, y nuestra hermana María Cueto, Milagro, Carmen del Carmen, Elsa María, Elsa de los Santos, Flavia, nuestra hermana Rosa, nuestra hermana Margarita Botello también, que es una de las fieles, nuestra hermana Wanda Martínez, Wanda Zorrilla, nuestra hermana Mayra, nuestro hermano Rafael, el no vidente, todas esas gente linda que nos sintoniza, sean bendecidos. Un saludo desde aquí. También quiero saludar, hay muchas personas, a veces se me escapan los nombres, a veces no los escucho y se me van. Si usted está ahí en sintonía, puede reportarlo ahora al 809-550-82-6. Y antes de hacer la pausa, vamos a orar por los necesitados. Y si hay personas que están enfermas ahora, tengo un sentir de orar por los enfermos. Antes de hacer una pausa, a eso de las 2:30, quiero hacer una oración de poder por los enfermos, por los que tienen problemas. Pero también quiero orar por restauración. Porque para Dios darte, entregarte algo, tiene que haber una restauración espiritual por personas que le han fallado a Dios, que están asistiendo a la iglesia, pero no encuentran la forma cómo apartarse y dejar de cometer errores. Y el Señor es misericordioso. Nosotros no somos quien para juzgarla. Hay muchas personas que están en esa situación, que pecan, se levantan, y solamente Dios conoce los problemas que ellos tienen. Yo no puedo juzgarla. Yo no puedo buscar una regla y decirle, mira, tú eres... No, no. Vamos a orar por ellos, ponle para que se levanten. Porque necesitamos guerreros, necesitamos personas que se levanten en la obra. Vamos a ver quién está en sintonía ahí. 809-550-82, par de 6. Puedes sintonizar, ya sea por WhatsApp, puedes dejarnos tu mensaje. Antes de nosotros hacer la oración, vamos a hacer una oración de poder a las 2:30 por las personas necesitadas, por los enfermos y por restauración. Así que si usted se identifica por cualquiera de esos casos, puedes escribirme, puedes llamarme. Si quiere también reportar su sintonía, puedes también llamarnos ahora. Un saludo también para nuestra hermana Carmen, esposa de Rafael Montaño. Digo Carmen porque Rafael, si no está durmiendo o está descansando. No sabe quién está en la línea. Dios te bendiga.
3: Dios lo bendiga, pastor. Yo lo estoy llamando para tener una oración, que yo no puedo dormir ni por felicitarla.
0: No puedo dormir, hermano. ¿Qué se siente?
3: Que sea la paz. Yo me convertí hace 15
0: días. Ah, usted de lo que... Ah, si no me recuerdo, sí, sí. Amén, amén. Vamos a orar, hermano, para que Dios se lleve esa malicia. En oración de poder ahí, usted manténgase ahí en sintonía, que vamos a hacer oración para que usted duerme en paz. Hay muchos problemas, eso es un nuevo creyente. Siempre es bueno orar, pero también voy a hacer una oración por los nuevos creyentes. Hace un par de semanas vieron unos cuantos que se entregaron a Cristo. Quiero hacer esa oración por ellos. Ellos también hay que orar por los nuevos creyentes. Hermano, no sea mezquino como cristiano. Su hogar lo tiene Cristo ya. Deje que hay otro que necesita la oración. Ore por eso, usted verá cómo Dios va a restaurar los demás. Dios bendiga más.
4: María del Carmen Montero, importante.
0: Amén, María del Carmen, cuéntenos.
4: Pido oración por la presidenta de la etapa de la iglesia, que está más enferma.
0: Está muy enferma. Vamos a orar para que Dios, esa oración llegue.
4: Con salud.
0: Amén, vamos a orar para que esa oración llegue allá donde ella esté.
4: Sí, yo estoy en la mano del Señor también, que me van a operar. Si el Señor hace la obra, mejor.
0: ¿Usted cree que el Señor la puede operar hoy?
4: Creo que el Señor puede hacerlo.
0: ¿Usted cree que el Señor la puede operar hoy?
4: Amén, yo sé que puede hacerlo.
0: Pues mire, yo he visto milagros, y si usted dispone su corazón, el Señor hoy mismo la puede tocar, la puede operar.
4: Amén, yo espero su milagro.
0: Amén, manténgase en sintonía, que voy a orar brevemente.
4: Gloria a Dios.
0: Gloria a Dios. No hay nada imposible para Dios. Lo imposible lo pone el hombre, pero nada es imposible. Hemos visto a Dios sanar, al muerto resucitar. Hay personas que estaban muertas, el Señor lo levantó. Muerto en el pecado. Personas que Dios lo devuelve desde que estaban en coma en el hospital. Y los médicos dijeron, ya. El Señor hizo la obra. Y hay que ser agradecido. Cuando el Señor levanta,

Gloria, gloria, gloria, gloria sea el nombre de Jesús, mis hermanos. Estamos por aquí, no nos hemos ido, estamos haciendo una programación. Decía que nada es difícil para Dios. Vamos a hacer una oración a las 2:30. Voy a dar chance a las personas que necesitan la oración de poder. Oración por restauración de personas que quieren renovar, personas que están enfermas y personas que necesitan fortaleza, y oración por los nuevos creyentes. Y recuerden, todavía los amigos, les digo, estaremos aquí hasta las 5. Si te decides convertirte hoy en esta madrugada, estaremos orando por ti. Así que llámanos, escríbenos. Ya aquí no han escrito algunas peticiones, también no han llamado para pedir la oración. Y si usted está enfermo y si usted cree que el Señor opera, Él te puede operar hoy. Si tú crees que el Señor puede sanarte de la diabetes, al azúcar, como llaman los médicos, que sabemos muy bien que es algo que el enemigo ha puesto sobre ti, hoy el Señor puede desalojar esa enfermedad de tu vida. Así que si te decides, estaremos orando por los necesitados. Nos puedes llamar al 809-550-82-6 o dejarnos tu mensaje por WhatsApp. Vamos a orar, vamos a hacer esa oración de poder. Y yo sé que muchas personas están necesitadas. Hay muchos que le dan vergüenza. Yo siempre digo, no tengas temor. No tengas temor. Nos puedes escribir, nos puedes llamar y el Señor sanará. El Señor opera. El Señor liberta. El Señor rompe tus cadenas. Y nada, nada, nada puede prevalecer cuando el Espíritu de Dios viene sobre ti. Hay liberación, hay sanidad y hay rompimiento en esta mañana. Así que 809-550-82-6. Y si quieren, pueden llamarnos por WhatsApp si no tienen minutos, o escribirnos y dejarnos el mensaje, como acostumbran algunos hermanos aquí, a pedirnos la oración. Quiero saludar también a nuestro hermano Henry, si está escuchándonos desde allá, desde Pensilvania. También quiero saludar a los que están allá afuera, en Estados Unidos. Hay un grupo de personas que nos escriben y nos llaman de los Estados Unidos. Bueno, aquí tengo la reportando sintonía a tu hermana Wanda Martínez. Yo sé que hay Wanda, hay una que se llama Wanda Zorrilla también. Está nuestra hermana Indira Comedor. Un saludo para nuestra hermana Indira. Y a esa remanente que está ahí, que a veces no nos llama, pero ellos nos dicen, estamos aquí presentes. Solamente veo cuando se despiden. Me tiré la vigilia completa, gozando. Amén, así es.

Vamos a cantar una canción de fe y puedes esperar un milagro, puedes esperar que Él te toque. Vamos a cantar una canción de fe y puedes esperar un milagro, puedes esperar que Él te toque, que Él te sane en el nombre de Jesús.

0: Vamos a cantar una canción de fe y puedes esperar un milagro, puedes esperar que Él te toque, que Él te sane en el nombre de Jesús.
1: Él es Jesús quien venció.
2: Gloria a Dios. Él es Jesús. Él quien venció en la cruz, quien cargó nuestros dolores. Él resucitó. Aleluya. Si hay enfermos que no han podido llamar, no tienen minutos, Él va a sanar en esta hora, porque siento ese poder, ese manto de sanidad. Y Él te puede tocar en esta mañana. Si hay alguien más que quiere llamar, antes de iniciar la oración puede llamarme. Repito, oración por los enfermos, fortalezas, por los personas que se han convertido en nuevos creyentes. Vamos a hacer esa oración conforme al Espíritu. Si hay dos o tres que quieren presentarle ese problema, esa enfermedad al Señor en esta hora, Él te puede tocar. Con su sangre Él te puede tocar. Con sus heridas y su sangre Él te sanó. Él te puede sanar en esta hora. Sí, Dios bendiga. Sí.
3: Perdona. Yo pido por sanidad, por fuerza espiritual, por la familia y los nuevos que se entregaron a Cristo.
2: Amén, gracias.
3: Por mis hijos.
2: Amén, gracias, hermana Ramón. Estaremos orando por su salud y fortaleza. ¿Quién más se une? Que voy a iniciar ya la oración en esta hora. ...809-550-82 par de 6...

Bueno, sé hermanos que no han podido llamar o no tienen minutos, pueden poner la mano en su corazón o en la radio conforme al Espíritu le ministre. Padre, gracias Señor en esta mañana, en esta madrugada. Oro por los hermanos, oro Señor por misericordia. Oh Señor, nada es difícil para ti, nada es difícil para nuestro Dios. Oh Señor, invocamos tu nombre, invocamos Señor tu Santo Espíritu, de que sabemos Padre que tú lo harás, como siempre lo ha hecho. Oh Jehová, fíjate de lo que han llamado, lo que no han escrito, lo que no han podido llamar, lo que presentaron su petición delante de ti. Te pedimos, Padre, que lo sanen esta mañana. Te pedimos, Señor, que tú lo toques. Te pedimos, Espíritu Santo, Rey, que tú traiga refrigerio, que tú traiga sobre ellos el toque. Te presento a esa hermana que nos llamó con ese problema, que ya la van a operar, o la iban a operar. Digo que la iban, Señor, porque yo sé que en esta mañana tú tienes el poder y la autoridad para operar a los enfermos. Rebesacatarama, en esta mañana Jesucristo, manifiéstate ahora. Manifiéstate, Señor. Manifiéstate, Espíritu Santo. Manifiéstate con tu presencia. Manifiéstate, Señor, sobre esa mujer. Manifiéstate sobre los que tienen un diagnóstico negativo, Jehová. Manifiéstate, Señor, sobre esas personas que necesitan una operación o un 911 en su cuerpo. Te lo pedimos, Dios, en esta mañana. Tú eres el Dios de Israel. Tú eres el Dios omnipotente. Tú eres el Dios creación de esta tierra. Grande y misericordioso es tu nombre. En esta mañana, Señor, clamamos a ti. Jesucristo, invocamos tu nombre. Rechama soketerem. En el nombre de Jesús. En el nombre de Jesús de Nazaret. Oh Rey, que tu sangre preciosa caigan como gotas de sangre sobre aquellos cuerpos que necesitan sanidad en esta mañana. Sobre aquellos cuerpos, Señor, que están sufriendo ataques del maligno, enfermedades que no lo dejan dormir, enfermedades que le quitan la paz. Oh, enfermedades, Señor, que lo tienen gastando dinero en los médicos. Te pedimos, Dios, que te manifieste con poder. Te lo pedimos, Dios. Te lo pedimos, Espíritu Santo, Rey. Manifiéstate sobre ello. Manifiéstate, Señor. Manifiéstate, Rey, en esta hora. Nada es difícil para ti, Jehová. Todo es posible para los que creen en esta madrugada. Dios no ha terminado contigo. Dios no ha terminado contigo. Mantente en fe ahí. Mantente en fe con poder. El Señor te tocará. Entre lágrimas, entre dolor, recibe
el toque del Señor. Toca esa vida. Toca aquel que se siente atribulado por esa enfermedad. Tócalo con poder. Oh, muévete, Señor, como tú lo haces y lo has hecho. Nada es imposible para ti. Nada es imposible para Dios. Que caiga tu lluvia sobre los enfermos. Que caiga tu lluvia sobre los que están ahí, atribulados de espíritu, Jehová. Necesitamos tu presencia. Necesitamos un toque de ti, Señor. Oh, Rey de Gloria, visita aquel hospital. Visita esta habitación donde está enfermo esa hermana o ese hermano que no nos pudo llamar. En el nombre de Jesús, te presento, Señor, los que nos escribieron por WhatsApp. Te escribí, mamá, soqueterebe, kiararama. Te presento los que llamaron, Señor. En el nombre de Jesús de Nazaret. Oh, recibe ahí sanidad donde quiera que te encuentre. A través de la radio y del internet. El Señor te toca. El Señor te renueva. El Señor se lleva esa enfermedad. El Señor se lleva ese tormento de tu vida. El Señor se lleva esa aflicción. Cree solamente y el Señor te sanará. Cree solamente y el Señor se llevará el espíritu de enfermedad que está agobiando tu vida. Oh, yo siento esa oposición que se resiste a que tú recibas ahora. Y en esta hora el Señor derriba esa oposición contraria para que tú seas sano y sana por el poder de la sangre y la llaga de Jesús. Fluye sobre ti el Espíritu Santo en esta hora. Fluye sobre ti el Espíritu de Dios ahora. Oh, Señor, sigue derribando esa fortaleza. Sigue derribando ese opositor. Oh, lo podemos sentir. Pero ahora se va. Pero ahora se va. Se va, se va ahora. Recibe sanidad. Recibe ahora el toque y el poder de Dios. Se va ese dolor. Se va esa dolencia sobre ti, mujer. Se va ese problema de insomnio. Ese espíritu que te ataca donde quiera que está. El Señor lo saca con autoridad. El Señor te dice: sal ahora. Sal, no tiene parte en esa habitación. No tiene parte en ese lugar. No tiene parte en ese hospital. Hoy llega el refuerzo para tu vida. Hoy llega la fortaleza. Esta hora el Señor te opera. Esta hora el Señor abre tu herida. Abre tu corazón. Oh, recibe ahora sanidad. Recibe ahora el toque. Recibe ahora liberación. Recibe ahora rompimiento. Recibe ahora poder y presencia. Recibe fortaleza. Tú que te sentías cansado. Tú que me escribiste por fortaleza. Tú que me escribiste que no podía más. Tú que no te sientes ya esa llama. Ahora el Señor te toca. Ahora el Señor te masoquetere. Toque de Dios sobre ti. Toque del Señor sobre tu vida. El Dios de maravilla te visite en esta mañana. Oh, yo siento su poder. Él es fiel para tocarte ahora. Te toca los pulmones. Te toca los pulmones. Ahí esos pulmones que veo llenos de pus. El Señor los sana. El Señor los sana ahora. Recibe sanidad. Tú que sientes como una comezón en tu espalda. Tú que sientes como una aflicción en tu cabeza. El Señor desaloja la enfermedad.
No le diga al Señor que tú no puedes. No le diga al Señor que tú no puedes. Hoy el Señor te toca. Hoy el Señor te fortalece. Se va ese problema de tu estómago ahora. Vomita la enfermedad como llama de fuego. Ahora el Señor te toca. Siento poder sobre ti fluyendo. Siento calor y ahora en tu cuerpo. Siente ahora el sudor. Siente esa llama que te toca. Siente como algo sobrenatural está tocando tu cuerpo. Oh, yo lo siento desde los pies hasta la cabeza. Hasta la cabeza siente ahora poder. Oh, siente poder. Se va la enfermedad. Hay una llama que te toca. Hay una llama ahora que comienza a sentir ese calor, ese poder. Se llama el poder del Espíritu de Dios que te está tocando en esta madrugada. Recibe ahora.

Ahora las cadenas se rompen de tu vida. Ahora las cadenas se rompen de tu vida. Ahora el Señor te está tocando ahí, aunque no haya llamado. Oh, pon tu mano en tu corazón o en la radio, que algo está manando. Hay poder que está fluyendo. Hay presencia que están tocando los cuerpos y los corazones. Eres libre ahora, mujer. Hoy se va tu aflicción. Eres libre, hombre. Hoy el Señor se lleva tu cautiverio. Hoy el Señor se lleva ese dolor de tu columna, de la vesícula. Ahí se ve el quite como masas de sangre. Ahora el Señor la destruye con el poder, con su poder. Desaloja diablo los cuerpos en el nombre de Jesús.

ahora pon la mano en tu oído, se va. Se va ese dolor. No importa si es una semana, no importa si son varios días. Ahora vas a sentir corriente, vas a sentir algo que va a sonar en tu oído. Sabasoketereme, en el nombre de Jesús. Ahora se ve ese dolor de tu oído. Le doy una orden ahora a lo que te atormenta. Vas a sentir como un calor. No tengas temor. Se va ese dolor de tu oído ahora. Desaloja. Desaloja ahora eso de tu oído y de tu mente. Se va. Se va. Vas a sentir como una gota de sudor ahí que se va. Vas a sentir ese calor. Se va. Se va. El Señor toca tu oído. El Señor toca ahora todo el que tenga problema audiovisual. Todo el que no puede oír de un lado. El Señor te toca. Oh, ahora en el nombre de Jesús. En el nombre de Jesús. Sal. Sal. Sal de su mente. Ahora le doy una orden a los tactos. En el nombre de Jesús. A los cinco sentidos ahora. En el nombre de Jesús. Fluyen sobre ti. Esa enfermedad no es para muerte. Esa aflicción no es para muerte. Ese dolor de muela, ese dolor de cabeza se va. Ese dolor en tu pecho se va. Ese dolor en tu espalda, en tu cuello. Ay, una parte muerta que tú tienes se va. Ay, recobra vida. Recibe la llenura. Recibe poder. Recibe restauración. Ahora desaloja. Desaloja, aunque te resista, te vas. Aunque te resista, te vas. Aunque te resista, te vas. En el nombre de Jesús. Limpia los aires en los hogares. Trae tu presencia. Trae sanidad. Trae liberación ahora en los cuerpos y en las vidas. Alcanza, Señor, a los que están a la distancia. Alcanza, Padre, a los que están en otros continentes. Alcanza, Señor, no importa la distancia. El Señor dice, me glorifico porque no hay distancia, no hay límite. Así mismo como las murallas de Jericó, así mismo están cayendo. Para el Señor seguir obrando, se derriba ahora lo que se oponía y lo que se resistía. No resiste el poder. Oh, las enfermedades en esta mañana no resisten el poder de Dios. Toca, Señor, liberta más, recibe más, tú que estás siendo lleno, tú que estás siendo revestido, recibe más.

Gloria a Dios, sigue obrando, Señor. Te presento también a los que están débiles. Oh Rey, aleluya. Ellos necesitan fortaleza. A los que viven solo en un hogar, en un rincón, Señor. Ve, visítalo en esta mañana. A los que no tienen fuerza, que necesitan fortaleza, dale fortaleza, Dios mío, ahora. Que ellos puedan sentir tu fuego. También, Espíritu de Dios, te presentamos a los nuevos creyentes, a los que están sufriendo ataques de demonios. Señor, desaloja ahora al diablo de sus hogares y de su mente. Ahora, en el nombre de Jesús, ellos no están solos. Oh, envía un ejército, Señor, a su rescate. Sea lo que sea, Señor, que esté atormentándolo, que lo quiera apartar de ti, que no lo deje en paz y tranquilo. En esta mañana son dispersados, son dejados. En tu nombre, Dios, fuera, fuera. Te presentamos a esos nuevos creyentes, Jehová. Fortalece a tu iglesia. Fortalece, Señor. En levanta a los que se sienten, Padre, que no tienen fuerza. A los que están haciendo la obra y el ministerio. Dale fortaleza a los pastores. Aquellas personas que están siendo responsables, Señor. Aquellos que están caminando, Jehová. Aquellos que han pagado el precio. Levántalos, Señor, ahora. A los evangelistas, Señor. Oh, que día y noche están ahí buscándote. Buscando tu rostro. Visítalos, Señor, en esta hora. Visítalos, Espíritu Santo. Con tu poder. Con tu poder. Con tu poder. En el nombre de Jesús de Nazaret. Recibe, recibe más. Oh Padre, oro, oro. Para que tu presencia, para que tu pueblo, Señor, entienda de que tú eres Dios y que sin ti no hay victoria. Padre, te presento cada persona que haya recibido de esta ministración. Que sean un testimonio para tu gloria y para tu honra, Jehová. No te olvides de los que están en los hospitales. No te olvides, Padre, de los que han sido abandonados y están solos en una cama. Allí el Señor te toca. Ahí el Señor te da la mano. Así como le dijo a la niña, Talita Kumi, levántate en el nombre de Jesús. Trae paz sobre los que no tienen paz. Trae fortaleza y presencia sobre tu pueblo. Te presentamos la ciudad, te presentamos los colegios, las escuelas, te presentamos la nación, te presentamos la frontera, te presentamos la República Dominicana. En tus manos está. Oh Dios, levanta hombres y mujeres de Dios. Levanta, Señor, hombres con compromiso, hombres temerosos, Señor, que teman a ti. Necesitamos, Señor, que tú levantes un Jehú, un Nabucodonosor, Señor. Que tú levantes reyes como Josías. Oh, en cada puesto, en cada lugar. Para que haya paz. Para que haya perdón y misericordia. Padre, gracias por este momento. Gracias, Señor, porque tú estás ahí y nos has respaldado. Recibe la gloria. Recibe toda honra, Jehová. Padre, en el nombre de Jesús. Sigue sanando, sigue restaurando, porque sé que tu gloria se está moviendo en esta mañana. Oh Dios, yo sé que algo se ha derribado. Yo sé que algo está pasando de aquel lado, Señor. Sigue tocando los corazones. Oh, yo sé que algo está haciendo, Señor. Gracias por tu presencia.

0: Gloria a Dios. Dios bendiga.
1: Amén.
0: Sí. Amén, le escucho.
1: Mi sanidad.
0: ¿Eh?
1: Recibí mi sanidad.
0: ¿Qué sintió, hermana?
1: Estaba un poco bien mala, pero después que estaba orando, ay, me sentí el fuego de Dios. Me siento bien.
0: Qué bueno, qué bueno. Eso lo hace el Señor. Gloria a Dios. Gracias. Sí. Dele gloria, dele gracia ahí.
1: Oh, gracias.
0: Dele gracia, que si el fuego te tocó, ahí hay más. Ahí hay más. Gracias, Señor, porque tú estás obrando. Hay enfermedades que siguen saliendo de los cuerpos. Oh, gloria a Dios. Hay poder. Él está vivo. Dios es real. Hay poder. Yo siento tu presencia fluyendo en los hogares y en casa y en su vida. Ahí está. Oh, porque su gloria está cayendo aquí. Manifiéstate más sobre ella, Señor. Completa la obra. Completa la obra sobre su vida. No temas. Tu familia está en las manos de Dios. Así que canta victoria. No dejes que Satanás te quite la paz. Dale gloria a Dios porque Él lo hizo. Dios te bendiga más, Mari. Sigue gozándote y recibiendo más.
1: Gracias, Dios siga usando, varón.
0: Amén.
1: Yo lo bendigo mucho.
0: Amén. Gloria a Dios.
1: Que Dios me lo cubra.
0: Gloria a Dios.
1: Que vaya.
0: Amén.
1: Oh, gracias por él. Ay, gracias por ese guerrero. Oh, gracias.
0: Oh, gloria a Dios.
1: Espíritu Santo. Ale, gracias.
0: Oh, gloria a Dios.
1: Gracias.
0: Oh, yo siento el poder. Sigue fluyendo más. Ey, saman kia mama sorerere. RB, Sararama, Kiararama, Solarara. Oh, sigue fluyendo más en los hogares. Sigue fluyendo más. RB, Sararama, Solarara. Hey, Santo. Aleluya. Oh, gloria a Dios. Oh, qué presencia. Dios te bendiga. Amén. Sí. Dios bendiga. Le escucho bajito, ¿me escucha? Ajá. ¿Qué se siente? Sí. ¿Sí? Repítame que no escucho bien.
2: Y por mi hija, por el
0: amén, amén. No escucho bien, pero vamos a orar. Sé que me pidió algo ahí. Padre, sigue fluyendo sobre ella. Sigue fluyendo sobre ella. Así como el Espíritu Santo se está moviendo. Que ella reciba sanidad, Padre. No te olvides de los demás que están ahí clamando. Los que se han levantado ahora, Jehová, tócalo, tócalo. Hay cielos abiertos en esta hora. Hay ángeles moviéndose. Yo siento la llenura, yo siento poder. Oh, hay poder. Aleluya. Hay poder. Oh, gloria, gloria. Oh, gloria, Santo. Sigue fluyendo. Toca, Padre, los corazones. Vamos, ok.

0: gloria a Dios, aleluya, el Señor está obrando, mis hermanos. Yo siento su presencia, siento esa coinonía. Aleluya. Oh, manifiéstate como tú quieras más. Oh, sigue fluyendo, Rey. Oh, gloria a Dios, Santo.
1: Dios está levantando una generación de
0: adoradores. Oh, gloria, Santo, hay sanidad. Hay sanidad. Todavía sigue fluyendo el Espíritu Santo. Yo siento todavía ese toque. Oh, sigue trabajando en los cuerpos, en las vidas. Hay muchas dolencias que están desapareciendo de los cuerpos. El poder de Dios está fluyendo sobre ti. Dale gracias por lo que está haciendo en esta mañana. Oh, no llegan más testimonios aquí. El mover se está manifestando sobre los hogares. Sigue fluyendo paz. Más, más. Hay más. Hay más. Hay más. Hay más. Oh, hay corrientes. Hay un fuego. Hay una corriente que muy leve que muchos están sintiendo. Hay enfermedades que salen con ese poder. Oh, recibe más. Fluye Espíritu Santo sobre los cuerpos. Oh, gloria, gloria a Dios. Manifiéstate. Hay sanidad. No tengas temor por lo que sientan en tu cuerpo. A veces los demonios, hay enfermedades que sacuden tu vida antes de la sanidad. Hay personas que recibieron algo hoy. No tengo el número, pero tengo personas aquí testificando. Aquí me hizo una hermana, tenía 3 meses con un dolor en el brazo. Dice que se le fue. Ella da gloria a Dios. Aleluya. Santo, santo, santo. Gracias, gracias, Señor, porque tú has tocado, has sanado. No están solo, no están sola, dice el Señor. Oh, este es un tiempo de liberación y rompimiento. Oh, gloria.

gloria, nuestra hermana Ramona se llevó su sanidad. Vamos a abrir los teléfonos. Yo sé que el Señor está obrando todavía. No puedo impedirle que el Espíritu Santo se siga manifestando. Si hay personas que fueron tocadas, pueden llamarnos, pueden escribirnos ahora. Como no han testificado por aquí, por WhatsApp, y no han hecho llamada. Ese mover aún se siente. Usted puede recibir ahí de rodilla, ahí de barriga, ahí en el altar de Jehová, en su casa, en ese altar que tú le dedicas, Señor, de madrugada. El Señor te ha respondido en esta mañana. Yo sé que el Señor obró. Yo sé que muchas personas fueron tocadas. Y habrán testimonio. Porque el poder de Dios no se puede esconder. Hablamos de Cristo, pero también tenemos que hablar de la obra de la manifestación del Espíritu Santo que hoy obró en esta mañana. Amén, amén. Oramos por esa hermana para que el Señor ponga palabras de sabiduría en ella, unja su lengua y su corazón, que el Espíritu Santo pase carbón encendido con nuestra hermana Daisy ahí, que tiene una participación. Gracias por ella, bendícela y guárdala.

Gloria, gloria, gloria a Dios, aleluya. Oh, gloria, santo, santo, santo, santo es su nombre. Toda maldición se cae. Toda enfermedad tiene que abandonar ahora. Los cielos están abiertos para ti y a tu favor en esta hora. Por cuanto ha permanecido firme y ha perseverado. Ahí está la unción y el respaldo del Espíritu Santo sobre ti. Ya vámonos a una pausa. Aquí hay personas que están gozándose. Nuestra hermana Indira está por aquí, Indira Wilson. Estuvimos orando por nuestra hermana Mayra. Esperemos que el Señor haya hecho la obra, porque tenemos un Dios de poder, un Dios que no deja nada a media. Y si hay más testimonios, pueden escribir y pueden llamar al 809-550-82 Paldece. Háblanos de lo que el Señor hizo en tu vida. Háblanos de lo que el Señor está haciendo. Ahí de aquel lado, queremos escucharte. Queremos evidencia del poder de lo que el Señor, para los incrédulos que no creen en el poder de Dios, que el Señor le ha cerrado las bocas, porque Dios es un Dios de poder. Hay un mover, hay una presencia que está fluyendo. Y vamos a hacer casi ya una pausa. Y si hay hermanos que están ahí, antes de hacer la pausa, pueden llamarnos, reportar sintonía, porque venimos más adelante con la adoración. Si usted es un adorador, si Dios te sanó, de gracia, llámenos, escríbanos, que en unos minutos vamos a adorar al Rey, al único que merece la gloria y la honra. Así que estaremos aquí hasta las 5. Usted que está de aquel lado, puede dejarnos los mensajes de lo que el Señor hizo en tu vida, o puedes llamarlo. Y nosotros vamos a hacer una pausa. Y en breve nosotros regresamos con más de Trasnochando en Bendición. Así que no se nos vaya.

0: Gloria, gloria al nombre de Jesús de Nazaret, mis hermanos. Una vez más, seguimos trasnochando en bendición. Su hermano David Abel le habla. Ya son las 3 y 28 minutos de esta madrugada. Para los que quieren saber la hora, o quizá están orando, esperando la hora apropiada para ello, quizá hacer cualquier cosa o clamar ahí en su casa. 20 del mes de junio, hermano. Estamos despidiendo casi el mes de junio. A ley de, bueno, creo que este me llega a 31, ¿verdad? A ver, no, llega a 30. Este mes de 30 y despedimos casi ya este mes. Si usted no ha recibido su bendición, hermano, cáigale atrás, como dicen los dominicanos. O sea, persiga, persista, resista y el Señor te entregará la victoria. Y vamos a entrar ya casi el tiempo de la adoración. En unos minutos vamos a adorar. Quiero saber quiénes son los hermanos que están ahí presente en esta hora. En breves minutos nosotros vamos a iniciar la adoración. Y tuvimos un tiempo lindo. No sé si algunos hermanos se nos durmieron, otros se despertaron. Estuvimos clamando, estuvimos orando, dimos un buen mensaje de la palabra. También hubo testimonio de hermanos que fueron tocados, fueron sanados. Y si hay más testimonio, amén, puedes escribirme, puedes reportar también tu sintonía si te vas a unir al tiempo de adoración. Aquí tengo a nuestra hermana Wanda Zorrilla, tenemos todavía a Rubén por aquí. ¿Quién más? Tenemos a nuestra hermana Indira y ese remanente que se conecta a veces después de las 3. Quizá hay hermanos que se duermen, claro, lo entendemos, que trabajan mucho. Hay otros que siguen volados hasta las 5. Y si usted es uno de los que se ha despertado, si está desde temprano aquí en esta vigilia, en sintonía con nosotros, puedes escribirnos o llamarnos al 809-550-82-6. Vamos a ver cuáles son los guerreros, los valientes que todavía están ahí presentes y clamando con nosotros y en sintonía en esta emisora, en esta radio de la 95.1 FM. Dios no ha terminado contigo, a la mujer, el hombre que me escucha, con los amigos también el Señor no ha terminado. Si usted quiere que el Señor lo salve, llámenos para orar por salvación. Si quiere unirse al tiempo de adoración, también nos puedes llamar, nos puedes escribir a este mismo número del WhatsApp de la emisora. Dios ha sido fiel con nosotros y nosotros seguimos trasnochando, seguimos clamando y adorando el santo nombre de Jesús. Bueno, tenemos unas largas vacaciones ya. Creo que los muchachos del colegio salieron o están a punto de salir. Hay universidades, hay algunas empresas que salen para esta fecha. Tenemos un clima muy caluroso. Está bueno el clima. Recuerde hidratarse bien, tomar mucha agua. Coma menos, no se jarte mucho de grasa. Trate de buscar una dieta balanceada. Aquellos que están sobrepeso. Sí, hermano, porque no solamente predica, hay que educar la boca. Hermano que se mete en un picapollo a las 11 de la noche, a las 12. Hay otros que se comen un arroz, bueno, el que puede. La comida no hace daño, pero a veces hay que tener un poco de prudencia a la hora de comer. Ay, hermana, ahora me llamó una hermana y me escribe. Ah, bien, hermana, Dios me la bendiga. Dios te bendiga, Carmen, yo te quiero mucho. Seguimos gozándonos aquí. Activo desde Central Romana, el camionero. Me uno al clamor, amén. Aquí está nuestra hermana Carmen Naún, que no duerme. Yo quiero a Carmen por lo que me escribió, yo la amo. Aquí está nuestra hermana Jesucita Sánchez, ella se une también al tiempo de adoración. ¿Y qué más tengo aquí? Mauricio Marte. Dios bendiga a Mauricio Marte, a la gente de Central, los que están trabajando también ahí en Costa Azul, en el Central, y en cualquier otra empresa que usted amanece como seguridad. Un saludo para los seguridad que están ahí, que muchos no se escuchan, que no se sientan. Usted sabe que los seguridad no pueden descuidarse, no se escuchan, pero es con un ojo abierto y otro cerrado. Y con su arma de reglamento activo, como dicen algunos. Dice Ramona que sigo aquí. Dios te bendiga, Ramona. Bueno, creo que el WhatsApp está más activo que los teléfonos. La gente no tiene como deseo de hablar. No sé si es que tienen sueño o están comiendo. Hay hermanos que se levantan a esta hora, oran y se comen su galletita, hermano. Dijo también una galletita con quizá una taza de leche o un juguito que usted tenga ahí. Yo conozco a hermana que ella come cazabe de noche. Dios bendiga ese remanente que está ahí presente. En unos minutos vamos a iniciar el tiempo de adoración. Si usted está ahí y quiere adorar con nosotros, se puede unir. Es gratis, hermano. Adorar es gratis. Ahora, el que ha agradecido, adora. En todo tiempo, adora. En la prueba, como dice la canción, en la prueba te alabaré. Y si usted es agradecido con Dios, déle una adoración. Hay hermanos que son mezquinos. Hay hermanos que son mezquinos. No le gustan darle la gracia a Dios. Están como los nueve leprosos. Uno recibe y los otros se van. No, hermano, mire, den gracia. No solamente pedí. Hay hermanos que tienen la P en la boca. Y amén, Dios dijo que pidamos. Pero hay hermanos que tienen la P. Y la D. ¿Tú sabes cuál es la D? Dame. Ay, yo quiero que el Señor me dé. Ay, yo, sí, es bueno pedir. Pero bueno, ya yo prediqué temprano. No quiero hablar de la rebeldía de Israel. Este es un tiempo de adorar, un tiempo de glorificar y manifestar su nombre. Dios ha sido fiel, mis hermanos y amigos que me escuchan. Vamos a ver con qué adoración. Gloria a Dios. Vamos a ver. Bueno, el hermano está en un cine, digo, está en el trabajo. Dice, yo me voy comiendo unas palomitas de maíz para no dormirme en el camino. Amén, hermano, que el Señor te cubra ahí donde estás y a donde te dirige. Una palomita de maíz, eso es prudente porque es parte de la tierra. Es buena. ¿Quién más estoy aquí? Dice aquí. Dice una hermana, yo estoy aquí aunque no hable. Me gusta tonochar en su. Amén, amén, una hermana. Ella es fiera aquí este programa. A ver cómo ella llama. Isabel Rosaura. Dios bendiga a esa hermana. Tú ves, ella es como algunas, o algunos, vamos a decir, por todo, que trasnochan, pero no nos llaman y no escriben. Y nosotros también sentimos gozoso por ese remanente que, aunque no nos llame ellos, pero nos gustaría que sea que nos digan un hola, que nos escriban. Así nos sentimos acompañados. A veces hermanos, bueno, no voy a culparlos. Hermanos, a veces que están cansados. Hay otros que se sienten, se duermen. Y hay hermanos que están trasnochando y yo no quisiera como escucharle que sea un hola. A veces se siente uno que está como hablando solo. Pero yo sé que hay un grupo ahí. Pero mucho mejor si usted reporta su sintonía y nos llama y nos escribe, porque el WhatsApp está activo aquí. El WhatsApp está aquí de mensajes de muchos hermanos que están presentes. como su hermano ahí que está comiéndose su palomita de maíz mientras se dirige en su trabajo. Hay una hermana aquí que está en la cama grande, nuestra hermana Lisette. Ella está en la cama grande. De ahí no se cae nadie. Y hablando de cama grande, hay un hermano que ya ni me llama. A ese hermano le decían 52. Ya no es 52, va como por 30. Vamos por 32 ya con él. Todos los días va bajando. Bueno, aquí tenemos una llamadita. Vamos a ver quién está ahí antes de iniciar la... Dios te bendiga. Dios te bendiga. Amén.
1: Sí, a todos los tuyos, en nombre de
0: Jesús. ¿Con quién hablamos?
1: De parte de Santo, de Trojan, que Villa San Carlos.
0: Villa San Carlos, Dios te bendiga, hermano. ¿Cómo estaba San Carlos?
1: Estamos bien, estamos ahí, ¿sabes? Más o menos.
0: Ay, qué bueno, pues me alegra.
1: El médico, el medio malo es el que es salud, porque el médico dice una cosa, pero Dios que tiene el control.
0: No, no, Dios es el que sana, y hemos recibido ya testimonio. Yo sé que ahorita el Señor va a seguir obrando.
1: Sí, está bien.
0: Amén. Dios me lo bendiga más, guerrero.
1: Amén.
0: Es una voz, ese hombre está despierto. Hay hermanos que me llaman como con sueño. Ese hombre está despierto. Esa voz, que ese teléfono, como ese estruendo. A ver, aquí dice, Dios te bendiga. Estoy en sintonía, estoy escuchando desde las 2:50. A ver quién me escribe. Ah, esa es la hermana que está ahí, que nos escribió. O esta otra hermana. Ah, esa es Jenny. Nuestra hermana Jenny está en sintonía con nosotros. Dios te bendiga. Aquí dice, me escribe nuestra hermana Sonia. Dice que ella no escucha al hermano Henry. Ni yo, hermana, lo escucho. Vamos a tener que orar a ver si Dios hace un milagro y ese Señor se manifiesta con nosotros y nos sorprende. Dios bendiga al hermano Henry. No sabemos si tiene que estar durmiendo Henry. Ya en cualquier momento, un día de esto nos sorprende ahí. Gloria a Dios. Aquí dice. Y aquí hay otra que nos escribe, nuestra hermana. Nos escribió Sonia, Jenny, Wanda. Un grupo de personas que todavía están en sintonía. O sea, hay otra llamadita más por WhatsApp también. Los que no tienen minuto, también pueden llamar por WhatsApp. Usted puede llamarnos por WhatsApp en esta mañana. Y con gusto nosotros les vamos a recibir. No tenga miedo, no tenga vergüenza, hermano. Aquí no moldemos ni comemos a nadie. Usted puede llamar cuando usted quiera. Esta emisora de usted. Sin ustedes, nosotros, hermanos, no estamos aquí. Primero Dios y después el pueblo que nos acompaña en esta madrugada. 809-550-82. Pal de celo. WhatsApp activo, pero las llamadas están un poco escasas. Vamos a ver. Dios ha sido fiel. Bueno, vamos a iniciar entonces el tiempo de adoración. Ya vamos a iniciar casi el tiempo. Vamos a ver esta llamadita ya para iniciar. Dios te bendiga.
2: Amén. Pastor, se puede servir hoy a Anastasio.
0: ¿Anastasio?
2: Claro, yo le pido una oración de este rato.
0: Pero lloré, usted no estaba ahí en la oración.
2: Yo sí.
0: Ah, pero usted.
2: No sé lo que me pasa, que no puedo dormir.
0: Ah, pero nosotros estuvimos orando por usted, mi hermano Anastasio. ¿Qué pasó?
2: Ok, está bien. Yo con mi suero de la noche.
0: Amén, amén, amén. No, no, pero sea que nosotros hacemos una oración ahí y Dios es el que toca. Pero siga ahí en sintonía. Cuando usted no escucha orando ahí, entra ahí. Usted entra a la presencia y se va de rodillas.
2: De verdad que. Estamos para los 5.
0: Ah, bueno, bueno. Bueno, pues manténgase ahí, hermano, para que reciba lo de usted.
2: Ok.
0: Dios me lo bendiga fuerte. Ahí, si usted no puede dormir, vaya de rodillas, que a veces Satanás a veces se le entrona y usted verá cómo él va a salir corriendo.
2: Amén.
0: Gloria a Dios. Dios bendiga más al hermano Anastasio. Creo que fue el nuevo creyente. Yo le digo a los nuevos creyentes que oren. Esa es su alma, la oración, hermano, la oración y la lectura. no nuevo creyente, y también es algo cotidiano para el cristiano: oración y la lectura. Y para fortaleza es el ayuno nos ayuda a combatir cosas que nosotros desconocemos. El Señor dice que hay géneros que no salen sin ayuno y oración. Entonces, cuando usted se sienta así afligido, como que no puede dormir, sin paz, vaya a la presencia y ore. Dedíquele unos minutos a Dios. Y no lo haga por complacerme a mí, no. Hágalo para agradar a Dios. Y usted verá que Dios se manifestará. Y vamos a adorar, ya que estamos aquí, vamos a adorar en esta mañana tan maravilloso. Ya estuvimos orando, clamamos a Dios. Pero este tiempo no es negociable, hermano. Este tiempo es para Dios. Este tiempo yo se lo dedico a Dios. Si usted tiene un problema, adore. Si usted no pudo llamar ahorita, adore. Porque este tiempo se lo dedicamos solamente a Él. El tiempo de Dios es para nosotros algo valioso. Porque tenemos que engrandecerle. Tenemos que agradecerle a Dios y humillarnos en su presencia. Así como iniciamos, tome posesión de su cuerpo, de su alma. Relájese en Cristo ahí. Y comience a darle gracia y adoración al Padre. Ahí donde tú estás, Señor, escucha tu clamor. Lo más difícil es cuando tú adores y sientes que Dios se ha ido. Es porque le fallamos. Pero ahora pon tu mano en tu corazón y toda falta, preséntasela a Dios. Porque hay muchos que se olvidan que la adoración es un... Eso es algo ya que el Señor...

0: 10 personas a esta primera consulta gratis, y las subsecuentes, ¿verdad?, quedan en un 50%.
1: Muy buena, así que de entrada entramos, ¿verdad?
0: Sí.
1: Con pero un plato fuerte.
2: Aclarar algo, después del tema, sí, vamos a recibir las llamadas.
0: Entonces usted tiene que...
2: Llamadas, no sí, por escrito, llamadas, por favor, para que sea más evidente y...
0: Entonces, ya sabe, cuando vayamos ya al final, entonces vamos a ir colocando. Entonces, Luz Betania, bendiciones.
3: Buenos días para todos. Es un placer para mí inmenso estar con ustedes, trayendo estos temas que son de tanta importancia, que la sociedad lo necesita, y nosotros como personas profesionales en esa área, pues nos vemos con la intención, el deseo de informarlos y de traerles pues estos temas para que ustedes los conozcan y puedan también preocuparse por su bienestar y por su salud mental. Así es que un placer estar con ustedes hoy.
0: Bien, entonces, Johanny, Rafa, hoy tenemos el tema la salud mental, una prioridad para el bienestar integral. Precisamente este tema es de alta relevancia porque cuando hablamos de salud muchas veces solamente pensamos en el contexto del cuerpo, en la presión arterial, en la parte de la alimentación, dolores físicos, en medicamentos, en chequeos médicos. Sin embargo, también se necesita esa atención y cuidado y prevención a la salud mental. No puede haber una salud integral si no hay salud mental. Si no hay salud mental, puede deteriorar nuestra salud física y la va a deteriorar. Entonces, por eso cuando hablamos de un bienestar integral, la parte de la salud mental juega un papel importantísimo en todo el contexto de nuestra vida y en todo lo que hacemos, porque es algo neurálgico para nosotros poder sentirnos bien, tomar buenas decisiones, poder tener un accionar efectivo en la vida, poder ser funcionales en la iglesia, en los ministerios, funcionales en nuestras labores seculares, poder trabajar, atencionar y darle ese apoyo a nuestras familias, darle ese seguimiento. Entonces todo eso tiene que ver con la parte de salud mental. Entonces, ¿cómo tú definirías salud mental, Luz?
3: Bueno, la salud mental es un estado de bienestar, desde nuestros pensamientos, desde nuestros sentimientos y desde nuestro comportamiento hacia los demás. O sea que la salud mental no es solamente nuestros pensamientos. Hay una conexión entre nuestro pensamiento y nuestro cuerpo. Si nuestro pensamiento no está bien, nuestro cuerpo no está bien. Entonces, ese estado que abarca todo en sentido general, nosotros tenemos que estar sanos de manera integral. Nuestros pensamientos, nuestros sentimientos, pero también cómo nos comportamos con los demás, cómo socializamos, cómo respondemos ante un enojo, cómo respondemos ante un acontecimiento, ante la falta de alguien, ante la muerte de un ser querido, cómo asimilamos eso que nos pasa. Todo eso es salud mental.
0: Excelente. O sea, ese constructo que se da, ¿verdad?, pensamientos, sentimientos y acciones, todo eso es salud mental. O sea, ese estado de bienestar que envuelve lo emocional, lo psicológico, lo social, y que permite que la persona pueda manejar las soluciones en la vida, enfrentar el estrés, desarrollar sus capacidades, poder trabajar, estudiar, relacionarse.

0: poder, como hablaba, ser efectivo en todo el sentido de la vida. El hecho de tener una buena salud mental no implica que no tengamos situaciones, porque todos tenemos, de una forma u otra,
1: así es,
0: tenemos problemas de cualquier tipo de índole. Ahora bien, lo que implica es reconocer lo que sentimos, cómo nos sentimos, y poder tener esa capacidad de un momento dado poder pedir ayuda y manejar las emociones, manejar los cambios y tratar de buscar soluciones a cualquier tipo de cosa. Por eso, cuando hablamos de la salud mental, de lo importante, porque siempre ha habido como estigma, ¿verdad?, sobre la salud mental. Eso de ir al psicólogo es para locos. Y bueno, y tenemos algunos mitos que vamos a compartir.
1: Sí, que de hecho a las personas le huyen. O sea, todavía tenga una situación que se le ha salido de control, que necesita ese tipo de ayuda, pues no sé por qué la persona como que rehúsa ir a hacer esa consulta. Porque es la consulta lo que te va es a orientar, te va a ayudar a tu poder visualizar el fondo de la situación que tú tienes. Entonces, muchas veces la gente le teme.
0: Es un acompañamiento.
1: Por lo que tú dices, por el mito, no va y dicen que yo estoy loco. No, yo no necesito eso.
0: Aunque han cambiado mucho las cosas.
1: Sí, sí.
0: Han cambiado
1: últimamente,
0: mucho.
1: Sí. La gente está más abierta.
0: Pero la salud mental es importante porque afecta la manera en que pensamos, la forma en que sentimos, va a afectar la manera en que actuamos, la calidad de nuestras relaciones, pero también va a afectar nuestra área laboral.
1: Así es.
0: Va a afectar nuestra convivencia familiar, va a afectar nuestra vida espiritual, va a afectar nuestra autoestima, nuestra autovaloración, nuestra identidad, va a afectar nuestra capacidad para enfrentar crisis. O sea, va a ir enfrentando situaciones si nosotros no le ponemos atención a lo que tiene que ver con la salud mental. Pero hay señales de alerta que nosotros no debemos ignorar con relación a la salud mental. Asimismo, como el cuerpo comienza a dar señales, cuando siente algo, comienza a sentir fiebre. El dolor precisamente es una señal que comienza a darte. El dolor es una señal que está emitiendo tu cuerpo. Entonces, asimismo, en la parte de la salud mental, hay señales que a veces se ignoran, que no debemos ignorarla, porque te está diciendo, necesitas atención. Entonces, de entre esas señales, hay señales emocionales y conductuales que muchas veces la minimizamos, la ponemos al menos, pero esto nos están indicando algo. Y una de esas señales, Luz, que pudiéramos hablar, ¿cuál sería?
2: Bueno, el estrés. El estrés es una señal que la gente ignora porque la gente se mantiene pues en el trabajo, del trabajo a la casa. Las personas viven normalmente en su trabajo y duermen en su casa. Y el estilo de vida que llevan es un estilo solamente de trabajo, de la monotonía. Y la vida se estresa. Y cuando hay mucho estrés, entonces la mente se bloquea.
0: Uh-huh.
2: La mente se bloquea y las personas no ven. A veces el problema, por el nivel de estrés que tiene la persona, entonces lo ven mucho más grande de lo que es. Y eso pues trae una preocupación, trae un problema realmente en las personas. El tener la mente bloqueada es un problema. Y los niveles de estrés altos también. Porque a veces el problema, aunque no sea tan grave, las personas lo ven con una magnitud muy grande y no tienden a responder de la manera correcta ante las situaciones. ¿Y qué causa el estrés realmente? El estrés lo que provoca es el día a día. El día a día es lo que provoca el estrés, el no saber, el no sobrellevar las cargas del día, el manejar los asuntos de la familia, que los muchachos van para la escuela, que el trabajo.
0: Pero a veces las mujeres manejan mucho estrés.
2: Sí.
1: A veces no.
0: Eso es parte como del paquete, por las múltiples cosas que hacen.
2: Sí, sí. Entonces, el estrés provoca una serie de cosas, como decíamos, que la mente está conectada con el cuerpo, y si, dependiendo cómo estrés estén nuestros pensamientos, pues también el cuerpo se enferma. Y comienzan a haber una serie de síntomas que la gente dice, pero ¿qué es lo que me está pasando? Los niveles de estrés te están generando, que te duele el cuello, que te duele el estómago, dolores musculares, y una serie de situaciones en el cuerpo, pero están provocados por la mente. Entonces, por eso es el enfocarnos en cuidar nuestros pensamientos, en cuidar nuestra mente.
0: Entonces, ese estrés excesivo, ¿verdad? Porque hay dos tipos de estrés. Está el eustrés y está el distrés. Entonces, hay un estrés que es bueno, en el sentido de que es el que te mantiene en alerta para tú hacer algo. Bueno, yo tengo que venir para el programa, yo tuve que pararme temprano, tuve que cambiarme para estar aquí a tiempo. Pero el hecho de tener esa responsabilidad me mantuvo en vilo, me mantuvo en movimiento, me mantuvo activo. Esa parte, ese estrés es bueno porque es parte de la vida. Tú tienes que mantenerte en esa alerta, en esa actividad, en esa constancia. Ahora, el eustrés, que ya se convierte en una sobrecarga. Pero esa sobrecarga, entonces, afecta áreas en nuestro cerebro. Entonces, esa sobrecarga comienza a generar en nuestro cerebro y a segregar lo que llama cortisol. Y el cortisol, entonces, afecta diferentes áreas de nuestro cuerpo. Entonces, como hablaba Luz, comenzamos a somatizar. Somatizar es lo que nuestra mente, nuestro cerebro, ¿verdad? Calla, nuestro cuerpo comienza a hablarlo y comienza a manifestarlo. Y ahí comienzan los dolores. Ahí comienzan los dolores estomacales, en el cuello, en la espalda, palpitaciones, entre otras cosas que se van dando. Entonces, necesitamos regular eso. Y ahí se entra, entonces se cae en lo que es el burnout, ¿verdad? El quemado. Cuando se llega a ese estrés excesivo, se para.
2: Sí, porque como tú... Como
0: te para. No es que te para, no, te paran. El cuerpo te para.
2: Sí, porque el estrés, como tú dices, es como la ansiedad. Nosotros tenemos esas emociones, son normalizadas en nuestra vida, tienen sus beneficios. Pero el estrés que está, el cortisol, que es la hormona del estrés, es importante en nuestras vidas porque es la hormona de la vigilia. O sea, el cortisol nos permite estar vigilantes, despertarnos en la mañana, estar activos en el día. O sea, que son importantes en ese aspecto. Si eso no funciona en nosotros, las cosas suceden y no nos alertamos. Un ejemplo, digamos que sucede algo, que tembló la tierra un poquito y nosotros no tenemos esa hormona, ¿cómo va? Pues nosotros decimos, oh, pero qué lindo, está temblando la tierra, o se está quemando eso ahí, nos quedamos como que nada está pasando. Pero esa hormona es la que hace que nosotros, digamos, a correr se ha dicho porque está sucediendo algo.
1: Sí.
2: O sea, nos mantiene a la expectativa de las cosas que pasan. O sea, estando normalizada en nuestro cuerpo, es sumamente fundamental. O sea, que nosotros la necesitamos. Ahora ya, cuando es excesivo, porque eso es lo que sucede con estos temas, es cuando es excesivo que nos hace daño. Pero cuando es normal, pues nos permite estar en la vigilia, al pendiente de las cosas. Pero cuando no es así, entonces nos daña. Un ejemplo, tú hablabas de las palpitaciones. Las personas le pueden dar un infarto, le puede dar una taquicardia, porque el estrés hace que tus arterias se vayan tapando y te provoca una situación. Ahí vemos la persona con taquicardia, que les pestañan los ojos.
0: Y mira que ese tema del estrés sería un tema solo.
1: Sí, solo.
2: Nerviosismo y una serie de cosas. Y es la hormona que más está día a día con nosotros, porque es como la hormona del día, de que se activa cuando no manejamos las situaciones de cada día.
0: Sí, entonces hay otra de las alertas y es la parte de la ansiedad. ¿Verdad? Y esa ansiedad viene precisamente por una preocupación excesiva. miedo, nerviosismo, inquietud, pensamientos repetitivos, esa rumiación, ¿verdad? Viene y tú, ese pensamiento como sigue y vuelve y vuelve y vuelve, esa sensación también de peligro, aunque no haya ningún tipo de amenaza real. Entonces, esta ansiedad es una alerta a nuestra salud mental.
2: Sí, y esto, ese tipo de ansiedad o esta ansiedad que mantiene las personas no le deja dormir, no le deja estar tranquilos, los mantiene enfermos, preocupados, porque una de las de los puntos principales en la ansiedad es que la persona se preocupa mucho por el futuro. Uh-huh. ¿Qué va a pasar? No ven una luz en el camino, todo lo ven oscuro. Entonces, que yo les recomiendo a las personas que vean el futuro con ilusión, porque no sabemos realmente qué va a pasar mañana. Entonces, el vivir constante pensando en el futuro te frustra el presente.
0: Eso es así.
2: Porque no te permite vivir en el presente, ver que salió el sol, los rayos del sol, como yo le digo a veces a las personas, aprovechen el momento y vean que el sol salió, que están sintiendo la brisa del día, que están mirando las cosas a su alrededor, que ven a las uh-huh. personas que fueron a su trabajo. La gente no se concentra en eso, la gente está uh-huh. pensando en lo que viene, en qué va a pasar, y esa es esa ansiedad uh-huh. que tienen las personas, y eso hay que trabajarlo, porque entonces cuando no se busca ayuda a tiempo, eso se le complica a las personas, y cuando llega un momento que ya no pueden más con la vida, entonces ahí tienen que buscar ayuda urgente.
0: Entonces ahí la parte de la ansiedad también se cae en somatización. Hay personas que llegan con taquicardias a un centro de salud, falta de respiración, dolor en el cuerpo, y cuando hacen chequeo, un electro, no tiene nada. Uh-huh. Cuando chequean el de los pulmones, como el médico de los pulmones,
1: el cardiovascular, el acá del corazón, el cardiólogo.
0: No, el cardiólogo sí, ya le hizo el electro, pero el de los pulmones chequea y no hay ningún tipo de se me fue ahora el especialista. No hay ningún tipo de situación. Y cuando tú miras, entonces dicen, tú necesitas ir a psicología.
2: Sí, porque realmente lo que está haciendo ahí esa persona es un episodio de ansiedad.
0: Episodio
2: y
0: de
2: no
0: ansiedad.
2: Y no lo curan los
1: la medicina.
2: Es tratado por la psicología. Es
0: tratado por psicología, por eso lo refieren. Cuando te hacen todas esas analíticas, pero llegan con episodios fuertes, que creen que se están muriendo y que le va a dar un infarto.
2: Sudoración en las manos, mira, taquicardia.
0: Y temblores y todo, sí. En esa crisis de ansiedad. Entonces, eso tiene que ir entonces a psiquiatría y psicología. Ahí, si el nivel de ansiedad es tan fuerte, entonces psiquiatría ya debe entrar en medicación.
2: Sí, pero si nosotros, como psicólogos, estamos en el momento donde una persona está haciendo un episodio de ansiedad, tenemos la capacidad y las técnicas para ayudar a esa persona a regular Exacto. ese episodio de ansiedad. Y hay algunas técnicas que nosotros usamos mucho, que es principalmente la técnica de respiración progresiva o relajación muscular, y eso ayuda muchísimo, muchísimo. Entonces, las personas que no tienen el conocimiento se abruman y van directamente a un médico. Bueno, diríamos que es lo mejor que hacen porque es lo que conocen. Pero realmente en la mano de un psicólogo, haciéndole la intervención oportuna y usando las técnicas que el psicólogo conoce, puede hacer que esa persona se regule nuevamente, porque tiene el sistema nervioso sumamente o altamente excitado, y con las técnicas que el psicólogo utiliza logra relajar a esa persona. Logra relajarla y esa persona se puede tranquilizar hasta que sea intervenida por el psiquiatra, y dándole continuidad, porque una persona que tiene, un ejemplo, el trastorno de ansiedad generalizada, que principalmente este trastorno que la que llega a la persona y la persona no sabe por qué le está sucediendo. Uh-huh. Este principalmente es el que llamamos el trastorno de ansiedad generalizada. Entonces, necesita una atención multidisciplinar y ahí tiene que intervenir el psicólogo. Muchas veces las personas no tienen a veces que llegar a lo que es la psiquiatría, porque nosotros como en psicología buscamos la forma de ayudar a las personas antes de que sean intervenidas por un psicofármaco o por un fármaco, pero muchas veces estas hormonas que se desnivelan y estos neurotransmisores que dejan de enviar las señales correspondientes, a veces tienen que ser reguladas por algún tipo de medicamento.
0: Exacto.
2: Para que entonces el psicólogo pueda seguir haciendo las intervenciones y lo que es la adherencia al tratamiento. Al tratamiento y también la adherencia a lo que es el tratamiento psicológico, que es muy importante.
0: Sí, en ese contexto, precisamente por eso es enviado a psicología. Psicología hace la evaluación, hace la intervención. Y psicología, entonces, en caso de si necesita psiquiatría, lo envía a psiquiatría o en conjunto van trabajando. Sí. Precisamente esos neurotransmisores como la serotonina, la dopamina, que trabajan en nuestro cerebro, que van trabajando, ¿verdad? Por ejemplo, en el caso de la ansiedad, la serotonina, que necesita esa, hay una desregulación y necesita nivelarse esos niveles de serotonina en nuestro cerebro, pues entonces ya eso comienza a trabajar en todo nuestro ser. Hay otra alerta que se da y es una tristeza prolongada. A veces todos podemos estar tristes por cualquier cosa, ¿verdad? Que nos pase, ¿no? Una información. Por ejemplo, estábamos hablando del caso de Valladolid. Nos sentimos tristes por eso, ¿verdad? Porque hay pérdidas físicas, hay una pérdida humana ahora que se ha registrado hasta ahora.
1: Que de hecho esas personas que en este momento quedaron sin empleo pueden caer en ese tipo de situación de nivel de ansiedad, porque el mismo estrés del momento y el no saber qué va a pasar con todos los compromisos que tienen todas esas familias que en este momento quedaron sin empleo, puede resultar en un estado mental peligroso para esas personas.
0: Sí, porque aquí hay una situación per se que se dio, uh-huh, y una situación inesperada. Sí,
1: inesperada.
0: Entonces, cuando viene algo inesperado, algo que impacta en nuestra vida, va a traer situaciones. Ahora, hay cómo yo manejo esas situaciones.
1: Exacto.
0: Precisamente ahí está cómo yo manejo. Entonces, podemos sentirnos tristes. Ahora, cuando ya esa tristeza se prolonga una semana, dos semanas, un mes, ya no es una tristeza. Porque que ahí que caemos. No, yo estoy triste. Y creemos con una tristeza. No. Ya después que pasa más de una semana, normalmente para un diagnóstico de depresión, según el DSM, ¿verdad?, en dos semanas. Pero hay indicadores que te van diciendo ya que tú estás en una depresión. Y hay que evaluar qué nivel de depresión tú tienes. Si es moderada, si es leve, moderada, pero grave. Puede ser grave o una severa, y obligatoriamente necesita intervención. Entonces, queremos normalizar, no, porque es una tristeza. No, usted no está en una tristeza.
1: Sí, ella no ha superado esa situación, no ha superado la muerte de su mamá, no ha superado tal cosa. Entonces, y pasa un tiempo así.
0: Pero ahí está el aislamiento. Uh-huh. Ahí están los llantos frecuentes, ahí está que no puede dormir, ahí está que no se concentra, ahí está pérdida de memoria, ahí está que le está afectando en el área laboral, ahí está que no está rindiendo en el ministerio, porque ya no rinde en el ministerio, en los ministerios de la iglesia.
2: Ya se le dificulta
0: ir a trabajar. Ya se le dificulta ir hasta la iglesia. Y entonces, ya tú estás en un nivel de depresión. Y eso es una alerta de salud mental. Entonces, no podemos verlo como que no, que eso no es nada, eso es ñoñería. No. No es ñoñería, hay que trabajarlo, hay que intervenirlo.
2: Sí, lo importante es identificar la señal, como tú dices, uh-huh, para no darle mucho tiempo, para que no se vaya a agravar. Porque una tristeza de llorar a un ser querido, algo que te pasó, como tú decías, es normal. Pero dejarla que se prolongue en el tiempo es muy peligroso. Y cuando las personas entran en una depresión profunda, se le complica tanto la vida a esa persona como a los familiares que tienen que enfrentar esa situación. Por lo tanto, le solicitamos a la persona que busquen ayuda con tiempo. Si ya esa tristeza va por más de una semana, ya hay que prestar
0: atención. Ya hay que prestar atención.
2: Porque llorar es normal. Viva su duelo, llore. Eso es normal, vivirlo. Eso es normal del ser humano. Pero ya dejar que se prolongue en el tiempo sin buscar alguna ayuda, buscarla, pues hay que hacerlo.
0: Por ejemplo, otra señal es alteración del sueño y el apetito. Si usted no puede dormir, es una señal que usted debe buscar ayuda.
2: Sí.
0: Ayuda en la parte psicológica, si el apetito se fue o si usted está comiendo demasiado. Sí. Porque entonces
2: puede comer mucho o no comer.
0: Los dos sí. Extremos.
2: O puede empezar a bajar de peso o puede empezar a subir.
0: A subir de peso rápido. Entonces hay que buscar ayuda. Entonces, algunos factores que afectan la salud mental, Luz, uno de ellos son las situaciones de los problemas familiares.
2: Sí, sí. Conflictos constantes en el hogar. La falta de comunicación, la violencia, el abandono, la separación, las críticas destructivas o la ausencia de apoyo emocional pueden afectar profundamente la estabilidad mental.
0: Bien.
2: Y cuando hablamos de cómo afecta la salud mental a la familia, es muy importante resaltar este punto. Cuando dentro de la familia hay una persona que está atravesando por una situación, un trastorno mental, la familia se desgasta.
1: Claro.
2: Y más cuando no tiene el conocimiento. Por eso es importante que cuando en una familia hay alguien que ya se le ha ido de la mano, que está atravesando una situación como de esta que hemos mencionado, como una ansiedad, una depresión profunda, que busque ayuda, tanto la persona que tiene la enfermedad mental como el familiar que está al cuidado de esta persona. Porque la familia que está al cuidado de la persona, de la persona que tiene la enfermedad, también se desgasta, se frustra, se cansa, se enferma, porque no es fácil, solamente hay que vivirlo para comprender lo que vive una persona que está al cuidado de alguien que tiene Alzheimer, ansiedad, depresión, cualquier tipo de esta situación. Entonces la persona necesita ayuda para que pueda cuidarse él y también brindarle el cuidado que necesita la otra persona. Porque cuando el familiar no sabe lo que comienza a decir, pero esa persona sí es vaga, pero esta persona no quiere trabajar, pero mira, levántate de esa cama, pero mira, ya es hora. Entonces el familiar no comprende que es que la otra persona no puede, no es que no quiere, es que no puede levantarse de la cama. Entonces hay que ayudarle a esta persona con la comunicación. La comunicación es sumamente importante
0: Y como este es un programa precisamente de para la familia, hay que mirar estos aspectos, ¿verdad? Hay otras situaciones, otros factores que pudieran también incidir en la salud mental, y es las presiones académicas, o sea, la presión en la escuela, en los colegios, en la universidad, esa presión de las tareas, de la cantidad de asignaciones. A veces se sienten abrumados y todo esto puede alterar. A veces tienen que amanecer, porque algunos, por ejemplo, que están en la universidad trabajan,
2: sí,
0: pero tienen a veces que amanecer haciendo asignaciones, prácticas, maquetas, dibujos, lo que sea. Entonces eso también puede alterar, ¿verdad?, esa salud.
2: Sí, y algo que yo recomiendo es que las personas dejen de procrastinar, aplazar, dejar para después. Principalmente en el ámbito académico, los estudiantes a veces les gusta dejar todo para último.
0: A última hora.
2: Para última así hora. Es. Y tú lo ves entonces corriendo desesperado y eso le causa un nivel de estrés. Y una preocupación, le va mal en los exámenes. ¿Por qué? porque dejaron todo para después. Yo le digo, vayan haciéndolo por parte, cada día un poquito, y al final se van a sentir relajados.
1: Uh-huh. Exacto.
2: Pero al final no lo, la mayoría no lo hacen. Piensan que son la Mujer Maravilla.
1: Así es.
2: O el Hombre Araña. Entonces, no funciona así. Las cosas hay que irlas haciendo por parte. Dios es un Dios de orden y nos creó con esa capacidad de nosotros poder trabajar de esa manera. Va a depender cómo trabajemos nosotros para que nos vaya mejor.
0: Eso es así. Mira, como el tiempo ha avanzado, otro de los factores son los problemas económicos. Los problemas económicos, ahora mismo las deudas, el desempleo, los bajos ingresos.
2: Sí.
0: Hay mucha incertidumbre, hay preocupación porque los cheles no dan. Uh-huh. Los cuartos no dan.
2: La comida está cara.
0: Todo está subiendo, sí. Combustible subiendo, sí. Comida subiendo. Entonces, esa presión económica, financiera, afecta mucho lo que es la tranquilidad emocional de una persona.
2: Definitivamente.
0: También tenemos otra de las de los factores que van incidiendo, ¿verdad? Y es el uso excesivo de las redes sociales. Ahora, con esta tendencia, ahora mismo mucha gente consumiendo las redes, consumiendo influencers, uh-huh. A mujeres, a hombres, aquello, uh-huh. Bueno. En fin, pero entonces, este uso va afectando, porque a veces queremos comparar lo que es esa virtualidad, eso que nos están presentando con mi vida. Uh-huh. Digo, oye, pero mira cómo esta mujer tiene ese rostro, mira cómo tiene esto, mira todo lo que hace en el día, mira cómo esto y
2: te
0: aquello.
2: Te has entrado en una competencia.
0: Óyeme, y tú quieres como que llegar ahí, uh-huh. A esos niveles. Hermano, eso editado, uh-huh. Eso tiene su filtro, eso tiene muchas cosas, eso tiene su maquillaje.
1: Ya. Yeah.
0: Eso no es una realidad. No todo lo que se presenta ahí es una realidad.
2: Es así, mira. Y las redes sociales, a mí me parece que han sido una bendición porque ayudan bastante. Ahora va a depender cómo las personas la usen. Y lamentablemente ese es un tema. Ese es un tema, ese punto del uso excesivo de las redes sociales. Eso está trayendo muchísimos, muchísimos problemas. Los jóvenes no están durmiendo. Los niños que deberían estar jugando, saliendo a correr, a jugar bolita y hacer cosas... Tú lo ves desde la mañana con una tablet. Ya tú le compras una muñeca a un muchacho y eso no le interesa.
0: No,
1: y ellos también están sufriendo de salud mental. La niñez también. Porque cuando se le quita, se le prohíbe el uso de las redes sociales, de la tablet, del teléfono. Ustedes han visto episodios de niños que...
0: No, comienzan con...
2: Una agresividad.
1: Sí. Y hasta han agredido a los padres.
2: Ya los papás están perdiendo el control con estos muchachos. Hemos visto casos ya de niños que le dan un golpe a los papás porque le retiraron el celular. Eso, el DSM-5 es un libro grandísimo que contiene todos los trastornos mentales y va a ser más grande cuando lo vuelva en el siguiente, porque los trastornos se están aumentando.
3: Para la próxima revisión viene más.
2: El uso más de la tecnología está aumentando los trastornos.
1: Los trastornos, así
2: el, es. El deseo excesivo de estar conectado, de no perderse algo, eso está creando un tipo de ansiedad. Mm-hmm. Incluso hay una ansiedad que se llama FOMO, Fear of Missing Out, que es espero que lo haya pronunciado bien, que es ese deseo de que tienen las personas de estar conectadas, de no perderse nada. Uh-huh. Ya eso está
3: incluso
2: ya registrado.
3: Con
2: y
3: el
2: hay
3: uso
2: otros.
3: Excesivo de los teléfonos, ha salido prácticamente una nueva enfermedad, la joroba cibernética.
2: También.
3: Donde por estar con el teléfono con la cabeza hacia abajo, pues con tanto tiempo le va creando como una joroba, uh-huh. A las personas.
2: Si pierden el control del cuello, incluso hay ya varios casos registrados de operaciones, uh-huh. En el cuello, que ya las personas perdieron el control y el cuello y la cabeza se le va para adelante,
1: se le
2: señores.
1: Va para adelante. Ay,
2: eso señor. Es algo increíble.
3: Entonces, los niños son más vulnerables, uh-huh. Y los padres, para tener un momento de tranquilidad, de paz, le dan la tabla en el carro, le dan la tabla en la habitación, le dan la tabla en la sala, le dan la tabla
1: en la cocina.
3: Que
1: no la usan solo cuando están durmiendo.
3: En todos los lugares, uh-huh. Y eso ha hecho una dependencia en cuanto a los niños, y es como decía la licenciada, si están en consulta, si están en cualquier lugar, usted ve que el niño dice, préstame el teléfono, no papi, y le hace rabieta, le hace un uh-huh. escándalo en el pasillo o donde estén, en la casa, y esas conductas no se corrigen en el hospital, no se corrigen en el supermercado donde le hace la rabieta, se corrigen en la casa. Porque si un niño te está pidiendo el teléfono, es porque tú se lo das. Lo acostumbraste a dárselo.
0: Eso es así. Entonces, señores, hemos estado hablando hoy sobre el bienestar, ¿verdad? Esa prioridad del bienestar, de la salud mental. Entonces, hay hábitos importantes para cuidar la salud mental que Luz lo va a decir rapidito.
2: Sí, dormir adecuadamente. No juegue con su sueño. El día se hizo para hacer cosas y la noche para dormir. También practique actividades físicas, haga ejercicio, salga de su casa, camine las escaleras, camine por ahí, invite a la vecina y salga a dar un paseo. Salga cualquier día a comerse un helado, comparta, tenga amistades. Y también aprenda a expresar sus emociones. Y cuando alguien le exprese sus emociones, escúcheles, préstele atención, escuche a esa persona, escuche a su pareja, escuche a sus hijos. Exprese sus emociones, pero también busque apoyo profesional cuando sea necesario. Nosotros estamos para escucharlo de manera incondicional, para brindarle apoyo. Estamos preparados para eso. La salud mental no es un mito, es una realidad. Y cada día la salud mental coge auge porque más personas van comprendiendo que necesitan buscar ayuda. Y sobre todo, nosotros como psicólogos, nos interesa que usted vaya, nos interesa escucharlos y brindarles la técnica y las herramientas que usted necesita para superar su problema y tener una mejor calidad de vida. Pero también recuerde que la oración es sumamente importante. La oración es parte de esa técnica que nosotros necesitamos. Sabemos que hay un Dios que nos escucha y está pendiente de nosotros. Pero aún así, Dios dejó a los profesionales para ayudarlos. Esa técnica que usted necesita, que no la tiene, el psicólogo se la puede dar. Entonces, no se lleve de que usted lo está resolviendo solo, pero lo necesita. Entonces, pida ayuda. Y algo que quiero resaltarle es que en esta parte, que la tristeza, para hacer la conexión del principio, le enferma los pulmones. El enojo le enferma el hígado. El estrés le enferma el corazón. La angustia le enferma el estómago y el resentimiento le enferma el sistema urinario. La frustración le enferma el páncreas y el miedo le enferma los riñones. Entonces, a veces las personas están muy enfermas y desde que están en la mano del psicólogo y que comienza a bajar esos niveles de estrés, a regular esa depresión, a quitar esos miedos, y eso comienza a desaparecer, usted siente que su cuerpo comienza a sanar.
1: Así es.
0: Por eso es la somatización. Lo que nuestro cerebro está hablando, que no quiere, a veces no se le hace caso, entonces comienza a manifestarlo en el cuerpo.
1: Así es.
0: Así que en las recomendaciones, escuche su cuerpo y sus emociones. No normalice vivir bajo estrés permanente. Hay que tener un equilibrio. Es importante que hable con alguien de confianza cuando se sienta sobrecargado. Evite aislarse por completo. Porque hay personas, a menos que usted vaya a una búsqueda espiritual, pero hay personas que comienzan a aislarse y a quitarse de todo el mundo, y eso es peligroso, eso es una señal de alerta. Hay que descansar y organizarnos, ¿verdad? Hay que reducir el uso excesivo de redes y de dispositivos. Cuide, ¿verdad?, lo que consume mentalmente. Si usted en exceso noticias, contenido tóxico, pues entonces eso le va a ir trabajando en su mente. Eso le va a ir trabajando. Establezca límites en las relaciones que le hacen daño. Busque ayuda profesional si los síntomas persisten, ¿verdad? Y estamos acá precisamente para ayudarle. Entonces, ya en la parte final, ¿verdad? Hablamos de que vamos a regalar 10 primeras consultas, ¿verdad? Esas primeras consultas van a ser gratis. Y si va a, a continuar en todo el proceso, le queden un 50%. Entonces, ya como el tiempo ha avanzado...
3: Llamen y escriban. Pueden escribir ya también, ¿verdad?
0: Podemos ya que nos escriban al WhatsApp. Y...
2: ¿Y cómo sería la temática? ¿Los primeros?
0: Las primeras 10, ¿verdad? Ahora, van a ser 4 para adultos y 6 consultas, ¿verdad? Para niños y adolescentes. Esas primeras 10, ¿verdad? Esas primeras 10 personas, entonces tienen esa primera consulta gratis y tienen ya las subsiguientes en un 50%.
3: Pues llámenos al 809-550-82 para el de 6. Alguien escribe aquí. Yo voy para la terapia. Por favor, deme su nombre y su número de teléfono.
0: Sí.
3: Nombre y número de teléfono, por favor. Llámenos al 809-550-82 para el de 6 o escriba. Y también si lo escribe, diga si es para adulto o para niños.
0: Para niños, sí.
3: Y así uno saber el listado.
1: Así es, y algunos que le da pena, ¿verdad? Oye, escucharon que Juan llamó, va para consulta de psiquiatría.
3: Mejor escriba, está
1: escriba,
3: bien.
1: Escriba.
3: Mejor escriba, muy sí, buena observación.
1: Hay algunos que le da pena el que la otra persona sepa que van a hacer este tipo de consulta. Y eso es importante. Todos en algún momento dado la necesitamos. Yo recuerdo en una ocasión que... Estaba yo que yo pensaba que iba a perder un brazo porque me dolía toda la parte derecha. Oye, una manera terrible. Y tenía un nivel de ansiedad muy fuerte. Y entonces, cuando fui a la consulta psicológica, de todo lo que hablé al final, me pregunta el doctor, dígame cuál es su rutina de trabajo.
3: Recibimos esta.
1: Y sí. Desde que bueno, me recetó una pausa en el día a día de una vez.
3: Dios bendiga más.
4: Rosa Valdés, me interesa ir a la consulta.
3: Rosa Valdés. Bien, Rosa Valdés.
4: ¿Y qué día, pues? ¿Qué día es?
0: Sí, bueno, usted se va, le vamos a dar el número para que se comunique. Entonces, bueno, denos su número que le van a comunicar.
1: Exacto.
4: ¿Mi número de teléfono?
0: Sí.
4: 829-271.
3: Ajá. 27. Siga. 271.
0: 71. Se fue.
3: Bueno, parece que se fue. Si puede escribirnos vía WhatsApp. Entonces acá tenemos vía WhatsApp. También vamos a ver otra persona aquí. Los que están escribiendo, por favor, pongan su nombre y apellido con el número de teléfono para que lo puedan anotar, por favor.
0: Ahí, esta dice que es de adulta.
2: El nombre de ella.
3: Ahí está, ahí uh-huh. está.
0: Okay. Acá. Y este es el número. Okay. Bueno, el centro Psyche Life está ubicado en la calle Francisco Richez, el punto
2: Castillo Márquez número 7.
0: Ay, espérate, Castillo Márquez, me crucé. Castillo Márquez
2: número
0: 7. Ahí el punto es, por ejemplo, el taquito mexicano.
2: Sí,
0: ¿verdad?
2: después de taquito mexicano, que valga la promoción.
0: Sí, sí,
3: le voy a mandar una factura a ustedes. Sí. ¿Cuánto adulto tenemos?
2: Dos, por el momento.
0: No, hay un escrito.
3: Mira, otra persona. Usted puso a esta. Puso
2: me
3: a
2: falta,
3: este.
2: Me falta ese.
3: Sí, ahí está también su número de teléfono.
0: Entonces estamos ahí, hay un edificio que se llama HS, ahí está también, le voy a dar la promoción ahí a Nikos, está abajo y en el segundo nivel está el edificio de Psyche Life. 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Para consulta, evaluación. Ahora Rosa, mismo hay que evaluar.
3: Rosa, notifique si es para adulto o niño, por favor. Rosa, la que escribió, casi ahora, notifique si es para adulto o para niño.
1: Ahora mismo para nuevos ingresos escolares.
2: Después de Rosa, ¿cuál fue la que escribió para anotar el número?
3: No, no puso número.
0: Ah, mira, bueno, del que está escribiendo.
2: Para poderla contactar, necesitamos que coloque el número.
0: Sí, pero ahí tiene el número arriba.
3: Bueno.
0: El número está arriba.
2: Sí, el de esa yo lo tengo, el de Rosa.
3: Ese ahí.
0: Míralo acá el número.
2: Ok. Ah, pues entonces tenemos...

0: Aquí llegó otro, otro más, otra persona.
1: Bueno, seguimos. Ahí todo lo que tiene que ver
0: acá
1: con.
0: Acá está.
1: Consulta.
2: Ajá.
0: Sí.
1: Consulta a nivel psicológico. Por ejemplo, evaluaciones del neurodesarrollo para niños que tengan algún TEA, o sea, el trastorno de autismo, TDAH, si tiene trastorno en el área del aprendizaje, si ese muchacho no está aprendiendo, no sabe leer, hay que ver, hay que evaluar. También todo lo que tiene que ver con terapia conductual. Hay muchas situaciones ahora mismo con niños y adolescentes a nivel conductual y hay que evaluarlos.
0: Hacen una pregunta importante. ¿Hacen consulta vía Zoom? Vivo en Estados Unidos.
2: Claro que sí.
1: Sí, ahí, claro que sí.
0: Pues entonces.
1: ¿Hay online?
2: Dejó su número la persona.
0: Está aquí arriba, es de Estados Unidos. Deme el número para escribírselo. Está aquí.
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0: Ahí está el número, usted se comunica ahí y ellos entonces le van a dar las indicaciones y cómo hacerlo.
1: Por ejemplo, ahora mismo la parte de las terapias. Hay terapias de aprendizaje, niños que necesitan terapias de aprendizaje. Tenemos un equipo allá, tenemos a Ilcia Mota, ¿verdad? Tenemos a Aurelina Acevedo, que también psicóloga clínica y psicopedagoga, para trabajar lo que es la evaluación y trabajar también lo que es la terapia de aprendizaje para niños. Niños ya con diferentes tipos de condiciones, TEA, TDAH, trastorno del aprendizaje, hay una sección de terapias allá. También terapias cognitivas conductual para cualquier tipo ya, ahora lo que es ansiedad, depresión, estrés, postraumático, todo eso se maneja con terapia cognitivo conductual. Y allá lo impartimos todo tipo de evaluación, ya sea para infantos, juvenil o adultos. También lo trabajamos. Trabajamos duelo. Hay procesos de duelo que hay que trabajarlo. Orientación académica. Si necesita una evaluación para saber qué carrera va a estudiar o son las afines para estudiar un joven, también le podemos hacer esas evaluaciones. Así que, ¿cuánto tenemos? Y ya debemos.
0: Vamos a recibir esta llamadita. Vamos a ver
1: si hay alguna pregunta. También.
0: Buenos días, Dios bendiga.
3: Dios bendiga. Es para decirle, yo tengo un muchacho que necesita como psicoterapia, que está como sonando, yo no sé, ya que me diga algo.
0: ¿Qué día, qué edad tiene el joven?
3: 23.
0: ¿Cómo?
3: 23.
0: Anote el número de teléfono que le va a dar ahora el licenciado para que usted se comunique con él.
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0: 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Usted se comunica con él vía WhatsApp o por llamada y él le va a dar las orientaciones que debe de hacer. Recibimos esta. Ay, Dios mío. Buenos días, Dios bendiga.
3: Amén, Dios bendiga más. Es para saber dónde que queda el centro.
1: El centro queda ahí, la Castillo Márquez, número 7.
0: Al lado,
1: de Nicos, Nicos Restaurante.
0: No, el más famoso.
1: Bueno, el taquito, bajando el taquito, sí.
0: Ahí al lado, locales. El edificio que está ahí al lado.
2: En la misma
1: acera.
0: El edificio que está ahí al lado, prácticamente.
1: Entonces, en el segundo nivel, ahí está Psyche Life, Centro de Salud Mental.
0: Bien, señores, ya hemos llegado a la parte final. A mí me van a guindar.
1: Sí, sí, sí.
0: Porque
1: pues,
0: estamos en jornada maratónica.
1: Estamos maratónica.
2: Muchas gracias a todos. Y recuerde que su mente no sabe distinguir entre lo que es real y es imaginario. Por lo tanto, piense de manera positiva, háblese bonito y su mente lo va a creer y de esa forma usted también lo va a sentir. Así es que feliz día.
1: Bye bye. Starkey Mendoza y
2: Luz Betania.
1: Luz Betania.
0: Pues hasta las próximas semanas, si papá Dios así lo permite.
4: Así es, si Dios lo permite, aquí estaremos. Feliz resto del día.
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0: Gloria al Señor, Dios te sorprenderá de manera especial. Alabamos el nombre de Dios porque Él es bueno y porque para siempre es su misericordia. Copastor del Centro Evangélico Chalón, Rafael Cordero. Mi pastora principal, Rosy Mota, desde Los Santos. Estamos aquí en este primer tiempo maratónico titulado Dios te sorprenderá. Quiero hacer un anuncio que hay una gran kermés pro congreso. Esto es este sábado 20. Eso es de la Asamblea de Dios Monte de Sion. Pastores Yesenia y Starsky Mendoza. 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Así que esta gran kermés es del Ministerio Femenil Pro Congreso. 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Así que vaya por allá a esa gran kermés. Queremos mencionar a nuestros ofrendantes nacionales e internacionales. Tenemos por aquí a Juana Corporán, desde el Cedro de Miche, residente en Boston. Juana Corporán, Abraham Maldonado, desde el Cedro de Miche, residente en Boston. Chachón, vía Abraham Maldonado, del Cedro de Miche. Jacqueline Mejía, Silfrido López, Maybelly Martínez, Doris Ovalle, Aura Ovalle, hija de Doris Ovalle, desde Boston, Massachusetts. Luz Ramírez, Benita Mogover, Angélica Javier, Dani García, Amarilis Martínez Vázquez, Dania Félix Acosta y Yajaira Calderón, también desde Boston, Massachusetts. Tenemos también a Manuel Irizarri desde New York, Yolemi Batista de San Martín.
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0: José Arturo Furnel, Alessandra Bienvenida Mejía, Etni Solimán Crispín, también desde San Martín. Tenemos también a Joana Morla de Pensilvania, Darío Martínez Hernández, Basilia Alberto, Moisés Rosario, María Titén, Rafael de los Santos, también desde Pensilvania, una hermana anónima desde Boston, Miguel Herrera, familia Amparo Adgar, Miledis Herrera, también desde Boston, Miguel Herrera Ferreira desde Miche, Hilda Melo desde Miche, Ana Peña desde Massachusetts, de las afueras de Boston, José Miguel Martínez Rijo, Wendy Patricio Nicky, Walkin Maldonado Sánchez también desde las afueras de Massachusetts.
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0: Desde las afueras de Massachusetts, ahora Altagracia Reynoso Rojas, Junior Alexander Sedano Suárez, desde Atlanta, Georgia, Mercedes Abreu, Francisca Alfonseca, Altagracia Pérez Frías, Antonia Lady Sagel, Ada Félix Javier Florentino, Giancarlo Cruz, hijo de Juana Corporán, Lisbeth Pérez, Cindy Maldonado, Rosángela de Olio, todas esas personas desde Atlanta, Georgia, pero desde España, también ofrenda en este ministerio Josefina Ramos Abreu, hermana de Mercedes Abreu. Y desde España volvemos otra vez a Atlanta, Georgia. Ahí está Francia Reynoso José, miembro de la red de colaboradores, amiga casi hermana de Mercedes Abreu. Y está también Ana Bolingan.
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0: Nos trasladamos a New Jersey. Y ahí está Wendy Alfonseca, miembro de la red de colaboradores. Irene Alfonseca, también miembro de la red de colaboradores, madre de Wendy.

Dios bendiga a esos ofrendantes fijos del ministerio Bendición FM, que no importa si estamos en maratón o no estamos en maratón, ellos siguen ofrendando. Así que también te invitamos a ti que sea parte tanto de la red de colaboradores como de este maratón y pueda traer una ofrenda si así Dios pone en tu corazón hacerlo.

Gloria al Señor, Dios te sorprenderá. Yo quiero que me acompañe en este momento, ahí donde esté, en su Biblia o preste sus oídos. Quiero leer la palabra del Señor y compartir con usted una palabra fresca en este primer tiempo maratónico. Rafael Cordero, Gloria al Señor, le está haciendo compañía en este momento, copastor de la Iglesia Centro Evangélico Chalón en el kilómetro 10 de Comayasa. Mi pastora Rosy Mota de Los Santos, allá estamos trabajando también junto a mi esposa Ami Mercedes, Gloria al Señor, estamos ahí en la congregación. Así que Dios bendiga a todos los miembros del Centro Evangélico Chalón que siempre están en sintonía, y a todas las personas que están ahí en sintonía fijo allá en el kilómetro 10 de Cumayasa, el 14, la antena y toda zona aledaña, el este, el país y el mundo. Gloria al Señor. Quiero que me acompañen en Segunda de Reyes, capítulo 4, versículo 2. Gloria al Señor, vamos a estar leyendo estos versículos, pero no cierre su Biblia porque vamos a seguir compartiendo, gloria al Señor, de la palabra de Dios. Capítulo 4, versículo 2, dice la palabra del Señor, gloria al Señor, dice en el nombre de Jesús. Y Eliseo dijo: ¿qué te haré yo? Declárame qué tienes en casa. Y ella dijo: tu sierva ninguna cosa tiene en casa, sino una vasija de aceite. Tu sierva ninguna cosa tiene en casa, sino una vasija de aceite. En esta ocasión quiero compartir con ustedes esta breve palabra: declárame lo que tiene en casa. Declárame lo que tiene en casa. Segunda de Reyes 4:2. Miren, hermano, muchas veces nos enfocamos en lo que nos falta y olvidamos, gloria al Señor, lo que Dios ya ha puesto en nuestras manos. La viuda en la cual leímos en Segunda de Reyes capítulo 4 estaba enfrentando una crisis económica y familiar. Sus hijos estaban a punto de ser tomados como esclavo por causa de una deuda que su esposo había dejado. Su esposo estaba en la escuela de los profetas, era una persona, gloria al Señor, que alababa al Señor, que adoraba a Dios, que creía en Dios, porque su introducción al profeta fue de la siguiente manera. En el capítulo 4, versículo 1 dice: y una mujer de los hijos de los profetas clamó a Eliseo diciendo: tu siervo, escuche bien, tu siervo, mi marido, ha muerto. Y tú sabes que tu siervo era temeroso de Jehová. Y ha venido el acreedor para tomarse dos hijos míos por siervo. Y en ese momento, cuando esta mujer le dice esto a Eliseo, esta mujer no está pensando en lo que tiene, esta mujer no está pensando, gloria al Señor, aleluya, en la porción que tenía. Esta mujer está pensando que sus hijos van a ser llevados esclavos por la deuda que dejó su esposo. Y Eliseo le hace una pregunta. Y es lo que te quiero hacer en esta precisa hora, gloria al Señor, en este preciso momento. ¿Qué tienes? Declárame, ¿qué tienes en casa? Y ella dice, gloria al Señor, tu sierva ninguna cosa tiene en casa, sino una vasija de aceite. Aleluya. Sabes que cuando acudió al profeta, Eliseo no le preguntó qué necesita, sino qué tenía. Dios suele comenzar sus milagros utilizando aquello que ya poseemos. Dios empieza, gloria al Señor, a sorprendernos con aquello que ya tenemos. Muchas veces estamos abrumados y decimos: es que yo no tengo nada. Pero mira, hay muchas cosas que tú tienes, porque Dios usa lo que ya tú tienes en casa. La viuda
pensaba que no tenía nada, que nada importante tenía en su casa, pero el pequeño recipiente de aceite era suficiente para que Dios obrara. Dios no necesita mucho para obrar en tu vida. Dios no necesita muchas cosas o que tú te desbordes. Él lo que necesita, lo poquito que tú tienes. Muchas personas dicen, no tengo recursos, no tengo oportunidades, no tengo capacidades. Sin embargo, Dios ve potencial donde nuestras limitaciones no ve nada. Dios ve potencial, gloria al Señor, donde creemos que no tenemos nada. En Éxodo capítulo 2, Jehová le dijo a Moisés, ¿qué tiene en tus manos? Y Moisés tenía una vara. Y respondió, gloria al Señor, una vara. La vara de Moisés, el aceite de la viuda y los 5 panes del muchacho fueron instrumento de Dios, utilizó para manifestar su poder. Yo no sé qué tú tienes en casa. Y quizá lo que tú tienes, lo poco que tú tienes, lo tienes como insignificante. Dice que yo no tengo nada en casa. Pero Dios no necesita muchas cosas. Porque Dios usa lo poquito que tú tienes. En una ocasión, gloria al Señor, están ofrendando. Y viene alguien y ofrenda mucho. Y hay una señora que ofrenda una monedita. Y Jesús dice, esa ofrendó más que él. Pero maestro, sí, pero ofrendó del corazón, ofrendó lo que tenía, no la sobra. Muchas personas están esperando, gloria al Señor, sobra para bendecir el reino de Dios. Muchas personas están esperando, gloria al Señor, que le sobren las cosas, aleluya, para dar una ofrenda al ministerio, para dar una ofrenda en la iglesia, para dar una ofrenda a alguien. A veces Dios toca a persona y le dice, dale tal cosa a tal persona, gloria al Señor, y se restringe, Señor, es lo único que tengo. Sí, pero Dios te está diciendo, despójate de lo que tienes, porque yo tengo más para ti. La bendición comienza con obediencia. Declárame lo que tienes. No tengo nada. Bueno, un poquito de aceite, un recipiente con un poquito de aceite. Y Eliseo le ordena, busca vasijas vacías. Escucha. Busca vasijas vacías. Y las llena, gloria al Señor, con aceite. Y el milagro ocurrió mientras ella obedecía. Aleluya. El versículo 3 dijo, él le dijo, ve y pide para ti vasijas prestadas de todos tus vecinos. Vasijas vacías prestadas.

0: Santiago capítulo 2, versículo 17 lo declara. La fe, si no tiene obra, se muere en sí mismo. Aleluya. Y lo poco que tú tienes, escúchame bien esto, es que es importante. Lo poco que tú tienes, ponlo en la mano de Dios. Porque el Señor, aleluya, es experto en multiplicar lo que ponen en sus manos. El aceite no se detuvo hasta que se acabaron las vasijas. Esto muestra que la provisión de Dios es abundante y suficiente, hermano, hermana. Cuando entregamos nuestros talentos, cuando entregamos nuestro tiempo, cuando entregamos nuestros recursos, oh gloria al Señor, y dones al Señor, Él nos multiplica para que la bendición, gloria al Señor, propia, gloria al Señor, llegue también a otro. Él nos te bendice simplemente para que tú seas bendecido, es para que también bendiga a otros. Dios quiere sorprenderte con lo que tienes. Declárame, ¿qué tienes? Declárale al Señor, ¿qué tienes? ¿Tiene una alabanza? Declárale al Señor esa alabanza. ¿Tiene una adoración? Declárale al Señor esa adoración y ponla en sus manos. Filipenses 4:19 dice, mi Dios pues suplirá todo lo que es, todo lo que os falta conforme a su riqueza en gloria en Cristo Jesús. Él va a suplir todo lo que hace falta. Y Él te va a sorprender con lo que tú tienes. Aleluya. Él te va a sorprender con lo que tú tienes. Este es el momento de tú decirle al Señor lo que tienes. Declárale a Dios lo que tienes en casa. Por un momento desenfócate de la deuda, del problema. Y dile al Señor, gloria al Señor, lo que tengo en casa. Los recursos que tienes en casa, aunque sean poco, aunque sean mínimos. Decláraselo al Señor. Aleluya. Y empezó a fluir aceite, hermano. Y empezó a fluir aceite. Dice el versículo 4, entra luego y enciérrate tú y tus hijos y echa en todas las vasijas. Y cuando una esté llena, ponla aparte. El versículo 5, obedeció y dice, y se fue la mujer y cerró la puerta. Encerrándose ella y sus hijos, ellos les traían las vasijas y ella echaba del aceite. Cuando las vasijas estuvieron llenas, dijo a un hijo suyo, tráeme aún otras vasijas. Y él dijo, no hay más vasijas. Entonces cesó el aceite. Aleluya. Entonces cesó el aceite. ¿Qué tienes en casa? ¿Qué tienes en casa? Dios te va a dar lo necesario. Dios te va a dar lo que necesitas. Dios te va a dar lo que necesita, pero necesita poner en las manos de Dios los recursos que tienes. Necesita poner en la mano de Dios los recursos que tienes y a obedecer lo que Él te manda. Muchas personas han recibido mandato de Dios, pero hoy en día no lo obedecen. Y por tal razón no han sido sorprendidos con lo poco que tienen. Porque es que declaran y dicen, yo no tengo nada en mi casa. No tengo nada en casa. Pero tienen algo, tienen algo que lo tienen como insignificante. Hoy Dios te hace la misma pregunta que le hizo a la viuda el profeta. ¿Qué tienes en casa? Declara con fe lo que Dios te ha dado. Ponlo en sus manos y permite que Él lo multiplique. El milagro comienza cuando recibe algo nuevo. Muchas veces comienza no cuando recibe algo nuevo, sino comienza, gloria al Señor, cuando reconoce y entrega lo que ya tienes. ¿Qué tienes en casa? 809-550-82-6.
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0: 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Aleluya. Mira, cuando reconocemos lo que Dios puso en nuestra casa, descubrimos que tenemos más de lo que imaginábamos y que Dios puede hacer mucho más de lo que esperábamos. Declárale a Dios que tienes en casa. Recuerda que estamos en jornada maratónica. Dios te sorprenderá. Gloria al Señor, aleluya. Dios te sorprenderá. Sorprende tú al Señor ahora diciéndole lo que tienes en casa. Dile a Dios lo que tienes en casa. Gloria al Señor. No solo las deudas, no solo, gloria al Señor, las necesidades. Dile los recursos que tú puedes poner en las manos de Dios.
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0: 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También tenemos mensajeros, gloria al Señor, que van a tu casa si tú no puedes salir. Así que te instamos, te motivamos, gloria al Señor, a que le diga a Dios qué tienes, le declares a Dios qué tienes en casa.

0: No la pierda, no la pierda. Él te va a sorprender, Él te va a sorprender. Gloria al Señor. Así que ya tú sabes, declárale a Dios lo que tienes en casa.
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0: Este ha sido el primer tiempo maratónico, Gloria al Señor, con Rafael Cordero. Así que mantenga la sintonía, mantenga el diario ahí, escuche las informaciones que en breve le vamos a dar. Gloria al Señor, aleluya. Antes de irme, quiero felicitar los que están de cumpleaños hoy 20 de junio, que son de parte de la red de colaboradores de cumpleaños. Está Germania Joana Luis de los Santos, Gerardo Mercedes, Luisa Payano Mauricio, Carlos Manuel Castro Eusebio, Damaso Yan, María Silverina Guerrero, Angie María Sánchez, Anairi Santana, Silvio Antonio Rijo, Víctor Manuel Alcalá y Argenis Medina Víctor. Están de cumpleaños en el día de hoy. También Evelyn Laura López Martínez y de aniversario Joan Ubiera y Kélvida Sánchez. Así que muchas, pero muchas felicidades para ellos. Ellos son parte de la red de colaboradores. 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Vamos a recibir esta llamada. Buenos días, Dios bendiga.
2: Amén. Gloria al Señor. Yo bendiga mucho.
0: Amén.
2: Y me alegro que estén todo bien. Yo he llamado siempre para que me pongan mi hija siempre en oración. Yo ayer fui y le hice una oración como me mandaron. Y yo fui allá y le hice su oración. Pero le pido al Señor que sepa que yo siempre estoy con él. No me olvido nunca de él. Gloria al Santo.
0: Aleluya. Aleluya. Gloria al Señor.
2: Gloria al Señor. Gracias, papá. Gracias.
0: Declárele al Señor lo que tienes en casa y póngalo en sus manos. Póngalo en las manos del Señor lo que tiene en casa. Gloria al Señor, aleluya. Porque Dios quiere seguir obrando como obró con la viuda. Oh, gloria al Señor. Recibimos esta. Buenos días. Dios bendiga.
3: Dios bendiga de ese lado, que el Señor esté contigo siempre.
0: Amén.
3: Habla Rafael del Ciego No Vidente.
0: Rafael, Dios te bendiga mucho. Gloria al Señor.
3: Amén. Aquí necesito la oración por una muela que me saqué, para que el Señor tenga misericordia.
0: Amén. Vamos a orar de inmediato por esa muela en el nombre de Jesús. Padre que estás en el cielo, mira a nuestro hermano Rafael. Gloria al Señor, el ciego que tiene este problema con este dolor de muela. Te rogamos y te suplicamos, Señor, que le lleves sanidad, que quite todo dolor en el nombre de Jesús. Aleluya. Dios te sorprenderá. Dime, declárame lo que tiene en casa. 809-550-82, par de 6.
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0: Recuerda que estamos en jornada maratónica. Gloria al Señor. Dios te sorprenderá en esta emisora Bendición FM. Gloria al Señor. 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Y ahí mismo usted va a ver el letrero del Ministerio Bendición FM. Puede pasar por aquí a venir a que oren por usted, a traer sus ofrendas, a conocer el ministerio. Gloria al Señor. Recibimos esta llamada. Buenos días. Dios bendiga. Amén. Dios le sorprenderá. Gloria al Señor. ¿Con quién y de dónde?
4: Es para decir que yo quisiera que me diera el número de ahorita de los muchachos que tienen algo para examinar o cosas que están medio.
0: Ah, le voy a mandar el número ahora mismo. Le voy a mandar ese número ahora mismo. Gloria al Señor. Para que se pueda comunicar.
4: Está bien.
0: Gloria al Señor. Continuamos. Aleluya. En esta jornada maratónica, Dios te sorprenderá, alabado sea el Señor. Así que atento a lo que Dios va a seguir haciendo, porque Él te va a sorprender en el nombre de Jesús. Gloria a Dios.
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0: Alguien escribe: hola, Dios te bendiga. Amén. Gloria al Señor. Aleluya.
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0: Alguien envía acá que tienen una campaña evangelística, tiempos finales. Gloria al Señor, 22 y 23 de julio. Ahí estará, gloria al Señor, esa campaña. Va a estar Cristal Martínez, gloria al Señor, en la adoración y en la predicación. He invitado a Atalaya, gloria al Señor, Jonathan Antonio. Eso es en Villa Nazaret, calle segunda, número 20, Iglesia La Roca Inconmovible. Así que ya ustedes saben, si están por ahí cerca, gloria al Señor, aleluya, en Villa Nazaret, en la calle segunda, número 20, y cerca de la Iglesia Roca Inconmovible, vaya por allá, gloria al Señor, que le están invitando a esa gran campaña Tiempos Finales. Me despido en este momento, gloria al Señor. Dios les bendiga, Dios les guarde. Recuerde, este fue el primer tiempo maratónico. Gloria al Señor, de 9 a 10 de la mañana con el copastor del Centro Evangélico Chalón, Rafael Cordero. Así que estamos a la disposición, estamos, gloria al Señor, acá todos los sábados desde las 8 de la mañana. Gloria al Señor. Dan en el programa Bendición en Familia, gloria al Señor, y estamos en este primer tiempo maratónico. Así que no mueva su dial y escuche los mensajes que tenemos a continuación, estas informaciones que son de mucha bendición para cada uno de ustedes. Dios les bendiga, Dios les guarde en esta preciosa mañana.
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Santo es el Señor y para siempre son su misericordia. Le agradecemos a Él por darnos la bellísima oportunidad de estar aquí una vez más en esta gran jornada maratónica. Dios te sorprenderá.

0: que desde ya usted puede comunicarse con nosotros al 809-550-8266 y dime dónde estás ahí en sintonía. Hoy es una mañana especial, la cual Dios ha tenido misericordia de nosotros, que nos ha traído a este lugar una vez más para nosotros ver su mano obrar, para nosotros exaltar y bendecir su nombre. Así que actívate, llama en esta preciosa hora, porque los primeros minutos serán muy especiales. Los primeros minutos de esta gran jornada maratónica serán de bendición para ti, para tu casa, para todo lo que tenga que ver contigo, para nosotros, en primer lugar, que somos los que estamos aquí como vasos, instrumentos de Dios, para llevar a cabo lo que es esta misión de ir por todo el mundo y predicar el Evangelio a toda criatura. Y al que creyere y fuera bautizado será salvo, mas al que no creyere será condenado. Así que esta emisora, que es profeta a las naciones, evangelista a la nación, apóstol a la nación, maestra a la nación, pastora a las naciones, esta radio, aquí transcurren los cinco ministerios, gloria al Señor para siempre, están aquí en esta radio. Y Dios está haciendo cosas poderosas, extraordinarias, y las seguirá haciendo. Así que yo quiero que usted se comunique conmigo, donde quiera que usted esté, en esta preciosa hora, al 809-550-8266, porque hoy, como le dije ahorita, vamos a hacer algo especial en los primeros minutos, y es que ya en el mundo espiritual hay lavadoras ya encendidas con detergentes para limpiar trajes de novia, para limpiar trajes de novios. Y en este caso, el traje del novio está limpio siempre, para ser coherente, porque el novio es Cristo. La novia es usted, soy yo, sea mujer o hombre. En este caso vamos a decir hombre, que quiere decir los dos géneros. Así que nosotros que somos la novia, tenemos que agarrar ese traje especial que tenemos nosotros, y nosotros limpiarlo, sí. Nosotros decirle al Señor, estamos aquí en esta mañana para cambiar lo que haya que cambiar y arreglar lo que haya que arreglar. ¿Sabe por qué? Porque Él nos va a levantar. Jesucristo, el mismo que murió, el mismo que resucitó, es el que viene a buscar una iglesia limpia y sin mancha. Así que preparados en esta mañana, que vamos a hacer este mover, antes de entrar al mover maratónico de la ofrenda, nosotros vamos a hacer este mover en esta preciosa mañana. Y es que yo quiero primero que usted me llame, usted me diga si usted está en sintonía, si usted está preparado o preparada para lo que Dios va a hacer en esta mañana. Tengo para decirle que hay personas que Dios la va a quebrantar. Tengo para decirle, hay personas que serán, hay una persona ahí que está llamando. Hello.
1: Hello.
0: Sí.
1: Dios te bendiga.
0: Dios te bendiga más.
1: Estamos preparando,
0: sí,
1: su hogar.
0: Amén.
1: Estamos en eso desde esta mañana, en el nombre de Jesús.
0: Amén.
1: Para que papá venga y haya todo limpio, todo.
0: Amén. Amén.
1: Lindo y limpio.
0: Amén. Así es, así es.
1: Gloria al Señor.
0: Su nombre es. Bueno, no. Dígame su nombre, por favor, cuando usted llame. Vamos a ver. Hay una llamada. Hello.
1: Mi nombre es.

de la mano a la mujer. Ya esto sucede mucho cuando son jovencitos, que ninguno de los dos se han casado, que está como esa emoción al 100, gloria al Señor. Y realmente cuando va ese jovencito y le prepara el ambiente, le pide matrimonio a esa joven llora, se quebranta. Esa joven se está enamorada, claro, porque hay otras que dicen que no, porque están inseguras. Pero en este caso estoy hablando a las que están enamoradas, las que se encuentran entregadas a esa persona y que están dispuestos a pasar sus días juntos hasta que Cristo venga o la muerte lo sorprenda. Y usted ve que ella se alegra. Y antes de, el joven empieza a buscar la idea, porque yo he trabajado en ese asunto de dar ideas a esto así, recibe así, que así de esta forma, o vamos a hacer palcalta, o un restaurante, o la playa, llegando desde del aeropuerto. Yo recuerdo que una vez preparamos uno para una mujer, una joven que venía del aeropuerto, y preparamos un asunto. Y nosotros hemos estado vinculados de cierta forma en ciertos preparativos para solicitarle la mano a una doncella. Y usted sabe que se desespera el joven, y esto, que esto, seguro, aquello, y busca la forma de buscar ese agrado para que la doncella diga que sí. Luego, cuando entran así, entonces empiezan a buscar lo que es la fecha, a organizar, a orar, a decirle: Señor, tú sabes que nosotros dependemos de ti, sí tenemos algunos recursos disponibles, pero no alcanza para cuestear todo lo que tenemos. Aleluya. Entonces van apareciendo personas que van alineando todo y organizando ese rompecabezas que unidos empieza a tomar esa forma linda. Usted ve que empiezan y qué lugar, qué todo el buffet, la decoración, los cubiertos, las mesas, las copas, todo ese, en ese sentido, esto, lo otro, chambelanes, quién va a ser la que va a ser baila la repetición, la ropa de ellos, la doncella solitaria, la que lleva los anillos, los noviecitos, y usted así, y usted sabe que mayormente las novias, la primeriza, buscan un vestido lindo y se esmeran. Si ha alquilado, hermano, usted ve que desenganchan mucho vestido, y usted ve que la que le está atendiendo, asistiendo, usted ve que esa ese dice: wow, pero ya van como 30 y como que no se encuentra cuál es el que le gusta. Usted ve que empiezan una y otra vez a hacer lo mismo, y si no encuentran, después a pillar todos esos vestidos ahí, van a otro lugar a hacer lo mismo. ¿Sabe por qué? Porque se aseguran de que el vestido esté limpio, se aseguran de que el vestido sea lindo, se aseguran de que todo esté en orden. Sí, gloria al Señor. Y están ahí a la expectativa y todo bonito. ¿Sabe por qué? Porque quieren agradar al novio, quieren hacerse el mejor peinado, quieren hacerse las mejores uñas, usted sabe, quieren hacerse todo el arreglo. Pero ¿sabe qué? Nosotros los seres humanos, los que estamos en la mano del Señor, gloria al Señor, nosotros muchas veces nos descuidamos, sabiendo que ya el Mesías está a punto de visitarnos, sabiendo que ya el Mesías está a punto de venir a nuestro encuentro, sabiendo que el Mesías está ahí a la puerta, sabiendo que las señales están ahí. Usted ve que muchas veces estamos nosotros despreocupados y el traje está, gloria al Señor, sucio, con mancha, tiene diferentes situaciones, y nosotros nos quedamos igual. Los días vienen y los días van, y la boda más grande del Cordero, gloria al Señor, ahí casi lista para cada uno de nosotros. Y usted que la novia, yo soy que la novio, la novia también, ¿por qué no arreglar? ¿Por qué no limpiar ese traje? ¿Por qué no buscar lo más bonito que se encuentra? ¿Sabe qué? Estamos en un tiempo donde el afán está abrazando a los cristianos. Estamos en un tiempo donde el afán
está quitándonos esa pasión.

Estamos en un tiempo donde usted ve, gloria al Señor, que ya no hay como esa entrega, gloria al Señor por Jesús. ¿Sabe por qué? Porque el enemigo es astuto, aleluya. Entonces, ¿qué él está buscando? Que tú te descuides de esa boda. ¿Sabe qué? El que se va a casar y tiene la fecha y está en preparativo, nada más piensa en eso. ¿Usted sabe qué? No puede dormir. ¿Usted sabe qué? Pensando, gloria al Señor, cada día, todo el mundo hablándole de eso. ¿Sabe? En su boca, su vocabulario es hablar lo que está a punto de acontecer, y no puede estar callada la doncella, ni el doncello. No, estoy preparando todo, estoy organizando todo, y usted ve que vienen ensayo, gloria al Señor. ¿Cómo es posible si estamos esperando el Mesías, gloria al Señor, y en nuestra boca no se escuche solamente los preparativos de esa gran boda, gloria al Señor para siempre, de aquel que murió por ti, de aquel que murió por mí, el que viene a buscar a su iglesia, su novia, gloria al Señor? Entonces, tú que estás escuchando de aquel lado, si estás en esa condición, llegó el momento de que te levantes, llegó el momento de que digas: yo voy a limpiar ese traje tan especial, gloria a Dios, porque yo quiero verme con el Mesías. Así es, en Mateo 25, habían 5 vírgenes prudentes y 5 insensatas. Habían 5 que estaban en la expectativa de boda. Gloria al Señor, aleluya, aleluya. Y antes de seguir, yo quiero que me llamen algunas personas y me digan: yo estoy en boda, gloria al Señor. Si tú te encuentras que tú estás en boda en esta mañana, yo necesito que tú me llames, porque las 5 vírgenes prudentes estaban en boda. Ay, gloria a Dios, ellas estaban en preparativo, ellas estaban entregadas, esperando que viniera, gloria al Señor, aleluya. Y sabe que aquí desde este lado, cuando se prepara la boda, la novia sabe, pero en aquellos tiempos la novia no sabía el día que podía entrar el novio, gloria al Señor, y era avisada en la puerta: viene el novio. Y ahí la doncella tenía que estar siempre preparada cuando llegara el novio. Así que hay alguien que tiene que estar preparado en esta hora, porque el novio está a punto de llegar, el novio está a punto de visitarlo, el novio está a punto de venir a su encuentro. Así que llama en esta hora, 809-550-8246. Antes de pasarle a las mujeres que estoy aquí, quiero dejarte esa palabra en el corazón, quiero dejarte esa palabra en tu mente, quiero dejarte que llegó el momento que, si no te encuentras en boda, gloria al Señor, que venga en ti esa preocupación de que tú estás en boda, aleluya. Entonces todo el creyente tiene que tener esa preocupación: un día será, gloria al Señor. Por eso dice que tenemos que cuidar nuestra salvación con temor y temblor. Por eso es que la Biblia aclara esto en pocas palabras: tienen que estar pendientes en su mente. Por eso es que tenemos que ponernos el yelmo de la salvación. O sea, cuando hablan simbólicamente de la armadura del creyente, usted ve que tenemos que tener el yelmo de la salvación. ¿Qué es el yelmo de la salvación? Es el casco. En pocas palabras, tenemos que tener esto pendiente cada día, tenemos que estar pendiente, preocupado: un día viene el novio, aleluya. ¿Cómo el novio tiene que encontrarme bonito? El novio tiene que encontrarme, gloria al Señor, con la ropa limpia. El novio tiene que encontrarme, gloria al Señor, porque ¿sabes qué? Un día la trompeta van a sonar. No se sabe si ahora mismo pueden sonar, Dios es el que sabe. No se sabe si ahorita pueden sonar, Dios es el que sabe. Porque ni aún los ángeles del cielo saben el día que va a sonar esa trompeta. Así que si tú estás en este mismo instante y estás pensando en tantas cosas, mira, no es malo que usted piense en las cosas de este mundo. Lo que es malo, que usted se quite el yelmo de la salvación y usted piense otras cosas que no tienen que ver con Cristo. Wow.

0: Si usted está en boda, llámeme en esta hora, 809-550-8266. Todo el que esté en boda, llámeme en esta hora. Gloria al Señor.
1: Y el que no esté, que se ponga.
0: Todo el que esté en boda, llámeme. Y el que no esté, que se ponga. Sí, si usted sabe que está en un preparativo de boda y usted se encuentra como que no está, es que, hermano, no veo los nervios, se ponen nerviosos cuando usted esté esperando ese día, cuando usted dice, wow, tal día me voy a casar, wow, tal día, y si no encuentran casa, usted ve que una preocupación buscando casa y buscando gente, buscando corredores y diciéndole, wow, yo necesito que tú me consigas una casa porque se está acercando el día de la boda. ¿Sabes qué? El día de nuestra redención está ahí, gloria al Señor, el día de nuestra redención está ahí, hay alguien que tiene que estar preparado y saber que el Mesías, el Rey de Reyes, el que murió, el que aguantó los latigazos, el que sufrió por ti, nuestro Salvador, está a punto de venir. Hay alguien que tiene que entender que nuestro Salvador está a punto de venir, nuestro Salvador está a punto de descender, Luciana, gloria al Señor, está a punto de descender, está a punto de descender, está a punto de descender. Hay alguien que tiene que entender esto, que él está a punto de descender. Así que marque 809-550-8266. Si tú estás en sintonía en esta hora, si tú sabes que Dios te está hablando en esta hora, llegó el momento de que tú le digas, Señor, heme aquí.
2: Amén.
0: Mañana puede ser demasiado tarde.
1: Así es.
0: Y hay algo que tiene el novio, que el novio está enamorado de la novia, que somos nosotros. Murió, ¿por qué? Por amor. Porque de tal manera amó
1: Dios al mundo,
0: sí,
1: que ha dado a su Hijo, para que por medio de Él seamos salvos.
0: Para que todo aquel que en Él crea, sea no salvo, se pierda, mas tenga
2: vida eterna.
0: Entonces, Él lo hizo por amor.
1: Por amor.
3: Gloria a Dios.
0: Sí. Entonces, como Él no ama, wow, tanto que Él no ama. Pero llegará el momento, Luciana, que si no estamos listos, aunque Él no ame, Él no va a dejar.
3: Gloria a Dios.
0: Sí. Si la trompeta suena y no estamos listos, Él no va a dejar. Sí, sí, sí.
3: Gloria a Dios.
0: Escuche bien, si la trompeta suena y no estamos listos, Él no va a dejar. Sí, sí, sí. Si la trompeta suena, mira, Dios le está hablando a alguien ahora. Siento que hay algo que está pasando ahora. Si la trompeta suena y no estamos preparados, nos vamos a quedar.
3: Gloria a Dios.
0: Así que dile al Mesías, yo sé que tú vienes, tu pueblo te espera.
3: Aleluya.
0: El Espíritu, la novia dice, ven. Sí, hay un gemido en el Espíritu.
3: Gracias,
0: de gente, Señor, que le están diciendo, Cristo, ven. Sí. Y ese mismo Cristo está a punto de descender.
3: Aleluya.
0: Así que Él no va a esperar por ti porque te dio tiempo. Sí, sí, sí. ¿Sabe qué? Nadie le daña la boda a Jesús.
1: Aleluya.
0: Sí. Sí. Usted sabe, si usted va a una boda secular y la novia no llega, la familia del novio se siente preocupado. Sí, la familia del novio se siente traicionado. Y el novio se siente mal. ¿Sabe por qué? Porque lo dejaron. Lo dejaron. Sí, pero Jesús no. Si usted no está listo, usted se quedó. Sí. Usted se quedó. Así que hoy le estoy hablando a personas que van a tomar ese traje. Y yo sé que, mire, hay trajes que hay que comprar 3 galones de cloro. Ya, pastora Geraldina. Y con esto le paso. Esto es solamente un comentario. Un comentario maratónico. Y hay que agarrar 3 galones, le dije, ¿verdad, Oyel? ¿Cuántos galones digo? Sí, tiene que tener 3 galones.
3: De cloro.
0: ¿Y de qué tamaño dije?
3: Grande.
0: Súper grande.
1: De los jumbo.
0: Hay unos jumbo, unos galones de cloro jumbo, un supermercado por ahí que no le damos la pauta. si quiere que pase por aquí para darle la pauta con la emisora y trate con la directiva. Y usted va a agarrar esos 3 galones y le va a vaciar esos 3 galones de cloro. Usted va a agarrar el ace y usted le va a echar. Sí. Y usted, si usted agarra como con la mano y le da y le da, y usted ve como que está así, busque 2 galones más. Sí.
3: Hace 5.
0: Sí. Y déjelo ahí. Usted no dice que usted puede tener una media blanca, lo más oscura que esté, y usted la deja en un cubo con mucho cloro, y cuando usted va a los días está blanquita. Sí. Entonces usted va a agarrar esos galones y usted lo va a echar. Cuando usted lo eche, usted va a dejar el traje ahí. Ahí, sí, tranquilo.
3: Aleluya. Oh, gloria.
0: Y usted lo va a dejar ahí. Sí. Cuando usted lo deje ahí, usted verá. A los días cuando sale.
3: Aleluya.
0: Sí, a los días cuando sale.
1: Gracias, Señor. Lo que va a pasar.
0: Sí. En pocas palabras, métete 2 o 3 días con Dios.
1: Santo.
0: Sí.
3: Gracias.
0: Olvídate,
3: Señor,
0: del mundo.
2: Wey.
0: Métete 2 o 3 días
3: con Dios.
0: Sí, sí, sí.
3: Wow. Gracias.
0: Sí, olvídate de eso.
3: Oh, gloria a Dios.
2: Dios.
0: Que el mundo pasa y su deseo. El que hace la voluntad de Dios permanece para siempre.
3: Amén.
1: Así es.
0: Alguien tiene que saber que el Mesías lo está llamando.
3: Amén.
0: ¿Sabe qué? Y si este comentario llegó ahora, porque hay mucha gente que de aquel lado que lo necesita. Y yo estaba así y le preguntaba al Señor, trata conmigo. Y el Señor trató conmigo, dile que yo vengo.
3: Oh, gloria.
0: Sí. Dile que yo vengo. Y dile que lo que no están preparados, que se preparen.
3: Oh, gloria a Dios.
0: Que se pongan el otra vez en el lugar donde yo lo dejé. Mujeres, buenos días.
4: Buenos días. Dios bendiga a todos. Yo me parece que esta mañana vamos, yo voy a cortar lo que es como presentación, porque ya todos saben que yo soy Geraldina. Con esta voz única. Sí, esta voz única, mi hermana. Mientras que Teodoro hablaba, y yo sentía en mi espíritu, mis hermanos, gente que lo escuchaba que decía, pero Teodoro, tú estás hablando como que, tú no sabes, como para mí es difícil esta boda. Porque Teodoro no está hablando de cualquier boda. Oh my God. Porque hay personas, es difícil para mí esa boda, Teodoro, me cuesta prepararme, me cuesta soltar lo que yo tengo que soltar, me cuesta agarrar los 3 galones de cloro, me cuesta apartarme, bendito sea Dios, me cuesta porque la gente va a decir, lo que la gente va a decir de mí. Cuando ve que me estoy apartando de las amistades para cuidar la boda. Pero ¿Qué precio que tú me estás hablando? Si mientras Teodoro hablaba, bendito sea Dios, yo escuchaba esas voces en el espíritu, el Señor me dijo, me voció la palabra cheque. Yo decía, ¿qué cheque? El Señor me dijo, pero yo he pagado por ti en la cruz del Calvario. El precio que tú tenías que hacer, yo lo pagué. Solamente tú debes esforzarte. Pero ya la redención se hizo a través de nuestro Salvador Jesucristo.
3: Oh, gloria a Dios.
4: Es por eso, mis hermanos, que no habrá excusa. Porque Él vino, pagó el precio en la cruz del Calvario. Ese cheque para tú ser salvo, ese cheque para tú ser parte de esta boda, ya se pagó a un cheque en tu nombre. Porque Él murió por mí, Geraldina, bien, ay, me de Ulises. Él murió por mi amada Jacqueline de Forchu. Él murió, bendito sea Dios, por Luciana. Es por eso que la salvación es individual. Mira, antes que tú estás diciendo eso, mi hermano Teodoro, bendito sea el nombre de Cristo. Es por eso, antes de mi hija cumplir, ella acaba de cumplir 18. Antes de eso, ella es mayor. Yo la puse a sentar. Mira, déjame decirte, yo puedo darte. Vamos a recibir esta. Bendito sea Dios. Bendición, buenos días.
0: Hello. Bendiciones. No prosperó.
4: Bendito sea Dios. Yo le decía, ahora tú eres mayor. Hay oraciones mías que te va a llegar porque yo soy tu madre. Pero a una cobertura ahora mismo tú tienes que buscar lute. Porque no es verdad que estamos enseñando a los hijos. Ah, es mi hijo, yo la voy a declarar una palabra. Pero mira, de la misma manera que ella está mayor de edad en el mundo natural, en el mundo espiritual, ella entra en otra etapa de su vida donde debe entender o escoger servir al Dios de su mamá y hacer que el Dios de su mamá sea su Dios. Y no quedarse, no es el Dios de mi mamá. No, no, no. Mira, yo hablé con ella claramente. Usted que sabe ahora. Porque ahora tú entras en una etapa. Ahora que hay cosas que el enemigo te va a hacer, no va a pasar por mí, no. Va a ir a ti directamente. Directamente, porque la gente no sabe eso. Esa edad es una edad. De la misma manera, somos mayor en el mundo, aquí mismo, naturalmente, pero en el mundo espiritual también. Así es. Sí, porque tú no eres un bebé que yo voy a agarrar en mi brazo. Porque ahora tú vas a salir, tú vas a conocer el mundo, ¿verdad? Y entonces ahora tú necesitas una cobertura propia.
3: Gloria a Dios.
4: Y entonces cuando yo escuché cheque, yo decía, ¿por qué cheque? Estamos hablando de bonas. Sí, yo pagué el precio. Hay alguien que está diciendo, Teodoro, yo no puedo. Para mí que yo estoy en el evangelio, estoy sentado en la iglesia todos los domingos. Pero desde que me habla de salvación, es como todo cambia. Es como para mí es un cuco. Tú no puedes estar en la iglesia y el tema de la salvación para ti es un cunco. Tú sabes que ese tema es una sorpresa hoy en esa maratónica. La gente no pensaba que en esta mañana íbamos a hablar y tocar ese tema. La salvación también, alabanza, es una sorpresa. Y la primera sorpresa tú tienes que estar esperando.
0: Wow.
4: Cuando yo me levanté, yo agarré alabanza esos papeles. Él me dice, córtalo. Porque son cheques que vienen a nombre de persona. Bendito sea el nombre de Cristo. Ay, santo, son cheques natural y espiritual. Bendito sea, toma tu cheque, mi hermana. Alabado sea Dios. Hay cosas que ya Dios pagó a tu nombre. Ay, mi hermano Teodoro, hay cosas que Él pagó a tu nombre. Ellos ven que tú vienes aquí a hablar y a predicar. Pero hace años, Dios pagó ese cheque a tu nombre. My God. Ay, por eso. Ay, santo. Ayúdame a repartir esos cheques porque mi mano está temblando. Son hojas que papá Dios me puso a cortar. Bendito sea el nombre de Cristo. Yo vine aquí sin tener nada en la mente. Yo dije, bueno, donde el pastor va, ahí también me tiro. Pero cuando él empezó a hablar de la salvación y yo veía en el Espíritu Santo gente temblando por el tema, hermano, y están diciendo, ¿por qué ese tema? Yo estoy esperando un carro. Yo estoy esperando una jipeta. Yo estoy esperando mi sanidad. Y Él viene en esta mañana a hablarme de la boda del Cordero. Es el mejor regalo que podemos darte para este día. Hermano, más bien, para mí.
0: Wow.
4: Hoy, a través de ese tema, hoy empiezo la maratónica. Ay, no, yo voy a tener problemas por esto. Pero excúseme la directiva. Pero a través de ese tema de la salvación, hoy empezó la maratónica para muchas personas.
3: ¡Oh, santo!
4: ¡Hey, my God! Se fueron condenados a servir a Baal y Dios te ha traído la salvación. Hay un cheque a tu nombre en esta mañana. ¡Oh, Shonaka! Hay cheques que tienen 50 mil, 20 mil, 1 millón. Yo sé que tú lo necesitas y está aquí también en bendición. Alabado sea Dios. Pero ese cheque dice salvación. Ese cheque dice redención. Es un precio que no se encuentra en ningún banco del mundo.
3: Aleluya. Dios es bueno.
4: Wow. Ay, Dios mío. ¿Y quién podía? ¿Y qué dinero que podía hacer que Jacqueline se siente aquí en esa silla? ¿Qué dinero? Por favor. Por favor. ¿Y qué dinero que podía hacer que mi hermano Teodoro se sentara ahí dije, para predicar? Y a gente que lo escucha, dije, mire, ese Teodoro, es verdad. Ay, my God, ese él. Sí, hay un cheque que se pagó. Por ese cheque, alabanza, papá Dios. Mira, ese yo voy a comprar en su alma. Yo voy a comprar esa vida. Ay, my God. Y estará predicando mi palabra. ¿Y quién diría? ¿Quién diría que mi hermana Luciana iba a estar ahí?
3: Eso es así,
4: cuando todos los demonios ancestral generacional se han levantado en contra de su llamado, pero hay un cheque. Yo, mira, esa cabeza ya lo compré. Ah, ay, wow. Dios mío. Que alguien venga a buscar su cheque en esta mañana. Ese cheque que diga salvación. Hey, tenemos los papeles aquí. Ay, Dios mío, que alguien me saca la foto de esos cheques que lo envía por WhatsApp. Ven a buscar tu cheque en esta mañana. Bendito sea Dios. Ay, Dios mío. ¿Quién diría yo cantando en el AM una agrupación vodú? Allá en Haití todo lo conoce. Una agrupación vodú. Yo que cantaba en esa agrupación. Ah, Mashua. ¿Quién diría que yo estaría sentada?
3: Ay, gloria.
4: La primera cristiana en mi familia, porque todos son católicos. Yo, la primera cristiana evangélica soy yo en mi familia.
3: Aleluya.
4: Me acuerdo cuando yo llamé a mi mamá de aquí, de Haití. Yo dije, mamá, yo me convertí. Ahora yo soy cristiana. Ella me dice, ahora tú no tienes madre, tú no tienes a nadie aquí. ¡Prao! Y ella me colgó. ¡Aleluya!
3: Dios.
4: Sí. Sí, pero papá Dios compró esa cabeza. Sí. Y hay cabezas que salieron carísimo. Hay cheques que son cheques de oro, cheques de plata, pero es que yo siento, déjame lucirme en esa mañana. Yo siento que mi cheque es de oro, mi amada. Ay, Dios mío. Ay, amada, ¿quién diría?
3: Gracias.
4: Que él te va a sorprender con la salvación.
3: Ey, Dios mío.
4: Hoy entró la salvación en tu casa.
3: Dios está aquí.
4: Hoy entró la salvación. Usted que dice que tú vas a ser la bruja de la familia. ¿Usted qué dice que tú vas a ser el brujo de la familia? Hay un cheque a tu nombre que dice misionera. Ah, oh, my God.
3: Sí.
4: Dios. Hey, Dios mío, que Dios pagó por mí. Ah, mira, aún tú me ves tembaleando. Yo no me voy a descargar. Sí, sí, hay que creer en eso. Aunque tú te miras tembaleando, mi amada, tú no te vas a descarriar. Aunque el enemigo ataca a tu hogar, tu matrimonio, todo, tú no te vas a descarriar. Tú puedes tembalear, tú puedes llorar, tú puedes arrastrar, tú puedes hacer lo que sea, pero descarriar nunca, porque fue comprada.
3: ¡Wow, Dios mío!
4: El diablo te puede rodear. Dios mío. Yo no sé dónde Teodoro salió eso, pero lo único que yo sé que vino bajo desde el cielo. Y hay una maratónica que se abrió hoy adentro de otra maratónica. Hay una, ya la maratónica se abrió desde el día 5, pero hoy, esta mañana, hay una maratónica invisible que se abrió dentro y ha traído la salvación.
3: Gracias.
4: Esa es la sorpresa de hoy. La salvación, tú que tú estás comprando ya la vela. Ya, Dios, ay, Teodoro. Tú que ya compró la vela, dije, para ser convertirte en bruja, para recibir la 21 división, ya tú lo compraste. Ya te mandaron a comprar la vela, el pañuelo rojo, azul, yo no sé. Y todo lo que tú tienes, los disparates que tú tienes que comprar para convertirte en bruja. Y hace rato papá te dice, tú tienes un cheque a tu nombre. Yo te compré por precio de sangre. Y tú no vas a ser bruja de la familia. Tú vas a ser la primera, al contrario, tú vas a ser un puente para que los demás de tu familia lleguen a los pies de Cristo. Sí, y en tu boca se escuchará adoración, no música de vodú, se escuchará adoración genuina, porque Cristo llegó a tu vida de sorpresa.
0: Wow.
4: Shona. My God.
1: Aleluya. Bendito Dios.
4: Santo.
1: Bendecimos el nombre de Dios una vez más.
0: Santo Dios.
4: Nena.
1: Bendito Dios.
0: Santo Dios.
1: Grande Dios.
0: Buenos días. Vamos a coger esta llamada. Hello, bendiciones. Dios, sí, te escucho.
2: Yo creo que me llamaste, que me pusiste que sí se puede, que yo llamé para que me dijeran el número de con quién yo me puedo comunicar, se puede comunicar conmigo para yo ver lo que puedo hacer con mi chance, yo le dije. Tiene 23 años y está como así limado, como no sé.
0: No entiendo nada.
1: Ella quiere un número.
2: ¿Dime?
0: Ah, mira, te van a escribir el número de la oficina, espérate. Se lo escribe. Prosigan allá.
1: Bendito Dios, aleluya. Buenos días, Espíritu Santo. Buenos días, pueblo de la Romana que nos escucha. Sí. Buenos días. Bendecimos el nombre de nuestro amado Señor Jesucristo en esta mañana. Tremendo lo que Dios ha traído en esta mañana. Sí. El tema de la espera del Espíritu Santo. Wow. Aleluya. Cuando esa trompeta suene, whoa, mi alma adora a Cristo. Cuando este evento acontezca a toda nación, gloria a Dios, creada por Dios. Hace muchos, pero muchos, muchos años que estamos escuchando que Cristo viene pronto. Y muchos dicen, tengo años desde que nací, o desde que tengo uso de razón escuchando la misma palabra, y Él no llega. Y lo que tengo y lo que traigo para esas personas que le gustan evadir,
0: wow,
1: es que si Cristo aún no ha venido,
0: wow,
1: ha sido por ti. Hey. Y por mí también.
0: Wow.
1: Porque lo que no son cristianos, él, wow, está esperando que hagan, wow, confesión de fe, y a los que somos cristianos que nos alineemos cada día más con él.
0: Wow.
1: Que hagamos como hicieron. Hay 10 vírgenes, 10 sensatas y 10 insensatas. Se prepararon, las 10 se prepararon. Sí, las 10 se prepararon. Pero de las 10 que se prepararon, no, escúchame, te voy a decir algo. De 10 que se prepararon,
0: yeah,
1: con lámparas, solo 5 fueron prudentes.
4: Wow.
1: Porque 5 fueron contando con el aceite de otra.
0: Wow.
1: Aleluya. 5 fueron con su lámpara,
0: Shama,
1: llena de aceite.
4: Hey.
1: Porque ella entendía que tenían que esperar a alguien importante.
4: Wey.
1: Y entendía que con el aceite que llevaban en su lámpara,
4: sí,
1: no le era suficiente, y llenaron más vasija. Gloria al Señor. Las 5 insensatas sí llevaron una su lámpara,
4: sí,
1: con un poquito. Se le terminó ya, hasta ahí llegó su espera. Entonces quieren desenfocar a la que están esperando, a la que están, gloria al Señor, con aceite. La quieren desenfocar, dame de tu aceite. Esto no se trata de dame de tu aceite, esto se trata de tú ir a buscar el aceite.
4: Wow.
1: ¿Y dónde está el aceite? En la presencia.
4: Wow.
0: Wow.
1: Mi alma adora a Cristo.
4: Hey.
1: Yo no puedo, aunque yo le pida una oración a Teodoro, aunque se la pida a Geraldine, a Heidi, a Luciana, al pastor, a mi pastor Ronnie, a quien yo le pida la oración, no es lo mismo a que yo vaya y ore yo.
0: Wow.
1: No es lo mismo, porque ellos van a orar hasta donde yo le diga. Pero yo le voy a hablar a Dios hasta donde Dios sabe. Porque muchas veces le damos a Dios un problema y Dios está diciendo, pero hay más problemas. Le contamos solamente al pastor Teodoro, óreme porque la despensa está vacía. Pero hay algo más que la despensa. Hay algo más que está dentro. Hay algo más que no quiero que se sepa. Hay algo, algo más que no le he dicho a nadie. Pero Dios lo sabe, porque a él no se le escapa nada.
4: Wow, Dios.
1: Entonces, ¿qué sucede?
4: Hey,
1: no. Acontece lo siguiente. Y es que hay que prepararse. Porque este es un tema que a muchos no les gusta, que le hablen de la venida.
0: Wow.
1: Porque hay personas que todavía están pensando en sus quehaceres, en reunir riqueza para sí mismo.
0: Wow.
1: Aleluya. Y no les gusta que le hablen del fin del mundo, porque ellos entienden de que ellos, gloria a Dios, tienen que ser millonarios antes de salir de aquí.
0: Wow.
1: Entienden que los hijos tienen que ser profesionales antes de ellos salir de aquí. Ellos entienden de que tienen que dejar todo preparado antes de salir de aquí. porque hay personas que yo diría que entenderán que la venida de Cristo, como habla de que muchos se quedarán, no, yo voy a dejar esta casa, esta jipeta, esto, para los que se queden. No, esto no es así. Te tengo noticia.
0: Wow.
1: Es que cuando esto se acabe, se acabó. Lo que usted está amarcenando es para el anticristo.
0: Wow.
1: Para extorsionar al que se quede.
4: ¡Ey!
1: Wow. ¡Dios! Mi alma adora a Cristo. Entonces usted tiene que pensar, si usted va a pensar en usted.
0: Algo está pasando ya que
1: con lo que está diciendo. Terrible, terrible. Si usted va a pensar en usted, piense en una salvación genuina.
0: Sí. Wow.
1: Piensa en la salvación de su familia.
0: Sí.
1: Porque de qué le vale, Pastor Teodoro, que sea otra que la gente está muy ignorando. Mm. ¿De qué vale estar en el templo adorando a Dios, esperar su venida y que a la hora cero, cuando rompa la nube y seamos escoltados hasta el cielo, que cuando lleguemos allí el nombre no esté ahí?
0: Wow.
1: Ay, hay que tener ojo con esto, mucho cuidado.
0: Wow.
1: Porque de nada vale. Yo le decía a alguien en tiempo atrás, el problema no es ir al cielo, el problema es quedarse en el cielo. Ahí es donde este asunto se maneja. Porque subir no es nada.
0: El asunto no es
1: subir al cielo.
0: Sí.
1: No, este no es el asunto, no es subir al cielo. El asunto es quedarse allí.
0: Wow.
1: Es quedarse, porque de nada vale subir y que te tengan que mandar para abajo. Apartado de mí, no te conozco, hacedor de maldad. Al infierno.
0: Entonces yo puedo subir al cielo como novia y creer que yo soy novia y no ser novia.
1: Y no ser novia.
0: Santo Dios.
1: Es para abajo que va.
0: Wow.
1: Todo el que no se encontró en el libro de la vida va para abajo.
0: Entonces, las hijos insensatas, ¿qué le pasó a las hijos insensatas?
1: Se quedaron.
0: Wow. ¿Y la echaron dónde?
1: Al lado.
0: Wow.
1: Porque él le dijo, yo no te conozco. No la conozco. Más a la prudente le abrieron la puerta. Y cuando el esposo llegó, que le abrieron la puerta, que ya pasaron al otro lado.
0: Wow.
1: Se cerran la puerta.
0: Wow.
1: Y la palabra dice que después que Dios la cierra, nadie la puede abrir.
4: Nadie.
0: Wow.
1: Nadie. Santo. Por eso el joven, el rico, cuando le dijo a Abraham, déjame ir para predicarle a mis hermanos de que tú existes, le dijo, no, espérate, aquí hay un abismo.
0: Wow.
1: Usted no puede salir de aquí, ni yo tampoco, ni usted para allá, ni yo para allá.
0: Wow.
4: Ay, santo.
1: En la tierra hay quienes prediquen.
0: Wow.
1: Y no solamente, mire, y dicen de que no podemos predicarnos entre nosotros mismos. Hay un momento en que tenemos que predicarnos nosotros mismos. Wow. Porque cuando nos predicamos nosotros mismos, estamos haciendo como depurando los errores.
0: Wow.
1: Depurando el pecado.
0: Wow.
1: Porque aunque no lo crean, sí, nosotros los cristianos también pecamos, aunque sea con una mirada mala.
0: Sí, porque la 10 prudentes eran cristianas.
1: Eran cristianas.
0: Lo único que habían 5 que se descuidaron.
1: Se descuidaron.
0: No tomaron
1: aceite. Mi alma adora a Cristo. Y aquí el Apocalipsis 16:15 dice, he aquí, yo vengo como ladrón.
0: Sí.
1: Bienaventurado el que vela y guarda su ropa para que no ande desnudo y vean su vergüenza.
0: Wow.
1: Y lo voy a repetir. He aquí, yo vengo como ladrón.
0: Sí.
1: Bienaventurado el que vela y guarda sus ropas para que no ande desnudo y vean su vergüenza.
0: Santo Dios.
1: El Señor nos está diciendo, vengo como ladrón en la noche.
4: ¡Ey, Dios!
1: Cuando, ay, Dios mío, Pastor Teodoro, cuando en el barrio el que azota no está, hay un respiro.
0: Wow.
1: La gente puede dejar, Heidi, su caldero afuera.
0: Sí.
1: La ponchera de lavar, la lavadora, la puerta abierta.
0: La gallina.
1: Lo que sea.
0: Wow.
1: ¿Por qué?
0: Lo tiene enganchado.
1: No, lo deja afuera, lo pone afuera, la puerta abierta. Porque el que tiene el barrio en azote, al que le dice el ladrón, no está. Está en otro lugar robando. Está en otro lugar haciendo. Entonces usted, no. Pero cuando usted se da cuenta que llegó Juaniquito el ladrón al barrio.
0: Wow.
1: Usted comienza a guardar lo suyo y a cerrar la puerta y a comprar candado y a poner cadena. ¿Por qué el personaje a usted no le ha dicho a qué hora ni qué día le va del golpe?
0: Wow.
1: Y eso es lo que Dios está diciendo a través de su palabra. Prepárate. Prepárate, vela. Vela, porque cuando tú velas, tú estás pendiente a cualquier cosa que pueda acontecer. Lo que pasa en el barrio, te das cuenta. O sea, wow. El que no vela, no se entera de nada.
0: Santo Dios.
1: De nada. Wow. Hay personas que los ladrones han entrado a su casa y le han llevado todo y ellos no se han dado cuenta porque están durmiendo. Pero el que está velando,
0: wow.
1: El que está velando, desde que oye un ruido se para.
0: Wow.
1: No duerme con todos los ojos.
4: Hey, Dios.
1: El que está esperando al Espíritu Santo que descienda, no duerme con todos los ojos.
0: Wow.
1: Porque en cualquier momento le habla, en cualquier momento le dice, mira, levántate, wow. Hay que interceder, levántate, vamos a hablar, levántate, está pasando aquí, está pasando allí.
4: Sí. Wow.
1: Mi alma adora a Cristo para Dios. Siempre. Alabado sea el nombre de Dios.
5: Aleluya.
1: Sí. También nos dice,
0: sí.
1: En el 22:12,
0: sí.
1: He aquí, yo vengo pronto y mi galardón conmigo.
4: Así es.
1: Para recompensar a cada uno según sea su obra. Yo soy el alfa y la omega, el principio y el fin, el primero y el último.
0: Wow.
1: Es el que viene.
0: Wow.
1: El alfa y la omega.
0: Wow.
1: El único que fue digno de desatar el libro.
0: Wow.
1: De quitar los sellos, de mirarlo, de leerlo.
0: Wow.
1: El único que se encontró puro y sin mancha.
4: Yeah.
1: El mismo que murió en la cruz del Calvario.
4: Yeah,
1: la
4: Dios.
1: Cual fue muerto por tus hechos, por los míos, donde él no era culpable. Fue por ti, fue por mí, fue por tu culpa, por mi culpa.
0: Wow.
1: Aleluya.
0: Santo
1: y fue a lavar.
0: Santo
1: fue a lavar nuestro pecado en su sangre.
4: Dios.
0: Wow.
5: Gracias.
1: Y cuando el pastor hablaba de lavar,
0: wow.
1: Y de cloro,
0: wow.
4: Dios,
1: ¿sabe qué? Nosotras las mujeres del tiempo atrás, no es que yo soy muy, usted sabe,
0: sí.
1: Pero sé que cuando lavaban en mi familia,
0: wow.
1: Preparaban una lata en un fogón, porque habían unas ropas blancas que habían que lavarla ahí.
4: Aparte,
1: porque la lavaban con jabón. Porque ahora es que se echa todo junto, fa, cloro y todo junto. Antes no. Antes se lavaba con jabón, se enjaguaba, se pasaba por fa y por cloro. Y si esa ropa no quedaba como querían, tenían que pasar entonces por esa agua hirviendo con jabón.
0: Wow.
1: Y usaban unas hojas amargas. Aleluya. Y luego de ahí, pasaban esa ropa por almidón. Compraban unos cuadritos de azules para azulear esa ropa.
4: Así
1: y
4: mismo.
1: Cuando ese rayo de sol le daba esa ropa,
4: ey,
1: había
4: Dios.
1: Gente que tenía que bajar la cabeza porque le molestaba el resplandor de esa blancura.
0: Wow.
1: Y eso es lo que Dios está diciendo.
4: Dios
1: que cuando pasemos por un lugar, nuestra ropa la vea el que está en la oscuridad blanca, limpia y sin arruga. No es que usted la va a planchar cuando usted oiga el sonido de la trompeta. No hay tiempo para eso. No hay tiempo para planchar. No hay tiempo para lavarlo cuando suene. Es ahora.
0: Wow.
1: Mantenerla. ¿Y cómo se limpia? En oración, en ayuno, en silicio, en búsqueda con el Espíritu
4: así
1: Santo,
4: mismo.
1: En adoración. Que mira, por ejemplo, yo que vivo en prácticamente esquina, usted sabe, Pastor Teodoro,
0: sí.
1: Hay un colmado.
0: Sí.
1: Y ese colmado es música de temprano.
0: Wow.
1: Pero mientras ellos tienen su música de ellos, en mi mente, en mi corazón hay una adoración.
0: Santo Dios.
1: Porque tenemos que tener mucho cuidado,
0: wow.
1: Con abrirle una brecha.
0: Wow.
1: Al enemigo, porque la sutileza del enemigo es que le abramos una brecha para él entrar por ahí. Porque él sabe, mire, yo de algo estoy seguro y lo dice la Biblia, no lo digo yo. La Biblia dice que Satanás fue derribado de allá arriba para abajo.
0: Sí.
1: Y si él cayó de allá, él sabe todo sí. Lo que allí hay.
0: Wow.
1: Usted y yo no sabemos más de lo que leemos cuando llegamos ahí. Lo que hemos leído. porque hay muchos que no leen.
0: Wow.
1: Hay muchos que ve, que leen lo que escuchan lo que usted lee y por ahí hablan. Gloria a Cristo Jesús. Esto se trata de vivirlo. Vivirlo. Predicar mi propia experiencia.
4: Sí, santo.
1: Mi alma adora a Cristo. Cristo viene.
0: Wow.
1: Él viene. Dice el 16. Yo, Jesús, he enviado mi ángel para daros testimonio de estas cosas en las iglesias. Yo soy la raíz y el linaje de David, la estrella resplandeciente de la mañana.
0: Santo Dios.
1: Cuando se habla de la venida de Cristo, no se está hablando de cualquier cosa, no se está hablando de brinco y zapateo.
0: Wow.
1: Se está hablando de algo que estamos esperando, de un acontecimiento que estamos esperando, que cuando ese día llegue,
0: wow,
1: cuando ese día llegue, mucho antes de caer al infierno van a ruir. Van a tener el rugir de dientes. Van a tener miedo. Van a tener frío, van a tener calor, van a tener hambre. No van a querer comer, le va a dar de todo.
4: Aleluya.
1: Mi alma adora a Cristo. Pero cuando esa trompeta suene, cuando suene esa trompeta, procura no solo de escucharla, sino que tu nombre esté inscrito en el libro de la vida. Aleluya. Porque Él viene. Viene.
4: Aleluya.
1: Y viene pronto una llamada.
0: Hello.
6: Bueno, Dios bendiga.
0: Dios te bendiga más.
6: Perdón, ahora fue que llegué y no me escuché 16 donde la sierva estaba leyendo. Quisiera que me repitieran esa cita, por favor.
0: Ah, ok. Dígale la cita que usted estaba leyendo.
4: El Apocalipsis.
1: Es el Apocalipsis 22:16, ¿verdad?
4: Y también Apocalipsis 16:15.
1: Y Apocalipsis 16:15 es el primero. 16:15 dice: he aquí, yo vengo como ladrón. Bienaventurado el que vela y guarda sus ropas para que no ande desnudo y vean su desnudez.
4: Dios bendiga.
1: Nos está diciendo que guardemos nuestra ropa.
4: Dios.
1: Y cuando habla de guardar, está diciendo: tiene que caminar como Cristo. Caminar como Él.
4: Impactante.
1: Pisar las huellas del Maestro. Aleluya. Porque cuando pisamos las huellas del Maestro, no vamos a fallar nunca. No vamos a caer. Podemos trompezar, pero no caer. Aleluya. He aquí, vengo como ladrón. Es como ladrón que Él viene.
0: Santo Dios.
1: Pero Él no viene a robarte.
0: Wow.
1: Él viene a levantarte.
0: Wow.
1: Porque el que viene a robar se llama el anticristo.
0: Dios.
1: Mi alma adora a Cristo. Él viene a levantarte a ti, iglesia. Él le está hablando a la iglesia.
4: Hey,
1: y cuando le dice a la iglesia: prepara tu ropa. También yo entiendo que está diciendo en tu prédica: prepara el amigo, prepara el vecino, prepara el brujo con la palabra que pongo en tu boca. Porque
0: Santo
1: Cristo
0: Dios
1: no vino solo para dos o tres. Vino para todo, hasta para los brujos que hoy dejan de servirle a Baales. Y Dios va a sorprender. Pastor Teodoro, Dios va a sorprender. Aquellos 7,000 que no han doblado su rodilla a Baales.
0: Sí.
1: Y no solo lo va a sorprender con cosas materiales, con la salvación.
0: Wow.
1: No hay nada mejor que te sorprendan con la salvación. Lo material se queda.
4: Aleluya.
0: Wow.
1: Tu alma se va.
0: Wow.
1: Se va. ¿Para qué querer hacer millones? ¿Para qué querer ser rico? ¿Para dejarle problemas a tus hijos, a tu familia, por 2 o 3 pesos que haya derramamiento de sangre?
5: Gracias, Señor.
1: ¡No! Ya Cristo derramó su sangre por tu salvación.
4: Dios.
1: Que es lo más importante que tiene un ser humano. La salvación. Nuestra. Dios, una llamada.
0: Hello.
1: Dios bendiga, buenos días. Bendiciones. No, pero. Y Cristo viene. Cristo viene. Maranata.
4: Cristo viene.
1: Maranata. Cristo viene pronto.
4: Dios.
1: Procuremos que cuando Él venga estemos preparados.
0: Santo
1: que
0: Dios.
1: Ese vestido, como decía el pastor Teodoro, esté impecable. Aleluya. Que no tenga mancha, que no tenga arruga. ¿Sabes que antes guardaban tanto la ropa?
0: Wow.
1: Que cuando se la iban a poner en cierta ocasión.
0: Hay una llamada ahí. Hello.
1: Buenos días.
6: Dios le bendiga.
1: Amén.
0: Dios te bendiga, Dios bendiga más.
6: Estoy llamando desde Baté Lechuga.
0: Sí.
6: Primera, sí. ¿Me está oyendo?
0: Sí, te escuchamos.
6: Dios le bendiga, pastor. Yo quiero una oración.
0: ¿Por qué, amado?
6: Y este tema que está tocando ahora, siempre que yo he dedicado, la gente se burlando de mí, de la gente. Pero como quiera, Cristo viene.
4: Así amén. Es.
6: Aunque yo no quiera, pero Cristo viene.
1: Amén.
6: Mi nombre es Moisés Merancí, es un batey que se llama Solano, División Lechuga.
1: Yo le voy a decir algo y escuche con mucha atención. Y es que en el tiempo de, bendito Dios, de cuando este hombre estaba haciendo el arca,
4: Noé,
1: en el tiempo de Noé, se estaban burlando de él. Porque no llovía. Escaseaba el agua. No llovía. Y se estaban burlando de él. Pero Dios salvó a Noé y su familia. Así que siga predicando, aunque se burlen. Porque dice la palabra que el que no lo reconoce aquí en la tierra, él tampoco lo va a reconocer ante el Padre. Aleluya. Bendito Dios. Hermana Gloria Luciana. Gloria a Dios.
7: Que Dios bendiga a la pastora, que Dios bendiga a Jack, que Dios bendiga a esa bella, hermosa secretaria. Que Dios bendiga a nuestros hijos. Teodoro.
4: Dios.
7: Que Dios los bendiga más. Mi nombre es Luciana, de las Rosas, de José. Que Dios bendiga al mundo entero en esta bella, hermosa mañana que nos escucha. Que Dios bendiga en verdad, gloria al Señor, todas las personas que están en Radio Bendición también. En verdad es un tema muy poderoso, en verdad. Yo sé que esa palabra que mi hijo Teodoro ha dado ha sido de parte de Dios, como la pastora, como Jaque, ¿verdad que sí? Es tiempo, en verdad, se está hablando, gloria al Señor, de la venida de Cristo. Dios. Y sabe una cosa, gloria al Señor. A mí lo que me impacta es, en verdad, como que me mueve.
1: Okay.
7: ¿Sabe qué? cuando tu copa está rebosada, ¿entiendes? Pero hay otro que se ha descuidado. Hay personas, gloria al Señor también, que se sienten bien porque hay una unción sobre ti, Jackie.
4: Vive Dios.
7: En la rabazó. Ellos se conforman con eso. Pero a mí lo que me gustó de la dice la Biblia en Mateo 25, que eran 10 bien, 5 prudentes y 5 insensatas. Anda, rabazó. La prudente estaba esperando al esposo. Y la insensata, dice la Biblia, que ellas se cabecearon y se durmieron. Aleluya. ¿Qué pasa? Cuando la persona se está descuidando espiritualmente. Cuando ya la persona no tiene una búsqueda. Cuando la persona ya no le importa nada. Aleluya. Entonces aquellas 5 virgen y se exasta. Ella estaba esperando al esposo, pero ¿qué pasa? Que se descuidaron. Ellas se descuidaron. Ya no había nada en ella, ya no había aceite. Ya no había poder, ya no había autoridad.
4: Yeah.
7: Anda, rabazó. Ya no era la mujer que eran de antes. Dios. Y yo sé que Dios está ministrando al pueblo de Dios hoy. Sácate la vaso. Pero cuando ella, aleluya, se dieron cuenta que venía el esposo, ellas se levantaron. Pero gloria al Señor, ellas fueron ante las 5 virgen prudentes. ni se durmieron.
4: Aleluya.
7: Anda, rabazo. Ella estaba esperando la venida de Cristo. Gloria al Señor. Aleluya. Pero cuando, gloria al Señor, cuando la insensata fueron ante la prudente, ¿qué la prudente le dijeron? Ir más bien para comprar para vosotros, para nosotros y para vosotras mismas. Que ellas querían más yaque.
4: Sí.
7: Aleluya. Anda, rabazo. Ellas querían más. Porque es muy bueno que tu lámpara esté rebosada yaque.
1: Lo que pasó con la virgen insensata, que ellas no se prepararon. No es lo mismo cuando usted le pone un poquito de aceite a su lámpara y usted escucha que hay tormenta. Usted sabe que la luz puede caerse y usted no sabe qué tiempo la luz va a volver. Si dos o tres días, una semana, un mes, usted no sabe. Entonces, ellas se prepararon solamente con el poquito que ellas pensaban que iban a usar. Pero la otra no, la otra dijeron, espérate, porque no se sabe qué tiempo vaya a durar el esposo para llegar. Hay que llevar más. Es que habían cinco que estaban de acuerdo, pero cinco no. Mi alma adora a Dios.
7: Por eso mismo. Entonces, aquellas que estaban preparadas, ¿ellas querían más?
1: Sí.
7: ¿Qué no el Señor nos dice en esta mañana? Y yo no sé, pero yo siento que Dios está de una manera especial en este lugar.
0: Wow.
7: En Darrabas. ¡Oh, Dios mío! ¡Ey, santo!
0: Es impresionante.
7: ¡Y camasó!
0: Es impresionante lo que Dios está...
7: ¡Oh, gloria! ¡Dios santo!
0: Está haciendo.
7: ¡Y ababas!
0: Así que, usted que su ropa está sucia, usted la va a limpiar. Recuérdese que Cristo viene. Cristo viene. Esto fue un breve comentario. Nosotros vamos a subir la música y seguimos.

Dale ese fuerte aplauso a Dios.

Impresionante es el Señor y para siempre son sus misericordias. Ahora vamos a entrar a un momento especial, hermano, a un momento poderoso. Crea que el Señor está esperando que usted y yo estemos preparados cuando Él llegue. El Señor está esperando que nuestras ropas estén limpias. El Señor está esperando que usted diga, ya yo sé que Él viene. Y como yo sé que Él viene...

0: es que él tropezó y se dio con una piedra, no. Este hombre no fue que le subió el azúcar a todo lo que da y quedó ciego. No fue que la presión le subió alta y de repente quedó ciego. No. Gloria al Señor. No. Nada de eso. Este hombre no fue que agarraron un cuchillo. Siéntense, por favor. No fue este hombre que agarraron un cuchillo y de repente se lo introducieron en los ojos, prima. Este hombre que era ciego de nacimiento. Gloria al Señor. No, nada de eso. No fue que le introducieron una bala en un ojo. Nada de eso. Gloria al Señor. Sino que este hombre nació ciego. Me parece ver que la madre tenía 9 meses. Y mientras la madre tenía los nueve meses con el muchacho, ella estaba esperando que le naciera alguien útil. Usted sabe que toda madre quiere que le nazca un hijo útil. Gloria al Señor. Y cuando nace este hijo con esta condición, que no veía, hermano, gloria al Señor. O sea, este hombre nunca había visto a su papá. Este hombre nunca había visto a su mamá. Este hombre nunca había visto a los hermanos. Este hombre no sabía de qué color era el cielo. Este hombre no sabía cómo era su vecindad. Este hombre ni sabía lo que era un pollo, aunque se lo comía. Este hombre no sabía lo que era el cerdo, aunque se lo comía. No sabía lo que era la carne real, aunque se la comía. Él no sabía que lo que era el bacalao, aunque se la comía. Este hombre, gloria al Señor, para siempre había que llevarlo trasladado a cualquier lugar. ¿Sabe por qué? Gloria al Señor, porque cuando tú eres ciego de nacimiento, cuando una persona no ve, no puede moverse por él mismo. Cuando una persona no ve, está en una condición crítica. Y este hombre en esa condición, gloria al Señor, hay gente que me están escuchando en esta poderosa hora, que tienen situaciones críticas, hermano, aleluya, que tienen situaciones que no le encuentran salida, que hay una ceguera. Gloria al Señor, hay gente que con hipoteca están ciegos, gloria a Dios, se encuentran ciegos, dicen, ¿cómo voy a salir de la hipoteca? Hay gente que dicen, wow, no tengo empleo, gloria al Señor, no tengo empleo, yo necesito rápido, Luciana, que usted agarre 20 trigo de eso y la agarre, que son 20 empleos que vamos a desatar en esta hora por la fe. Y hay gente, prima, que están diciendo, ¿y cómo yo lo voy a hacer si no tengo empleo? Esta mañana es una mañana de rompimiento. Esta mañana es una mañana de poder. Esta mañana es una mañana donde los cielos se le van a abrir a alguien. Gloria a Dios para siempre. ¿Y sabes qué, Luciana? Y están diciendo, ¿y cuándo es? Y se encuentran ciegos y dicen, no veo salida, no veo solución. Gloria al Señor. Pero ¿quién es el único que trae solución? Dígamelo, Luciana. ¿Cómo se llama?
1: El único que trae solución se llama Jesús.
0: Jesús. Y cuando están ahí, él va priva donde Jesús. ¿Dónde él va? ¿Dónde él va?
2: A donde Jesús.
0: Y cuando él está donde Jesús. Aleluya, aleluya, aleluya, aleluya, aleluya, aleluya, aleluya. Wow, cuando él se presentó delante de Jesús, algo pasó. Hay problemas que lo vamos a presentar hoy delante de Jesús y va a haber solución. Y cuando están, dice el mismo Jesús, rebasanda, el mismo Jesús agarró y untó lodo del suelo. Júntame todo el trigo ahora, júntamelo. Yo quiero que ustedes se muevan ahí donde ustedes están. Que hay un movimiento, júntamelo, tú muévemelo. Gloria al Señor. Y que Jesús agarra una tapita de agua. Gloria al Señor. Y riégamele. Aleluya al Señor a los trigos. No es que va a agarrarle el pote de agua, no. Una tapita, gotica, es algo simbólico. Lo que hizo Jesús. Una tapita y riegue, lo mínimo corta. Recuérdese que aquí están todo el asunto. Algo leve. Ahí, que ni parezca que se lo regaron. Yo quiero que ustedes como que lo agarren con la mano así, como que lo muevan con la mano, rebasanda, como que lo agarre con la mano. Gloria al Señor. Y cuando estaba así, dice la palabra de Dios, que mientras empezaron a mover, aleluya, mientras Jesús dice que untó el lodo en el suelo con la saliva, que le hizo, untó, rebasanda, se lo untó a los ojos. Hay algo que está a punto de pasar aquí. Y cuando se lo untó los ojos, hay algo que está a punto de pasar. Y cuando se lo untó en los ojos, dice la palabra del Señor, que él lo mandó a lavarse. Y cuando lo mandó a lavarse, el hombre empezó a ver. Lo que te estoy diciendo es que el que se atreva a decir, yo voy por un trigo de eso, ahí hay unos

0: trigo. Si usted quiere, usted viene a buscarlo. Si usted quiere, yo llamo. Pero hoy tu solución va a recibir vida. Hoy tu problema va a recibir vida. Hoy tu problema va a recibir vida. Gloria al Señor. El problema que aparentemente era como para muerte. El problema que aparentemente era para siempre, pero apareció Jesús. ¿Quién apareció?
1: Jesús.
0: ¿Quién apareció?
2: Jesús.
0: ¿Quién apareció?
2: Jesús.
0: ¿Quién apareció?
2: Jesús.
0: ¿Quién fue el que apareció?
2: Jesús.
0: Ese es el que va a aparecer ahora. Jesús está a punto de aparecerle a alguien. Jesús está a punto de aparecerle a alguien. ¿Sabes qué? Él untó lodo. Y cuando le untó lodo al ciego, el ciego recibió la vista. Tu problema va a recibir la vista hoy. Sí. Hemos hecho algo simbólico. Mira, hay algo sobrenatural sobre esa mujer que está ahí. Mira, tu problema. Estoy mirando una carga que se va de tu vida. Tu problema hoy trae solución. Venga a ministrar conmigo. Olvídense que Dios la está tocando sola. Por favor, quédese aquí. Que vamos a entrar a mover. Donde la gente va a testificar, rebasando. La gente va a testificar lo que está a punto de pasar ahora. Atrévete.
1: Gloria al Señor.
0: Ya agarramos. Yo quiero como que hay algo, lígalo así. Hay algo, las dos juntas, así. Lígalo así. Hay algo que está pasando ahora. Todo el que se atreva a venir a buscar un trigo ahora. Aleluya. Todo el que se atreva a venir a buscar un trigo de eso. Aleluya. Órenle lengua. Hay algo que está pasando ahí. Agarra el micrófono, Luciana. Órenle lengua. Hay algo que está a punto de pasar ahora. Hay algo que está a punto de pasar ahora. Hay algo que está a punto de pasar ahora. Él es un toro y el problema se fue.
1: Sí, aleluya.
0: Nosotros lo hemos sobado. ¿Qué hizo? Él agarró un lodo, saliva el lodo.
1: Sí, anda, raba.
0: Y como usted lo mueva, ¿qué es lo que está pasando?
1: Anda.
0: Como usted lo está moviendo así, él lo movió. Mire, usted va a venir. Y esto trigo es simbología del lodo. Eso trigo es simbología del lodo. Jesús untó lodo, agarró un tos saliva y empezó a moverlo. Ellos lo están moviendo, las mujeres. Algo está pasando ahí.
1: Gloria a Dios.
0: Y mientras lo movía, cuando lo untó, el problema se solucionó. Hay solución esta noche. Hay solución esta tarde. La mujer de blanco va a testificar. Sí, ella va a testificar. Y sí, tú vas a testificar, mujer. Tú te vas con tus testimonios. Gloria al Señor. Tú te vas con tus testimonios. Wow. Le dije que él agarró un tolón. Nosotros agarramos los trigos. Le echamos el agua. Lo revolteamos. Y todos los problemas que estén ciego, Geraldina, van a recibir la vista. Yo no sé cómo se llama el problema, pero va a recibir la vista hoy. Hoy vas a recibir la vista. Ese problema en tu casa. Hoy va a recibir la vista. Hoy la va a recibir. Hay rompimiento. Wow, por eso yo no quería orarle ahorita a esta mujer que vino. Agárrenme eso ahí. Póngale los trigos encima. La mujer que trajo los papeles esta mañana para el asunto de tu hija. Prepárate que Dios va a obrar. Prepárate que la van a becar. Prepárate que hay una solución sobre eso. Vas a venir también con el testimonio en la boca. Gloria al Señor. Algo está pasando. Algo está pasando. Algo está pasando. Algo está pasando. Algo está pasando ahora. Algo está pasando ahora. Algo está pasando. La unción se está metiendo en los hogares ahora. Hay una unción que se está metiendo ahora en los hogares. Hay una unción que se está metiendo ahora en los hogares. Algo está pasando.
1: Oh, Dios mío, Padre.
0: Algo está pasando.
1: Gracias, Nay. ¿Qué amas, Nay?
0: Lo que pasa es.
1: Y andarrabasó.
0: Que yo tengo que obedecer a Dios. Él me dijo primero, háblame de mi venida. Rebasanda. Y después métete el tiempo de la ofrenda.
1: Gracias.
0: Ay, y si Él me dijo que hables, que Él viene, Él viene.
1: Amén.
0: Él viene.
1: Sí.
0: Hay alguien que tiene que llamar ahora. Hay alguien que tiene que llamar ahora. Wow, wow, wow.
1: Está viendo ya el milagro. Alguien que ya está viendo el milagro. Que dice, ya ahora mis ojos te ve.
0: Mire.
1: Ya ahora mis ojos te ve.
0: Para que sigan fluyendo las mujeres, yo creo que me llamen la gente. Este trigo es la simbología del lodo. Que Jesús le echó al ciego. Yo quiero que usted me llame porque tenemos aquí un listado. Aleluya al Señor. Mira, hay una mujer que escribió y dice, yo me anoto con 200. Luciana, yo quiero que usted me empuñe los 20 por empleo. Gloria al Señor. Los 20 por empleo, que usted me lo empuñe ahí. Que algo está pasando. Hello. Hello.
2: Dios bendiga.
0: Dios te bendiga más. Sí.
2: Julio Santana, póngame ahí con... Siento por la restauración de mi hogar para que mi esposa y yo.
0: Oye, venga a buscar. Trata de buscar ese trigo hoy. Oíste. No tiene que ser ahora mismo, oíste. Pero trata de buscarlo hoy. Mi hijo, oíste, ¿me escucha?
2: Amén.
0: Venga a buscarlo hoy, que hay un milagro para ti. Oíste. Oíste. Sí, venga a buscarlo, mi niño. Gloria al Señor. 809-550-8266. Alguien tiene que llamar ahora. Gloria al Señor. Yo necesito que las 20 personas por empleo llamen ahora. Gloria al Señor. Este trigo es simbología del lodo que le untó. Él era ciego de nacimiento. Yo no sé qué tiempo tiene tu problema. No. Yo no sé qué tiempo tiene tu problema, pero este hombre era ciego de nacimiento. Sí. No sé qué tiempo tiene tu problema, pero el problema de este hombre era que era ciego de nacimiento.
1: Amen.
0: Jesús agarró, le untó lodo. Y mientras le untó lodo, gloria al Señor, dice que lo untó en sus ojos. Ese trigo te lo untó en el problema. Dice, varón, pero yo estoy enfermo, ven, búscalo, tíratelo encima.
1: Shamay.
0: Sí, es la simbología. El trigo simboliza el lodo hoy. Hay una palabra sobre él. Hay una palabra sobre él. Hay una palabra sobre él. Gloria al Señor. 809-550-8266. Denme 5 minutos para yo pasarle los micrófonos. 5 minutos, denme. 809-550-8266. Marquen esta hora. Gloria al Señor. Marquen esta hora. Ya que yo creo que tú me agarres 10 trigos de hipotecas ahí. Gloria al Señor. Aleluya. Aleluya, yo quiero que usted me agarre, Geraldina, 10 trigos para personas que necesitan cheques. Usted, hay una palabra de unos cheques, gloria al Señor. Personas que están peleando batallas y necesitan un cheque, un pago financiero. Eso era lo que Dios le estaba alineando a usted. Que hay gente que necesitan, que su ceguera es un pago de una finanza. Y están orando por una cantidad de dinero. Y están orando para que Dios obre. Y están orando para que Dios traiga solución. Hoy hay solución. Hoy solamente tienes que creer a la palabra en esta preciosa noche, preciosa mañana. Así que marque 809-550-8266. Antes de yo entregarle los micrófonos a mi compañera, para que ellas sigan con la palabra, para que ellas sigan haciendo el llamado. Yo necesito que en esta hora la gente diga, yo voy. Sí. Guárdeme mi trigo ahí. Usted puede venir a buscarlo hoy, puede venir a buscarlo mañana. Gloria al Señor, pero no deje de venir a buscarlo. Aleluya. Usted va a agarrar ese trigo. Usted lo va a tirar. Mira, hay personas que tienen problemas con vehículos, que ya están a punto de quitárselo. Atrévese a creer a las palabras de Dios. Hay personas que están diciendo, te necesito pagar el dinero del colegio de los muchachos. Atrévete a creerlo. Hay personas que necesitan vehículos, que están a pie. Atrévete a un acto de fe y di, yo necesito ese vehículo. Yo necesito esa montura. Yo necesito que Dios obre de manera especial. Yo necesito de que Dios empiece a accionar a mi favor. Mira, hay personas que el arroz, el aceite nunca está en su casa. Usted va a agarrar ese trigo y usted lo va a tirar ahí, gloria al Señor, en la despensa, y usted va a decir: este es el lodo que trae la solución de mi problema. Le dije que era ciego de nacimiento, era un hombre que no podía ver, era un hombre que estaba caído, era un hombre que estaba en el suelo, era un hombre que necesitaba ayuda, gloria al Señor, para siempre, para hacer todo. El problema tuyo es grave y tú estás diciendo: nunca así, porque ese problema para los hombres nunca se iba a solucionar. Hay gente que están diciendo: yo me voy a morir sin casa, yo me voy a morir sin esto, yo me voy a morir en miseria, yo me voy a morir en lo mismo. Y hay gente que están diciendo: yo me voy a morir de esta enfermedad. Ya no, Jesús sana. Gloria al Señor. Atrévete a creer en esta preciosa mañana que el Dios Todopoderoso, el Dios que trae cambio a la vida de las personas, el Dios que trae despertar a la vida de las personas, el Dios que dice: yo soy el que hago todo. Ese es el Dios que cambia. Ahí hay una llamada, que es lo buena.
3: Sí, buena.
0: Sí.
3: Yo quiero que me guarden un trigo, sí, pero yo no puedo ir ahora.
0: No,
3: puedo ir mañana.
0: Sí, claro, venga mañana. ¿Con cuánto lo apunto? Sí.
3: Apúntamelo con 500.
0: ¿Tu nombre?
3: Por agradecimiento.
0: Agradecimiento.
3: Sí.
0: Sí.
3: Porque no es para mí, es para mis hijos, por deuda.
0: Claro. No duermo. Claro. Claro, venga. Oiga lo que usted va a hacer con el trigo.
1: El nombre
0: Santa. Usted va a agarrar a sus hijos que tengan la deuda, escúcheme. Y usted lo va a juntar. Y usted le va a tirar ese lodo. Y usted le va a decir: fuera deuda. Fuera deuda. En el nombre de Jesús. Tiene que hacerlo con fe, con actitud, creyendo al sello de la palabra de esta mañana. Gloria al Señor. Alguien tiene que creer en esta palabra. Hello, buenas. Hello.
4: Que te bendiga, mi hijo.
0: Dios te bendiga más. Ay.
4: Yo no puedo juntar el trigo porque yo estoy en otro pueblo, pero yo necesito la oración por mi tío, para empleo, y por un hermano mío, por un negocio.
0: Ok. Con 300. ¿Tu nombre?
4: Indira
0: Severino. Oye, lo que tú vas a hacer, Indira, tú lo vas a escribir a Heidi por WhatsApp. Y un hola por WhatsApp, por aquí, por el WhatsApp de la emisora.
4: Amén.
0: Y ella te va a enviar una foto de un trigo.
4: Amén.
0: Y a ese problema, tú le vas a enseñar esa foto.
4: Amén.
0: Sí,
4: amén.
0: Sí, sí. Tú le vas a enseñar con 300. Le vas a enseñar esa foto. Si usted está fuera del país, nosotros le enviamos la foto. Gloria al Señor. Hello, buena.
5: Dios bendiga.
0: Dios te bendiga más.
5: Sí. Yo necesito un trigo.
0: Sí, ¿por qué?
5: Oigan bien, para un solar que me están vendiendo y yo no tengo el dinero.
0: Ah, pero tiene la fe. Tiene la fe.
5: Yo voy a ir a buscarlo. Anóteme con 200 porque ya debe.
0: ¿Tu nombre?
5: Tengo que decir mi nombre obligado. Porque okay. Me conocen demasiado.
0: Mira, Yelena, Geraldina va a escribir tu nombre en uno de los cheques.
5: Dígame.
0: Geraldina va a escribir tu nombre en uno de los cheques.
5: Yo, espera, eso no lo escuché bien. Dígame
0: la pastora
5: ahora.
0: Geraldine va a escribir tu nombre, uno de los cheques.
5: Ok.
0: Sí.
5: Póngame Felipa, sí.
0: Felipa, escúcheme. Usted va a agarrar el trigo. Y ese solar que usted quiere comprar, usted se lo va a tirar. Okay. Y va a decir: hecho está en el nombre de Jesús.
5: Amén.
0: Oye.
5: Yo voy a ir en la tarde.
0: Sí, sí.
5: Para allá, si Dios
0: lo más pronto que usted pueda.
5: Okay,
0: en el nombre de Jesús. Gloria al Señor. 809-550-8266. Alguien tiene que seguir llamando. Alguien tiene que seguir llamando. Hello, buenas. Sí.
6: Yo necesito la oración de una masa en la vejiga y otra subiendo. Y que de operación, pero yo no quiero que me opere.
0: Hay una llamada ahí.
6: Sí.
0: Hello.
7: Dios le bendiga.
0: Dios bendiga más.
7: Amén. Yo pido la oración por mi pastor, que tiene una deuda de 800,000 pesos en el banco. Se llama, 800,000, él se llama Samuel.
0: Ven, busco un
7: también
0: busco un trigo.
7: Quiero necesitar a la gente que vayan a Radio Bendición, que son que sea un emisor.
0: Sí. Ven por tu trigo. Dice por aquí, buenos días, apúntame con 500 pesos al nombre de Liz por la salud de mi abuela y empleo para mí. Yo iré el lunes a llevarlo y a buscar mi trigo. Apúntalo con 500 ahí, por
1: la
0: favor.
1: Que, la que llamó ahorita, ¿cómo sí. se llama?
5: Felipa.
1: No, ya tengo el nombre de Felipa.
0: Que le bendiga.
1: Por su hijo que tiene deuda.
0: Sí. Escriba por la ofrenda. Escriba, dígame cuánto es la ofrenda. Venga por su trigo. El trigo, le dije, simboliza el lodo. Ya Luciana agarró, le tiró el agua que simboliza la saliva. El problema aparentemente, Geraldine, era grande. Aparentemente ser ciego de nacimiento, imagínese. ¿Eh? Imagínese usted, pastora, yo quiero que usted se imagine... Medio segundo usted sin vista. Cierre los ojos ahí. Imagínese. Y después usted me dice su experiencia. ¿Cómo usted se sintió? Ustedes dos también necesito que cierren los ojos y se imaginen. Media. Y después usted me dice en cada una su experiencia. Sin vista. Dice por aquí. Apúntame conduciendo por un buen empleo. Voy a buscar mi trigo. Ven, busca tu trigo, mi niña. Y yo lo que tú vas a hacer, mi niña. Tú vas a ese bendito trigo, tú se lo vas a echar a ese bendito currículo. Sí, por encima, creyendo. Y hecho está, en el nombre de Jesús. Todo el que está buscando su empleo, usted va a agarrar y usted va a venir a buscar su trigo, sea hoy, sea mañana. Los tiene. Yo creo que se imaginen el tiempo, por favor. Y cuando yo le suelte los micrófonos, usted me van a decir su experiencia. Gloria al Señor, 809-550-8266, pero necesito que me sigan llamando, necesito que la gente me siga llamando en esta preciosa hora, porque hay una bendición para ti. Mira, él nunca pensó que iba a haber un día. Hello, buenas. Hello. Dios bendiga. Hello. Marque, escriba por WhatsApp 809-550-8266. Si usted está fuera de la ciudad, si usted está fuera del país, usted va a escribirla al número de aquí, al WhatsApp de aquí, y Heidi le va a mandar una foto del trigo. Gloria al Señor. Usted va a agarrarse, lo va a enseñar el problema que usted tenga. Hay solución. Ese hombre nunca pensó que iba a haber. Nunca. Y los discípulos le preguntaron, ¿quién pecó? Sí, este o su familia. No, él está así para que la gloria de Dios sea manifiesta en su vida. Sí, porque muchas veces hay problemas graves que la gente lo ve y dice, ve acá, pero este no es cristiano. Y esta no es cristiana. ¿Y por qué siempre está pasando de que esta situación? ¿Y por qué siempre está de que así? Ve acá, y no es este el que está ministrando, esta es la que está ministrando. Y tú lo ves como así. Algo está haciendo malo. Lo que pasa es que tú estás mirando así, pero lo que pasa es que la gloria de Dios está a punto de manifestarse. Y tú dirías, varón, pero es que usted no entiende. Yo entiendo lo que tú estás diciendo. La gloria del Señor está a punto de manifestarse en tu vida. Está a punto. Hello. Hello.
8: Buenas.
0: Buenas. Dios te bendiga.
8: Dios le bendiga. ¿Cómo está?
0: Todo bien.
8: Ah, pero ya que ustedes están dando, necesito 1,000,000 de pesos para terminar mi casa, no solamente trigo, varón.
0: Venga, busca un trigo.
8: No, yo no quiero trigo, yo quiero dinero para terminar mi casa.
0: Ajá, ok, gloria al Señor.
8: Ya que ustedes están...
0: Sí. Aleluya al Señor. 809-550-82, par de 6. Esto es para el que cree. Si usted cree, verá la gloria del Señor. Esto es para el que cree. Si usted cree... verá la gloria del Señor. Sí. Al que cree, si usted cree, verá la gloria del Señor. Amén. Si usted cree, verá la gloria del Señor.
1: Sí, así.
0: Si usted cree, verá la gloria del Señor.
1: Oh, gloria.
0: Aleluya al Señor. Alguien tiene que creer ahora.
1: Amén.
0: Alguien tiene que creer en esta hora.
9: Oh, gloria a Dios.
0: Alguien Amai. Tiene que creer en esta hora.
9: Oh, gloria a Dios, santo.
0: Alguien que está de aquel lado tiene que creer en esta hora. Mire, yo necesito que me llame gente con fe. Amén. Sí, gente que crean. Gente que diga, yo voy. Hermano, mire, hay un sinnúmero, la gloria del Señor, el testimonio de cuando estamos aquí. Mira, hay un joven que está trabajando. Y le dijimos, te van a llamar. Los otros ya lo llamaron, está trabajando. Amén. Hay un sinnúmero de testimonios, mucho testimonio, mucho, mucho, mucho, mucho. Mucha gente que han salido. Yo recuerdo que a uno yo le dije, mira, tú vas a recibir empleo hoy. Y saliendo lo recibió. Sí. Cuando esas palabras se activan así, porque Dios va a traer solución. Claro. Sí.
1: Y cuando tú ves, sí, también que el enemigo se levanta así, en, sí, contra de la palabra, es que ya la palabra está teniendo efecto.
0: Claro. Sí. Pastora Yalaya, dígame que usted sintió.
1: Bendito sea Dios.
0: Cuando usted se imaginó sin vista.
1: Cuando yo cerré mis ojos, lo único que yo quise hacer.
0: Sí.
1: Ver la cara de la persona que estaba hablando, pero yo no podía ver nada. Pero yo escuché que estaba hablando. Significa que hay alguien que está hablando, aunque yo no lo ve. Así mismo, hay muchas personas, aunque tú no lo ve el milagro, ya el milagro está aquí. Yo escuchaba la voz de Teodoro, pero sí, mientras yo no lo veía, pero sí, yo sabía que él estaba aquí.
0: Sí.
1: Yo sabía que él estaba aquí, así mismo, bendito sea Dios. En esta situación tiene que ver el milagro,
0: sí,
1: tiene que sentir el milagro.
0: Sí.
1: Y también en esta mañana tienes que arrebatar el milagro, porque se abre una temporada, mira, alabado sea Dios, de alabanza de Dios, entregar. Porque hay una temporada ahí donde él lo está preparando. Hay otra temporada donde él lo está poniendo, mira, en su bolso. Pero a otra temporada como esta mañana que se abrió. Es una temporada donde él dice, bueno, ya yo no quiero más acumulación en mi casa. Yo no quiero más acumulación en mi depósito. Así que hay que entregarlo. Bendito sea Dios. Pero es para los que creen, como dice mi hermano Teodoro. Bendito sea Dios. Aleluya. Mira, hay cheque en esta mañana. Hay un lodo que va. Quizá tú dices, el lodo me va a ensuciar.
0: Hay una llamada. Hello. Hello. Sí. Sí. No me llamen. Amén. Sí.
10: Esa no va a terminar a casa hasta que no confirme con su boca que Jesucristo vive y que Jesucristo viene. Dios le bendiga. Aleluya.
0: Ay, gloria al Señor. ¿Sabe qué? Llámeme gente alineado a la palabra. Sí, sí, sí. Gente alineado a la palabra. Mira, ahí algo está pasando. Gente alineado a la palabra. Sí, mire, él era ciego de nacimiento. Él no veía nada. ¿Usted sabe lo que es eso? Él no veía nada, hermano.
1: Nada.
0: Usted ve. Este hombre nunca vio. Nunca vio, hermano. Vivía con la vergüenza que la gente pensaba que él estaba así porque había un pecado en su familia. Vivía con la vergüenza. A lo mejor escuchar, se casó mi hermano menor. Se casó mi hermano del medio.
1: Escuchándonos.
0: Sí, se casó mi hermano mayor. Se casaron mis hermanas. Y yo estoy aquí todavía. Sheba. Wow, algo está pasando. Hay gente que piensa que se van a quedar así. Tú no te vas a quedar así. Él no se imaginó que Jesús llegó. Hay alguien que tiene que entender que Jesús llegó. Cuando él llegó, trajo solución. Algo está pasando. Hay una presencia que empezó a romper ahora. Él llegó. Él llegó. Él podía hacerlo así. Él puede decirle, recorre la vista solamente. Pero él untó lodo. Aleluya al Señor. Le escupió y le untó lodo. Vete, lávate, que le estanque del cielo. Cuando él se lavó, recobró la vista.
9: Ay, santo.
0: Hay situaciones que van a recobrar vida hoy. No te dejes engañar del diablo, chama, en esta hora.
11: Pastor Teodoro, sí. Entonces, sí. Tengo por entendido aquí,
0: wow,
11: según la palabra,
0: wow,
11: que el maestro lo mandó a él a lavarse al estanque de Siloé.
0: Wow.
11: Que traducido es enviado.
0: Wow.
11: Enviado. O sea, se está mandando a la persona, wow, a hacer conforme a la voluntad. O sea, conforme a tu necesidad. Tu ceguera está conforme a tu necesidad. Según tu problema es tu ceguera. Bendito Dios. Y hay algo también que me gusta, y es que nuestro Señor le unta lodo.
0: Sí.
11: Cuando le unta lodo, sí, lo manda a lavarse al estanque.
0: Sí.
11: Inmediatamente, oiga bien, esto es creer sin ver. Porque inmediatamente él le untó el lodo, lo manda a lavar al estanque y él fue. La Biblia no registra que nadie lo llevó.
0: Wow.
11: Dice que él fue.
0: Wow.
11: Él fue enviado al estanque.
0: Wow.
11: O sea que ya sus ojos, wow, estaban comenzando a tener una evolución, sí, gloria a Dios, en él. Había algo ya que se estaba quitando, wow, de él, esa ceguera, wow, gloria a Cristo Jesús. Así hay gente que Dios le está diciendo en esta mañana,
0: sí,
11: gloria a Cristo Jesús,
0: sí,
11: la ceguera se quita cuando me llame,
0: wow,
11: la ceguera se quita cuando tú me entregues, la ceguera se quita,
0: wow, ¿sabe?
11: Cuando mi nombre es mencionado.
0: Prima, yo no sé, pero la vi y la vi como,
11: bendito Dios,
0: está a punto de recibir un milagro.
11: La gloria de Dios.
0: La veo como empujando, empujando. Y estoy mirando, está a punto de recibir ese milagro. Dios lo va a poner en sus manos. Lo va a poner en sus manos. Mire, le queda poco tiempo a su hija en el mundo. Estoy mirando cómo Dios la trae al evangelio. Y la va a poner a predicar la palabra de Dios. Ella va a ser una evangelista prendida de un fuego. Y tú vas a decirle, esa hija mía, esa la peleé yo. Porque te estoy mirando empujándola. Te estoy mirando empujándola en el mundo espiritual. Reclamándole a Dios. Está a punto de suceder. Lleva Shanda, Rabashanda. ¡Ay, Rabashanda! Alguien tiene que llamar en esta hora.
1: Santo Dios.
0: Alguien tiene que llamar en esta hora. Decir, yo voy por mi trigo. Yo voy por mi trigo. Yo voy por mi trigo. Alguien tiene que llamar en esta hora. Alguien tiene que llamar al 809-550-82. Parece que tenemos una joven ahí. Atiéndela. Esa joven. Ven, acércate aquí al micrófono. Dino, ahí en ese. Dime, mi niña, dale, Dios te bendiga.
12: Yo venía escuchando.
0: Sí.
12: Y yo tengo una situación migratoria que para los ojos humanos no tiene solución en el momento, pero yo le creo a un Dios.
0: Wow.
12: Yo le creo a un Dios de milagro. Yo,
0: wow,
12: le creo a un Dios que puede hacer de lo imposible posible.
0: Abre tus dos manos. Abre un trigo. Ya que. La voz. Cierra los ojos, mi niña.
1: Gracias. Oh, gloria a Dios.
0: Wow. Wow.
1: Gracias.
0: Algo está pasando ahí. Empúñalo. Wow, empúñalo, empúñalo.
1: Gracias.
0: ¿Sabes qué? No es la oración de nosotros, es tu fe. Y estoy mirando que tu fe está caminando. Wow, wow, wow, wow, wow. Tu fe, tu fe, tu fe. Verá el milagro, porque estoy mirando que el Dios se mete. Cuando suceda, no digas que fue que nosotros oramos por ti. Es que lo provocaste tú misma. Tú misma provocaste el milagro. Gloria al Señor. Vas a testificar porque Dios se mete ahí. Dios se mete ahí. Era Bashanda. Póngale la mano en el hombro a esa joven. Usted ahí. Gloria al Señor. Wow, wow. Oh, Espíritu Santo. Gracias. Wow, oh Espíritu Santo, gracias. Ahí está Dios quebrantándola. Gloria al Señor. Ahí está Dios. Ahí está Dios quebrantándola. Ahí está la presencia de Dios sobre ella. La presencia de Dios está fuertemente sobre ella ahí. Wow, mi alma alaba la gloria del Señor. Alguien tiene que llamar por su trigo. Sí, sí, sí, sí. Alguien tiene que llamar. Prima, yo quiero que usted me llame madre, que están empujando milagros como usted por sus hijos.
11: Aleluya.
0: Gloria al Señor. Llámeme madre, que vengan por su trigo.
11: Dios, ¿dónde, sí, están esas madres?
0: Sí, sí, sí, sí, sí.
11: Que dicen hoy, Voy por el trigo de la salvación de mi hijo.
0: Sí.
11: Ese trigo
0: wow.
11: que tiene el significado de lodo.
0: Sí.
11: Está wow. representando el lodo que usó nuestro Señor Jesucristo para quitar la ceguera de aquel hijo que nació ciego.
0: Dame un segundo, hello.
1: Así es.
13: Dios bendiga.
0: Dios bendiga más.
13: Yo solamente pido la oración por la tristeza, la angustia que me está matando y la depresión.
0: ¿Qué? ¿Por qué?
13: La depresión, la angustia.
0: Ven, busca un trigo, apúntate en el listado y ven por un trigo. Gloria al Señor. ¿Tu nombre?
13: Anónimo.
0: Anónimo, ¿con cuánto te ofrenda?
13: Yo la llevaré, no la
0: dejo. Pues la ofrenda anónima también, ven a buscarla. Okay. 809-550-8266. Gloria al Señor. Apúntese con su trigo. Apúntese con su ofrenda maratónica. Gloria al Señor. En esta preciosa tarde ya. Hello, buenas.
13: Dios bendiga.
0: Sí, Dios bendiga más.
13: Pido oración
0: por mi
13: hijo.
0: Sí. Ven, busca tu trigo. ¿De cuánto es tu ofrenda?
13: 200.
0: ¿Tu nombre?
13: Ingrid.
0: Gloria al Señor. Aleluya. 809-550. ¿Qué tú tienes, mi niña? Acércala el micrófono a ella. Acércala. Acércamela, por favor, el micrófono. Dios te bendiga, acércate. Ten fuerza, que tu testimonio estimula a otro. ¿Tú entiendes? Acércate al micrófono. Sí, Dios te bendiga. Sí. Acércate más. Sí.
14: Que no huelo nada. No puedo dormir, no puedo comer. Vuelvo al médico hasta los cuartos.
0: Pégalo más el micrófono. ¿Que tú tienes cuántos meses?
14: 3 meses.
0: Sí.
14: No huelo nada, no puedo comer, no puedo dormir.
0: Levanta tu mano al cielo. Levántala en el nombre de Jesús. Ya que agarra trigo en tus manos. Levanta tu mano ahí. Cuando no lo rompa, no se puede romper trigo aquí en cabina. Usted va a agarrar el trigo así en la funda y se lo va a poner en la nariz. Sí, cierre los ojos. Padre, en el nombre de Jesús, por tus llagas fuimos sanados. La unción que se está moviendo, Padre, en esta mañana, te pido que obre en ella. Recibe tu milagro en el nombre de Jesús. Más obra, que ella testifique. Así como tú untaste el lodo en los ojos del ciego, así está montando esta simbología del trigo, simbolizando el lodo con la saliva, declarando salud sobre ella. En el nombre de Jesús, ahí está la presencia de Dios sobre ella fuertemente. Gloria al Señor. Aleluya, aleluya. Mi alma engrandece el dulce nombre del Señor. Aleluya al Señor. Ve con Dios, mi hija. Ve con Dios y prepárate a testificar. Gloria al Señor. 809-550-8266. Alguien tiene que llamar, llámeme la gente. Alguien
11: Gloria
0: tiene
11: a Dios.
0: Que llamar.
11: Y madre, trigo. Tú que no duermes,
0: sí.
11: Tú que tengas angustia, en desesperación,
0: sí, sí.
11: Que hasta el bocadito de comida que te comes con dolor por ese hijo que está en el mundo, que ha escuchado diferentes conversaciones de tu hijo,
0: sí.
11: Que no te agradan,
0: sí.
11: Ven, wow. Ven por tu trigo.
0: Wow.
11: Llama,
1: Gloria a Dios.
0: Wow.
11: Llama, porque lo que no puede hacer una madre, lo que no puede hacer una madre, un padre, Jesús lo hace. ¿Usted cree que esos padres querían a ese muchacho que le saliera ciego?
0: Wow.
11: Ay, Dios mío.
0: Sí.
11: Como esos padres no querían que ese muchacho le saliera ciego, usted y yo no queremos.
0: Wow.
11: Que lo que nuestros hijos estén haciendo,
0: sí.
11: Lo hagan.
0: Wow.
11: Es una vergüenza.
0: Wow.
11: Y Dios quita cada vergüenza. Gloria a Cristo Jesús. No estamos para acusar a nadie, sino para orar, para que vengan a la salvación.
1: Amén.
0: Sí.
11: Es salvación.
0: Sí.
11: Es salvación.
1: Wow.
11: Aleluya. Madre desesperada, que no duermen. Mira, hay una madre.
0: Sí.
11: Esta mujer se la pasa de rodillas por sus hijos. Esa madre tiene que llamar aquí hoy.
0: Wow.
11: Y entrar al listado.
0: Wow.
11: Entra al listado, ven, llama.
0: Wow.
11: Porque estoy viendo una madre.
0: Sí.
11: En agonía.
0: Sí.
11: En desesperación.
0: Sí.
11: Gritando a un hijo que está vivo.
0: Sí.
11: Gritándole al Señor antes que se lo maten.
0: Sí.
11: Ay, Dios mío, Padre de la Gloria. Ay, Espíritu Santo, que esta mujer llame.
0: Wow.
1: Gloria.
11: Que esta mujer llame. Porque aquí está el trigo que está en simbología de lobo.
0: Hay una llamada, vamos a ver si
1: es ella.
11: Dios bendiga, buenos días.
15: Buen día.
0: Sí. Wow. Wow. Ven por el trigo. ¿Eh? Wow, ahí está la presencia de Dios fuerte sobre él. Algo está pasando. Hay una presencia de Dios fuerte. Escuche, yo siendo usted, Dios está obrando en cabina. Usted que está cerca, venga a buscar su trigo ahora que estamos aquí. Mire que usted puede venir a buscarlo ahorita, mañana, pero venga, usted que está sintiendo la palabra, la presencia de Dios. Hay una presencia que se está moviendo de aquel lado. Esa presencia que está moviendo de aquel lado. Gloria al Señor, es demasiado fuerte. Agarre y suba, gloria al Señor. O si no, llame para apuntarlo. Para que usted venga hoy, venga mañana. Venga el lunes a buscar su trigo. Gloria al Señor. Apúntese en el listado. Sigan fluyendo, mujeres. Sigan llamando a la gente.
11: Hay algo. Sí. Hay algo. Con esto de las madres.
0: Sí.
11: Hay madres.
0: Es la misma, yo creo. Es la misma. Sí. Ok. ¿De cuánto te ofrenda? Ven a buscar el trigo. Ven a buscarlo. Nos vemos aquí. Sigan.
11: Hay madres, Pastor Teodoro.
0: Sí.
11: Que le han dicho a Dios, antes de que se vaya este año, mi hijo tiene que servirte. Antes que se vaya este año, tu madre que hablaste así con Dios.
0: Santo Dios.
11: Ven, llama, entra al listado por la salvación de tu hijo.
0: Wow.
11: Entra al listado. Si esa madre, y hay otras madres que han dicho.
0: Vamos a ver,
1: Dios
0: hello.
1: Bendiga. Ay, adiós.
0: Hello.
16: Buenas tardes.
0: Buenas.
16: Dios bendiga a Teodoro y todos los que están.
0: Amén.
11: Amén.
16: Apúntenme con 500.
0: ¿Tu nombre?
16: Matilde, póngale Matilde.
0: Matilde, ¿tú lo traes o quiero buscar, Matilde?
16: Yo lo llevo y voy a buscar el trigo.
0: Ok, ven a buscar.
16: Quiero que me oren por yo, mi Medina. Por la salvación de mis hijos.
0: Amén.
16: La deuda no, porque yo sé que la deuda Jehová la va a pagar.
11: Amén. Amén. Y los hijos también lo traen. Gloria a Dios.
16: Los hijos me lo traen.
0: Wow.
11: En el nombre de Jesús.
16: Pero específicamente por yo, mi Medina, que está en peligro.
0: Wow.
16: Gloria a Dios.
11: A la madre.
0: Levante su mano derecha. Levántela, que diga lo que está pasando ahora. Y usted lo está sintiendo de aquel lado.
11: Bendito Dios.
0: Wow. Wow. Wow.
11: Bendito Dios.
0: Hay una presencia. Hay una presencia de Dios.
11: Ay, Gloria.
0: Hay una llamada. Hello.
1: Aleluya.
17: Dios bendiga, varón.
0: Dios te bendiga más.
17: Para que oren por mi nieto, que
0: sí.
17: Mi hija me llama de los Estados Unidos, que el hijo quiere acabar con ella. Está metido en todo.
0: Oiga lo que usted va a hacer. Usted va a escribir por este WhatsApp un hora. Katie, escúcheme, le va a enviar la foto. La foto,
17: gracias,
0: usted se la va a reenviar a su hija. Gloria al Señor. La simbología del trigo, que es el lodo. Escuche. No te... Escúcheme a mí ahora.
17: Amén, amén.
0: Escúcheme amén. A mí. Y usted se lo va a reenviar a su hija.
17: Ajá.
0: Sí. Entonces, su hija, la foto, la va a tirar en la ropa de él. Del que está rebelde. Y cuando volvamos a hablar usted y yo, es con el testimonio de lo que Dios hizo en él.
17: Amén. Yo dono 500 pesos.
0: Ok.
17: Niña la vecina, mi nombre, niña la vecina.
0: Ok, ¿tú lo traes o lo quiero buscar?
17: No, Carlos Narrable sabe dónde es y que me mande mi trigo.
0: 500 pesos, pero como él sabe, apunta el número de ella, que es ese mismo. 849, rápido, al ladito ahí. 342.
17: 342-09-0968.
0: Sí,
17: ajá,
0: amén. Sí, ahí al ladito ahí. Está bien. Dios te bendiga más. 809-550-8266. Siga llamando,
15: bendito,
0: siga llamando.
15: Sea Dios, mis hermanos. Mira, dame un segundito, okay, sí, Geraldine, sí, para no perder el hilo de acá. Y es que hay madre también que le han dicho al Señor: antes de que tú me quites de este mundo, de esta tierra, yo quiero ver a mis hijos sirviéndote.
1: Amén.
15: Madre que le han dicho que yo no quiero que se quede solamente el testimonio que otro lo dé. Es que yo tengo que decir, oré por mi hijo, se lo entregué al Señor y el Señor lo tiene y míralo ahí predicando. Mire, ese es mi hijo, ese adorador es mi hijo. Bendito Dios. ¿Dónde están esas madres que hablaron con Dios en el secreto? ¿Dónde están esas madres que le han dicho al Señor con lágrimas en los ojos? Lágrimas amargas, lágrimas calientes, lágrimas saladas. ¿Dónde están esas madres? Aleluya. Que duermen con el temor, esperando una llamada. Gloria a Dios.
1: Gloria a Dios. Ahí está. Otra que,
15: gloria a Dios, Dios bendiga.
18: Aleluya.
0: Wow.
15: Bendito Dios.
0: Santo.
18: Yo soy una de esa madre.
0: Sí. Va un poquito.
18: Esta mañana estaba yo hablando con el Señor y diciéndole que yo quería criar mi nieto. Yo quería ver a mi nieto cargarlo y que mis hijos todos busquen la presencia de Dios. Ver mis hijos predicando antes de yo morirme. Yo lo digo ahorita, una confirmación. Y yo recibí la confirmación de esa palabra.
0: Wow. Wow. Marque 809-550-82-6. Usted puede venir por el trigo. Usted puede llamar para venir otro día, pero no se quede fuera. Sigamos, sigue.
15: Hay madres que tienen que subirse a la barca con la red en la mano y tirarla a la derecha y decir: hoy yo tiro la red de la salvación.
1: Sí.
15: Habemos madres que tenemos que tirar la red a la derecha con la salvación de nuestros hijos ahí y decir: Señor, aquí la red, yo la tiro a la derecha, a tu tiempo. Yo no sé qué tiempo tenga que esperar, meses, un año, dos, tres, cuatro, cinco, los años que sean, pero mis hijos en los pies tuyos, Señor.
1: Aleluya.
15: Bendito Dios.
0: Hay una llamada. Hello, buenas. Dios te bendiga. Amén. Más.
18: Yo soy una de esas madres que cada vez que me tiro de rodillas, yo tengo cinco hijos. Y mis cinco hijos le sirven al Señor. Y hay tres, cuatro que están descarriados.
15: Wow.
18: Y yo le digo al Señor: Señor, antes de yo morir, me quiero ver mis hijos sirviéndote, adorándote. Que antes de yo partir de esta tierra, quiero ver a mis hijos adorándote otra vez como ellos te adoraban.
0: Sí, pero yo necesito que usted venga, Gloria, que usted venga por un trigo, Gloria. Por esos hijos.
18: Yo di, obviencia, me apunté para llevarlo.
0: Ok.
18: 500, apúnteme con 200 más.
0: Gloria, apunta ahí. Enciérrala con 700 ahí, Gloria. Mire, no es usted decir simplemente para que usted entre y patrulle la línea. Excusen, para dejarle los micrófonos. No es que simplemente usted entre. Escúcheme. Jesús hubiese podido decirle al ciego: recorre la vista. Simplemente Jesús agarró, le untó lodo, le dijo: lávate en el estanque de Siloé.
15: Así es.
0: Hubo movimiento. Sí. Y también el lodo se lo untó en el problema.
15: Amén.
0: Usted, este mover es para personas con fe violenta. Sí. Personas que van a agarrar y van a decir: ve acá, yo necesito que estos muchachos que solamente quieren estar fumando juca y quieren estar haciendo esto y esto, yo voy a agarrar la ropa de ellos, la voy a echar en una ponchera y voy a agarrar el bendito trigo, la simbología del lodo, y se la voy a tirar todo.
15: Así es.
0: Sí, le voy a mandar a Dios atrás. No, que yo estoy cansado de regar currículos. Yo voy a agarrar, en que sea 20 currículos, le voy a tirar el bendito trigo que es el lodo. Y lo voy a tirar, se lo voy a untar. Sí, se lo voy a untar y yo creo que Dios me va a llamar.
15: Mire, sí, de los trigos que están ahí, esos trigos le vamos a poner los trigos de la salvación. Y todas las madres que quieren que sus hijos vengan a los pies de Cristo, llamen, vengan por un trigo de salvación. Y cuando usted tenga ese trigo en la mano, usted lo va a romper en su casa.
0: Sí.
15: Y en los bolsillos de la ropa de su hijo, usted le va a depositar, aunque sean dos, tres triguitos, en la ropa, en la cama, en su mesita, donde quiera que tenga que ver con su hijo, que no le sirve a Cristo, eche de ese trigo. Échelo ahí. Y declare la palabra. ¿Y cuál es la palabra? A los pies de Cristo viene en el nombre de Jesús.
1: Alabanza.
15: Hay salvación para ti, hijo mío. Hay salvación para ti. La salvación es para los gentiles. Aleluya. La salvación es para los gentiles. Tus hijos y los míos son gentiles.
0: Vamos a verla ahí. Hello.
19: Gloria a Dios.
0: Sí.
15: Aleluya.
19: Dios bendiga.
15: Amén.
19: Yo, el sábado pasado, yo soy una de las que hablé ahorita, que yo le pedí al Señor, de verdad, le pedí al Señor que yo quiero ver a mis hijos predicando, porque yo lo declaré adoradores, predicadores, y tengo uno que es pastor.
15: Gloria a Dios.
19: Que lo declaré. Tengo uno que canta, pero él quiere, él está aprendiendo en concurso de canto para el mundo, pero yo no quiero, yo quiero que le cante al Señor.
15: Aleluya.
19: Yo dijo, hijo mío, yo te declaré adorador y yo quiero que tú le cantes al Señor. Yo sé que tú estás aprendiendo, ya sabes, él canta, tiene una voz para cantar, pero quiero que le cante a Dios. Tengo una que es misionera desde mi vientre, allá mismo en esa cabina, me declararon esa palabra
15: de Dios,
19: de que mi hija va a ser una predicadora hace 20 años. Y ya mi hija ahora está, ella está ahora mismo en Brasil. Yo fui a llevar mi aporte, yo llevé el sábado pasado, yo estaba allá, yo soy una que llegó allá con otra hermana mía. Y yo llevé un aporte de 1,000 pesos. Pero en cualquier momento llevaré otro aporte por mis hijos.
0: Gloria al Señor. Pastora Geraldina.
1: Bendito sea Dios. Mientras mi amada Jacqueline está hablando de las madres que están orando, pero el Señor me hacía ver también, mi hermana, hay muchas madres que tienen que entrar en esa lista. Tú sabes, Polky, por lo que tú sabes, ya Dios hizo en la vida de tus hijos.
0: Santo Dios.
1: Hay muchas madres en esta mañana que tienen que ser agradecidas. Porque tú sabes muy bien que tu hijo estaba en droga, que hoy en día tu hijo está adorando al Señor. Tú sabes el trabajo, la liberación que Dios hizo en tu hijo. Ya tuviste el avance, el cambio, el antes y el después en tus hijos. Llama, pa, mira, aunque tú dices, Señor, yo soy agradecida. Hay muchas madres que han visto liberación en sus hijos, mi hermana. Ah, esa niña tuya que andaba como una loquita en la calle y hoy en día tú has visto la transformación que Dios ha hecho en esta niña. Y tú tienes que ser agradecida en este día. De la misma manera, hay madres que están llorando, que están gritando, Señor, mira mi hija que está afuera. Pero a ti Dios te ha hecho gracia, favor y misericordia. Y Dios ha rescatado a esa hija. Dios rescató a ese hijo. Y en esta mañana debe ser agradecida. Alguien que, una madre que es agradecida hoy, tiene que estar en esta lista, mi amada. Bendito sea Dios. Porque yo
15: y hay algo, pastora Geraldine, que dice, uno decían, él es, y otro,
11: a él se parece. Él decía, yo soy. Y le dijeron, ¿cómo te fueron abiertos los ojos? Respondiendo él y dijo, aquel hombre que se llama Jesús hizo lodo, me untó los ojos y me dijo, ve al Siloé y lávate. Y fui y me lavé y recibí la vista. Entonces le dijeron, ¿dónde está él? Él dijo, no sé. Muchos te puedes recibir, aleluya, la vista. O sea, después de la solución del problema. Uh-huh. Otros preguntarán, Pastor Teodoro, ¿y cómo lo hizo? No sé. Wow. Dios fue que lo hizo.
0: Amén. Wow.
11: Gloria, no sé. Mira, pero él le iban a quitar la casa. A esa familia lo iban a echar para la calle. Y siguen en la casa. Uh-huh. ¿Y qué pasó? No sé.
0: Mire, es impresionante la palabra.
1: Así es.
0: Sí, mire, yo quiero que usted me llame por el trigo.
11: Aleluya.
0: Sí, sí. Yo quiero que usted también, que usted capte la palabra y la crea.
11: Amén.
0: Sí, usted la crea. Usted va a llamar por su trigo. Usted va a venir a buscar su trigo.
11: Así es.
0: Mire, si usted se encuentra, como hay persona, una mujer que me está llamando, que me está escribiendo por un problema del hijo en un colegio, usted va a agarrarle con fe. ¿Usted cree que esas jóvenes que vinieron con fe ahí, por su milagro, Dios no va a obrar en ellos? Sí, Dios va a obrar en ellas.
1: Ya está obrando.
0: Sí, porque lo que mueve a Dios es la fe.
1: Gloria, Rabash.
0: Sí. Cuando tú tienes fe, entonces las cosas cambian. Sí. Entonces, usted tiene que en esta hora inscribirse en este listado. Es decir, yo me escribo con mi ofrenda y yo voy por mi trigo. Yo lo voy a buscar, me lo voy a llevar. Yo voy a creer en el Señor de que hay un milagro, hay una palabra. Porque no fue el lodo, fue la palabra. No es el trigo, pastora, es la palabra.
1: Así es.
0: Sí, sí. No es lo que estamos diciendo, es la palabra que está establecida. Gloria al Señor. ¿Y sabes qué? La victoria es de Dios y de esta radio. Porque no es como el diablo quiera, es como Dios quiera. Amén. Gloria al Señor. ¿Sabes qué? Muchas guerras por la finanza en esta radio. Yo quiero que usted me agarre también aparte. Tenemos varios.
1: Yo tengo los
0: sí, trigos, varios trigos aparte. Pero yo quiero también que me ponga aparte de esa gente que le duele este ministerio. Que dice, yo voy a llamar por el rompimiento financiero de la radio. Yo voy a llamar por el trigo.
1: Hey, Dios.
0: Hay una llamada. Hello. Hello.
20: Hello, buenas tardes.
0: Buenas tardes.
20: Estoy llamando para que me ayuden a orar. Ahorita yo iba a llamar, pero mi teléfono no tenía recarga. Cuando estaban diciendo, era una madre que amaneció de rodillas. Yo sí. Tengo un hijo mío preso.
0: Sí.
20: Hace mucho tiempo, ahora él está por droga.
0: Sí.
20: Pero yo voy a hacer que me ayuden a orar, porque yo declaré una palabra. Que en este año mis hijos vienen a los pies del Señor.
1: Amén.
20: Principalmente él.
0: Pero
20: yo sé gloria que Dios a Dios. Lo va a hacer.
0: Escúcheme ahora. Escúcheme. Sí, yo
20: quiero
0: que usted venga a buscarlo. Sí. Anótela con 200 ahí. Pero escúcheme lo que usted va a hacer con el trigo. Yo necesito que ese trigo usted se le eche la ropa a esos muchachos. Le unte el lodo. Oye.
20: Sí. Él está muy allá en la
0: crea. No hay un problema más grande que ese problema que tenía ese joven. Que era ciego de nacimiento. Gloria al Señor. Así que marque 809-550-82 par de 6. Úntele el trigo al problema.
1: El nombre de ella.
0: Gloria al Señor. No, ella no dio el nombre. Gloria al Señor. Úntele el trigo al problema. Y usted diría, ¿y por qué? Gloria al Señor. Porque todavía Dios hace milagros. Todavía el Señor cambia diagnóstico. Todavía el Dios que yo conozco es el mismo que como lo hizo ayer, lo hace hoy. Así que 809-550-82 6-6. Llegó el momento de que usted siga llamando. Hay una pequeña batalla, pero Dios está obrando.
15: Aleluya.

0: Así que 809-550-8266. Escríbalo también vía WhatsApp. Mientras yo busco aquí una canción especial, yo necesito que usted lo haga. Mire, no escucho las llamadas de la gente por empleo. Y es una de las señales más palpables de las que yo he visto aquí, de todas las que yo he visto, una de las señales más palpables es esa. Sí. Hello.
1: Gloria.
2: Sí, mucho.
0: Dios bendiga más.
2: Hasta la decisión que es huir del pecado, porque Dios no perdió a nadie, ¿me entiendes, Benicio?
0: Gloria al Señor.
2: Yo fui ahí, Dios te bendiga mucho.
0: Aleluya. 809-550-8266. Ahí donde tú estás escuchando esta jornada maratónica. Sí, tú que estás escuchando esta jornada maratónica, es contigo que Dios está obrando.
1: Así
0: es. Sí, es contigo que Dios está hablando. Tú ese tiempo ciego, y Jesús llegó un día. Eso es lo que la gente tiene que entender, que Jesús llegó un día.
1: Amén.
0: Sí, Jesús llegó un día. Y cuando Jesús llegó, entonces ahí todo cambió.
1: Gloria.
0: Él empezó a ver, él empezó a saber de qué color era el cielo, de qué color eran las playas, los ríos. Él conoció por primera vez sus padres, si estaban vivos. Gloria al Señor, los conoció. Y Jesús, eso es lo que hace, cambiar diagnóstico. Jesús, eso es lo que hace, traer alegría, Dios, y sobre todo traer la salvación. Amén. Así que 809-550-8266. Las madres que están escuchando, los padres que están escuchando, llegó el momento del rompimiento. Hay rompimiento, llegó el momento del rompimiento. Amén. Cuando hubo el rompimiento, la vida inmediatamente cambió. ¿Sabes qué? ¿Tú sabes por qué? Es la oposición, porque siempre, escuchen esto, siempre cuando hay oposición, es porque algo grande Dios está a punto de hacer. Siempre cuando hay oposición, es porque Dios está a punto de traer una ola grande. ¿Sabes qué? Y en esta jornada maratónica, será la jornada maratónica que más milagros van a acontecer.
1: Amen.
0: Hello, hello.
1: Dios.
3: Hello.
0: Sí.
3: Bendiciones para el equipo entero.
0: Sí.
1: Amén.
3: Bendición hermosa. Gloria a Dios Santo. Ay, cómo nos creer en el Señor. Aleluya. Oh, gloria a Dios, Padre amado. Yo siento una unción en este momento aquí en mi casa. La presencia del Señor está aquí en mi casa. Oh, gloria a Dios. Apúntame en 500 pesos. Otro para la emisora y por cobertura por mis hijos.
0: ¿Tú lo traes o qué lo voy a buscar?
3: Yo lo envío.
0: Ok.
3: Que Dios me lo cubra a todos, me lo cubra.
0: Ella lo envía. Amén. No, ella lo.
3: Aleluya.
0: Sí. Gloria al Señor. Aleluya. Wow. Levante su mano ahí. Levante su mano ahí. Levante su mano ahí, levántela. Levante su mano al cielo ahí. Wow. Ahí está la presencia de Dios sobre tu vida. Sí. Gloria al Señor. 809-550-82 par de 6. ¿Sabes qué? Hay gente que quieren coger para acá. Sí. Pero hay oposición fuerte. Y el diablo le está diciendo: no suba.
1: Aleluya.
0: Sí. El diablo le está diciendo: no va a pasar nada. Mira, siento la presencia de Dios con lo que estoy diciendo.
1: Gloria a Dios.
0: Y está diciendo: no suba, no va a pasar nada. Pero es mentira de él. Atrévete ahora a correr.
1: Aleluya.
0: Sí. Atrévete ahora a correr y tú verás. Sí. Atrévete ahora a correr y tú verás. En la maratónica pasada le dijimos a una mujer que su esposo iba a venir. Había una situación.
1: Sí,
0: y yo recuerdo que me llamaron para decirme que ya el hombre llegó. Y no solamente llegó, que el hombre yo lo vi. Gloria al Señor. Y no solamente yo lo vi, que yo bebí café con mi galletita en esa casa. Gloria al Señor. Sí, porque sabe.

0: Es que Dios obra. Mira, y específicamente hay una mujer que está escuchando ahora, que hace rato que quiere coger para acá, pero ahí tiene una guerra.
1: Gloria.
0: Una guerra. ¿Sabe por qué? Porque el enemigo no quiere que tú recibas. Pero hoy tú vas a recibir.
1: Aleluya.
0: Tú vas a agarrar ahora mismo. Ella me está escuchando. Tú vas a agarrar ahora mismo. Vas a soltar todo lo que tú estás haciendo. Y vas a agarrar y vas a subir para acá. Gloria al Señor. Y nosotros estaremos orando por ti. Y tú, agárrense de la mano las mujeres que están aquí. Agárrense. Y tú no te vas como tú viniste. No te vas como tú viniste. No te vas a ir como cuando llegues aquí. Tú te vas a ir diferente. Gloria al Señor. Te vas a ir diferente. No como tú llegaste, sino que cuando tú entres, cuando entres caminando y caminando. Wow.
1: Oh, gloria a Dios.
0: Oren.
1: Gracias, Padre, gracias. Te adoramos.
0: Hello. Mira, Shanda. Wow. Estoy mirando un candado grande. ¡Debo, Shanda! Mire. Estoy mirando un candado grande. No es la vida, no es tu vida, mujer, no.
2: Aleluya.
0: Dios no me está mostrando nada en la que está danzando.
1: Y camasó.
0: Yo estoy mirando un candado grande, como una cadena.
2: Aleluya.
0: Estoy mirando en esta hora. Estoy mirando en esta hora una cadena, un candado grande. Estoy mirando en esta hora. Lo estoy mirando. Espere, lo estoy mirando ahora. Estoy mirando un cerco. Escuche lo que voy a decir ahora. Estoy mirando un cerco que hay en la emisora. Mira, basanda. Lo estoy mirando, hay un candado grande que tiene cercado, que tiene como cerrado. Pero en esta hora se va a romper.
1: Hello.
0: Dios bendiga.
3: Amén, hermano.
0: Sí. Amén.
3: Estoy llamando.
0: Sí.
3: Estoy llamando.
0: Sí, dígame.
3: Algo. Me siento que está ahí el día de hoy.
0: Wow. Dios está aquí. Mire. Escúcheme a las mujeres que están aquí para que oremos. Le voy a decir literalmente: bajen un poco el tono de voz para que me escuchen. Y todo el que está de aquel lado, que vamos a hacer una oración. Y todo el que se pueda unir de aquel lado, que se una. Vamos con esta llamada. Hello.
3: Sí. Yo que estaba hablando.
0: Sí, dígame, amado. Dígame.
3: Estoy llamando pidiendo oración.
0: Sí.
3: La hermana María, ella se está pasando un bullying que está afectando.
0: Sí, amado.
3: Pero todo lo que le di a ella, ya no parece, no me cree. Yo lo llamo al nombre de ella.
0: Amén.
3: Solamente para ella ver. Ellos estamos sirviendo. ¿Qué pueden? ¿Cómo se trabaja? Solamente tener fe.
0: Amén.
3: Soy yo, Plan Alfonso.
0: Sí.
3: Apúntame con 1,000.
0: Apúntalo con 1,000. Tú lo traes o hay que lo buscar.
3: Y yo lo llevo.
0: Ok. ¿Tu nombre? ¿Tu nombre?
3: Mi nombre es Fran Alfonso.
0: Fran, él lo trae. Ven, busca tu trigo. Busca tu trigo,
3: no,
0: amado.
3: Siempre yo voy para allá, pero.
0: Sí.
3: Yo apuntaré a nadie.
0: Sí, trae tu trigo. Ven por tu trigo.
1: Alabanza, aleluya.
0: Escúchame, mujeres, porque vamos a orar. Y vamos a seguir después que oremos. pidiendo la ofrenda. Pero escúcheme, porque agárrense la mano, por favor.
4: Exacto.
0: Que cuando yo le diga el problema, usted van a orar. Mire, yo vi una cadena grande. Vamos con esta llamada. Hello, buenas.
3: Dios. Sí. Usted dame el nombre de ella.
0: Sí, sí, sí.
3: María.
0: Sí.
3: Amén. El Señor sabe cuál es la situación de ella.
0: Sí, sí, amado. Amén. Mire, yo vi. Escúchenme pendiente ahora, mujeres, por favor. Con el permiso de ustedes, el respeto que se merecen como mujeres de Dios. Las cuatro que están aquí. Yo pude ver una cadena grande. De esa grandota. Grandota. Y vi un candado grande. Como que esa cadena yo la vi que rodeaba la emisora. Y vi un candado grande. Es una señal de estancamiento financiero. Wow. El diablo se levantó diciendo, yo la voy a destruir. Gloria a Dios. El diablo se levantó diciendo, yo la voy a detener. Pero en esta hora hay un va a haber un rompimiento. Escucha lo que le estoy diciendo. Y ese rompimiento va a traer que en los próximos días, personas que tenían días que no pasaban por aquí, que eran columnas financieras de esta emisora. Súbanlo micrófono, súbanlo. Súbanlo, póntelo micrófono, súbanlo. Personas que eran, escuchen bien, que eran columnas financieras. Estoy profetizando ahora. Personas que eran columnas financieras van a pasar de nuevo por aquí. Y lo van a traer con el doble. Porque no fue que ellos dejaron por sí solos, sino que hubieron influencia diabólica que lo detuvieron. Pero ahora cuando oremos hay un rompimiento. En ese nombre estamos hablando. Cuando oremos hay un rompimiento. Y prepárense. Prepárense. Prepárense. Prepárense. Ora, Geraldina. Ora, Geraldina.
5: Oh, santo. Es que yo estoy viendo un ángel ahí en la puerta de la enterrada. Alabanza. Gloria a Dios. Él está derramando aceite. Padre, yo pude ver también un humo negro que sale. Alabanza, mira, desde la cocina. Y se va. Todo eso son enviaciones, mi hermano. Alabanza. Y tú sabes que, ay, Dios mío, hay gente que entraron aquí. Dice que viene a dar su ofrenda, pero no son ofrenda normal. Dios mío, no son ofrenda normal. Es una ofrenda que tiene pacto con el mismo diablo para acabar el yaso. Y este que me está enseñando hace 3 maratónicas de eso. Vino esa persona, pero a la tercera, en el nombre del Padre, en el Espíritu Santo, que es ese, en el nombre del Espíritu Santo, que se va. Es por eso ahora, que tuviste esa cadena.
0: Ahora hay rompimiento ahora.
5: Es por eso que tuviste esa cadena. Porque esa maratónica es el nombre del Espíritu Santo. En gloria al nombre. Hay una limpieza.
0: Mira, hay rompimiento ahora.
5: No.
0: Se rompe ahora.
5: Se rompe ahora.
0: Ahora
6: en el nombre de Jesús.
5: Lo que entra sale.
6: El derramando sale.
0: Ahora.
6: Gloria, gloria, sale.
0: Ahora. Hay rompimiento.
5: Sí, señor, alabanza. El Espíritu Santo se compasea. Mira, desde el techo. Desde donde está la antena. Desde donde está la antena. Y va ahora, ay, Dios mío, en cada rincón. Ellos ven cada cabina. Ay, Dios mío, hasta pasa también en el canal. Alabado sea Dios. Ay, gloria al nombre. Ahora, ojalá los que están en el canal ahora se ponen sobre su pie. Ay, Dios mío. Ojalá los que están en la oficina se ponen sobre su pie. Y se une. Dios mío. Y se une a ese clamor. Ay, Dios mío.
0: Las cadenas se rompen.
5: Las cadenas se rompen. Mira, el oro que están en el canal. El director del canal, no sé qué le está en el canal. Póngase sobre tu pie, únete a ese clamor.
0: Ahora.
5: Ay, ay, ay, ay. puede
6: oh, gloria a Dios,
0: este aleluya. Ahora.
5: ¡Ahora! Aquí estamos los que tenemos doblar rodillas ante Baal, clamando al cielo, alabanza, pidiéndole a Dios misericordia por esta emisora. Dios mío, este es tu altar radial, a donde muchos se alimentan y sustentan de aquí, con cada palabra, ay, con cada clamor. Ay, Dios mío, Padre de la gloria, cuánta gente, Dios mío, en problemas, y a través de una palabra de aquí han hallado la solución, y para eso que quieren cerrar, pero lo de Dios no lo detiene nadie. Nadie detiene la unción. Nadie detiene la bendición del Padre.
0: Ahora,
5: ningún demonio, ningún chango. Ay, Padre, gracias, Dios mío.
0: Ahora, escuche, ahora se rompe toda enviación del diablo ahora.
6: Sí, en el nombre de Jesús.
0: En el nombre que es sobre todo nombre ahora. En el nombre de Jesús. Mira, hay quien ve que están de aquel lado. Que Dios lo está poniendo a pelear con nosotros. Ellos están orando en lengua ahora. De aquel lado. Hay algo que está
6: pasando.
0: Ahora.
6: Oh, gloria al Señor.
5: Y hay una persona que va a coger un chofar.
0: Sí.
5: Y va a comenzar a hacer el sonido del chofar.
0: Wow.
5: Y cuando comience a sonar el chofar en su casa, las cadenas van a sonar literalmente. Porque se van a romper. En el nombre de Jesús. Todo trabajo de hechicería en contra cae por tierra. Pastor, usted se acuerda que la semana pasada le dije que veía un cerdo aquí abajo de aquí donde estamos, que parecía un jabalí, como un lobo. Gloria a Cristo Jesús. Ay, ay, ay, toda enviación demoníaca cae por tierra.
6: Gloria a Dios.
5: Hoy, cuando usted está hablando de esa cadena, el Espíritu Santo me manda a poner de pie. Por eso estoy de pie. Porque yo estaba viendo al mismo tiempo que usted estaba hablando.
6: Gracias.
5: Como cuando esa yuca tiene la cáscara gruesa, que tiene tierra, que esa cáscara se cuartea, aleluya. Así yo veía esa tierra, alabanza. Ay, ay, ay, ay, ay, Espíritu Santo, tú te mueves. Ay, tú desentierra lo que tenga que enterrar en el nombre de Jesús. Padre de la gloria, toda enviación que hay por tierra. Padre de la gloria, que el alma de Jehová pelea alrededor de nosotros.
0: Luciana, vaya, toca ahí adelante, Luciana. Adelante allá, adelante, afuera. Toque, toque, adelante, toque.
5: Todo velo que hay por tierra.
0: En el nombre de Jesús.
5: Todo velo, Jesús lo rasgó.
0: Sí.
5: Jesús lo rasgó.
0: Sí.
5: Y así se rasga. Todo velo puesto para que no vean la emisora.
0: Sí.
5: ¡Ey! Todo lo que tiene en contra, alabanza. La gente quiere venir como usted decía, pero hay algo que no va a pasar, como algo transparente. Aleluya, se debían. Muchos han salido a traer la ofrenda y se han desviado por otros asuntos, pero no le han podido poner la mano. Tú que no has podido ponerle la mano a la ofrenda que dedicaste para esta emisora, di soy yo, llama y di soy yo, voy a llevarla. Porque va a haber un rompimiento desde que la traiga.
0: Lo que pasa es que el asunto de esta emisora es espiritual.
5: Sí.
0: Y a veces tú ves personas que usted ve que quieren venir, sacan el dinero.
5: Santo.
0: Pero los demonios influencian.
5: Exacto.
0: Sí. Pero hoy hay una limpieza. Reba, anda. Hay gente que van a llegar libremente a este lugar.
5: Oh, gloria.
0: Personas que van a llegar libremente a este lugar. Llegarán libremente a este lugar. Sí. Libremente llegarán a este lugar. Entrarán, traerán. Gloria al Señor. Sí, dígame.
5: Pastor, ahora estoy entendiendo. Ahorita cuando yo decía, hoy se abre una maratónica dentro de esa maratónica. Yo decía, hoy se abre una maratónica dentro de esa maratónica. Porque hoy hay una nueva temporada donde el enemigo tiene. ¡Ay, se muda! ¡Se muda! Hay una nueva maratónica que entra. ¡Ay, porque hay un rompimiento! Yo lo estoy entendiendo ahora. ¡Ay, Dios mío! Y tú que estás escuchando, declara lo mismo, declara: en mi vida entra una nueva temporada, porque yo recibo esa liberación en el nombre de Jesús. Ay, Dios mío. y atrás de esa cadena que wow. se rompe. Mira, ay Dios mío, mira, hay un montón de bendición que estaba acumulado. Que estaba acumulado en nombre de Bendición FM, que se va a empezar a desatarse en el nombre de eso. Ay Dios mío.
4: Mire, Pastor Teodoro, ahora mismo recibo el rema. Gloria a Dios. Sabe que en la antigüedad a los esclavos le ponían
0: una pregunta, tocó adelante, adelante.
7: Sí, todo sí, eso.
0: No, no, no. Gloria a Dios. Están, sino afuera, adelante.
7: Allá puerta, afuera.
0: Puerta, sí,
7: afuera. Sí, sí.
0: Afuera.
4: Gloria a Dios. Sabe que en la antigüedad a los esclavos le ponían un asunto llamado blaverria en los pies con cadena, que era esa bola de hierro para que no pudieran moverse. Así mismo hay personas que tienen esa cadena a los pies para que no puedan llegar aquí, pero eso fue hasta hoy. Hasta hoy, porque se caen todas las cadenas, todos los grilletes, alabanza, todos los blaverros, se caen de los pies, alabanza, se acabó la miseria en el nombre de Jesús.
0: ¿Sabes qué? Mira, eso fue un hombre que entró, y el hombre entró, y el hombre pisó, y él dijo, yo la cierro, mira, anda, él dijo, yo lo cierro. Él vino, se pasó y dijo, yo la cierro.
7: Gloria a Dios. Yo quiero tipificar. Gloria a Dios. Shama y oh, gloria a Dios. Gracias, Señor.
0: Wow. Pero él no se imaginó.
7: Oh, San.
0: De que iba a quedar descubierto. Hay algo que está pasando aquí. Dame escuchar esa llamada. Hello.
8: Yo le bendiga.
0: Sí, yo te bendiga más.
8: Cuando usted hablaba de que había gente peleando por la emisora, aquí mismo hay mucho de esa emisora que Dios se lo había revelado, pero ellos lo que estaban esperando, confirmación. Por ahí hay muchos brujos que no quieren que esa emisora prosiga, pero en el nombre de Jesús se rompen todas las.
0: Amén,
4: gloria.
0: Wow.
8: Y yo veía
0: como
8: había un ángel grande peleando por esa emisora. Era una cadena grande y se rompió en el nombre de Jesús.
4: Amén.
8: Hay mucha gente de la directiva de esa emisora que estaban preocupadas, mortificadas, pero eso fue hasta hoy en el nombre de Jesús.
0: Amén. Wow. Wow.
8: Hasta hoy.
0: Wow. Wow. Y él entró y caminó y él dijo, yo la voy a cerrar. Wow.
7: Gracias.
0: Hello. Hello. Amén, gloria al Señor. 809, dígame.
7: Mire, Luciana, yo quiero confirmar, hermano. Confirmar lo que Dios ha hecho hoy. El sábado yo tuve que en silencio que atar y reprender de algo que yo sentía de este lado tan fuerte. Mire, yo no se lo dije a nadie, yo se lo dije, pero era una cosa tremenda, como que me quería destruir, hermano. Para hay que hablar en verdad, porque Dios es real. El domingo yo llamé aquí y yo dije, yo ofrendo esa ofrenda para que Dios cubra toda la persona de aquí de Radio Bendición, por lo que se sentía que se estaba moviendo aquí. Y es verdad, fue alguien que trajo eso. Nay. Pero Dios, aleluya, no hay cosa oculta que Dios no lo saque a la luz. Pero él hasta hoy, hijo, hasta hoy. Porque Dios tiene poder más que el diablo. Y camas tú, Endo Rabazo. Oh, gloria al Señor. Ellos no tan solo.
0: Y él llegó y profetizó. Yo desactivo esa profecía ahora.
4: En el nombre de Jesús.
0: Ahora, todo lo que. Óyeme bien, todo lo que me dijiste. En el nombre de Jesús lo desactivo ahora. Ahora, por el poder de la palabra. Y él dijo, escúcheme lo que él dijo. Él dijo, este año me llevo uno de los miembros, dijo él, profetizando. Él entró a profetizar y dijo: yo me llevo uno. Lo veo profetizando, caminando. Lo estoy mirando ahora. En esta hora yo declaro vida sobre todo aquel que está aquí. Declaro vida sobre todo aquel, sobre la directiva, sobre la secretaria. Declaro vida ahora, ahora en el nombre de Jesús. Ahora por el poder de la palabra. Declaro vida por el poder de la palabra. Ahora, ahora, ahora. Ahora en el nombre de Jesús. Ahora, ahora. Sí, sí, sí, sí, sí. Sí, sí, sí, sí. Wow, wow, wow, wow. Algo está pasando aquí. Algo está pasando aquí. Algo está pasando aquí. Arrebochando, arrebochando. Algo está pasando. Arrebochando. Algo está pasando. Mi alma alaba la gloria de Dios. Ay, ay, ay, ay, ay, ay, ay, ay, ay, ay, ay, ay. Mi alma alaba la gloria de Dios. No es como tú digas. Wow, wow, hay una llamada ahí. Que lo buena. Wow, wow, wow, wow. Ira, mamá, mamá. Ire, shena, graba, shana. Wow, wow, wow. Algo está pasando ahora. Ira, shana, graba, shana. Ahora, ahora, algo está pasando, algo está pasando. Algo está pasando ahora. Algo, algo está pasando ahora. Dios mío, Dios mío, Dios mío. Wow, wow, wow. Algo está pasando. Algo está pasando. Sí, sí, sí. Sí, sí. Sí, sí, sí. Sí, sí, sí. Sí, sí, sí. Sí. Sí. Wow. Wow. Wow. Wow. Sí. Amén.
9: Levantamos cerco de fuego. Cerco de fuego. Cerco de fuego. Cerco de ángeles. Así como cerca a ti, así te he pedido que cerque tú aquí, Señor.
0: Wow.
9: Cerque tú aquí.
0: Wow.
9: Ven cercando.
0: Wow.
9: Ven cercando.
0: Wow.
9: Ay, ay, ay. El diablo quiso meterse en la vida de Job.
0: Wow.
9: Ay. Y cuando Jehová le preguntó a Pastor Teodoro, ay, él le dijo, quítale el cerco. Ay, él le dijo, quítaselo. Y si le dijo que se lo quite, ya había intentado hacerlo. Pero el cerco era tan fuerte que no pudo, Heidi. No pudo. Y eso pasó aquí. Ey, no pudo. No pudo porque el ángel de Jehová no duerme. No porque llegó, no. Es que él no duerme. Y Jehová cuida lo suyo. Jehová cuida lo suyo. Ay, ay, ay, ay, ay. Ay, yo le dije, pastor, el sábado yo vi ese cerdo ahí abajo por mis pies y tuve que reprender en silencio. Ay, hasta ahora entiendo. Porque de este lado es que se mueve la ofrenda. Aquí es que se anota. Aquí es que se anota. ¡Ey! ¡Es aquí! Quisiste impedirlo, pero tú estás escuchando, brujito. Tú estás escuchando. ¡Ey! Jehová es más fuerte que tú y tú vales. Y hasta ahora puedo entender que cuando abro mi Biblia esta mañana, el Espíritu Santo me lleva a Elías y los Baales y Jezabel. Alabanza. Y me decía, mira, todavía tengo profeta en la tierra que lo han doblado sus rodillas ante
5: Baales.
9: Alabanza. Se queman. Se queman los altares. Se queman los altares.
0: Es impresionante.
9: Cogen fuego. Cogen fuego del nombre de Jesús.
0: Mira, hay alguien que escribe buenas tardes. Yo le bendiga. Yo quiero pactar con 1,000 pesos para el próximo sábado, si Dios quiere. Por mí, tengo muchas batallas mentales. Soy cristiana, pero siento que ya no puedo más. Sube para acá. Licenciada Claudia Hubiera, sube.
5: Que Samuel declara, yo soy libre, porque ya estamos en una temporada de liberación.
0: Dice por aquí que Dice por aquí, me apunto anónimo con 200 por un empleo. Vamos a ver por aquí. Dice, buenas tardes, anótame con 300 para mañana. Deuda y empleo por mi familia. Mariela de Peguero, anótala ahí. Dice, vamos a ver. No, aquí no dice nada. Gloria al Señor. Dice por aquí, buenas tardes, varón de Dios, en esta jornada maratónica tener que pelear no será fácil. Hay oposición muy fuerte. Hagan la cadena, pero Dios lo hará otra vez. Dice por aquí, hay alguien que mandó una ofrenda. Dice, hola, buenas tardes, mi nombre es Nicauri, dijo, le mando la ofrenda, confírmeme. Déjeme ver. ¿De cuánto que dice la ofrenda ahí?
10: Ahora es
0: 2,000 pesos, dice ahí. Nicauri dijo 2,000. Bueno, esa llegó, ya se la depositaron.
7: Okay.
0: Sí, 2,000 pesos, Nicador. Mire, siga llamando. Ahí están los
7: trigos. Gloria a Dios.
0: Wow. Ahí están los trigos.
7: Aleluya.
0: Usted va a
7: Gloria venir, a Dios.
0: Usted va a venir por su trigo. Mire, hay una presencia fuerte. Hay una presencia en los hogares fuertes.
7: Aleluya.
9: Dios revela.
0: Sí, sí.
9: Todavía Dios se revela.
5: Pastor,
9: aleluya. Sí.
5: Pastor,
0: dígame.
5: Yo siento que el sello de la emisora va, tiene que estar ahí.
0: Wow.
5: Aunque sea un ratico, por favor, tráeme el sello de la emisora. Va a estar ahorrando porque papá va a poner su sello. El sello encima del sello. Ay, Dios mío. Yo no sé. Ay, yo no sé dónde va a entrar el sello de Bendición FM. Buscar el sello. Vamos a estar orando encima de ese sello. Porque si la cadena se rompe, ay, vamos a sellar esto. Vamos a sellar eso hoy. Bendito sea Dios. Que todavía hay gente que clama. Todavía hay gente que ama a Dios. Todavía hay gente que viene aquí para hacer el trabajo de Dios. No para hacer lo que tú estás pensando. No. Venimos a hacer el trabajo de Dios. Ay, todavía hay gente que viene aquí. Aleluya. Porque ama a las almas.
7: Aleluya.
5: Y eso no se va a hacer. Dios. Vamos a depositar toda nuestra mano
7: Amén.
5: Sobre el sello.
7: Amén.
5: Y vamos a orar.
7: Amén.
9: Dios mío. Amén. Gloria a Dios. ¿Lo están buscando?
5: Sí, búscalo. Vamos a dejarlo ahí. Vamos a orar encima de ese sello. No sé lo que papá. No sé lo que papá va a sellar a favor de esa emisora. Lo que está detenido desde 3 años. Ya. Desde 3 años ya. Eso, coto. Papá va a poner su sello.
7: Está ramando.
5: Va a orar encima de eso.
9: Rompió.
7: Ay, Dios mío.
9: La cadena que había.
7: Gracias, papá.
9: La hechicería que habían en contra de aquí se rompieron.
7: En nombre de Jehová.
9: Aleluya. Faltarán ojos para ver lo que Dios va a hacer.
5: Y oído para oír.
7: Amén.
9: Faltarán ojos.
10: Dios mío.
9: Porque la remodelación viene. A mí no me han hablado aquí de que van a remodelar nada.
10: Dios.
9: Pero así me dice el Espíritu. Viene remodelación a la emisora.
5: Santo.
7: Aleluya.
9: Alabanza. Santo. Oh, Santo. Gloria, alabanza, aleluya.
7: Gracias, Señor.
9: Ya está en el corazón de Dios la remodelación.
7: Gracias, Padre.
9: Gloria.
7: Gracias.
9: Oh, Dios. Quería cerrar y te cerraron a ti.
7: Gracias, Dios, Señor.
9: Porque lo que es de Dios no lo cierra hombre, pequeño, ni diablo, ni brujo, ni demonio, ni hechicería.
5: Gracias,
9: a donde lo tirara.
5: ¡Ey, santo!
0: ¡Ey, trae el sello!
5: ¡Y camasó!
9: ¡Lo saca! Dios, ¡y lo desalma!
7: Gracias, Dios.
9: Santo Dios.
7: Gracias.
9: Ay, mi alma,
5: cualquier sello, que si es el sello de la emisora, lo vamos a tener ahí, vamos a orar.
7: Amén.
5: Y lo devolvimos.
9: Exacto.
5: Padre, amado, en el nombre de su gracia, Jehová, Dios mío.
7: Vamos a darle
5: para
7: gracias
5: la gente
7: a Dios.
5: Que recibe liberación también
7: gracias.
5: En los hogares. Dios
7: gracias,
5: mío, ay,
7: Padre.
5: Dios mío. Porque hay hogares que estaban bajo cadena de hechicería.
7: Gracias por
5: ¿verdad?
7: Tu
5: hay hogares gracias que estaban ahí bajo esa Dios misma Dios esfera desde
7: gracias,
5: hace 3 años
7: mío.
5: También.
7: Gracias, Padre.
5: Tu casa recibe liberación. Ungí la puerta de tu casa hoy.
7: Gracias,
5: ay, Dios. Dios. Ungí la puerta de tu casa hoy.
7: Ay, Dios mío, gracias.
5: Vamos a esperar al pastor.
10: Gracias, Señor.
7: Gracias, Señor. en Darrabasó.
0: Santo sea el Señor.
7: ¡Ey, Dios mío! ¡Gracias, gracias!
5: ¡Un nuevo sello!
7: ¡Gracias, Nay!
5: El sello sobre el sello.
7: ¡Ay, Dios mío!
9: Vamos a encender nuestra mano. Pastor Teodoro, extienda tu mano también.
7: Sí, Señor.
9: Señor, mi Dios, un símbolo. Ay, Jehová, Dios mío. En esta mañana nos unimos, Jehová. Te presentamos ese sello. Que dice, ministerio, bendición FGM. Chocotoro Basá. Dios mío, escrito en el reino de los cielos. Dice bendición, no maldición. Significa no aceptamos ninguna maldición de parte del diablo, de ninguno. Lleva su nombre, bendición. Y tú eres el que bendice, Jehová, Dios mío. En ese sello, Jehová, todo lo que estaba estancado, Jehová. El santo es el Señor. Jehová, Dios mío, no lo aceptamos, lo rechazamos. Hay un nuevo sello, Jehová. Hay un nuevo sello. Hay un nuevo sello. Hay una nueva directiva que se levanta con poder y con autoridad. Ay, Dios mío, en esta manera sella con oro. Sella con oro. Sí, Señor. A favor de bendición de fe. Es un ministerio, Jehová. Es un ministerio que depende de ti, Dios. Es un ministerio que depende de ti, papá.
5: Hay tu idea aquí hoy.
9: La tinta vino del cielo. La tinta vino del cielo.
5: Ay, Dios.
9: Padre de la gloria, alabanza.
5: Una naikama,
9: ay, Dios. Gracias.
5: Y la tinta. La tinta vino del cielo.
0: Hay una llamada. Hello, buenas. Gloria a Dios.
5: Gracias, Espíritu Santo.
0: Siga marcando, siga llamando. Aquí usted tiene que venir por su trigo. Hello. Hello.
8: Aleluya, Teodoro.
0: Dios te bendiga más.
8: A ti a todas. ¿Sabes, Teodoro? Cuando la pastora Geraldine dijo que había ofrenda mala, porque llevaba la vida de maldición. Y yo, menos que tú sabes, como aquí en los hogares, ¿no? La persona, ¿no? Yo misma sentí como ese corrientazo y me tuve que poner a orar, dame cuenta.
0: Wow.
8: O sea, que confirmación de que sí era verdad, que ahí el ministerio están llevando cosas negativas para derrumbar, que se derrumbe, pero mentira del diablo, que si no se derrumbó aquella vez cuando empezó a hablar mucho menos, con tanta gente que hay orando por ese ministerio. Y lo que dijo Chelín de la remodelación, yo sí puse algo parecido a eso, si van a remodelar ese lugar. Así que eso, confirmación es. También, en nombre gloria de Dios.
5: Amén.
8: Te
5: amén.
8: Quiero mucho, Teodoro, tú sabes quién te habla, ¿verdad?
0: Aclárame.
8: Zoraida te habla.
0: Sí, Zoraida. Sí.
9: Gloria a Dios.
8: Te bendiga, Teodoro.
0: Amén.
9: Yo te ¿saben qué? Cuando salí afuera con el aceite a ungir, y le decía al Señor, con cerco, y cercaba, y vengo entrando, Luciano. Me dice, remodelación.
0: Wow.
9: Remodelación. Esto no se queda. Si querían cerrar, Pastor Teodoro, pero viene ahora remodelación. Ahora es que viene gloria. Ahora es que viene gloria. Y qué bueno es Dios. Eso para que vean que esto no es un juego.
5: Dios.
9: Esto no es de muchacho.
5: No.
9: Aquí no se viene a improvisar. Aquí no se viene a tirar piedra a la luna. Aleluya. Porque el Espíritu Santo de Dios revela. Y gracias a Dios por revelarle a nuestro pastor Teodoro lo que estaba aconteciendo. Aleluya, para poder romper en el nombre de Jesús. Que Dios siga bendiciendo la vida del pastor Teodoro. Santo y yo le pido a Dios.
5: Amén, amén.
9: Yo le pido a Dios. Aleluya. Que Dios ponga un cerco a favor suyo y de
5: en
9: su familia.
5: En nombre de Jesús, Señor. Mira,
9: que Dios lo cubra. Reprendo todo demonio de accidente en su contra y de su familia. Por lo que usted, Dios ha permitido que declare. En este día, cubro a Heidi, cubro la directiva, cubro aleluya. Todo el que tiene que amén. Ver con esta emisora.
5: Todos.
9: Nos cubrimos.
5: Todos los ministradores.
9: Nuestros hijos, esposo, esposa.
5: Dios.
9: Gloria a Dios.
5: Nos cubrimos.
9: Aleluya.
5: Por la sangre de Jesucristo.
9: Porque la sangre de Cristo nos fluye en este lugar.
5: Hijos.
9: Aleluya.
5: Esposa,
9: que Dios lo cubra. Que Dios cubra su vida de infarto. Que Dios cubra su vida. Que el Espíritu Santo, ahí donde cúbrenos, usted está ahora, lo abrace. En el nombre de Jesús, un abrazo de seguridad.
4: un abrazo de como cuando un policía se pone un chaleco antibala para que la bala no le trapase. Aleluya. Así le pido a Dios que le ponga a usted ese chaleco espiritual. Pero no di que nada más al pecho, no, de la cabeza hasta los pies, para que ningún hueso sea quebrantado.
5: Dios.
4: En el nombre de Jesús. Gracias, Espíritu Santo.
5: Espíritu Santo, gracias.
4: Aleluya.
5: ¿Cómo es posible yo vivir sin mi Jesús?
4: Alabanza, alabanza.
5: Si la fortaleza de mi vida.
4: Dios mío, nos cubrimos de todo.
5: Tú me libraste del infierno, de la muerte.
4: En el nombre de Jesús, ángeles, ángeles delante. ¿Cómo es posible
5: vivir sin mi Jesús?
4: Ángeles delante, ángeles delante. Ángeles delante, Dios mío, guardando, cubriendo. Ahora, ahora en el nombre de Jesús. Oh, Espíritu Santo.
5: Dios.
4: Espíritu Santo, ven cubriendo.
5: Cubre, Señor.
4: Ven respaldando, alabanza. Espíritu Santo de Dios. Se detiene la espada, se detiene la muerte. Retrocede, retrocede la tiniebla. Retrocede en el nombre de Jesús. Toda enviación del diablo. Retrocede, Espíritu Santo. Ay, Dios mío, gracias. Gracias, Espíritu Santo. Gracias, gracias. Porque ahora, ahora, ahora yo te pido, Dios mío. Dios mío, esos ángeles que tú estás mandando a entrar en los hogares.
5: Gracias.
4: Aleluya. A cubrir, a cubrir, a cubrir los hogares, a cubrir. A ungir los linteres de la puerta en esta hora. Ay, porque aquí se ha declarado una palabra fuerte. Aquí se han roto cadenas. Aquí se han desbaratado altares. Aunque usted no lo vea, ya el Espíritu Santo lo rompió. Lo desbarató. Hay cuadros que se han explotado. Hay velas que se han apagado. Todo lo que estaba en contra de este ministerio, la directiva y cada persona que dirigimos aquí. Aleluya. Tenemos el cerco del Espíritu Santo
5: en el nombre de Jesús, amén.
4: En el nombre de Jesús,
0: gracias, es impresionante. Santo de Dios. Es impresionante lo que el Señor ha venido haciendo.
4: Así que santo.
0: Nosotros nos queda una hora y pico aquí. De eso de las 2:30 por ahí nos vamos. Y en ese tiempo, yo necesito que usted me llame.
4: Y yo necesito anotarlo.
0: Sí, anotarlo
4: tengo
0: aquí.
4: En la piel, en las manos.
0: Venga a buscar su trigo. Le dije, si usted quiere, no venga hoy. Venga mañana, cuando usted quiera.
4: Aleluya.
0: Pero venga, 809-550-82. No se quede fuera. Gracias. Hello.
10: Hello.
0: Sí.
10: Dios bendiga.
0: Dios bendiga más. Amén.
10: Dios lo bendiga más.
0: Amén.
10: El Señor me lo cuide donde quiera que vaya y que le ponga todo el corazón
4: bueno. Alabanza.
10: En el nombre de Jesús. En el nombre de Jesús. Púbrelo, púbrelo.
5: Gracias, Espíritu Santo.
10: Su seco a él también donde quiera que esté. En el nombre a todas las que están ahí en ese emisora.
4: Amén, amén, amén, amén, amén.
10: Gloria al Señor.
4: Gloria.
10: Gracias.
0: Bendito
10: Dios.
0: Ok. ¿De cuándo te ofrenda para apuntarte?
10: Aleluya. Dígame.
0: ¿De cuándo te ofrenda, amada?
10: ¿De cuánto?
0: Esa ofrenda, mi sierva querida.
10: No, yo la llevo. Yo estaba allá. Yo la llevo. Yo
0: okay.
10: Yo soy cristiana y no hablo mentira.
0: Amén. Amén.
4: Bendito Aleluya. Dios.
0: Gracias por la llamada. Sigan llamando 809-550-82-6. Dice, cúbrelo en el nombre de Jesús.
5: Amén.
0: Fuego a todos.
4: Amén.
0: Marque 809-550-82-66. No se quede fuera. No se quede fuera. Sigan ahí que me están llamando.
4: Gloria. Bendito Dios. Comiencen a llamar, a anotarse aquí en esta lista. Tengo el lapicero en la mano, la hoja la tengo aquí. Llamen, anótense y les tengo noticia. No es solo por la ofrenda, es que hay un rompimiento.
5: Amen.
4: Hay un rompimiento cuando usted ofrende. Yo lo siento así en mi alma, en mi corazón. Hay un rompimiento. Cosas grandes Dios está rompiendo. Usted que tiene su cabeza grande, atormentada por problemas grandes. Dios es más grande. Bendito Dios.
11: Seguimos aquí, gloria al Señor. Estamos esperando por usted, mis amadas, mis amados, para que venga a buscar sus trigos. Usted que quiere un empleo, aquí estamos, gloria al Señor, con este trío que se lo queremos entregar en sus manos, haciéndose, vamos, creyendo y confiando que le entregamos este trigo.
4: Ajá, termine ahí.
11: Pero nos hacemos de cuenta que le estamos entregando ya el trabajo.
4: Así.
11: Amén. Así que venga, por favor, que lo estamos esperando. Mi gente de Villahermosa.
0: Así es, porque no es tan solo entregarle el trigo. Dijimos que Jesús agarró lodo.
5: Lodo ese.
0: Y lo untó. Ese trigo es lodo. Sí. Ya el agua que usted le echó es la simbología de la saliva.
4: Ah.
0: Él agarró lodo, él untó lodo, escupió lodo al ciego. Y el ciego le cobró la vista. Y dijimos que hay situaciones que están muy difíciles, fuertes, como esta, y la untó. Mire, este es un llamado para gente de fe. Gloria al Señor, sí. Porque el resultado de cada palabra se obtiene cuando tú obedeces la instrucción profética.
4: Así es.
0: Cuando tú obedeces la instrucción profética, entonces es que tú ves el resultado de la palabra. O sea, vete, lávate en el estanque de Siloé, untó el lodo, pero dio una instrucción profética. Y esa instrucción profética hizo que él recobrara la vista. Sí, zambúllete 7 veces en el Jordán. Instrucción profética. Entonces, la instrucción profética es esta. No es que usted va a llamar simplemente o va a pedir una oración, sino usted tiene que tener la disposición de que usted va a agarrar ese lodo, este lodo, el trigo, y usted lo va a untar en el problema. Y le dimos la opción a las personas que no viven aquí en el país o en otra ciudad, que vamos a agarrar y le vamos a enviar la foto. Que usted escriba al WhatsApp de la emisora y escribe un hola y le estaremos enviando la foto del trigo.
4: Amén.
0: Y usted va a untar, va a pegarle el teléfono y usted va a recibir su milagro. Hay gente que en esta hora tienen que levantarse, sí. La atmósfera está limpia.
4: Amén.
11: Gloria a Dios.
0: Es decir, yo me anoto.
4: Así
0: sí,
4: es.
0: Sí, sí. Yo me anoto, yo lo creo.
11: Gloria a Dios.
4: Y pasa algo, Pastor Teodoro, y es que wow. Nuestra hermana Luciana ella dice que tiene el trigo para los empleos.
0: Wow.
4: Yo tengo el trigo de la salvación. El trigo de la salvación es lo que te quita la venda de los ojos. Porque los que están allá afuera, aunque están viendo y caminan y ven para dónde van, pero están ciegos porque no están viendo a Jesús. Y ahí es donde queremos llevarte, a que vea la pisada del Maestro, a que pruebe quién es Cristo en la vida de nosotros.
11: Aleluya.
4: Para que también lo sea en la tuya. Entonces yo tengo aquí el trigo de la salvación. Yo quiero... Me falta una hora, ok, yo quiero 20 personas.
0: Hay alguien que me escribe, estoy trabajando. Oiga, si tú estás trabajando, no puedes venir ahora, no, ven mañana si Dios quiere. Pero, no, varón, pero yo no puedo el domingo, ven el lunes.
4: ¿El lunes?
0: Sí, no, pero baja en el horario que tú tengas, que tú puedas, pero no deje de venir. No deje de venir, porque mire, cuando le llevaban los delantales a Pablo, y lo ponían sobre los enfermos. Usted sabe que no es como ahora. Que ahora usted agarra un motor, o usted agarra un carro, o usted agarra una bicicleta, o usted agarra un transporte público, y usted puede movilizarse. Es tan tal que si usted como nosotros, digo como nosotros, como Jack y yo,
4: amén,
0: que somos más como de barrio, sí, usted nos deja a pie donde sea, nosotros vamos a llegar montados.
4: Claro.
0: Sí. Usted no puede dejar a pie en China, llegamos montados, sin dinero.
4: Amén.
0: Sí, llegamos montados. Pero en aquellos tiempos, el transporte no era tan fácil.
4: No
0: hermano, camello y asunto
4: no
0: así.
4: No tenía su camello y su caballo, estaba a pie.
0: Entonces, era difícil. No se sabe en qué tiempo llegaba el delantal al enfermo.
5: Dios.
0: Sí, no sabe que si llegaba hasta 2 semanas para llegar donde estaba el enfermo, con el delantal de Pablo. Que lo llevaban donde Pablo, para ir a poner sobre los enfermos. Entonces, usted diría, varón, pero es que yo puedo en una semana, búsquelo en una semana. Y cójalo, yo creo la palabra que se dio ese día.
11: Amén.
0: Usted puede en 3 días, usted viene y lo busca. Yo creo la palabra. Este es el lodo, no el trigo que me estoy llevando. Me estoy llevando lodo. Y este lodo yo lo voy a untar. Y cuando yo lo unte, cualquier problema que no tenga vista, va a recobrar la vista.
4: En el nombre de Jesús.
0: Gloria al Señor. Alguien tiene que como que creer esto. Gloria a Dios. Aleluya. Dice uno, estoy trabajando, salgo a las 3, guárdame uno, por favor.
4: Dale para acá.
0: Pero yo necesito que usted me escriba la cantidad de la ofrenda. Gloria al Señor. Usted me escribe la cantidad de la ofrenda, no importa la hora.
4: Yo quiero 20 personas que me llamen por salvación.
0: Sí.
4: Madres, padres. Sí, porque hay padres también que están desesperados con los hijos en la calle. Padres que tienen que estar cada rato en la fiscalía. Sí. Eso hay que romperlo hoy.
0: Mire, tiene que levantarse una madre loca.
4: Sí.
0: ¿Qué hizo la mujer de flujo de sangre? Ella tocó. ¿Qué hicieron muchos enfermos? Dice que muchos tocaban el manto de Jesús y eran sanados. O sea, usted tocar el manto de Jesús, donde habían tantas personas detrás de ellos, no era para personas que estaban ahí cómodos y tranquilos. No. Mira, hay madres que tienen que agarrar ese, decir, yo me llevo un trigo de eso, van acá, muchachito, rompérselo entre la cabeza, mira, todo.
4: Madres que tienen que desafiar.
12: En el lodo.
4: Madres que tienen que desafiar los tiempos.
0: Claro.
4: Que está haciendo calor, pero tu hijo.
0: No, hay madres que tienen que ser tan locas, agarrar un trigo. Ven acá, muchachito.
4: Toma.
0: Entonces tú eres el dolor de cabeza mío. Abrí el trigo, yo te declaro libre.
4: En el nombre de Jesús.
0: Y te doy tanto día.
4: Oh, gloria.
0: Para que sea libre.
4: Aleluya.
0: Si no eres libre, sí, declararle. Sí, yo te doy tanto día para que sea libre.
4: Aleluya.
0: Sí, sí, sí. Hay cosas que cambian, hermano. La mujer se decidió y tocó el manto del rey como está sonando. Mira, apúntele 200, dice ella ahí. 200 pesos. Ella, por su trigo, Francisca. Mire. Y ella dijo, yo tengo que tocarlo. Ella agarró y lo tocó. Pero ella no fue de que una actitud cobarde, no. Usted lo va a agarrar. La otra persona que también 200 más, míralo ahí. Estoy trabajando y salgo a las 3, guárdenme el trigo 200 pesos.
4: ¿Ese
0: es? Sí, no ponen el nombre, usted lo pone ahí. Lo importante es que vengan y busquen el trigo. Sí, lo importante no es el nombre que se le pone en la hoja. Lo importante es que lleguen aquí.
4: Aleluya.
0: Y se lleven el trigo. Mire, y tocaron mujeres. Ella tocó así.
4: Aleluya.
0: Con actitud. Entonces yo me lo llevo, claro, me lo llevo. Ah, pero yo debo 5 meses de colegio. Déjame agarrar. Dice que se llama Jacqueline, igual que usted ahí escribió. Déjame agarrar estos benditos cheques que trajo la pastora.
4: Vive Dios.
0: Y esos benditos trigo. Y yo me lo llevo, vamos a ver. A poner la cantidad. Si es verdad lo que ellos están diciendo, Dios. Vamos a ver si es verdad. Yo creo lo que ellos están diciendo. Y si es verdad lo que ellos están diciendo, tengo que ver resultados. Sí, hay gente que tienen que retar a Dios.
4: Sí.
0: Y decirle, yo te voy a retar. Sí, vamos a ver. Ellos están diciendo que el trigo es simbología del lodo. Del lodo. Que Jesús agarró simbólicamente también. Y si usted, y si hay alguien que me esté escuchando y dice, no, eso fue en el tiempo de Jesús. Todavía la palabra tiene poder.
4: Amén. Y sigue.
0: Entonces yo declaro.
4: Hay una llamada ahí.
0: Hello.
13: ¿Aló?
0: Sí.
13: Dios bendiga.
0: Amén.
13: Estoy llamando para que me ayuden a orar con un hijo que tengo que no camina. Y por un nieto que está tirado en la calle.
0: Busque el trigo, haga lo que le digo. Venga, apúntese. ¿Con cuándo se va a apuntar? Busque un trigo. ¿Su nombre?
13: Daisy,
0: apúntala ahí. ¿Tú lo traes?
13: Yo lo llevo.
0: Ok. Sí. Entonces, usted viene con actitud.
4: Y se lo tira arriba. Usted se lleva dos.
0: Sí,
4: actitud. Para cada muchacho uno y se lo tira.
0: Sí, actitud, creyendo.
4: Gloria a Dios.
0: El lodo. Hello.
4: Otra llamada. Buenas.
14: O buenas.
0: Sí.
14: Era una pregunta, por favor. ¿Cómo yo puedo conseguir el mensaje de esta mañana? El de las 7 y el de las 8.
0: El de las 7 y el de las 8. Yo te voy a dar el número de la oficina. Oíste.
14: Dígame.
0: Te voy a dar el número de la oficina y además hay algo que cualquiera de esos mensajes tú lo consigues en YouTube.
14: No te escucho.
0: Cualquiera de esos mensajes, si tú te sabes el nombre y el título, tú lo consigues en YouTube.
14: ¿Cómo es que se llama?
0: Yo te voy a dar el número de la oficina ahorita porque no tengo la información.
14: Está bien.
0: Sí. El número de la oficina es 809-556-4914, mi niño, oíste. Dios te bendiga mucho. Pues bien, entonces, ella agarró, tocó. Cuando dice, muchos tocaron el manto, mire, porque no era tocarlo solamente. Dios mío, verdaderamente.
11: Bendito aleluya. Dios.
0: No era tocar el bendito manto solamente.
1: Aleluya.
0: Era con la intención que yo tocaba la fe.
1: Así es.
0: Hermano, tenían fe.
11: Amén.
1: Tanto así que el mismo Jesús le dice a la mujer del flujo de sangre, tu fe te ha salvado.
0: Sí, porque yo no estoy hablando simplemente de ella, estoy hablando de una escritura que dice que muchos tocaron el manto de Jesús y fueron sanos.
11: Amén.
0: O sea que se agrupó un grupo de personas enfermos, dijeron, vamos a tocar el manto. Y tocaron.
11: Aleluya.
0: Y eran sanados. Oye, muchos fueron sanados.
11: Amén.
0: O sea que no fue el que una sola, muchos. Y hoy, si muchos creen, muchos serán sanados. Creyendo.
11: Amén.
0: En el Señor.
11: Gloria a Dios.
0: Crea en el Señor. En esta hora.
11: Gloria
0: al Señor. Crea.
11: Aleluya.
0: Crea en el Señor. Usted dice, pero ve acá. Es que ya todo el mundo se va a graduar a la universidad y yo. Me hacen falta tanto. Busque el bendito trigo. El bendito lodo. Le cambié el nombre. Busque el lodo que está aquí. Gloria al Señor.
11: Gloria a Dios.
0: Busca el lodo. Y atrévete a untarlo y tú verás. Tú verás lo que va a pasar. Si Dios no va a obrar en ti. A ver. Por eso usted ve que muchas veces hay personas que reciben muchos milagros de Jesús. Es que ellos tienen algo especial, es la fe. Entonces, cuando tú tienes fe, las cosas cambian. 809-550-8266. Dígame algo, Luciana.
11: Bueno, que esto está bueno. En verdad, Dios ha hecho grandes cosas. Él siempre hace. Pero en verdad, Dios nos ha hecho ver que no estamos solos. Cuando el enemigo, gloria al Señor, piensa que él piensa, aquí me voy a esconder, Jehová dice,
1: yo te saco
11: donde tú te escondas. Te saco a ti, saco a tus demonios también.
1: Amén.
11: Porque con los hijos de Jehová, no te juegues. Yo soy que peleo por ellos. Tú puedes hacer lo que tú quieras hasta que yo te lo permite. En el nivel que yo te lo permite. Pero no puedes hacer nada. Y eso es lo que le pasa al enemigo, porque él siempre ha atrevido. Pero yo reconozco que a quien Dios llama y respalda.
1: Así es.
11: Yo reconozco, ay, ay, ay, que el hombre y la mujer de Dios que Dios ha llamado no quedan en vergüenza. Anay. Y eso es lo que le pasa al enemigo. Pero ¿qué el Señor nos dice en esta tarde? Que estemos como las cinco virgen prudentes. Que no nos haga falta aceite, poder, autoridad. Que estemos ceñidos de su presencia. Cuando tú estás ceñido del Padre, del Hijo, del Espíritu Santo. Cuando tú has sabido que tú, aleluya, tú te paraste en la roca. Oye, por vientos que vengan. Aunque vengan vientos de Satanás. Tú no te caes.
1: Amén.
11: Enda, rabazó. Y yo estoy haciendo un llamado. Ahí al pueblo es, de Dios. Que si todavía te hace falta unción o poder de Dios. O ya tu lámpara está seca. Enda, rabazó. Hoy un día especial. Para que tú le digas al Señor. Señor, estaba como acumulada. Estaba como en la orilla. Pero ahora mismo tengo que ponerme en el medio. Para que el capitán me vea. Hermano, es bueno ser cristiano. ¿Cómo Dios te puede enseñar dónde el enemigo se esconde? Sin presencia. Sin autoridad.
1: Wow.
11: Tú tienes que estar revestido de la coraza del Espíritu Santo. Tú tienes que tener tus ojos ceñidos. Y siempre donde tú caminas, decirle a Jehová, si tú no vas conmigo, yo no voy. Anda, rabazó. Y deja decirte algo. Aleluya, mujeres que están aquí, mujer hermosa. La gloria de Dios, ¿sí?
1: Yo.
11: Tú eres mi hija y ella también. ¿Sabe una cosa? Lo que más me gusta cada día más de Dios. Okay. Que cuando el enemigo dice, la voy a atrapar. Aquí la voy a coger, dice Jehová. Tú estás ahí. Tú piensas que la atrapaste. Y yo, ¿en qué? Y yo peleo por ella. Yo peleo por él. ¿Entiendes? Entonces el enemigo como que

0: que se han dejado engañar del enemigo. Aleluya. Y Cristo te dice, aleluya, yo te quiero hacer libre.
1: Amén.
0: Yo te quiero limpiar de esa lepra que el diablo ha puesto en ti. Yo quiero enseñarte quién soy yo. Aleluya. Ojalá que esas personas que nos estén escuchando, que llamen hoy. Aleluya. Que aquí tenemos, aquí tenemos el lodo. Aleluya. Oh, gloria al Señor.
1: Un camión de lodo.
0: Yo no sé, pero usted está bueno. Aquí tenemos el lodo.
1: Anda,
0: la basó. ¡Ey, santo!
1: Óigame.
0: ¡Wow, oígame. Dios mío! Anda, la basó.
1: Según su necesidad, usted se lleva una llamada. Según su necesidad, usted se lleva su cantidad. Sí, porque aquí es lo que pide el pueblo. Aleluya, Dios bendiga, buenas tardes.
2: Dios le bendiga mucho.
1: Amén.
2: Tenemos que orar y nadie va a tener escucha delante del rey.
1: Así es.
2: Dios te bendiga más.
1: Amén.
2: El ministro del fuego.
1: Amén. Ministro, ¿y usted no entra al listado?
0: Ya.
1: Ministro, llame y entra al listado.
0: Aleluya.
1: Sí, los ministros tienen que entrar también.
0: No, y si es de fuego más.
1: Y más si es de fuego. Aleluya. Venga, ministro, entra con todo el fuego. Dios bendiga, buenas.
2: Yo dentro, pues ya tengo que pasar por allá y yo entré, ¿entiendes? Yo tengo que pasar por allá.
1: ¿Con cuánto lo anoto aquí en la lista?
2: Yo llevo 500 pesos y paso por allá.
1: Amén. Entró el ministro de fuego.
0: Gracias. Siga tirando fuego.
1: Aleluya, sigan llamando, que esto ahí se está poniendo bueno.
3: A través del WhatsApp dice: Dios se le bendiga, creo en esa palabra de rompimiento. Y por Josué, ese niño está desobediente. Mi ofrenda es de 500 pesos. Dioneida, yo lo mando.
0: Amén. Ella lo cree. Gloria
1: al Señor. Aleluya. Hay rompimiento, se rompió. El velo que impedía la presencia de Jehová en mi vida se rompió, en tu vida se rompió. Aleluya. Amén. Hay rompimiento. ¿Sabe qué? Que hay vasijas de barros que tienen que romperse hoy. Hay que romper. Aleluya. Hay madres, aleluya, que tienen que romper una vasija en su casa por su hijo. Llame, venga. Llámenos en esta hora. Anótese aquí en este listado que está hermoso. Este listado está bello, hermoso, precioso. ¿Dónde están los que siguen llamando? Hombres, mujeres de Dios. Hombres y mujeres agradecidos. Que le agradecen a Dios por lo que ya Dios hizo, por lo que Dios va a hacer, por lo que Dios seguirá haciendo. ¿A dónde están los agradecidos? ¿Dónde están? Aleluya. ¿A dónde están las personas que dicen, yo entro al listado? Aleluya. Hay gente aquí que tienen que entrar.
0: Aleluya.
1: De pie a cabeza este listado.
0: Gracias, Señor.
1: Tienen que zambullirse de cabeza en este listado. Aquí hay personas que tienen, madre, que tienen que decir, yo entro de cabeza. Yo entro de cabeza este listado. Gloria a Dios.
4: Gloria a Dios.
1: ¿Dónde están esa madre y esos padres que dicen, yo entro de cabeza este listado? Anótame.
5: Vamos.
1: Gloria a Dios. Aleluya. Así que llámenos. Llámenos, hay rompimiento, aleluya, se rompen las cadenas, siguen cayendo, en el nombre de Jesús. No importa el tamaño de la cadena, Geraldine, no importa el gordo de la cadena, Él las rompe todas.
4: Así es, así es.
1: Todas Él las rompe, y ¿sabe qué me gusta del maestro? Que Él nos rompe en dos. Él la va desarmando, él la va...

0: desalmando.
1: ¿Usted apuntaron esa que está ahí?
0: Esa se llama, ¿ese cuál?
1: Dice, creo en esa palabra de rompimiento.
0: Sí, Dionisio. Sí. Ok, gloria a Dios. Se rompen. Y no es que se rompen sola, es Jesús que la rompe. Tantos años atada. Y hoy Dios te dice, en el nombre de mi Hijo Jesús, yo rompo cadenas. Wow. Solamente clama a mí, yo rompo cadenas. No importa el tiempo que tenga atado. No importa por lo que tú estés atado. No importa. Aquí lo importante es que hay uno que la rompe. Aquí lo importante es que hay uno que liberta. No.
2: Ella se estaba oyendo ahora, pero no se oye ahora. Ella se estaba oyendo.
0: Gloria a Dios.
2: Sí.
0: Gloria a Cristo Jesús. Aleluya.
3: Santo Dios.
0: Tenga yo aceite. Gloria a Dios. Seguimos. Uh-huh. Aleluya. Haciéndole el llamado a la gente hermosa, preciosa, que se conectan a esta emisora. Gloria a Dios. Llamen. Sí, hermosa contigo, morena bella. Preciosa de Jehová. Distinguida de Jehová, distinguido. Reina, rey, príncipe. Aleluya. Contigo el asunto. Es contigo. Princeso. Es contigo. Aleluya.
3: No. Hay personas que te quieren llamar para entrar en el listado y zambullir su matrimonio.
0: Ay, sí.
3: En el lodo hoy.
0: De cabeza y
3: fuma. Zambulla ese matrimonio. Hay una persona que vino aquí en esta mañana y dijo, Geraldina, por mi matrimonio. Entonces, haz como esta mujer sabia. Antes de tú romper los lazos, ¿verdad? Ven, zambúllate mejor. Zambúllate en el lodo, porque el lodo tiene oro escondido.
0: Sí.
3: El lodo tiene oro escondido para tu matrimonio. Para ese matrimonio que tú dices que yo no puedo más, yo no doy para más. Hay, en el lodo hay oro. Vamos a ver quién es.
4: Bendiciones, buenas. Bendiciones.

0: veo como estábamos dos personas, estas dos últimas personas pidieron oración por su matrimonio.
1: Hay una persona que quiere que le envíen la foto del trigo. Ese número como de Estados Unidos, hay que enviarle la foto de ahí que venga para que le envíe la foto. Prosigue.
0: Gloria a Dios.
2: Dios sabe que también hay personas aquí a nivel de esta ciudad y de otros lugares que tienen su casa en construcción y cuando pasan por el frente que ven esa mejora, ese solar baldío, tienen que venir a anotarse aquí. Anótese aquí, vamos a estar orando para que sea Dios supliéndole esos materiales.
3: Aleluya.
2: Para que en vez de usted ver ese solar baldío lleno de hierba, matas, no de frutos. Y también basura. Anótese aquí. Gloria a Dios. Bendito Cristo, aleluya. Bendito Dios.
3: No escucha nada.
2: Escríbanos por WhatsApp. Que basta, ay Dios, alabanza.
0: ¡Ey Dios!
2: Aleluya.
3: Gloria al Señor.
2: Gloria a Cristo.
0: No. No.
2: Ay, poder.
3: Gracias, Jesús. Señor Dios poderoso.
2: Aleluya. Bendito Dios que da victoria.
0: Gracias. Sube la voz, la bocina para que se escuche desde ahí. Gloria a Dios.
3: Gracias, Señor.
2: Bendito Cristo.
3: Gracias, Padre.
0: Dios es bueno. Alabado
2: sea Dios. Escríbanos vía WhatsApp. Gloria a Dios.
1: Sí.
0: ¿Alguien les escribió?

0: Llamé, pero no me escuchan. Oren por mí. Siento que no puedo más. Nosotros estamos aquí.
1: Santo Dios. Permite
0: subir.
1: Ven.
0: Para orar por ti.
1: Amén. Ven para orar por ti. Te lleve tu
2: fe. Aleluya. Gloria a Dios.
1: Hay un Espíritu Santo de Dios.
2: Hey, Dios.
1: Que fortalece. Aleluya. Le da fuerza al que está batido, cansado, estropeado, sin fuerza. Gloria a Cristo Jesús. Sigan escribiendo.

0: Aleluya. Gloria a Dios. Luciana, está calladita ahí.
1: Santo sea el Señor. Ahora, ahora sí. 809-550-8266. Ahora me escucho.
2: Gloria.
1: Marque ahora, marque. No se quede fuera. Venga por su trigo. Venga, no
0: aleluya.
1: Importa, no importa el problema que usted tenga. No importa la necesidad que usted esté pasando. Dios. Este es el lodo que usted va a buscar, le va a untar el problema. Sí, sí, sí. Créalo, créalo. Créalo.
2: Gloria a Dios.
1: Créalo, gloria al Señor. Aleluya al Señor. Créalo en el nombre de Jesús. Que hay un milagro para ti.
3: Aleluya.
1: El Señor ha estado aquí. Es un día de victoria.
3: Amén.
1: ¿Cómo cuántas personas han llamado ya? Que cuéntame la persona que tú tienes ahí. Aleluya al Señor.
3: Gracias, Señor.
1: Gloria al Señor. Sí.
3: 26.
1: Llame, llame. Aleluya. 809-550-8266. Creemos en un antes y un después.
2: Amén. Amén. Gloria a Dios.
1: Un antes y un después. Testimonio.
0: Aleluya.
1: Hay sorpresa.
2: Sí,
0: así es.
1: Esta semana en esta radio no será igual.
3: Amén.
0: Ay, gloria a Dios.
3: Lo creemos.
1: Bueno, no será igual.
3: No será lo igual. Creemos.
2: Hay vino nuevo. Ay, Dios.
1: Sí. Cuando digo que no será igual, no será igual.
2: Santo Dios. Bendito gracias, Dios. Espíritu Santo.
1: Las cosas.
3: Gloria a Dios.
1: Van a fluir.
0: Tomaron otro rumbo.
1: Fuertemente.
0: Fuerte en Dios.
3: Gloria sí, a Dios.
1: En el nombre de Jesús.
0: Qué bueno Dios.
1: 809-550-8266. Es la hora
0: de usted llamar.
1: Sí, de tu milagro, de usted llamar. Ya casi estamos a punto de.
0: De culminar.
1: Sí, pero faltas tú. No, no deje que.
3: Gloria a Dios.
1: Que te lo cuenten, faltas tú. Sí, sí, sí, vamos a escuchar esta canción.

0: Hello. Dios bendiga.
1: Tú no puedes terminar, tú tienes que estar hasta que Dios te tenga vivo, ¿oíste? Es por gracia, Dios te bendiga mucho.
0: Ese hombre, ¿sale con la... ¿sale?
2: ¿Qué fue lo que le dijo? ¿Qué
0: fue lo que le dijo? Hay cosas, imagínese. Antes siempre, hay gente que lo amamos mucho. 809-550-8266.
2: Ay, Dios.
0: Aleluya.
2: Aleluya.
0: Dios tenga misericordia.
2: Alabado.
0: De esa gente que fueron afectados con el incendio en Valladolid.
2: Amén. Sí, ay, sí, mira, hace mucho que estoy pensando en eso, que levantamos un clamor. Chica, tarrabasha.
3: Ay, sí, ora por eso.
0: Okay. Sí, sí, esa gente.
3: Su trabajo. Ay, sí, han sido afectados. Sí.
4: Y hubo una persona que falleció, italiana.
3: Sí.
2: De la familia. Gloria a Dios.
0: Yo tengo el control de todo.
3: Amén.
0: Mire, nada pasa por pasar.
3: Eso es así. Es.
0: Todo pasa por algo. Hello. Hello.
5: Dios le bendiga.
0: Dios te bendiga más.
5: Soy Carmen, una fiel oyente. Tengo situación aquí que me tienen, no sé cómo, con mi esposo. Él toma todos los días, pero ha agarrado unos días que está con mujeres, con alcohol, con droga, y como si nada. Estoy llena de vergüenza y agarrándome de la palabra. Alaba a Dios, alaba.
0: Wow.
3: Oh, gloria a Dios. Es fácil.
2: Chica, tarrabás.
0: Wow. Ve, mujer, ven a buscar tu trigo. Apúntate en el listado. Y atrévete a untarle.
5: Sí, no le llevo 300 pesos. Anótala ahí. Ahora voy para. Voy para un curso que hay por Tabica.
0: Sí. Sí. Pero atrévete a buscarlo. Pero, yo subo y lo busco.
2: Y después voy al culto.
0: Claro, y se lo unto en la ropa. Se lo tiro arriba a él.
2: Enosh.
0: Sí.
2: Y hasta hoy.
0: Sí, hasta hoy. En el nombre de Jesús libre.
2: Hay una palabra aquí. Sí. Ven a buscar el trigo. Que ese no se gobierna.
0: Ven a buscar tu lodo.
2: Espíritu Santo, hasta hoy.
0: Nombre de Jesús.
2: Hasta hoy, mi amada, hasta hoy.
0: Atrévete a creer.
2: Gloria. Atrévete. Sí, sí.
3: Atrévete a creer aún no viendo nada.
2: Hay oro en el lodo a favor de los matrimonios. Siguen llamando por su matrimonio, por su pareja. Sigue apuntándote porque hoy hay oro en
3: hay
2: el lodo.
3: Sí, hay rompimiento.
2: En el nombre de Jesús.
0: Wow.
2: Alabanza al Señor.
3: Geraldine, hay algo también aquí. Que esas mujeres también tienen que llamar.
2: Gloria a Dios.
3: Aquella que vive.
2: Gracias, Señor.
3: En unión libre. Son cristianas. Igual que hombre también. Cristiano. Y ahora de que no le quieren dar el matrimonio.
2: Gloria a Dios.
3: No quieren casarse.
2: No quieren boda.
3: Y quieren hacer las cosas bien ante los ojos de Dios. Y entonces el enemigo le ha puesto la venda en los ojos. No te cases con ese hombre. No te cases con esa mujer. Ven que te vamos a quitar ese lodo de los ojos.
2: A la ducha.
3: Hay boda.
2: ¿Tú recuerdas cuando empezamos? Teodoro hablaba de boda.
3: ¿De boda?
2: De boda. Y entonces ahí va.
3: ¡Aleluya!
0: Wow.
3: Alabado sea.
0: 809-550.
3: Sí.
0: 82, par de 6. Siga, que queremos.
3: Yo quiero 5 mujeres que me llamen y 5 hombres. Y entren al listado de cabeza, es de cabeza que lo quiero. De cabeza. ¿Sabe que en una ocasión cuando Jesús le dijo a Pedro que tenía que lavarle los pies, Pedro dijo, no, yo no soy digno a que me lave los pies? Y cuando dijo, pues no va a tener parte. Que le dijo, no, pero báñame entero entonces.
2: Zambúlleme.
3: Entonces hay gente que tienen que venir de cabeza. Aleluya. Es tan grande la situación que es de cabeza.
2: Gloria
3: aleluya.
2: A Dios.
3: Aleluya. Mi alma adora a Cristo. Yo te amo, papá.
6: Vive Dios. Vive, ¿dónde vive, están esas mujeres, esos hombres que llaman y dicen, soy yo? Entro al listado de cabeza.
2: Es este año o nunca.
6: Ay, Dios mío. Esta es tu temporada, mujer de Dios.
3: Gloria a Dios.
6: Hombre de Dios. Aleluya.
2: Dios, catarrabasha.
6: El ángel iba de tiempo en tiempo al estanque a mover el agua. Y el primero que llegaba recibía la salud.
3: Amén.
2: Llegué primero.
6: Así que venga, ¿cuál llega adelante? Aleluya. Vamos a remover las aguas. Venga de cabeza. Entra este listado. Hágase de cuenta que este listado es el estanque.
2: Aleluya.
6: Y que usted viene de cabeza. Y va a dejar todas esas situaciones ahí.
2: Gloria a Dios.
6: Aleluya. Bendito Dios.
3: Gracias, Señor.
2: Santo Dios.
6: Gloria a Cristo Jesús.
3: Gracias, Padre.
2: Gloria a Dios.
3: Ayúdame. Gloria a Dios. Como que no he oído, como que de Villahermosa ha estado llamando ya.
6: Aquí. Tan lento,
3: pero ¿qué es lo que pasa? Mi gente bella y hermosa de Villahermosa, por favor, estoy aquí por ustedes. Esperando por ustedes también.
6: Geraldine, llame gente ahí.
2: Gloria a Dios.
6: Llame.
2: Alabado sea Dios. No, yo siento de parte de Dios seguir llamando, seguir peleando. Así y guerreando por los matrimonios.
6: Llamamos. Amén. Al pueblo Gloria de la Romana en general. Sin mental barrio ni callejones, no. La Romana en general. Ya usted sabe en qué lugar de la Romana usted está. Usted llama, usted llega aquí, lo vamos a recibir a usted y su ofrenda también. Así que dele para acá. La gente de Higüey, llamen. En Higüey hay gente, mire, buena. Llamen la gente de Higüey, del Ceibo, Hato Mayor.
3: El Cuey.
6: El Cuey. ¿Dónde más?
3: De ahí de...
6: Miche. De tu Nisibón.
2: De Guaymate.
6: Guaymate.
3: Guerrero.
6: Guerrero. El 50, el 24.
3: Caleta.
6: Caleta. Calle 1, 2, 3, 4, 5, 6, 7, 8, 9, 10, 11, 12, 13, 14, 15, Santo 16 Dios. Y 17.
2: Aleluya.
6: 17 calles tiene Caleta.
0: 17.
6: 17.
2: Dios mío.
0: Wow.
6: Dele empacar a la gente de Caleta.
2: Wow. Número perfecto.
6: 17 calles.
0: Dice por aquí. Anónimo, mi esposo, oye la emisora, yo soy una de ellas.
2: Así
0: que
2: mismo.
0: Soy cristiana, vivo en Unión Libre y mi esposo es inconverso. Y no se quiere casar, me anoto con 300 pesos.
3: El nombre eso de va a esa boda.
0: Ven, busca el trigo. Dios le bendiga, necesito la oración por un caso de revisión de la mala calificación para que me restauren esos puntos en el nombre de Jesús. 500, el listado, el 500.
3: Amén.
0: Dice por aquí, hello, buenas.
3: Tranquilo.
0: Bueno, no próspero. 809-550-82, par de 6. Sí, en 9 minutos nos vamos.
6: Mujeres con ministerio. Quieren fluir. Llamen, que hay boda.
0: Wow. Aleluya.
6: Recordando que Dios no une carne. Ministerio, ese hombre no puede seguir en la calle. Wow. Ese hombre tiene que andar con su esposa, aunque sea agarrándole la Biblia y orando mientras ella predica. Ese hombre tiene que andar con su esposa en los batalles, llevando la palabra a las esquinas.
2: Ay, Dios.
6: Ven, mi amor, que para dónde que nos toca hoy. Él mismo le va a preguntar: ¿para dónde nos toca? ¿Cuál es la esquina que vamos
2: actívate,
6: a coger hoy?
2: Mi amor,
6: ¿cuál es
2: actívate
6: la calle? ¿Cuál es el barrio?
0: Wow.
6: ¿Dónde están esas mujeres? Dios. Que hoy vienen y dicen, voy para bendición a buscar a mi trigo y se voy a tirar a mi esposo. Sí, usted es profeta, usted anda conmigo.
2: Dios.
3: Aleluya.
6: Aleluya. Hombre con una garganta buena que adoran y en el mundo. No, ya está bueno. Mujer, ven por tu esposo, ven a buscar el trigo. ¡Esposo! Te quiere casar. Un hombre que predica. Quiere que le den el altar, los altares para predicar. Y la mujer no le quiere del matrimonio. ¡Vamos!
7: Gloria a Dios.
6: Es tiempo de predicar la buena nueva.
7: Sea así.
6: ¡Aleluya!
2: ¡Gloria a Dios!
6: Mi alma adora a Cristo. Todavía estamos aquí. ¡Llamen!
2: No hay tiempo.
6: ¡Llamen!
7: La gente de Cumajón también, que llamen.
6: La Lechosa. Vaya Ibe. Venerito. Gracias. Aleluya.
2: Gracias, Espíritu Santo,
7: Señor,
2: de Dios.
7: Gracias, Padre.
6: Gracias
2: te damos, Señor.

noche. La depresión en los jóvenes se va, se va, se va, se va. 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

0: tú juegas conmigo. Díselo, hasta hoy. Hasta hoy, hasta hoy, hasta hoy la enfermedad.
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0: bueno es el Señor, qué bueno es el Señor. Quiero bendecir de manera especial a todos los hermanos, hermanas, amigos, todos los que están en nuestra sintonía a través de los 95.1 FM. Acá estamos en esta gran fiesta maratónica. Dios te sorprenderá. Así es, Heidi. No, no me digan un agarra el micrófono. No me digan un agárrame el micrófono y que yo pueda saber que el mundo te escuchó.
1: Te sorprenderá.
0: Aleluya al Señor. Aquí seguimos, señores, creyéndole al Todopoderoso, creyéndole al Eterno, consciente y convencido de que poderoso es Dios para hacer posible todas las cosas. Aleluya al Señor. Quiero leer el Salmo 3. Usted puede escribirme, por favor, por WhatsApp, preferiblemente escribirme al 809-550-1266 a través de WhatsApp, y mi hermana Heidi, que está ahí en los micrófonos, está leyendo y haciéndonos saber qué escribiste. Así que ya escríbeme al 809-550-8266. Escríbeme.

0: Señores, a pesar de que no hay energía eléctrica, no hay energía eléctrica en parte del pueblo, no hay energía eléctrica. Pero si tú tienes energía eléctrica, háznoslo saber a través del WhatsApp. Dime aquí hay energía eléctrica, háganme saber que hay energía eléctrica a través del 809-550-8266. Vamos a ver, te escribieron algo por ahí.
1: Hermosa.
0: Villa Hermosa en sintonía. Bueno, vamos a ver. Aleluya al Señor. Sí, ya tengo. Aquí está ahí. Buen día.
2: Buenas tardes.
0: ¿Cómo estás?
2: Bien, kilómetro 14 estamos en sintonía.
0: ¿Desde dónde?

0: Bendito sea el Dios y Padre del Señor Jesucristo, que nos bendijo con toda bendición espiritual en lugares celestiales con Cristo o en Cristo. La función del hermano Pablo a los Efesios. Llámeme 809-550-8266. Orar. Padre, gracias porque tú siempre nos oyes. Gracias porque tú estás a nuestro favor, porque tú nos bendices, porque tú nos guías siempre. Gracias por tu paz, gracias por tu bendición y por tu gran amor para con nosotros. Aquí estamos dispuestos a orar, dispuestos a hacer oración, aleluya, a tu nombre, por tus hijos, por tus oyentes, por tus oyentes, por los miembros, por los colaboradores de este ministerio, Dios mío, que es tuyo. Te pido, Dios, que ponga en nosotros la gracia, la unción y el poder, tu presencia, para que en oración seamos de abundante bendición, Dios mío, para la persona que nos escucha. Muchas gracias, Señor, en el nombre de Jesús. Amén. Nunca se han ido, ¿eh? Llegaron. Yo quiero que tú me llames 809-550-8266. Yo quiero abrir junto a mi hermana Heidi. Quiero hacer una oración por alguien. Yo quiero que usted me llame y me presente el motivo, su motivo de oración. Por favor, que no me llame alguien diciéndome que ore por Ucrania, por Rusia. No, eso yo lo hago. Eso es una oración personal. Y que ora por las naciones. No, por eso es mi responsabilidad. Es una oración que lo hacemos personal en nuestras oraciones. Acá ahora, en este momento, estamos orando por la audiencia. Un enfermo, un dolor, una enfermedad, una crisis, una batalla familiar, una situación financiera. Entonces, por eso quiero orar ahora. Quiero que me escriba o me llame una persona. Aleluya al Señor. Un solo, el que entre. Y yo después que entre voy a hacer pausa. O sea, nos vamos a sentar mi hermana Heidi y yo y vamos a orar por esa persona. Vamos a ver, tengo un WhatsApp. A ver, Dios bendiga.
1: Hello.
0: Sí, bendiciones.
1: Dios le bendiga.
0: Igual a usted.
1: Quiero que esté orando por la familia. Quiere que esté orando por la familia Puente y Turbí.
0: Amén.
1: Hello.
0: Sí, te escucho. Ok, vamos a orar por la familia, pero no. Yo quiero hacer una oración por algo personal. Tengo que orar por mi familia Pérez, Antonio, etcétera, que sí, yo entiendo, y vamos a orar. Tómalo por ahí en nota que vamos a estar orando por eso. Pues yo quiero orar por alguien que tenga un 911, alguien que tenga un dolor ahora, algo fuerte, que está viviéndolo ahora. A ver, ¿a quién tengo en línea? Dios bendiga.
2: Dios le bendiga.
0: Amén, amén.
2: Pido oración porque tengo 3 años accidentada con un accidente con la mafia. Aún estoy sufriendo de eso.
0: No, no te entiendo. Vuelve de nuevo.
2: ¿Aló?
0: Sí, la escucho. Dígame.
2: Sí. Le pido la oración porque tuve un accidente con la maca y aún estoy sufriendo de esto. Me cayó una bacteria y ya ustedes saben que Dios es el Todopoderoso. Yo confío en él.
0: ¿Lo captaste, Heidi? Ok, agarra un micrófono, por favor. Ok, mi hermana Heidi va a orar por eso ahora. Gloria al Señor.
3: Padre amado, te adoramos, te bendecimos, te damos toda honra y toda gloria. Señor, tú escuchaste la petición de tu sierva, Dios mío.
0: Aleluya.
3: Ella tuvo, Dios mío, un accidente, Dios amado, hace 3 años y le acogió bacteria. Señor, apelamos a tu misericordia, Señor Jesús, y declaramos, Dios mío, un milagro a su favor. Dios mío, ven limpiando, Dios mío, el lugar afectado. En el nombre poderoso de Jesús de Nazaret. Amén y amén.
0: Gloria a Dios. Yo estoy creyendo fielmente en la oración. Otra más. Voy a orar yo ahora por esta. Yo quiero orar, aleluya al Señor, por alguien que esté enfrentando una situación personal. Vamos a ver. Dios bendiga.
1: Hello.

0: Oh,
1: Sí,
0: quiero que
1: bendiciones.
0: esté orando por la familia Puente Iturbí.
1: Amén,
0: Orar
1: hermano.
0: por la familia Puente Iturbí.
1: Amén. Estaremos orando por la familia Puente Iturbí. A ver, ¿a quién tengo línea? Dios bendiga.
2: Te habla Milagro de Villaverde.
1: Ajá.
2: Tengo una situación de que tengo una pierna amputada, la otra se me partió y tengo un yeso. Para el 30, cuando yo vaya, estoy gastando mucho dinero. Cuando yo vaya del centro médico al doctor, me diga que ya estaba más sellado. En
1: Amén.
2: el nombre de Jesús, yo lo creo porque me he lastimado.
1: Ok, ah, bueno, eso es muy importante, usted reconocer cuál ha sido el problema mayor. Ella se ha lastimado. Aleluya al Señor. Entonces yo vamos a orar. La petición de ella es que cuando ella llegue al médico, ya note que todo esté restaurado. Señor, en el nombre de Jesús, yo presento Dios a esta hermana que tiene la situación de las piernas. Yo te pido que tú selle, sorde, que estabilice, Dios mío, todo en el nombre de Jesús. Ahora, ¿a quién tengo en línea? Dios bendiga.
3: A Irma, con un dolor que tengo en una pierna que no me quiere quitar.
1: Ok, Irma, cuelga y toca el radio, por favor. Y yo quiero que me toque el radio, lo que me escribe, quiero que ore por esta petición, por favor, que ya mandé este mensaje anterior. Bueno, no me hablen de las actividades anteriores del ministerio, porque yo acabo de llegar y no soy el mismo ministrador. Hábleme nuevo. Ahí, si usted me lo quiere repetir, repítamelo, pero sin decirme que se lo dijo a Teodoro o a Emiliano, a quien estuvo. No, no, vamos concreto. Alguien dice, pido la oración por una infección vaginal. Ok, cosas así. Bien, exacto, cosas así, yo quiero orar por ello. Yo quiero orar por ello consciente y convencido de que Dios, aleluya, lo hace. Yo quiero orar, Dios te bendiga, consciente y convencido de que Dios lo hace. Aleluya al Señor. Quiero que me toquen la radio ahora. Alguien me dice, yo quiero... Ok, bueno, eso, anótale esos 500 pesos. Aleluya al Señor. Quiero creer. Sé que el Todopoderoso está obrando. Sé que el Todopoderoso hace maravilla. Póngame la mano sobre la radio. Deme un segundito. Aleluya al Señor. Deme un segundito que voy a orar. Déjeme recibir esta palabra. Dios bendiga.
3: Aló, aló,
1: sí,
3: aló. Dios bendiga. Dios bendiga.
4: Ay, por un dolor que tengo en una pierna hace tiempo. Yo he ido allá.
1: Un dolor que tiene en una pierna.
4: Ay, sí.
1: Vamos a estar orando por ese dolor. Ese, señores, como una batalla con la pierna. Vamos a estar orando creyéndole al Todopoderoso. Creyéndole al Todopoderoso por ese dolor de pierna. Aleluya al Señor. Gloria al Señor. Santo es Dios. Aleluya. Gloria al Señor. Gloria al Señor. Ajá. Ahora sí. Vamos a estar orando. Quiero orar. Quiero hacer esa oración. Padre, gracias porque tú siempre nos oyes. Gracias porque tú estás, Dios mío, por nosotros. Porque te levantas por nosotros. En el nombre de Jesús, yo quiero, Señor, que tú hagas un milagro ahora. Dolor de pierna. Esa persona que ahora mismo están tocando la radio por dolor en la pierna. Yo te pido que ese dolor desaparezca ahora. Señor, yo sé, Señor, leía que tú lo estás haciendo. Y yo hablo, Dios mío, por lo que siento de parte tuya para esa persona. Que el dolor desaparece ahora, en el nombre de Jesús. Tengo alguien en línea, Dios bendiga.
5: Amén.
1: Sí, ¿con quién hablo?
5: Con Karen Acevedo.
1: Carmen Acevedo, adelante.
5: Karen Acevedo.
1: Sí, dime, ¿cuál es? Sí.
5: Oye, mi amor, yo tengo un dolor en los pies. En el nombre de Jesús, eso se va.
1: Dolor, ok. El tema de la infección vaginal también. No le hablé a esa persona que toque la radio. Y ese dolor, toque la radio, me andaré bajando.
6: Aleluya.
1: Gloria a Dios. Háblale, por favor, Heidi. A esa persona tiene infección vaginal. Ahora, y ese dolor la que me acaba de llamar, no entendí si fue en el pecho, no pude captar, pero Dios sabe. Por esos dos, aleluya, ora para que Dios haga la obra. Estamos por un milagro.
6: Aleluya, te adoramos, Señor. Seguimos, Dios mío, delante de tu presencia, Rey, presentándote, Dios mío, estas dos peticiones. Mira la sierva, Dios mío, que acaba de llamar, Espíritu Santo, por ese dolor que ella tiene. Señor, tú conoces el lugar. Padre Celestial, le damos una orden ahora en el nombre de Jesús de Nazaret, que todo dolor fue hasta hoy. En el nombre de Jesús, Señor, mira la otra hermana, Dios mío, que llamó por infección vaginal. Señor, tú comienza a tocar, comienza a limpiar en el nombre poderoso de Jesús. Amén. Aleluya. Amén y amén.
1: Gloria a Dios. Yo le creo a Dios, hermano. Le creo al Señor. El tiempo, los milagros no va a cesar mientras la iglesia esté aquí. El tiempo de los milagros no va a cesar mientras la iglesia esté aquí. Así que llámenos. Sigo. Sé que estoy en maratón y estoy casi hablando del listado de finanzas, pero siento hablar de salud. Gloria a Dios. Aleluya. Quiero recibir dos más, por lo menos dos más. Por lo menos dos más. Vamos a ver a quién tengo a traer el WhatsApp. Dios bendiga.
7: ¿Aló?
1: Sí, Dios le bendiga.
7: Dios bendiga, ¿me escucha a mí?
1: Perfectamente le escucho.
7: Yo tengo una situación. No sé si tiene tiempo para escucharme.
1: Ojalá y no sea largo, porque yo le quiero que saber que está enferma, un dolor, y yo le presento a Dios. Los detalles el Señor lo sabe. Porque está al aire. ¿Cómo? Está al aire. Adelante, hable.
7: Que yo me siento mal delante de la presencia de Dios.
1: Oh, yeah.
7: Porque el Señor me hizo muchas promesas y eso. Y me está dando mucha brega matar mi viejo hombre para que el Señor cumpla su propósito en mí. Y estoy desesperada porque siento el silencio de Dios y estoy tratándome de esforzar mucho, pero también cometo muchos errores y de verdad siento una inestabilidad en mi vida que realmente no sé qué hacer.
1: Okay, ¿me escucha?
7: Sí.
1: Voy a orar por ti, pero te voy a dar una recomendación. No dejes de orar ni de leer la Biblia. O sea, no es que debe de caer. ¿Se entiende, Blas Heidi? No es que cometa pecado. Pero aun como tú te sientas, no dejes de leer la Biblia y de hacer oración ante Dios.
6: Así es.
1: ¿Me estás oyendo?
7: Amén, sí.
1: Porque eso es lo que te va a fortalecer. Ni siquiera te digo que ayunes, porque el ayuno es bueno hacerlo, hay que hacerlo, pero tiene mucho que ver con tu cuerpo. Entonces, pero lo básico, leer la Biblia, tienes que leerla con intensidad, con intención de que te hable, y debe de orar.
7: Amén.
1: Sin importar cómo te sientas, sin importar cómo esté. Dime que me está escuchando.
7: Amén.
1: Ok, no cambie. Que yo dije, no te preocupes por cambiar, ahora no te preocupes por eso. Sé tú misma, pero lee la Biblia y ora. Deja que el Espíritu Santo de Dios trabaje.
7: Amén.
1: No deje de leer, no te sientas avergonzada. No importa lo que tú hayas vivido, no importa el error que hayas cometido. El no importa, no es que no importe. Lo que quiero decir es que aún tú lo hayas cometido, aún tú te sientas débil, aún te sientas floja, aún sientas que no le refieres a Dios. Lee la Biblia y ora.
7: Amén.
1: Porque si tú estás llorando es porque te duele. Si tú estás llamando, amén, es porque tú no quieres seguir igual. Si tú estás llamando, amén, es porque el Espíritu Santo te está convenciendo. Entonces significa que algo que tú has estado haciendo está funcionando. Ahora yo vengo a poner un ingrediente más. Tiene que orar personalmente, no importa que sea 15 minutos, 10 minutos, 5 minutos, pero tiene que orar, hablar con tu Dios, gloria, contarle las cosas como son. Háblate con Él, que Él te entiende, y lee la Biblia.
7: Amén.
1: Ok, lee la Biblia. Y si te dificulta, amén, leer, porque estás ocupada, pon la Biblia hablada en YouTube y escúchala. Mejor que la lea, pero si en caso que se te dificulte, porque está ocupada, está trabajando, haciendo algo, pon la Biblia en YouTube, ponla en línea, la Biblia hablada, escucha la palabra de Dios. Amén. Y quiero decir que, y quiero decir que el Espíritu Santo te está tocando ahora. Yo lo puedo percibir. El Espíritu Santo de Dios te está tocando. Porque tú eres su hija. Eres hija de Dios. Eres hija de Dios. Y Él te levanta, Él te fortalece. Porque Él te ama con amor eterno. Y recuerda, Él dio a su hijo para que se entregara por nosotros en aquel calvario. Él no dejará tu salvación en manos de hombre. Recibe su abrazo. Recibe el fuego, el calor, el ardor del Espíritu Santo. Recibe el abrazo de Jesús. Padre, gracias por ella. Gracias porque tú la abrazas. Gracias porque tú la bendices. Gracias porque tú la levantas. Gracias porque tú la fortaleces. En el nombre de Jesús. Amén. Gloria a Jesús. Aleluya al Señor. Bendito sea el nombre del Señor para siempre. ¿Tú entendiste lo que hablé con ella? Y ojalá otros que estén como ella hayan escuchado. Hay una situación que se da desde los púlpitos. Y es que nosotros que oramos muchas veces desesperamos a los que no oran. Uh-huh. Y a veces, lamentablemente, consciente o inconscientemente, le hacemos entender a esa persona que a los únicos que Dios oye es a nosotros los que estamos 2 y 3 horas en la presencia de Dios orando. Y no es así. Porque mi mamá tiene 7 hijos y 42 nietos. Entre nietos y bisnietos. Y no somos iguales todos. Pero a todos ya nos ama. A todos ya nos escucha. Ahí está el ministro Julio Pérez, Robert Antonio, ministro. La ministra Celia Pérez. Son ministros. Con sus defectos y sus virtudes. Y mamá nos escucha todo. Yo tengo la menor, que la hermana menor, que no es evangélica. Está totalmente descarriada. No dije descarriada media, no. Descarriada. Y cuando mi mamá, o vamos a las reuniones, ella tiene tanto, la palabra ella tiene tanto peso como la mía, que soy un hombre que vive en la presencia del Señor. Mi mamá, porque mi mamá nos ama a todos. Desde luego se le corrige las cosas que están mal. Te quiero decirle bueno, no voy a decir el nombre, lo tengo aquí en el, pero no voy a decir el nombre de ella, pero sé que ella me está escuchando, que Jesús te ama. Y yo no estoy diciéndote que debe de mantenerte a caída, no. Ni que debe practicar el pecado, no, eso no. Pero debe entender que Dios te ama. Y que si el hijo pródigo recibió respuesta del Padre, tú también recibes respuesta del Padre. Hay muchas batallas, Heidi. No es fácil ahora mismo. Hay problemas financieros, problemas de salud, problemas en el propio sistema, problemas en los gobiernos, problemas financieros. Cuando tú tienes un amigo y de repente le piden 10 mil pesos prestados pensando que mañana se lo va a dar, te pasó algo mañana, no se lo diste, ya perdiste a ese amigo. Y hay una batalla, hay situaciones. La comida está cara, hay situaciones. La gente está turbada. Y cualquiera comete errores ahora mismo. Claro. No es que estoy diciéndole que lo haga, no deben de hacerlo. No. Pero si resbalaste y caíste, el único que te puede levantar es Dios.
6: Así mismo.
1: Como hizo la joven que llamó. Sí. Y yo estoy convencido de que Dios te ayudó. Te está ayudando. Estoy seguro que el Espíritu Santo te abrazó. Estoy seguro que el Espíritu Santo... Porque el problema es que cuando Cristo vino a morir, dice que estábamos todos muertos en delitos y pecados, y Él vino. Claro. Y ahora que le hemos entregado el corazón, que fallamos, que tropezamos, que cometemos errores, entonces ahora, cuando no éramos ni siquiera una pizca de Él, Él vino y murió. Ahora que por lo menos estamos en el camino luchando, ¿ahora no va a dejar? No. Nunca. Uh-huh. Nunca. Dios está contigo. Y cualquier otro que esté pasando la misma situación de ella. Recuerda que tú no decidiste estar. Quien decidió que tú estuvieras, llama a Dios. Uh-huh. Él es Dios quien tiene propósito contigo. Es Dios quien decidió usarte, qué sé yo, llamarte, ponerte ministerio o crearte. Así que no es que lo tome de burla y comience a pecar, no, eso no. Pero sí que confíe. Confía. Él te va a ayudar. Y si Dios ha restaurado a un homosexual, que es una condición, esa es una condición. Y yo le decía a mi esposa el día pasado que yo no quiero ni imaginarme lo que vive un homosexual. Porque hay que ser bravo para enfrentar la homosexualidad en un sistema como es. Y entonces, una situación interna que tú no sabes cómo librarte esa cuestión. Uh-huh. O un drogadicto que está totalmente adicto a la droga. Es muy fácil decir que los demonios, que el diablo y su hermano, y verlo por ahí. Mire ese drogadicto. Lo difícil es sacarlo de ahí. Uh-huh. Y sacarlo de ahí, ahí es que está el merengue. Entonces, esto no está fácil como la gente cree. Ah, que cayó en fornicación. Que Dios lo libre. Y que nunca caiga. Gloria al Señor.

0: bendiga.
1: Dios le bendiga, ministro.
0: Amén, amén. ¿Quién me honra?
1: Le habla a su hermana Elvira Severino para reportar sintonía.
0: Amén. Elvira Severino.
1: Sí, amén. Nos alegra escucharle. Hace mucho que no hay en la emisora porque tenía el radio dañado. Y ahora le estoy escuchando. De esta mañana estoy escuchando la emisora.
0: Qué bueno.
1: Me alegra mucho escucharle.
0: Qué bueno, qué bueno. Muchas bendiciones.
1: Amén, igual.
0: Dios te bendiga mucho, corazón.
1: Amén, igual.

0: Gloria al Señor. Seguimos acá. Gracias a la persona que está en nuestra sintonía. Aleluya al Señor. Señores, son las 3. Déjame ver para no. Son las 2:52. 2:52. Hemos estado haciendo oración. Ahora yo quiero que recibir por lo menos 10 ofrendas a favor del ministerio. 10 ofrendas a favor del ministerio. Aleluya al Señor. Vamos a hacer equipo de día hasta llegar a 100. 10 ofrendas a favor del ministerio. Vamos a comenzar con 10 personas que puedan ofrendar 300 pesos a favor del ministerio. Aleluya al Señor. 809-550-1266. Recuerde que estamos en maratón, ¿verdad? Y la razón por la cual yo estoy sentado acá es motivar ofrenda a favor del ministerio. Nosotros predicamos y yo no puedo decir que yo no vine aquí a pedir. No, si yo no hubiera venido, si no hubiese sido a pedir, yo estuviera en casa. Es que estoy en maratón. E inmediatamente la emisora entra, o cualquier causa que entre a una maratónica de finanzas, es pidiendo. Lo único que yo lo hago un poquito más directo y se ve como, oh, sí, es maratón. Nosotros no estamos en programación regular. Estamos solicitando recursos para poder seguir llevando el santo y bendito evangelio de Jesucristo al mundo. Para cumplir con la gran comisión de seguir predicando, fortaleciendo las vidas. ¿Notaste la chica que nos llamó? ¿Perdón? Espérate. Ah, ok.
1: Anónimo de 500.
0: Un anónimo, ok, lo anota. Comenzó la lista, vamos a comenzarla con ella. Pero te decía, lo que te quería hablar es la chica que llamó, que lloró, que sintió refrigerio. Estoy seguro que ella recibió la oración, recibió la palabra. Entonces, para eventos como ese, es que hacemos maratón. Para que este ministerio esté activo siempre a favor de la audiencia. Así que vamos a que me llamen 10 personas que puedan ofrendar de a 300 pesos para este ministerio. Si no lo puede traer ahora, lo puede traer después. Vamos la primero 10, vamos a comenzar con 300. Vamos a hacer 10 de 300, 10 de 500, 10 de 200, 10 de 100. ¿Cuál es la otra papeleta? Ah, de 1000. 10 de 1000 y 10 de 2000.
1: Ya. Yeah.
0: Así que yo te sabe. Y así que yo creo que me lo haga. No quiero que no me lo junte todo. Si te llama alguien ahora y me dice, bueno, yo me anoto en los 10 de a 100. Usted me hace 10 personas de a 100.
1: De a 100 para arriba son.
0: Sí, 10 personas de a 100, 10 personas de 200 por denominación.
1: Ya, entendí.
0: Pero de a 10, esa es la dinámica que tengo hasta las 4 de la tarde. Conseguir 10 de cada denominación es una dinámica realmente. A menos que ahorita Dios no me cambie y me entre en una unción. Algo que él quiera hacer con alguien. Aleluya al Señor. Como sentí ahorita abrir haciendo oración. Oramos por 5 personas. Y no seguimos orando porque la gente nos siguió llamando. Pero comenzamos orando. Pero yo quiero que tú me llames ahora. De cualquiera de tu denominación. Yo quiero 10 personas. Es una dinámica para dejar ofrenda. Hoy sábado, ¿cómo? 20.
1: Sí.
0: Así es. Hoy sábado 20. Casi 3 de la tarde, o sea, 2:55, a dejarle hasta las 4 de la tarde 10 personas con ofrenda a favor de este ministerio, de acuerdo a la denominación. Aleluya al Señor. Vamos a ver a quién tenemos en línea, Dios bendiga.
2: Dios le bendiga, varón. Acepto la corrección, que yo no me inscribí porque me inscribí esta mañana, pero la corrección es válida, anóteme con 200.
0: ¿Usted lo envía o lo trae o cómo?
2: Yo lo envío.
0: Okay. Póngala, yo lo envío a sí mismo. Ella sabe cuál es Dios también. Póngala ahí en el listado de los 200. Gracias, manita querida. Y qué bueno que entiendan también a uno, ¿eh? Porque a veces la gente se ofende por cualquier cosa y es una batalla. Aleluya, chicos. Pero qué bueno que ella dio acepto. En realidad, yo no sé qué ella habló del otro grupo, pero no tenía situación para escuchar. Pero ya yo estoy escuchando a la perfección. Tengo un audífono, estoy todo en orden. El 809-550-8266. Hay poder en el nombre de Cristo. A ver, ¿quién me escribe? con un aporte de 100, de 200, de 300. Es una dinámica. Vamos a ver cuál yo lleno primero. Aleluya al Señor. A ver, ¿a quién tengo en línea? Dios bendiga.
3: Dios me le bendiga. Es milagro la que usted oró, que tiene la pierna partida y la otra amputada. Apúntame en la lista de 100 y yo lo mando con mi hermana.
0: Ok, ponme a Milagro en la lista de 100. Gracias, Milagro. Dios te bendiga mucho. El 809, y si tiene necesidad de oración, no deje. A mí usted me puede parar y decir, páreseme ahí, mire, yo creo que lo tengo que por tal cosa. Y yo lo voy a hacer, ¿ok? Pero mientras tanto, lo que tú decidas, yo estoy en una dinámica. ¿En qué listado? Son 10 personas de cada uno que quiere. En el nombre de Jesús. Es una dinámica, ¿verdad? Para es una dinámica para ofrendar a favor del ministerio, para seguir avanzando, para seguir creyéndole al Eterno, para seguir creyéndole al Todopoderoso. Así que el 809-550-8266 está disponible para ti, pero también está el WhatsApp. Nos puedes escribir, tú puedes escribirnos y nosotros estaremos leyendo y anotándote en el listado. Dame ver cuántos grupos son. Ayúdame, del 100 hasta el 2000. Por denominación, ¿cuántos grupos? No lo ha puesto, ¿verdad? Ah, ok, tú has ido poniendo la cuerda, me ve, 100, 200, 500, 1000 y 2000. Son cinco grupos. Una dinámica, ¿eh? Estamos haciendo una dinámica en lo que usted nos llama para pedir una oración por algo. Aleluya al Señor. Estamos haciendo una dinámica de 10 personas de cada denominación. Son cinco.
1: Acaba de abrir el grupo de 2000 y también vino por una oración. Así que ore, Robert.
0: Amén. ¿Tiene una petición específica o solo quiere que oremos?
1: Agradecimiento
4: a Dios y que el Señor me siga permitiendo seguir creyendo en su palabra.
0: Amén.
4: Eso es lo único que necesito.
0: Amén. Dame un segundito. Voy a recibir esta llamada para orar por usted. A ver, ¿a quién tengo en línea? Dios bendiga.
5: Amén.
0: Sí, ¿con quién hablamos? Bendiga. Amén.
5: Apúnteme con 200.
0: En la lista de los 200, ¿quién es?
5: Dolores.
0: Ya le dijo medio tímida. Está bien, Dolores 200. Usted lo trae, hay que ir por él.
5: Yo lo llevo.
0: Ok. Dios te bendiga mucho, Dolores. Quiero orar, lo voy a orar en anónimo, ¿sí? Ok, quiero orar por una mujer de Dios que tengo acá al frente. Le voy a pedir a Heidi que ponga una mano sobre los hombros, por favor, de ella, mientras yo esté enviando las palabras. Padre, gracias porque tú siempre nos oyes. Aquí está ella, se anota en el listado de los 2000, gracias, del grupo de los 2000. Y dice, solo quiero que oren por gratitud. Ya está, con acción de gracia delante de ti por lo que tú le has dado. Con acción de gracia delante de ti por lo que tú has hecho, está haciendo y por lo que seguirá siendo por ella, Señor. Yo oro por ella, por sus metas, sus planes, sus propósitos, sus proyectos. Su familia cercana, más cercana, su anillo. Señor, en el nombre de Jesucristo de Nazaret, nombre que es sobre todo nombre. Yo te pido, Señor, que venga obrando en la vida de ella y sobre todas las cosas, que ella pueda seguir confiando en ti siempre, confiando en tu palabra, que no se mueva de ahí, que se mantenga firme creyendo en ti, consciente de que para ti nada hay imposible. Toca su vientre, por favor, ella.
1: En el nombre de Jesús.
0: Obra, Dios mío. Obra, no solamente por ella, oro por sus familiares más cercanos, su alrededor, su anillo, Señor, la persona cercana. Aleluya al Señor que ella tenga, que tú conoces el estado, la condición de cada uno. Yo te pido que obre y que le dé un milagro a ella ahora, en el nombre de Jesucristo de Nazaret.
1: Señor.
0: Amén, amén, amén.
1: Aleluya.
0: Dios te bendiga mucho.
1: Bendiga, mi Rey.
0: Gracias por estar.
6: De Cristo. Amén.

Aleluya al Señor. Gloria, gloria, gloria, gloria, gloria, gloria al Señor. Aleluya al Señor. El 809-550-8266 está disponible para ti. Así que únete. Sé tu parte de uno de los grupos. Pueda mandarlo ahora o después o mañana. O para el día que usted lo pueda traer. Pero anótese. Cadenas romper, cadenas romper, cadenas romper. ¿Sabe qué? Estoy viendo en el WhatsApp que alguien me escribió ahorita oración por un dolor en el brazo y pecho. Aleluya al Señor. Oración por un dolor en brazo y pecho. Gloria a Dios. Señor, gracias porque tú siempre nos oyes. Y estamos aquí porque lo permitiste. E iniciamos hablando de dolores porque así tú lo permitiste. Porque estaba en tu plan. Yo te presento, Señor, a esa persona, Dios, que está ahí pidiendo la oración por ese dolor en su brazo y pecho. En el nombre de Jesucristo de Nazaret, yo te pido que lo esté tocando, la esté sanando y que ese dolor esté desapareciendo en el nombre de Jesucristo de Nazaret. Amén, gloria a Dios. Yo quiero que alguien me llame de lo que han llamado, que chequeen, que hagan ejercicio, hagan movimiento y confirmen que el dolor no está. Y fortalezca la fe de otro, llamando y haciendo saber que Dios hizo la obra a tu favor.

0: Santo, santo, yo creo que las cadenas se caen. Aleluya al Señor. El Salmo 3. Salmo 3. Alabado sea el nombre del Todopoderoso. Salmo 3 es un salmo de David cuando huía de delante de Absalón, su hijo. Aleluya al Señor. Cuando David huía de delante de Absalón, su hijo, escribió en uno de esos momentos el Salmo 3. Y él decía: oh Jehová, cuánto se han multiplicado mis adversarios. Él huía y escribía: muchos son los que se levantan contra mí. Y como tomaron el trono, decidieron matarlo. Lo persiguieron, tuvo que salir de la ciudad corriendo. Él dijo: muchos son los que dicen de mí, no hay para él salvación en Dios. Y cuando él iba huyendo a Salón, Simei, en el libro de 2 Samuel, capítulo 16, del 5 en adelante, Simei le está voceando: asesino, sanguinario, usurpador, perro muerto. Y me parece que Joab, no recuerdo, no, uno de los hijos de Silvia, quería matar a Simei. Y David dijo: déjenlo. Aleluya. Porque en el Salmo 2 dijo: muchos son los que dicen de mí, no hay para él salvación en Dios. Verso 3 del Salmo dice: mas tú, Jehová, eres escudo alrededor de mí, mi gloria, y el que levanta mi cabeza. Aleluya. El que levanta mi cabeza. ¡Qué basama! Gloria a Jesús. Mas tú, Jehová, eres escudo alrededor de mí. El que levanta mi cabeza. Aleluya. Gloria a Dios. El que te levanta. El que levanta tu cabeza. Aleluya. Ándale, basor. Gloria a Jesús. Aleluya, aleluya, aleluya. Y él le dice: yo con mi voz clamé a Jehová y él me respondió desde su monte santo. O sea, él estaba consciente y convencido, aleluya, de que aunque él estaba huyendo, ya Dios había dispuesto su liberación, la respuesta a su petición. Alabado sea el nombre del Señor para siempre. David sabía que Dios iba a cumplir su propósito. Por eso le dijo al hijo de Silvia: ¿qué tiene conmigo? Tranquilo, no, no lo maten, déjelo. ¿Quién sabe si por esa afrenta, si por esa humillación, si por esa palabra aflicción que él me está dando, Dios me bendice? Aleluya, Dios lo vuelve de maldición a bendición, déjenlo. Alabado sea el nombre, sino para siempre. David sabía que quien tenía que sustituirlo era Salomón, pero Absalón, su hijo, se levantó, se sublevó. Y decidió matarle, aleluya. Pero David siempre ha puesto su confianza en Dios. Búscate el Salmo 57:1, por favor. David siempre ha tenido su confianza puesta en Dios, sabiendo que Dios le da la victoria, sabiendo que Dios le da el triunfo. Y yo le quiero decir a usted que Dios no ha cambiado, que Dios es inmutable. En él no hay mudanza ni sombra de variación. Dios es el mismo ayer, hoy y por los siglos. Aleluya al Señor. Y Él está por ti. Él está a tu favor. Y no un cliché. No es pasando el tiempo, no. Yo estoy consciente de lo que te estoy hablando. Porque Jehová el Señor es mi fortaleza. Aleluya. Como es tu fortaleza también. Así que levántate, gloria a Dios. Levántate. No te sientas como nada, como que tú y de dónde y cómo, no. Anótese también, póngase ahí también, aleluya, y desde ya declare una multiplicación en su ofrenda, en el nombre de Jesús. Me avisa cuando lo tenga. Léelo, por favor, con calma.
1: Salmo 57:1.
0: Ajá.
1: Ten misericordia de mí, oh Dios, ten misericordia de mí, porque en ti ha confiado mi alma. Y en la sombra de tus alas me ampararé hasta que pasen los quebrantos.
0: Amén. O sea que David siempre estaba seguro que Dios lo va a hacer. Uh-huh. En la sombra de tus alas me ampararé hasta que pasen los quebrantos. David siempre ha estado corriendo, fue perseguido, pero siempre mantuvo en fe. Había un pueblo que lo estaba sitiando, que lo estaba, le estaba acosando. Había un rey ahí en el Salmo 56. Pero ¿qué él dijo en el verso 3? Si está en la Biblia. Si tú no estás en la Biblia, buscate, bueno. Pero en el Salmo 56, verso 3, te voy a esperar que lo busque. Para que tú veas que David siempre ha estado confiando. Aleluya al Señor. Ha estado creyendo. Ha estado seguro, aleluya, de la bendición de Dios a favor de él. En el Salmo 56, 3, que alguien lo lea. Léalo en su casa. Es más, si alguien quiere participar conmigo y llamarme y leerlo, se lo voy a permitir. Salmo 56, 3. Gloria al Señor. ¿Ya lo conseguiste, Heidi?
1: No, todavía.
0: Todavía, síguelo buscando. Yo me lo sé de memoria, pero quiero que el pueblo te escuche. Hermano, levántate.
1: Yeah.
0: ¿Qué dice el Salmo 56, 3?
1: En el día que temo, yo en ti confío.
0: Amén. O sea, él no dice que no tendrá temor. Él lo que dice es que en el día que temo, yo en ti confío. Entonces, el primer salmo que yo leí, de donde estoy predicando, el Salmo 3, lo escribió David, huyendo de Absalón, su hijo. Pero el Salmo 57, ¿sabe dónde David lo escribió, Heidi? En la cueva de Adulam. ¿Tú sabes qué significa la cueva de Adulam? Era un lugar de marginado, de gente perseguida por el rey, de gente endeudada, afligida, atormentada. Cuando el rey quería matar a David, que Mical lo defendió, que Mical puso un muñeco en la cama, uh-huh, y le dijo a los soldados, y cuando, que él estaba acostado, que esperen por la mañana. Cuando los soldados entraron con violencia, que vieron, era un muñeco, porque Mical le había abierto una ventana por atrás que se fuera. En eso, en su huida, él fue a parar a la cueva de Adulam. Y allá en la cueva de Adulam, él escribió el Salmo 57. Aleluya, diciendo, ten misericordia de mí. Algo así, ¿verdad? Ten misericordia de mí, porque mi alma en ti ha confiado. Uh-huh. Y él dijo, bajo tus alas me ampararé hasta que pase el quebranto. Uh-huh. O sea, yo estoy seguro que mi destino, amo a Dios. Alguien tiene que recibir esto. Yo estoy seguro que mi destino no es la cueva de Adulam. Eso fue lo que dijo en pocas palabras. Sobre tus alas me ampararé, o debajo de tus alas me ampararé hasta que pase el quebranto. Está diciendo, estoy seguro que este no es mi destino profético, pero lo que tú me tengas aquí para formar mi carácter, para lo que sea, para yo aprender, para hacerme fuerte, para lo que sea, yo en ti esperaré. Yo sigo escribiendo, orando y creyendo. Aleluya al Señor, alabado sea el nombre del Señor para siempre. Los salmistas, hermano, aleluya al Señor, eran personas firmes, fieles, confiados, seguros. En una ocasión David dijo, que con el Salmo 121, si no mal recuerdo, alzaré mis ojos a los montes, ¿de dónde vendrá mi socorro? Y yo, mi socorro viene de Jehová, que hizo los cielos y la tierra. Y él dice, más no dará tu pies al rebaladero, no se dormirá el que te guarda. He aquí, no se dormirá ni se adormecerá el que guarda a Israel. Jehová es tu guardador, Jehová es tu sombra en tu mano derecha. El sol no te fatigará de día ni la luna de noche. Jehová te guardará de todo mal, él guardará tu alma. Jehová guardará tu salida y tu entrada desde ahora y para siempre. O sea que Jehová está contigo.
1: Así es.
0: Aleluya al Señor. ¿Cuánto se han multiplicado mis adversarios? Decía, muchos son los que se levantan contra mí. Hay gente, hermano, que si la deuda es un espíritu, el espíritu de endeudamiento lo persigue, el espíritu de enfermedad lo persigue, todo se le vuelve nada, como que hay una batalla. Mi alma alaba al Todopoderoso, aleluya, y como que no sé, como que oro y como que Dios no escucha. ¿Cuánto se han multiplicado mis adversarios? ¿Cuánto se han multiplicado mis adversarios? Gloria a Dios. Pero tiene que decir como Dios el salmista, mas tú, Jehová, eres escudo alrededor de mí, mi gloria, el que levanta mi cabeza. ¡Ey, va, senda, leva! En el nombre de Jesús, tiene que levantarte ahora. Él es contigo. ¡Ama, senda! Gloria a Dios, el Señor es contigo. Gloria a Dios. Gloria a Jesús. Y yo le estoy creyendo a Dios fielmente, consciente y convencido de que Él escucha la oración. Aleluya al Señor. Yo quiero, hermano, Yo quiero hacer una oración, pero para eso yo quiero, para esta oración, yo necesito que tú, aleluya, vaya, es como si tú fueras a la presencia de Dios, pero no con la mano vacía. Yo quiero hacerlo, esta oración, por esas personas que han perdido su empleo y lo quieren recuperar. Por cualquier razón, quieren recuperar su empleo. Sea que cometieron un error, lo que sea. Fíjense que perdieron el empleo, pero que le iba bien. Que las cosas estaban marchando bien. Pero que de repente perdían el empleo y usted lo quiere recuperar. O tú tienes un familiar que tú quieres que lo recupere. Que tú quieres recuperar ese empleo. Por alguna razón. Porque te sentía cómodo, porque ganaba bien. Porque te sentía bien, te daba para tú pagar tus compras. Por la razón que sea. Yo quiero que tú te atrevas en fe, accione, haga un voto con una ofrenda. En el nombre de. Escúchenme bien, por favor, para que no me llamen como distorsionado. Aleluya. Es un acto profético. Aleluya al Señor. Usted nos va a llamar y se va a poner en uno de los cinco grupos. Estamos pidiendo 10 personas con un aporte de 100, 10 personas con un aporte de 200, 10 personas con un aporte de 500. 10 personas con 1,000, o sea, por denominación. 10 personas, gloria a Dios. Y yo quiero que usted se anote por alguien o por usted mismo. Porque yo voy a orar por recuperación de empleo bueno. Esa gente que dice, wow, cuando yo trabajaba en tal sitio. Wow, cuando yo trabajaba en casa de campo. Wow, cuando yo era tal cargo en el central. Gloria, wow, cuando yo trabajaba en Punta Cana, en tal lugar. Wow, cuando trabajaba en tal hotel. Y cómo me iba y de repente salí y me por cual bremanda soa, cabrón. Habla y no temas. Y asamaya soa.

0: era bacheta le macaya soa. Era bacheta le macaya. Siento Dios fuerte, hermano. Siento a Dios fuerte. A ver, bueno, a quién tengo en línea. Dios bendiga. Sí, bendiciones.
1: Bendición.
0: Sí, bendición. Sí.
1: Yo me quiero anotar con 300 pesos.
0: Sí. Ok, pónmelo ahí con 300 pesos. Lo pongo en anónimo, sí. O me dice el nombre.
1: Anónimo.
0: Ok, tú lo traes, hay que ir.
1: Yo lo mando.
0: Ok, ¿tiene alguna petición?
1: Sí, Dios sabe cuál.
0: Ok, pónmelo ahí con 300. Dios te bendiga mucho.
1: Amén, igual.
0: Gloria a Dios. Siento que algo está pasando. Aleluya. El 809-550-8266. Yo quiero que tú deposites tu ofrenda. Está ahí el listado, ¿verdad? Por si acaso, póntelo cerca, por si acaso, en lo que llegue la seca. Que hoy ella decidió quedarse un poquito conmigo. Aleluya al Señor. 809-550-8266. Buenas tardes, Javier Green.
2: Buenas tardes, líder. Buenas tardes, padre. Buenas tardes, Romana. Dios te bendiga.
0: No me llame padre si no me va a honrar como padre.
2: Siempre lo he honrado como padre. Y usted lo sabe. Siempre lo he respetado como padre. Me he dirigido hacia usted como padre.
0: ¿Está oyendo?
2: Y le obedezco como padre.
0: ¿Está oyendo público?
2: Sí. Dios bendiga. Mire, le voy a decir algo que pensé el sábado pasado.
0: Ah.
2: Acuérdese que yo sé que ustedes notaron que él me llamó la atención. Yo le dije, gracias. Cuando salimos, que nos vimos en una reunión, yo le dije, líder, gracias por lo que hizo. Porque si no aprendo en ese momento, nunca entenderé qué pasó. Gracias. Así que si ustedes ven que él me está peleando, él sabe por qué. Estamos aquí, líder, escuchando y siguiendo sus pasos, siguiendo el camino. Amén. Gloria, aleluya.
0: Aleluya.
2: Gloria a Dios. Mirando que Dios sigue haciendo cosas.
0: Amén,
2: sigue
0: amén.
2: Dando sorpresas. Qué palabra terrible la que está dando, porque es cierto, hay muchas personas que se están lamentando del pasado, quizás cosas que hicieron, en pequeños errores en el trabajo bueno que tenían,
0: pequeño o grande puede ser, pequeños, pero error al fin.
2: Pero hay muchos que tuvieron pequeños, wow, yo me descuidé, si yo hubiese seguido el consejo que me dio tal. Mire, en una ocasión estaba yo en el canoa y a mí hubo alguien que me ayudaba con la traducción a francés. Y él me dijo, yo no te voy a seguir ayudando con la traducción a francés. Tú vas a tener que buscártela. Yo no sé decir ni siquiera oui en francés.
0: ¿Y el perro lo está diciendo?
2: Sí, porque si él no hubiese dicho eso ese día, yo no me...
0: No te esfuerzas.
2: No me esfuerzo. No busco en Google. No busco cursos de francés rápido. No busco nada de eso. Después de ahí yo me vi hasta hablando en alemán.
0: Porque te esforzaste.
2: Porque me esforcé. Hay mucha gente que dice, wow, si yo no me hubiese puesto tan ñoño, Y que renuncio y que me fue. Yo hubiese seguido ahí y quizá hoy soy jefe. Y se están lamentando de eso. Hoy Dios te está dando la oportunidad de tú volver a estar en el lugar.
0: ¿Sabe?
2: De tú recibir eso que necesitas.
0: Recibe esto, recibe, así mismo, hijo. Recíbalo usted que está de aquel lado. Yo quiero orar por restauración de empleo.
2: Amén.
0: Pero quiero hacerlo con sello. O sea, que lo selle con ofrenda, sin venir a Dios con la mano vacía. Lo que sea. Si usted no tiene nada, ponga una peseta. Así sí. Es, 25
2: sí.
0: Centavos.
2: Sí,
0: si usted no tiene nada, usted llama y dice, mira, yo lo único que puedo poner es 25 centavos. Ponga eso, 25 centavos.
2: Amén.
0: Pero tiene que poner algo ahí en esa oración, específicamente en esa. Porque se trata de conseguir dinero. Restauración de empleo. Ese empleo que tú te alegraste, que tú disfrutaste, que tú quisieras. Yo no me anoto.
2: Sí.
0: Porque entonces entraría en pelea con Dios, porque ya Dios mío, estate quieto.
2: Sí.
0: ¿Verdad? Porque yo donde trabajé como supervisor, yo lo pasé bien. Todavía veo mi gente, todavía que me quieren, que me escucharon, que le tuve que pelar los ojos así, como a veces te lo pelo a ti.
2: Uh-huh.
0: Tuve que pelar los ojos y terminaron viéndome primero como que yo tenía cuerno, como que sí. Yo era un... Y después nos hallaron donde ponerme. Y dando gracias, y todavía me ven en la calle y me abrazan con el mismo respeto, el mismo amor.
2: Amén.
0: Y diciendo a algunos, hoy soy lo que soy por una palabra. Y yo bendigo a Dios por eso. Yo estoy seguro que Dios quiere hacer un milagro por alguien. Que pueda entender el llamado que Dios está haciendo. Y cuando yo lamento, no sé si ya la energía eléctrica está en toda la ciudad. pero sé que ahorita cuando yo salí había energía eléctrica en muy pocas partes aquí en la ciudad, había mucha parte oscura, pero yo sé que hay gente que está escuchando. Gracias, aleluya al Señor, me avisó el teléfono, okay. A mí me interesa, hermano, porque hay muchas situaciones financieras muy duras. Yo estoy orando por restauración hoy, pero quiero que tú te anotes con aporte. Esa gente que tuvieron negocios y que quebró por error,
2: sí,
0: o que se le enfermó a alguien, tuvieron que sacarle dinero, tuvieron que sacar el capital, es por restauración. Anótate en uno de sus grupos. Aleluya al Señor. Son 10 grupos. Yo tengo, creo que son 2 personas de a 300, ¿verdad? Algo así.
3: De 200 son unas 3 personas. Hay uno de 500, 3 de 200, uno de 100, uno de 2000, uno de 50, bueno, 4 de 200.
0: Y la hermana que me que dijo, apúntame con 300 pesos.
3: No la tengo.
0: Ah, ponla ahí aparte. Que eso que fue ahí, que ahí fue que yo comencé hablando de 10, de 300. Entonces, yo quiero orar, aleluya al Señor, pero no sé cómo te digo, quiero ser muy, no acepte que nadie ore por ti de balde. Estoy hablando contigo, hijo, no me malinterprete, porque todo, sí, el que ora por ti tú no le vas a pagar. Porque no hay precio. Pero si alguien llegó a tu casa, oró por ti o te llamó, o en una iglesia, van a se descantillan donde están y van y te tocan, bendice.
2: Sí.
0: No importa que sea millonario, dime, permítame poner esos 100 pesos en usted. No, varón, no. Y yo le dije que no.
2: Sí.
0: No, varón, pero ¿cómo va a ser? No, no.
2: Pasa.
0: Yo cómprese un jugo. Levante, sí, su cabeza siempre. Siempre.
2: Aleluya.
0: Escúchame esto. Y tú verás que tú, donde van otros que tú no has podido entrar, si no es gratis, tú entrarás pagando porque puedes. Dime que me está entendiendo.
2: Sí, lo entiendo y lo recibí.
0: Tienes que comenzar a vivir como tú quieres, con lo poco. Amén. En la iglesia nunca seas tú el que no te anote. El que diga que no. Dios sabe que yo tengo mi niña y de endeudado y yo eso siempre, y es fácil. No. Si te da cosa, porque lo tuyo es muy poco, ponlo en anónimo. Que no debía darte cosa, porque eso, esto, lo tuyo es tuyo, aunque sea una peseta. Ah, que mire, que van a comprar silla. Y las sillas cuentan 2000, que yo que cada silla. Tú no puedes comprar una, pero puedes poner 100 pesos.
2: Sí.
0: Pon esos 100 pesos, yo. Ponlo en anónimo.
2: Sí.
0: No te quedes nunca fuera. Y cuando alguien decide hacer algo por ti, bendícelo. Hazme caso. Ande quiera que tú estés, en cualquier país que tú estés.
4: Dios bendiga.
0: Amén. ¿Con quién yo hablo?
4: Con
0: Jorge. ¿Perdón?
4: Jorge le habla.
0: Adelante, Jorge.
4: Póngame con 1,000 pesos, yo lo llevo el lunes.
0: Ok, Jorge, vamos a ponerte ahí. Pero no es Jorge Impol, no, sí.
4: Bien.
0: Ok, Jorge, yo te bendiga mucho. Tengo otro. A ver, ¿a quién tengo en línea? Dios bendiga.
5: Sí, buenas tardes.
0: Buenas tardes.
5: Mira, es un nuevo negocio ahí de vender cosas de medicina y eso. La primera venta es con 1,000 pesos que voy a agradecerle a papá.
0: Amén.
5: En el nombre de Jesús. Vos me lo anónimo y yo lo llevo.
0: Ok. Yo te bendiga mucho.
5: Amén, mi amor.
0: Sí. Ella va. Ven a medicina. Dios bendiga.
6: Ministro.
0: Bendiciones.
6: Dios le continúe bendiciendo. Amén.
0: ¿Qué me honra, amigo?
6: Vista de
0: águila. Ah, vista de águila. Dios te bendiga mucho. ¿Cuánto tiempo?
6: Amén, amén, pastor. Portándome con la palabra y recibiendo. Si usted supiera que yo estaba pensando en esto, y eso me confirmó mi ofrenda.
0: Gloria a Dios.
6: Yo quiero ofrendar, ministro, pero por ascenso, porque yo trabajando estoy.
0: Ok, quiero un ascenso.
6: No sé cómo usted se va a hacer con la lista, pero mire a ver cómo me ubica ahí con 10,000 pesos.
0: Vamos a ubicarla con 10,000. Bueno, no hay problema. Pongan.
6: Para comenzar.
0: Ok, póngame eso aparte ahí. Ponga ahí vista de águila.
6: Siembra, ascenso.
0: Ponga,
6: me toca a mí.
0: Vista de águila, ascenso, 10 mil pesos. Póngalo ahí. ¿Y cómo tú estás?
6: Todo bien, ministro. Peleando la buena batalla de la fe.
0: Amén.
6: Pidiéndole a Dios.
0: Gloria a Dios. Qué bueno
6: estamos
0: saber de ti.
6: Firme.
0: Amén.
6: Mirando en el Señor.
0: Amén.
6: Y gozándome con esta emisora y esta palabra. Yo creo que Dios me va a sorprender.
0: Claro que sí.
6: Y oyéndolo a usted siempre me motivo.
0: Claro.
6: Que Dios lo bendiga, bendiga su vida, su ministerio, su familia.
0: Amén.
6: Profeta, en el nombre
2: gracias,
6: de Jesús.
2: Señor Jesús.
0: Dios te bendiga mucho por ascenso, pónmele.
2: Sí.
0: A ver, ¿a quién tengo en línea? Dios bendiga.
7: Dios te me bendiga, hijo querido de mi corazón.
0: Amén. Adelante, Bolivia.
7: Te quiero muchísimo, Marito. Tengo deseo de verte, que ya veo, gracias a Dios.
0: Dele para acá para que me vea.
7: De momento voy. Que Dios te me acompañe, ese muchachón que está ahí, a todos los que están ahí, amén. Al mundo.
0: Amén, amén.
7: Oye, Marito lindo. Tú sabes que yo tengo poco, pero yo sé que pronto Dios me va a ayudar.
0: Comienza sembrando poco y conseguirá
7: sí.
0: mucho.
7: Pues ponme con 100 ahí por salud y salvación de mis hijos. Te quiero muchísimo. Yo lo he hecho aquí en un buzón que hay aquí, ¿oíste?
0: Amén. Ponme a Bolivia por ahí en el 100. La hermana que me estuvo insistiendo, Argentina, según lo que veo aquí, que por favor me vuelva a llamar a traer WhatsApp. Alguien me dice, Dios le bendiga. Anoto con 100 pesos. Ajá.

0: Gloria al Señor. Qué bueno es Dios. Sigo por empleo. Y bueno, la vista de águila me dice, ponme por ascenso. Yo estoy trabajando. Ponme con 10 mil por ascenso. No sé cómo tú vas a arreglar esa lista, pero a mí ponme con 10 mil por ascenso. Bueno, si usted quiere seguirla por ascenso, porque ya está trabajando, pero quiere, está peleando un ascenso, vamos a sembrar creyendo, ¿verdad? Hijo? Aleluya al Señor. Yo siento a Dios fuerte, hermano. Aleluya al Señor. El 809-550-8266. Sigue ahí disponible para ti. Estamos hablando de del Salmo 3. Ah, siento a Dios fuerte. A ver a quién tengo en línea. Dios bendiga a través de WhatsApp.
1: Buenas tardes, Dios bendiga.
0: Amén.
1: Quiero que me anote a mi hija por nombramiento. Ella está trabajando en un colegio, pero quiero que me la nombren o algo, que tenga, consiga algo mejor.
0: Ok, nombramiento. No, tiene que decir más o menos una idea. Usted quiere que la nombren.
1: Sí, que okay, la nombren.
0: Nombramiento, está bien. Amén.
1: 200.
0: ¿Perdón?
1: 200.
0: Ok, mi rey. También te decía 200.
1: Esperanza.
0: Yo te bendiga mucho, corazón.
1: Mi hija Esperanza.
0: Ok. ¿Tú lo traes o hay que ir por él? ¿O lo envía?
1: Ah. ¿Aló?
0: Si usted lo envía.
1: Sí, con narrable, él sabe, yo debo más.
0: Tranquila, tranquila.
1: Lo voy a llamar para
0: no,
1: que
0: no,
1: venga.
0: Como usted decirme, es simplemente un protocolo. Si hay que ir a buscar o siempre, tranquila. Sí. Tranquila. Aleluya al Señor. Ponme 200 por nombramiento. Ponme Dios sabe, así mismo.
2: Dios sabe.
0: 200, la lista de 200. El 809-550-8266. Señores, yo estoy bajo una unción muy fuerte. Que no he sentido los primeros 3 o 4 días que he venido de maratón. Creo que he estado 2 martes, si no mal recuerdo. Y creo que este es mi segundo sábado. Ni siquiera cuando estaba yo hablando el martes, que estaba Henderson acá, estaba Mari. Porque yo sé que Dios se trae algo.
2: Dios está haciendo.
0: Santo eres. Gracias. Dame seguir predicando. No te quede tranquilo. Comienza a hacer lo que Dios te está diciendo que haga a esta hora. Gloria a Dios. Porque hay poder en el nombre de Cristo. Gloria a Dios. Hijo, búscate el Salmo 56 y léelo completo, por favor. Santo es Dios. Sin prisa, sin acelere, léalo con calma, que la gente entienda lo que tú estás leyendo.
2: Salmo
0: 56. El verso 4 del Salmo 3 dice, con mi voz clamé a Jehová, y él me respondió desde su monte santo. Ahí él dijo, yo me acosté y dormí, desperté porque Jehová me sustenta. No temeré a 10 millares de gente que pusiere sitio contra mí. O sea, no le importaba en este momento el sitio. No es que él pedía que fuese sitiado. Él no estaba pidiendo prueba, él no estaba pidiendo proceso. Pero él dice, no temo a 10 millares de gente que pongan sitio contra mí, porque yo sé que no ando en mi voluntad. Yo ando en propósito, en el propósito de Dios. En otras palabras, es un salmo de David cuando huía de Absalón. El 56 es cuando huía, no recuerdo de quién. Vamos a ver. Léalo, hijo.
2: Así, el verso 1.
0: Sí.
2: Ten misericordia de mí, oh Dios, porque me devoraría el hombre. Me oprime combatiéndome cada día.
0: Escucha. Ten misericordia de mí, porque de lo contrario, me devoraría el hombre. Hay gente en batalla, ¿eh? Sí. Sigue, sigue.
2: Todo el día mis enemigos me pisotean, porque muchos son los que pelean contra mí con soberbia. En el día que temo,
0: ajá,
2: yo 3. En ti confío. En Dios alabaré su palabra. En Dios confiado.
0: ¿En Dios?
2: En Dios he confiado.
0: Exacto, con calma.
2: No sí. Temeré.
0: Aleluya.
2: ¿Qué puede hacerme
0: el hombre?
2: El hombre.
0: ¿Sí?
2: Todos los días ellos pervierten mi causa. Contra mí son todos sus pensamientos para mal. Se reúnen, se esconden,

0: Miran atentamente mis pasos, como quienes acechan a mi alma. Písalos según su iniquidad, oh Dios.
1: Pésalo. Y,
2: chequea bien. Sí,
0: pésalos según su iniquidad,
1: exacto,
0: oh Dios. Y derriba en tu furor a los pueblos. Mis huidas tú has contado.
1: Con calma. Tremendo. Mis huidas tú has contado. Ajá.
0: Pon mis lágrimas en tu redoma.
1: Ajá.
0: ¿No están ellas en tu libro?
1: Vamos otra vez. Es el 56.8.
0: Sí.
1: Vuelve y léelo.
0: Mis huidas tú has contado. Pon mis lágrimas en tu redoma. ¿No están ellas en tu libro?
1: Oye, todos esos salmos del cual estamos hablando son momentos de proceso. Sí. Un hombre escribiendo, creyendo, confiando. Y él lloró mucho.
0: Sí.
1: El salmista estaba ahí, pero él dijo en el verso 3, 4, 5 versos antes, más o menos, sí. él dijo, el día que temo,
0: sí,
1: yo en ti confío. Aleluya, el Señor está aquí, él ha llorado tanto, y él dice, mis huidas tú has contado.
0: Sí.
1: Pon mis lágrimas en tu redoma. No están todas ellas contabilizadas. Dios está diciendo, hay un registro. Santo Dios mío. Dios está diciendo, o mejor dicho, perdón.
0: El salmista
1: le está diciendo a Dios, hay un registro de mi aflicción. Hay un libro donde mis aflicciones están escritas. Dios bendiga.
3: Sí, en ese tema, yo te lo digo mucho, el enemigo quiso pisotearme, porque yo levanté las águilas como las águilas, ¿me entiendes?
1: Amén.
3: Dios te bendiga mucho.
1: Amén, Eddie. Oye, con calma. El hombre viene hablando con Dios, haciendo su oración, pidiendo misericordia, pero él asegura algo en el verso 3.
0: Sí.
1: El día que temo,
0: yo en ti confío.
1: Yo en ti confío. Aún me vea llorar, me vea afligido, yo en ti confío. Entonces ya en la oración, cuando él cae al verso 8, él dice, mis huidas tú has contado, para cualquier dirección. Sea cuando huigo al altar buscando refugio, o cuando salgo huyendo de la presencia de un enemigo para no ser muerto. Cuando estoy huyendo, tú lo has estado contando. Así que como tú has contado mis huidas, tú sabes por qué yo lloro. Tú sabes por qué mis lágrimas están corriendo por mis mejillas. Tú sabes que mis ojos se están desgastando de tanto llorar. Yo no te pido que me la seque. Deja que yo siga llorando si tú quieres. Pero ponla en tu redoma. Ponla en tu redoma. Ponla en tu recipiente. Ponla en tu perfumera, donde tú te perfumas. Pon mis lágrimas ahí. Porque total, no están todas ellas en tu libro. Tú llevas un registro de mi aflicción. Tú llevas un registro. Dios mío, yo sé que Dios está rompiendo a alguien ahora mismo.
0: Está hablando fuerte.
1: Tú llevas un registro de cada aflicción, de cada proceso, de cada maltrato. Tú llevas un registro de las veces que he tenido que botar la calle. Tú llevas un registro de las veces que he tenido que cambiar la acera. Tú llevas un registro de la cantidad de llamadas que yo no las recibo. Dejo que timbre y no la abro por el miedo. Por el problema que yo sé que no puedo resolver. Tú llevas un registro de las veces. Anda, lema. Y basamaya soa. Gloria a Dios, aleluya. Ley cama y asama. Gloria a Jesús. Yo estoy hablando con alguien hoy que se tiene que levantar. que entienda que todo lo que le ha acontecido está registrado en la presencia de Dios, en un libro. Pon mis lágrimas en tu redoma. No están todas ellas en tus libros o en tu libro. Aleluya, el Señor siga leyendo. Siga, que el verso 8 como que me lo quise devorar. Siga leyendo, hijo, siga leyendo.
0: Gracias, Señor.
1: Brendaré Bashen.
0: Serán luego vueltos atrás mis enemigos el día en que yo clamare. Esto sé.
1: Vuelve arriba. Serán luego
0: vueltos atrás mis enemigos el día en que yo clamare.
1: En otra palabra, mi clamor. Oye, si mis huidas, tú la has contado. Si mis lágrimas, tú la tienes en tu libro. Si tú tienes un registro de todo lo que ha acontecido, yo estoy seguro que cuando yo clame, mis enemigos serán vueltos atrás. Sea cual sea tu enemigo, llámese enfermedad, llámese problema financiero, llámese problema de salud, llámese problema de empleo, llámese problema espiritual o ministerial, lo que a ti te esté haciendo la guerra, que te ha hecho llorar, todo eso está en la presencia de Dios, está en un libro. Y si está en un libro, tú puedes clamar. Cuando tú clames, Dios te escuchará y todos tus enemigos volverán atrás. Y lo grande del caso, que ningún enemigo tuyo se va con su riqueza. Te la tiene que soltar. Si no, pregúntaselo a Egipto y pregúntaselo a Samaria cuando estaba sitiado por los sirios.
0: Sí.
1: Ellos sí se fueron, volvieron atrás, pero dejaron la ropa, la prenda, el oro, la plata, dejaron todo ahí. Porque es verdad que llevaron la caja fuerte, es verdad que llevaron los monederos, la billetera, es verdad, porque ellos hicieron una ciudad alrededor de Samaria para comprar ahí mismo y tenían una venta y todo ahí. Sí. Porque era para que Samaria ni saliera ni entrara. Pero tuvieron que irse. Y todo lo que sembraron ahí, toda la riqueza que llevaron ahí, todo lo que llevaron a ese sitio, los asirios se fueron y tuvieron que dejárselo ahí a Samaria. Porque el hombre de Dios dijo, mañana a esta hora. Aleluya al Señor. En pocas palabras, habrá abundancia. Así como se ha llorado, se hará fiesta. Porque entrarán y saldrán con burro, buscando y llenando y entrando plata y oro a la ciudad. Tanto así que un incrédulo dijo, solo si se abren ventanas en los cielos, lo que tú dices va a pasar. Es imposible, le dijo otra palabra. Y él dijo, ciertamente con tus ojos lo mirará, pero no disfrutará de ello, por incrédulo. Brendale machenda la bacalla.
0: Discúlpeme que le haga una pregunta con ese.
1: Suéltela.
0: Usted está diciendo que hay personas que no se han quitado del medio, es porque ellos serán testigos de lo que Dios hará en tu vida.
1: Sí.
0: Ellos están dudando ahora mismo de que no, es imposible de que tú recibas el ascenso, es imposible de que tú vuelvas a ser contratado, es imposible de que tu negocio se levante de nuevo. Pero lo que Dios está diciendo a través de usted es que ellos todavía están ahí porque ellos serán testigos de lo que Dios estará haciendo.
1: Amén.
0: De lo que Dios va a hacer, de lo que Dios está haciendo desde ahora.
1: Y no hay testigo en el sentido que te va a burlar de ellos.
0: Sí.
1: Es que aún ellos serán beneficiados.
0: Sí.
1: Y cuando estén comiendo en tu nombre dirán, y yo no lo creía. Y sin embargo estoy participando.
0: Sí.
1: A ver a quién tengo en línea. Dios bendiga.
2: Dios le bendiga. Yo quiero que Navarre pase a buscar un dinero que tiene aquí. El estudio apoyo.
1: De. Ok, narrable que pase. ¿Aquí dónde para que él oiga?
2: También.
1: Ok, mi reina, te voy a pedir por favor que llame a la oficina para que te lo envíen directo. ¿Oíste, corazón? Ok, dame decirle. Que llame a Daisy al 809-556-4914 para que le mande a Narrable directamente. Ya dijo que quiere que Narrable. Y si Narrable está escuchando, pues mejor todavía. Porque Narrable conoce la voz igual que Kiko de la gente, sabe quiénes son. Esa gente tiene una gracia para eso. Señor, 809-550-8266. ¿Y dónde están la gente, padre? ¿Dónde están la gente? Yo necesito que usted siga llamando, que usted se siga anotando. A mí me quedan 15 minutos en este lugar y no es posible que yo no consiga los 10 que estoy buscando. Dale ahí.
0: El 9 continúa.
1: Ajá.
0: Serán luego vueltos atrás mis enemigos el día en que yo clamare. Esto sé, que Dios está por mí. En Dios alabaré su palabra.
1: Ajá.
0: Vuelve y repítelo. Ahorita. En Jehová su palabra
1: alabaré.
0: En Dios he confiado.
1: Ajá.
0: No temeré. ¿Qué puede hacerme el hombre? Sobre mí, oh Dios, están tus votos. Gracias, Señor.
1: Con calma.
0: Sí. Te tributaré alabanza, porque has librado mi alma de la muerte y mis pies de caídas, para que ande delante de Dios en la luz de los que
1: de viven. Los vivientes, o sea, de los, o sea que de los vivientes. En la luz de ellos, ellos tendrán que encaminarme.
0: Sí.
1: Aún los enemigos, aún el que crea que es imposible, me tendrá que caminar. Y le voy a decir qué va a pasar. Se va de una situación de emergencia. Oye bien, ¿eh?
0: Sí.
1: Tanto en el área del ascenso como de llamarte de nuevo.
0: Sí.
1: Escucha, escribe, como dice un amigo mío, escucha. Se va de una situación de emergencia y tu teléfono será el primero que aparecerá, no sé cómo. Y no van a pensar si tú entraste ayer, cuántos días, tienen que llamarte, mira, así, volado. Así que ya tú sabes, pero no entre con la mano vacía. Entra listado por ti, o por una hija, o por un hijo, o por un tío, o por un primo, o por un amigo. 809-550-8266. A ver, ¿a quién tengo en línea? Dios bendiga,
4: dígame la cita de la lectura, por favor.
1: Estoy en el Salmo 56. Voy por la altura del versículo 8, 9 y 10. ¿Ok? ¿Lo escuchaste? Bueno, para que nomás.
0: Sí.
1: Entonces, a ver, ¿a quién tengo en línea? Dios bendiga.
4: Dios te bendiga, varón de Dios.
1: Amén. ¿Con quién hablo?
4: Con Raiza Martínez.
1: Adelante, Raiza.
4: Este salmo me cayó como anillo al dedo.
1: Gloria a Dios.
4: Porque yo estoy pasando por un proceso fuerte. Mi hijo murió hace un año. Y aparte de eso, tengo unos vecinos sin dolencia. Y aún me ataca con espíritu de persecución, espíritu de temor. Pero yo soy confiable que el Señor me va a dar la victoria.
1: Amén.
4: Yo quiero pactar con 500 pesos para que el Señor las tarde.
1: Amén.
4: Para que el Señor las tarde y dejen su brujería y su hechicería. En el nombre de Jesús. Yo lo llevo el 25 después que cobre.
1: Amén. Dios te bendiga mucho. Póngala en el exacto. Sí, hermana, gloria a Dios. Ella está pactando por la salvación de esas, de esos vecinos. El 809-550-8266. A ver. Aleluya. Es impresionante, hermano. Ella no está pidiendo que le pase nada raro. Que se salve. Que encuentren, que entren al plan de salvación.

0: Aleluya, aleluya, aleluya. Entonces, ¿qué me falta por allá? Terminaste, ¿verdad?
1: Sí, ya escribí.
2: Estoy
1: en la altura de los del verso 10.
0: ¿Qué dice el verso 10?
1: En Dios alabaré su palabra.
0: Sí.
1: En Jehová su palabra alabaré. En Dios he confiado, no temeré. ¿Qué puede hacerme el hombre?
0: O sea, si alabo su palabra, si glorifico su nombre, si le creo, si él tiene mis lágrimas en la redoma que se lo pedí, si él tiene registro de mi lágrima, si él tiene registro de mis huidas al altar, a mi cama, a donde yo ya he ido, entonces no temeré. Porque ¿qué puede hacerme el hombre si Dios tiene el control de todo? Como dice un amigo mío, vamos allá. 809-550-8266. Dime, hijo, ¿quiere como decir algo? ¿O quiere seguir leyendo? Dale.
1: Dios está haciendo cosas.
0: Yo estoy seguro de eso.
1: Y yo sé que ahora mismo hay gente que no. Mira, si tú no tienes, como dicen, minuto para llamar, escribe al WhatsApp y pacta. Porque yo sé que tú estás escuchando. Y así como esa joven que llamó ahora mismo y dijo que el texto le impactó, le trabajó, le ministró a su vida. Yo sé que Dios está hablando contigo. Y hoy es un momento especial, una hora crucial, en donde Dios te está dando la señal que tú esperas para el avance, para el crecimiento, aún para la inscripción en la universidad que tú necesitas, para la profesión que tú siempre has soñado, que la ves imposible, que medicina, que muchos años. Hoy es el momento especial que tú puedes pactar, que tú puedes decir, si dejo pasar esta oportunidad, no la veo jamás. Hoy es el momento especial.
0: Gloria al Señor.
1: Llama, porque creo que con este texto, con esta palabra que mi padre ha dado hoy, creo que es el momento crucial para tu aprovechar.
0: Aleluya al Señor.
1: Gracias, Señor
0: Jesús. Abriendo surcos, señores.

0: Señores, estamos en el 809-550-8266. 3:52 minutos de la tarde. Y aquí estamos creyéndole al Todopoderoso, consciente y convencido de que poderoso es Dios para hacer posible todas las cosas.
1: Luego vendrá el ser.
0: Así que llámame ahora, hombre.
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0: No te quedes sin ser parte de esta gran bendición.
1: Al Señor.
0: Javier Green, Robert Antonio Pérez, haciéndole compañía a ustedes.
1: Señor.
0: Hasta las 4 de la tarde, ya no es que falta mucho. Pero ahí vamos.

0: ¡Llámame, hombre! Recuerde que estamos en la calle Francisco Alberto Feliciano, número 109.
1: Para seguir este asunto.
0: Ahí están las instalaciones de este ministerio.
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809-550-8266. ¡Llámame, hombre! ¿Dónde están la gente, hombre? Llámame, llámame, llámame, llámame, llámame, llámame.

4:55 minutos de la tarde en la República Dominicana. A ley de nada para pararme de acá. Pero todavía podemos recibir más de 10 llamadas.

0: Bueno, hace tiempo que yo no pongo mi canción de introducción cuando voy a hacer radio en la parte de los sábados en la tarde. Y era la canción con la cual yo me identificaba. Desde que yo llegaba a poner la canción.
1: La palabra de Dios dice en el libro de Joel, capítulo 2.
0: Hay mucha gente que dice, acá, ¿qué pasó?

0: sobre mí.
1: Y hay otro hermano que me dice que ponga ese de fondo, hace días que tampoco. Son coros que tienen, que tienen historia.
2: Mi Dios no es chiquito, mi Dios no es chiquito.
1: Ajá.
3: Yo quiero ese coro en mi teléfono.
1: Ah,
4: búsquelo por YouTube algo. O mire, ve, algo no está bien.

0: Señores, mi Dios no es chiquito, ¿eh? 809-550-8266. Quiero bendecir a la persona que se inscriba ahí con 200 pesos. Y la petición que tengo es por unos documentos. Nada es imposible para Dios.
1: Y mi Dios no es
0: chiquito. ¡Llámeme, hombre!

0: Canciones que hicieron historia, señores. 809-550-8266. Llámeme ahora, hombre. ¡Llámame! Para muestra un botón.
1: ¡Saca los pañuelos! ¡Y bata los reyes!
0: Y aunque se trague los milagros, yo sé que Dios lo hizo. Aunque no lo testifique. Aleluya al Señor. Dice, lo voy a depositar en el colmado Los Ángeles, que hay un buzón. ¡Llámeme, hombre! 809-550-8266. Llámeme. Yo me estoy casillando y no suena. ¿Qué es lo que está pasando?

0: Yo quiero bendecir a Mamá Cle. Bueno, no le dije que quizá me esté escuchando. Ella está en Orlando, Florida. La vieja mía, señores. La vieja de la abuela.
1: Sí.
0: El año, ella hizo mucho bombón, Iván. Yo tú quiero... no sabes lo que es bombón ni nada de eso. Eso yo después te explico. Ella hizo, espérate. Sí. Ella hizo. Ella hizo mucho bombón y mucho pan y mucha. Y mucho dulce, y Mavi, en los batellos. Tuvo 7 muchachos, 8, uno le murió. Fuimos 7, tiene 41 nietos y como 20 bisnietos. Digo, 21 nietos y como 20 bisnietos. Y ya cogió lucha, pero ahora dice, me voy para Orlando, Florida. Y subiendo flores. Ahí está sonando el 809-550-1266. A ver a quién tengo en línea, Dios bendiga.
2: ¡Cambie esa cara, hombre!
0: ¡Ay, Padre Kiko! ¡Adelante!
2: Dios le bendiga, hijo, escuchándolo, gozándome.
0: Amén, amén. Gracias por estar ahí siempre.
2: ¡Dele fondo!
0: ¡Cambie esa cara, hombre! ¡Cambie esa cara! Señores, historia, historia. ¡Llámame, hombre! No, yo no me puedo ir. Mire, que ya estoy pasado. Ya son las 4 y unos minutos, déjame ver. Ah, bueno, son las 4 en punto. Pero yo necesito, yo quiero, necesito. Es como una necesidad escuchar el teléfono sonar y a la gente inscribiéndose con aporte a favor de este ministerio. Por lo menos 10 llamadas más con ofrenda a favor de este ministerio.

0: Es una hermana que me metió en ese lío, alguien que me escribió. Póngame, bueno, internacional es el número. Póngame mi Dios no chiquito. Entre ahí, hombre, a ver a quién tengo en línea, Dios bendiga.
1: Buenas tardes, ministro Robert Antonio.
0: Amén, estimada, ¿quién me honra?
1: Aquilina de la Aviación.
0: Mi querida Aquilina, adelante.
1: Sí, por favor, una mi ofrenda de 500 pesos yo la llevo. Okay. Por agradecimiento.
0: Amén, ve, exacto. Nueve llamadas más, ponme Aquilina en el renglón de los 500. 809-550-8266. ¡Papá Kiko! ¡Llámeme, hombre! ¡Tenemos un lío! ¿Tú te acuerdas esa frase?
2: Sí.
0: ¡Tenemos un lío! ¿Qué más? Que la próxima llamada... Quiero 10 llamadas más antes de moverme de acá. Como hoy es 9 más, ya Kirina llamó. Anda, hombre, no me dejes aquí sembrado. Llámeme. Levante el teléfono, hombre. Recuerde que todavía seguimos con el tema. No me dejes ir sin orar por los empleos y los aumentos.
2: Sí.
0: Okay. A veces me escapa. Un friquito para yo. Seguimos acá orando, o vamos a orar por los ascensos, por la restauración en el empleo. Para que te restauren por la restauración del negocio. Pero no entre con la mano vacía, ponga algo en el nombre de Jesús. Y si usted no tiene nada, pues ponga los 25 pesos que usted tiene ahí. Póngalo.

0: ahora yo.
1: Bueno, señores, la persona. La persona. A ver, no, no es así. No, sí. La persona que me dijo que ponga. Mi Dios no es chiquito. Dijo, póngame con 2,000 pesos, yo lo mando. Y gracias por poner. Mi Dios no es chiquito. Ponlo así mismo, mi Dios no es chiquito con 2,000 pesos. El 809-550-8266. Estoy en radio, señores. Dios le bendiga, le guarde, Pastor Gil Manuel, reportando sintonía. Gracias, estimado pastor. A ver, Dios bendiga.
2: Bendiciones, hermano Robert. Bienvenido a La Rosa.
1: Amén. Adelante, hermano, bienvenido.
2: Nada, apúntame con 500 ahí. Yo lo llevo cuando de nuevo, por salud.
1: Ok, póngame a Bienvenido de La Rosa con 500 pesos. Ponmelo en el italiano, 500. 8 personas más y me paro de acá. 809-550-266.

0: Aló. Yo lo bendiga, hermano. Yo quiero para tú hola por mí. Para tú apuntamos, yo voy a mandar 1,000 pesos. Para la guagua que va para el 6 de la Romana.
1: Ponlo en la lista. ¿Cómo llegue? ¿Qué está el?
0: Yo se llama Marcelo.
1: Ponga Marcelo ahí conmigo.
0: Es un bate de 35.
1: ¿Bate y cuánto?
0: Patula por mí, hermano. Yo tengo mucho problema. Yo voy a mandar 1,000 pesos. Yo voy para el Seibo, para la guagua que va para Romana. Yo voy a mandarlo como a un cobrador.
1: Gloria a Dios. Vamos a orar por Marcelo. Marcelo dice, tengo mucho problema. ¿Qué te digo? Amo a Dios. Señor, gracias, iba a decir, pero no voy a decir. Me quedo. O sea, a la gente hay que atencionar. Padre, gracias porque tú siempre nos oyes. Marcelo dice, tengo mucho problema, pero me anoto. Y quiero que ore. Señor, Él no explica los problemas, Él no da detalle de ello, pero tú sabes todas las cosas. Yo te pido, Padre, tú que todo lo sabes, que todo lo ves, tú que eres el eterno, yo te pido que en el nombre de Jesús te levante a favor de Marcelo. Y que tú estés obrando, Señor, que Él sienta tu paz, que sienta refrigerio, que tenga estrategia y sabiduría para solucionar. Que tú le des habilidades, capacidades, recursos, para que todo en su vida pueda estar en orden, en el nombre de Jesús. Amén. Gloria a Dios.
2: Yo sé que Cristo viene, yo espero su venida.
1: Bueno, señores, estoy casi, bueno, me le voy a tomar 15 minutos más, ya me quedan 7 minutos. En 7 minutos, a las 4:15 minutos me paro. A ver a quién tengo en línea, Dios bendiga.
3: Desde antes de nosotros clamar, ya Dios sabe por qué nosotros vamos a clamar, ya Dios sabe los problemas de Marcelo, Dios te bendiga mucho.
1: Amén, Eddie, gracias por estar ahí, muchacho.
2: Subiendo y no bajando, cuando Cristo venga en gloria, yo no me voy a quedar, cuando Cristo...
1: 809-550-8266. Me voy a quedar con el corazón, para cerrar ahí.
4: Mi Dios es chiquito, mi Dios es chiquito. Tú eres que lo pone así porque él es grande. Él es grande.
1: Sí, sigo esperando. Tengo unas cuantas llamadas, 10 llamadas entre todos. Mira a ver.
2: Mi Dios no es chiquito. Mi Dios no es chiquito. Tú eres que lo pone así. Mi Dios no es chiquito.
1: Y me pone la hermana en el litero 2000 de la que.
5: Sí, ya está puesto.
1: Sí, ya está puesto, ok.
5: Madre mía.
1: Más o menos, ¿cuánto van? En fin, falta tú. 19, 20 y falta tú. ¡Llámame, hombre! 809-550-8266.
2: Mamá.
1: 7 minutos me quedan acá. 4 de la tarde, 8 minutos.
2: No es chiquito, mi Dios no es chiquito, mi Dios no es chiquito. Tú eres que lo pone así, y mi Dios no es chiquito.
1: Dios bendiga de manera especial a María Docén. Adelante, hermano.
5: Quiero saludar a mis padres, Julio Green y Iri Esther Green e Iri Esther Cordón, que siempre están ahí con la emisora puesta. El martes pasado me dijeron que se sorprendieron cuando me escucharon. Yo dije, usted sabe, yo soy de emisora. Y mi hija Brittany, que dijo, ¡oh, mamá! ¡Oye, papá, Dios es grande!
1: Yo la dije, te tiró arriba ya en la iglesia.
5: Sí.
1: ¡Ay, qué bueno! ¡Qué bueno!
4: ¡Y los pañuelos, saca los pañuelos! ¡Y bata los reyes, pañuelos blancos!
1: No deje pasar por alto lo que Dios está poniendo en tu corazón. Hazlo.

0: Calle Francisco Alberto Feliciano, número 109. Aquí estamos. Sí, señor. Está sonando el que me gusta escuchar que suena. El 809-550-8266. A ver a quién tenemos en línea. Dios bendiga.
1: Sí, buenas.
0: Buenas. Bendiga. Amén.
1: Yo aporto 500 pesos con una vecina mía que tiene cáncer, aquí está muy mal.
0: Pon ahí
1: un anónimo,
0: ahí pon anónimo ahí, ella lo manda. Para Dios no hay nada imposible.
2: Mi Dios no es chiquito.
0: ¿Te acuerdas? Bueno, tú eres joven, pero yo me recuerdo que el tema de los evangelistas era ropa y zapatos. ¿No te acuerdas de eso? Todos tenemos una historia de zapatos rotos. Sí. Yo pasé mucha vergüenza. Y recuerdo que mi pastor Esteban Tavera me regaló un traje. Y Joel Calcaño, un sastre, dijo, ay, manito, ¿y qué hago contigo? Porque los bolsillos se van a juntar. Uh-huh. Y es que se junten, pero arréglenmelo. No hay de otra. Sí, es que no había de otra. Es que no había ropa. Y una dichosa camisita blanca que ya casi pareció, estaba gastada. Y yo predicaba mucho, yo predicaba a veces 30 veces al mes. Cuando en mis inicios. Pues yo era de los pocos predicadores que habíamos. Porque no había moneo. Ahora sí, ahora vemos mucho. ¿Verdad? Ahora nos va bien.
3: Gloria a su nombre.
0: Ahora tú ahí predicas y cualquiera te gusta de 3,000. Pero antes, gracias a Aarón, que Dios lo usó. Y esos muchachos gritando conmigo. Entonces, el tema era zapatos. Y te voy a decir algo. Ahora yo tengo ropa loco por encontrar a quien regalarse. No como para que la venda ni nada. Gente como una persona que calce conmigo, un ejemplo, le me diga, mira, y me da brega. A veces, lamentablemente, lo digo.

0: porque la oración de la gente era una camisa, era un pantalón. Mano, la ropa está como peste. Yo recuerdo, yo llegué a un batey hace como 3 años con una guagua amarilla llena de ropa. Y los que me conocían a mí, mire, varón, me dijo, mire, varón, voy a decir, tú, esa gente que están ahí haciendo fila, tienen ropa que nunca le van a poner. De la cantidad de ropa que ustedes han traído acá. Zapatos, ropa, gente. Y comentaba con mi esposa, es que las oraciones todas se responden. Todas. Sí. Las oraciones todas se responden. Lo que hay que tener paciencia. Ah, que abájate boutique, no importa, usted está vestido. Y con y de marca y con clase. Poniéndose un pantalón de que nuevo cuesta 4,000 y 5,000 pesos. Y usted se lo pone por los 100 pesos que lo encontró, o por alguien que fue y se lo llevó, que se lo regaló, porque cualquiera ahora tiene 40. Bueno, yo, gracias a Dios, no ha sido en mí una costumbre amontonar. No, yo no. Yo nunca tenía que 50 camisas, ¿cuántos pantalones? Sí, yo tengo los mismos pantalones de hace 10 años. Lo mismo. A veces me da cosa, mi esposa me dice algo igual. ¿Qué hago? Yo voy a volver. Entonces, pero hay muchos que amontonan, que tienen, que sé yo qué, que. Porque hay ropa. Y eso, y yo recuerdo cuando una vez, el problema en la Romana era el de, ya te doy tu parte, hermanito querido. Yo recuerdo que en la Romana el problema era el desempleo. Nos volvimos locos aquí, hermano, hace 30, 20 años atrás. Y comenzaron a abrir hoteles y Jumbo y qué sé yo qué, y La Plata. Ahora el problema es cáncer y deuda. Tú verás que alguien se va a idear algo de que las deudas se van a cancelar. Amén. De que el cáncer va a desaparecer. ¿Te acuerdas que el problema era el SIDA? Sí. Ahora la gente puede vivir toda su vida con SIDA. Sí. Y no se muere de eso. Porque Dios escucha toda la oración. El diabetes, cáncer, dale un chance. Sí. Tú verás que va a pasar algo. O Dios mueve un científico o lo desaparece y punto. Porque Jehová lo hace. Jehová lo hace. Tú verás que las deudas, la gente se va, tú te vas a sorprender escuchando a la gente diciendo, yo no le debo un chele a nadie. Ese no va a ser el problema. Ahora mismo tú abres radio y en un ratico 100 personas endeudadas te llaman. Sí. Y no vamos a pasar mucho tiempo sin que nadie saque una compañía, un lío, algo pase, yo no sé qué, o alguien decida limpiar un estado, un gobierno, pague todo y saque la deuda de todo el mundazo. Algo va a pasar. Pero Dios te va a sacar de la deuda. ¿Te acuerdas cuando la visa? ¿Qué visa? Que Víctor Cabrera vino aquí y sellándonos. Ah, que ahora son cónsules. Inclusive, hasta administradores de gente que son de aquí mismo nos atacaron. Sí. Eran tan bravos que se sentaban en la misma silla con nosotros a darnos lata. Pero se desató una ola de 10 años de visa.
1: Mucha gente.
0: Que eso fue increíble, hermano. Y eso fue a la Romana, eso le sirvió no solamente a la República Dominicana, sirvió para Nicaragua, para Haití, abrieron, comenzó Trump, comenzó el morenito, ¿me llama?
1: Obama. Empezó a abrir.
0: ¿Usted cree que eso pasó porque por el Ecuador? No, es que cada vez, cada maratónica afecta el mundo espiritual. Cada maratónica afecta el universo, si cabe la palabra, afecta a las naciones, porque hay cosas que hay teclas que tienen que moverse en naciones que tú no entiendes su idioma. Pero Dios, con tal de que se vean los resultados en la República Dominicana, Él mueve esa tecla en Ucrania, en qué sé yo dónde, en países que yo no sé ni que existen. Porque Jehová es Dios. Y Él hace que se levante por ti quien tú nunca pensaste que se levantó por ti. Y Dios comienza a provocar situaciones en naciones que tú ni sabes que existen. Y eso viene y repercuta para bendición a la República Dominicana. Porque Jehová es Dios y está en control.
1: Usted me hizo recordarme de el primer maratón que yo escuché. Yo me convertí en el 2008, en febrero del 2008. Y en junio hicieron el maratón, Dios cumplirá su propósito en mí.
0: Sí.
1: Usted quizá no se acuerda, usted estaba de este lado.
0: Imagínate.
1: Y yo vine a testificar que cuando... Creo que fue el pastor Ezequiel que dijo, escriba, Dios cumplirá su propósito en mí y diga qué usted quiere. Y yo dije, yo quiero que Dios me dé ropa. Y yo vine aquí porque ese mismo día me había regalado, un ministerio me había regalado como 3 o 4 sacos, como 2 pantalones. Y yo vine a testificar aquí llorando de que Dios lo había hecho. Y que desde Canadá, Toronto, Canadá, enviaron $100. No sé si usted se acuerda.
0: Ah, para ti.
1: Sí.
0: Ay, sí.
1: ese morenito era yo.
0: Yo dije, mira cómo vino aquí. Y se va ahí con $100.
1: Aleluya. Mire, es que, líder, es como se ha estado hablando aquí. Oye, es que no solamente estamos aquí solo diciendo palabras al aire. Nosotros estamos testificando lo que Dios ha hecho para que tú testifiques lo que Dios va a hacer en tu vida. Dios va a hacer algo en tu vida. Dios va a romper cadenas en tu vida. Así como Dios movió Tecla desde Toronto, Canadá, para que se cumpliera el propósito en ese clamor que yo hice, todavía Dios sigue moviendo Tecla para cumplir ese clamor que tú estás haciendo. Tienes que venir, tienes que creer, tienes que aprovechar el mover de Dios. Tienes que estar atento a lo que Él está haciendo. Ven, Él lo va a hacer. Llama, pacta con Él. Y tú vas a testificar, vas a ser uno de los miles de testimonios que Dios va a crear en esta semana. Aleluya.
0: ¿Cómo se llama este muchacho?

0: Vamos a ver a quién tengo en línea. Dios bendiga.
1: Cuando tú llamas ya a la emisora, tú estás predicando a millones de gente.
0: Así es.
1: Dios te bendiga mucho.
0: Amén.

Señores, esta tarde como que ha sido emocionante. Hasta le tomé el tiempo a Frank, que está ahí. No, yo sé que tu tiempo. Ah, está esperando a Frank. Ya,

0: propósito.
1: Yo no sé si alguien escribirá un libro algún día. No sé si alguien escribirá un libro algún día. Pero cuando comiencen a escribir de los maratones, el padre
2: se bendiga.
1: Amén, amén. ¿Con quién hablo?
2: Con Jorge. Ahorita llamé, pero andaba manejando y no pude decir la petición que realmente quería. Yo quiero una oración por una deuda que tengo. Yo tengo una deuda fuerte, pero en realidad quiero pagar un dinero el lunes. Tengo que pagar mi carro, que no tengo cómo pagarlo, y pagar mi casa donde vivo, que he alquilado. Amén. Llevo 4 meses, pido oración por eso, y había llamado y parto con 1,000 pesos, lo llevo el lunes.
1: Amén, amén, Jorge. Gloria al Señor. Increíble. Dios te bendiga. Increíble. Señores, recuerden que yo voy a tener que pasarles esas llamadas, van a tener que hacerse la brancha. Que yo pedí las últimas 10 llamadas. Sí, las oraciones. Algunos han escrito, otros han muerto. Yo voy a orar para ya completar mi participación. Es que yo siento que falta algo. Pero me tengo que ir.
3: Eso que me pasó ahora mismo es como que, no sé si es cuando tú te acuerdas de algo que en verdad dices. El hijo pródigo, ¿cómo escucho?
1: Claro,
3: hijo
1: pródigo, a la perfección.
3: Él estaba sentado en un lugar y se acordó que en la casa de su padre. Él no le quitó, él no dijo donde yo vivía, no dijo donde yo era. Él dijo en la casa de mi padre. Casa. Y quizás él estaba en una posición donde decía, ya yo no lo merezco. Pero él se acordó que todavía era su padre. Él ya por ley la de la herencia era un problema aparte. Pero todavía de sangre seguía siendo su padre. Y ese mismo que hizo cosas en Dios, cumplirá su propósito en mí, en el tiempo de Dios, en el abriendo surco, en cada uno de esos maratones, todavía tienen poder para hacer.
1: Aleluya al Señor.
3: Todavía tienen poder para romper cadenas, para sanar, para limpiar, para transformar vida, para dar casa, para dar visa, para darlo, para todo. Yo, cuando Robert hablaba, yo me acordé y me fui a cuando yo tenía 14 años, que me convertí en ese tiempo, que Dios hizo un milagro, que para muchos fue pequeño. Bueno, muchacho que está pidiendo ropa, pero para mí fue inmenso, ropa. Y todavía fue mucho más grande cuando llamó el hombre desde Toronto, Canadá. Yo creo, como lo que usted dijo, todavía algo Dios va a hacer ahora.
1: Y más grande, o sea, es más grande. Oye, Dios va a hacer algo más grande.
3: Mucho más.
1: Oye, ¿por qué más grande? Porque iremos de gloria en gloria. Vamos en ascenso. Vamos en ascenso. Levanta el papel, ponlo en alto. No diga nada, solo levántalo. Levántalo. Ahí están las peticiones de la gente que están buscando ascenso. Como Vista de Águila, unos cuantos más. Por lo que quieren recuperar su empleo. Lo que quieren, que nombramiento para sus familiares, los que tienen situación de salud o otros lo tengan, los que están endeudados de carro, de casa, en el nombre de Jesús. Tú lo ves, Padre, y tú conoces el corazón de los que se sientan acá, y yo sé que tendrán que adorarte y recibir, Dios mío, el milagro, y adorarte dando respuesta, porque no hay manipulación, no hay engaño. En justicia, y de acuerdo a lo que tú pones en el corazón, es como se está trabajando, y tú no te vas a quedar de brazos cruzados. Señor, gracias, porque tú defenderás el de la petición, el que presentó la petición, y defenderá al que se atrevió a motivar al que presentó la petición. Defenderá tu palabra. En el nombre de Jesús, tráele el milagro. Y que ellos puedan testificar porque grande eres tú. En el nombre de Jesús. Amén. Javier, tenemos que irnos, mijo.
3: Amén.
1: Vamos a abrir paso a los demás que vienen ahí. Señores, muchas gracias. Gracias por estar acá con nosotros. Dios les bendiga mucho. No se mueva, no mueva el guía de su radio. Manténgase bien ahí. Porque ahora es que hay maratón y hay adiós.
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0: Gloria, gloria al Todopoderoso. Buenas tardes, Romana. Buenas tardes toda la parte este de esta República Dominicana. El país y el mundo, ¿verdad? Que a esta hora, 4:40 de la tarde, están en sintonía con esta radioestación, Bendición FM 95.1. Y esta es su gran jornada maratónica. Dios te sorprenderá. Claro que sí. Hoy es una tarde de muchas bendiciones de parte del Señor. Cosas grandes, poderosas pueden suceder aquí en esta tarde. Así que usted que está ahí escuchando, así que usted actívese, póngase en esto, porque a partir de ahora una palabra de Dios para tu vida está en el aire. En esta su gran jornada maratónica, Dios te sorprenderá. Aquellas personas que están ahí, aleluya al Señor. Recuerde usted que puede marcar el 809-550-8246. Esa es la vía directa de contacto conmigo. 809-550-8266. Buenas tardes, mi hermano Frank.
1: Muy buenas tardes, amado Francis Ávila. Dios te bendiga. Dios siga fortaleciendo tu vida y la vida de todos y cada una de las personas que nos están escuchando a través de esta radio estación, Radio Bendición 95.1 FM. Y como siempre, estamos en esta jornada maratónica. Hello, tenemos una llamadita.
2: Hello, WhatsApp.
0: Hello. Dios te bendiga.
2: Hello, ¿a qué hora se va Franchi?
0: A las 7 de la noche.
2: Ah, pues yo voy para allá.
0: Dele para acá, Ginebra, en el nombre de Jesús. Dios Ginebra te bendiga muchísimo. Amén. Ah, pues ahí está esa sí. Mujer. Ya llamó, que viene para acá.
1: No, ya marcó el paso. Sí. Usted que nos está escuchando, haga lo mismo. Claro. Desde ahora, pues vaya alistándose y venga para Radio Bendición, porque Dios hoy tiene una sorpresa para toda la persona que le buscan, para los que le llaman y para los que le están tocando a la puerta. Así que enhorabuena esa señora, que Dios la bendiga, porque Dios le puso ese sentir. Ah, Franchi está ahí, vamos para allá. Aleluya. Qué bueno. Y nada, las personas que en la pasada jornada maratónica que estaban apoyando este ministerio, pues como siempre les aconsejamos de que siga. Estamos en la jornada maratónica. Esto es un tiempo donde usted tiene la oportunidad de bendecir este ministerio con sus ofrendas, con sus colaboraciones, pero también usted tiene la oportunidad de recibir de Dios lo que ya Jesucristo ganó para usted allí en la cruz del Calvario. Hoy vamos a estar orando por todas y cada una de las personas que necesitan de una oración, Francis. Sí, porque la oración del justo puede mucho. Oiga, Dios pudo haber dicho, el dinero de mucho puede mucho. No, Él dijo, la oración del justo puede mucho, porque hay cosas donde solamente se rompen a través de la unción. Los yugos, la opresión, la enfermedad, los problemas, es a través de la unción de Dios. Esa es la única que hace que esos yugos se pudran, esas opresiones desaparezcan, esas enfermedades desaparezcan, esos dolores se vayan. Amén.
0: Eso es positivo, mi hermano Frank. Así es que las personas sigan marcando el 809-550-8246. Ya esta mujer marcó su territorio y dijo, voy para allá en el nombre de Jesús. Esto es, señores, para toda aquella persona que le cree a Dios. Hoy es una tarde, créame, que cargada de muchos milagros. Lo que pasó el sábado no se va a comparar con esta tarde, pero sea usted parte de ella. Sea usted parte de esta tarde, ¿eh? 809-550-8246.

0: Alabanza a nuestro Dios Todopoderoso. Hay que creerle a Dios por encima de las vicisitudes, por encima de las situaciones, sí. Por encima de todo, señores. Hay que creerle a Dios por encima de cada cosa que se oponga. Manténgase usted de pie, porque Dios a usted le va a bendecir grandemente. Dios bendiga a otra gente de esta provincia, La Romana, y sus municipios, de igual manera sus distritos municipales, como también Dios bendiga a nuestra gente de todo lo que es República Dominicana, a nuestros hermanos y amigos internacionales. Que Dios le bendiga grandemente en el nombre poderoso de Jesús. Bueno, hermano Frank, aunque sea dos llamadas, ¿verdad?
1: Sí.
0: Porque quiero leer, porque hoy es una tarde poderosa, señores. De verdad que Dios es bueno y para siempre es su misericordia. Muchas personas quizás no le creen a Dios, quizás no creen lo que Dios puede hacer. La maravilla de Dios son cada día continuas, señores. No se detenga, no se limite a usted creer a Dios, porque Dios puede hacer milagros poderosos. Dios puede hacer milagros poderosos, claro que sí. Y usted puede ser parte de esos milagros poderosos. Así es que, hello, buenas tardes.
2: Sí, yo te bendiga mucho, Christopher.
0: Francis,
2: y si
0: Francis.
2: Si Dios fuera bueno, nosotros ninguno se hiciera, ¿no me entiendes?
0: Eso es positivo, eso es positivo.
2: Por tu misericordia, Jesucristo. Dios te bendiga más.
0: Amén, igual a ti, príncipe. Ay, aleluya al Señor. 809-550-8246. Otra llamada más, porque voy a leer. Otra más. Bueno, Fran, de verdad que hoy sábado, hoy estamos a 19, a 20, ¿verdad? A 20. Ay, Dios tenga misericordia, Fran. Hoy estamos a 20.
1: Yo no sabo.
0: Sábado 20.
1: Sábado 20.
0: Sí, y sábado 20, ¿verdad? Sí. Señores, créanme cuando le digo que hoy es una tarde que será mayor que el pasado sábado. Yo sé por qué se lo digo, sé lo que traje para ustedes, sé lo que hay en mí para ustedes, pero alguien debe provocar eso. Sí, alguien debe provocar eso. Quizá usted diría, pero que espérate, pero que mira, pero es que yo llamé ayer, yo llamé esta mañana, yo llamé ahorita. Cosas van en aumento, no se detenga. Yo sé lo que ha de acontecer hoy para toda aquella persona que le crea a Dios. Dios bendiga a Gil Manuel, es el pastor Gil Manuel reportando sintonía. Sí.
1: Dios lo bendiga, claro que sí.
0: Nuestra hermana Brígida también.
1: Doña Brígida, y en el 14.
0: Que Dios le bendiga cada día más, 14 de Cumayasa, sí. En el nombre de Jesús. Bueno, Fran, vamos a leer.
1: Vamos.
0: Sí, vamos a leer en el nombre de Jesús. Yo voy a leer por acá en Josué capítulo 9, perdón. Josué capítulo
1: 1,
0: versículo 9. Ahora sí. Leemos bajo la gloria del Padre, del Hijo y del Espíritu Santo de Dios. Amén. Dice su palabra: mira que te mando que te esfuerces y seas valiente. No temas ni desmayes, porque Jehová tu Dios estará contigo en donde quiera que vaya. ¿Usted escuchó? No solamente al colmado, no solamente a su lugar de labor o de trabajo, no, sino donde quiera que usted vaya, en el nombre de Jesús. Así es que hoy, en una palabra de Dios para tu vida, gloria a Jesús, estaremos de verdad compartiendo una palabra, gloria a Jesús, una palabra con el tema. Escuche bien. Todavía estoy de pies. Ese es el tema de esta tarde, una palabra de Dios para tu vida. Todavía estoy de pies. Escuche usted un poco de esta alabanza, la voz de Liselot Rico. 4:50 de la tarde.

0: la gloria es de Dios, Dios Todopoderoso. De verdad que nosotros creerle a Dios por encima de todo, hay que creerle al Señor Todopoderoso. Nosotros leímos acá en este pasaje bíblico, Josué capítulo 1, versículo 9, donde relata y dice de la siguiente manera: mira que te mando que te esfuerces y seas valiente, no temas ni desmayes, porque Jehová tu Dios estará contigo en donde quiera que vayas. Señores, sé que muchas personas, al igual que yo, hemos leído esta historia, hemos escuchado acerca del llamamiento de Josué, hemos escuchado de la partida de Moisés y el llamado pues siguiente de Josué, este joven valeroso, un joven guerrero, un joven que podríamos decir en buen dominicano no barajaba pleito, un hombre celoso por las cosas de Dios, un hombre amante a la presencia de Dios, un hombre alabanza al Señor en el cual Dios depositó su confianza en seguir la continuidad del pueblo de Israel hacia la tierra prometida. Alabanza al Señor. Y lo primero es que Dios llama a este hombre. Alabanza al Señor. Pero el reto para Josué no era fácil, señores. Esta gran responsabilidad, porque era una tremenda responsabilidad sobre este joven, alabanza al Señor, un muchacho joven, alabanza al Señor, y Dios entregarle esta responsabilidad, alabanza al Señor. Así pasa de igual manera con nosotros. Cuando Dios nos manda, alabanza, muchas veces Dios no mide la edad, Dios no mide quizá, alabanza al Señor, la capacidad que tú puedas tener o tu intelectualidad. Dios mira, alabanza al Señor, el corazón, y Dios deposita su llamado, porque cuando Dios quiere hacer algo con una persona, Dios lo hace por encima de su intelectualidad, por encima de su conocimiento, por encima quizá de su baja autoestima. Dios lo hace, ¿sabe por qué? Porque Dios sabe, alabanza al Señor, lo que ha de hacer contigo, y Dios sabía lo que había de hacer con Josué, y por eso que Dios dice: mira que te mando, alabanza al Señor, que te esfuerces y que seas muy valiente. Lo primero es que Dios le dice a este joven: mira que te mando que te esfuerces y seas valiente. Dios le está diciendo: yo estoy contigo. Sí, es verdad. Y Dios se lo dice en una parte, que al igual como tuve con Moisés, yo voy a estar contigo. Alabanza al Señor. Pero Dios le dice: mira, continúa. Mantente fiel a mi llamado. Mantente fiel a mi disposición. Mantente fiel. No, alabanza al Señor, no eche para atrás. Alabanza al Señor. Dios le dice: mira, no desmaye. ¿Por qué? Porque Dios sabía, Fran, que el reto era demasiado grande. Dios sabía que este hombre, este muchacho, alabanza al Señor, venía viendo, juntamente al lado de Moisés, venía, alabanza al Señor, viendo la incredulidad, por decirlo así, del pueblo. Venía viendo la inmadurez del pueblo. Venía viendo, alabanza al Señor, que el pueblo en todo momento se negaba. En todo momento buscaba una excusa para no seguir continuando con Dios. Alabanza al Señor. Pero Dios viene a decirle a alguien en esta tarde, aleluya, a través de esta cita bíblica: escúchame bien, aleluya, todavía yo estoy de pie. Todavía estoy de pie para continuar, aleluya, llevando ese mensaje, llevando esa creencia, creyendo en lo que Dios dijo acerca de mí un día. Pero para eso, Fran, tú tienes que creer en lo que Dios ha dicho. Alabanza, ¿cuántas personas que están escuchando a esta hora, sus ánimos, Fran, sus fuerzas están en el piso? Ya no son aquella misma mujer. Ya no es el mismo hombre de siempre, aleluya. Siente que lo perdió todo. Siente que ya no hay oportunidad para él, aleluya, levantarse. Para ella levantarse, aleluya. El Señor siente que ya todo a su alrededor terminó. Siente que nadie la ama, que nadie la quiere. Él siente también, aleluya, que todos le dieron la espalda. Quizá que ella, mujer que amaba, se le fue. Quizás aquel hombre que ella amaba se le fue, aleluya. Quizás sus hijos hoy la menosprecian. Quizás su propia familia, quizás, aleluya, el Señor la deshonra, la menosprecia. Quizás te han dado la espalda, no sé, en la iglesia, en tu barrio, donde sea, aleluya, que sea. Pero vengo a decirle a alguien esta tarde: todavía tú estás de pies.
1: Gloria a Dios santo.
0: Oh, gloria al Señor. Y por eso yo vine a decirle a alguien, aleluya, sí, en esta tarde. Te vengo a decir: hay grandes cosas para todo aquel que le crea a Dios en esta tarde. Hay grandes milagros poderosos, aleluya. Hay grandes rompimientos. Hoy se rompen muchas cadenas. Hoy se rompen grandes maldiciones del diablo. Si tú quieres un milagro, oye, yo no sé si tú estás pasando por un cáncer. Estás pasando quizás por un mioma, un fibroma. Quizás problema, aleluya, el Señor, aleluya. Quizás la pelvis, quizás tu columna. Quizás, aleluya, el Señor siente algo en tu cuerpo. Aleluya, quizás te siente atado, atada. Pero vengo a decirte en esta tarde: todavía está de pies. Dios habló con Josué y Dios le dice: mira, esfuérzate y sé valiente. se lo dijo antes y nuevamente Fran se lo repite aquí.
2: Sí.
0: Mira que te mando que te esfuerces y que seas valiente. Oh, gloria a Jesús de Nazaret. Yo sé que quizás para ti no ha sido fácil mantenerte de pie, mujer, hombre que me escucha. Yo sé que quizás para ti no ha sido fácil mantenerte hasta esta altura de juego creyendo a una promesa de Dios.
2: Sí.
0: Quizás te prometieron algo. Oh, gloria a Jesús, quizás 2020, 2001, 2000, no sé. Estamos 2026. Y quizás tú sientes, Fran, quizás alguien está escuchando y siente que lo ha perdido todo. Quizás siente que ya no hay oportunidad. Aleluya al Señor. Fran, ¿cuántas mujeres llorando? ¿Cuántas mujeres a veces, aleluya, para que no se burlen de ellas, se ríen? Aleluya, se ríen. Para que no se burlen, para que no hablen de ellas, se ríen. Alabanza al Señor. ¿Cuántas mujeres que están ahí a veces, alabanza al Señor, deseando? Oh, gloria a Jesús, cuando viene quizás ese dolor, que alguien pase la mano y diga, yo estoy contigo. Tranquila, alabanza al Señor. Dios lo va a hacer. Mira, Dios lo va a hacer. Alabanza al Señor. ¿Cuántas personas, Fran, que han sido marcadas por una palabra? ¿Cuántas jovencitas y mujeres que al igual, aleluya, que están escuchando, quizás han sido abusadas, aleluya, sexualmente? ¿Cuántos jóvenes, de igual manera, alabanza al Señor? Muchos varones. Alabanza al Señor, pero vengo a decir a alguien, no deje, aleluya al Señor, no deje tu llamado por lo que ya pasó. No te rinda, no te detenga. Alabanza al Señor, no te declares en derrota, porque todavía tú estás de pies. Todavía Dios puede hacer algo a tu favor. Todavía Dios puede romper, aleluya al Señor, toda maldición del diablo. Todavía Dios puede romper esa maldición. Todavía Dios puede romper ese pacto generacional. Todavía Dios puede romper, aleluya al Señor, esa persecución que hay en tu contra. No sé si te tiraron un muerto, una muerta, como se llama, aleluya, pero hoy es tu día. Hoy es el día de tu ver a Dios. Hoy es el día de demostrarle al diablo, a los demonios, aleluya, a la maestresa, todavía yo estoy de pie. Gloria. Todavía tú estás de pie. Todavía tú estás de pie. Todavía, porque esa no es tu realidad, la derrota. O sea, Frank, hay muchas personas que están escuchando. El dominicano dice pasando el Niágara en bicicleta.
2: Su bicicleta.
0: No sé qué es lo que es Niágara.
2: Eso
0: no,
2: es
0: no sé.
2: Una catarata.
0: Pero se monta en bicicleta.
2: ¿O qué? Es una catarata, una montaña que cae agua y se convierte en un río. Entonces, okay. Pero es un río peligroso. Entonces, okay. La gente dice, yo estoy pasando esa catarata en una bicicleta. Tú sabes que en una bicicleta no se pasa ni agua. Bueno,
0: entonces, ¿por qué lo dice Francis? Tú no lo vas a pasar. Usted me está entendiendo, ¿verdad? Donde yo quiero llevar a las personas. Alabanza. Donde yo quiero llevar a las personas, alabanza al Señor, de que no es tu realidad lo que tú estás pasando. Escúchame bien, no es, oh Dios amado, yo vine a hablar con alguien, alabanza al Señor. Yo le estoy diciendo a alguien que hoy grandes cosas pueden pasar. Hoy grandes cosas pueden pasar. Hoy venimos anulando todo decreto del diablo. Hoy venimos anulando todo decreto, aleluya. Anulando toda maldición del diablo. Anulando aleluya, todo desempleo, alabanza al Señor. Por ejemplo, ese hotel, aleluya al Señor, que se encendió en llama, aleluya. Muchas personas, muchas jóvenes y jóvenes, aleluya, y padres de familia desempleados, aleluya. Quizá estarán, alabanza al Señor, pero aleluya, al Señor. Pero alguien, aleluya al Señor, si labora es porque necesita. Pero hoy yo vengo a decirle a alguien, todavía tú estás de pie, aleluya. Todavía tú estás de pie. ¿Cuántos padres y cuánta madre, aleluya, vieron la mano de Dios, aleluya, cuando Dios rescató a sus hijos de ese incendio? Aleluya, Señor, yo quiero que esa madre o esos empleados, si están escuchando, ven a Radio Bendición ahora. Vengo a decirle a alguien hoy en esta tarde, si tú no tienes empleo, de aquí vas a salir con tu empleo hoy. Si tienes deuda, será pagada. Si tienes situación que tú no puedes dar, aleluya, dar a luz o salir embarazada, prepárate, porque todavía estoy de pies. De Dios, está anulando todo decreto maldito. Anulando toda maldición en esta tarde. Anulando todo decreto maldito en esta tarde.
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0: Bendito sea el Señor Todopoderoso. Señores,
4: para mí yo lo veo como un llamado a que Dios le está haciendo a Josué, bueno, un llamado de accionar, ¿a qué? A la confianza, accionar a esa confianza que Dios, aleluya, el Señor tiene, aleluya, el Señor, a esa confianza en el Señor. ¿Qué nos enseña esto? Alabanza al Señor, nuevos desafíos, nuevos retos, aleluya, el Señor, quizás en medio de las etapas, aleluya, muy difíciles, quizás en cosas, aleluya, quizás en momentos difíciles, pero esto que nos enseña, aleluya, a esforzarnos, aleluya, a ser valientes. Sí, usted que nos está viendo, aleluya, el Señor, a través de Bendición TV, a través de las redes www.ministeriobendicionaleluya.com, de igual manera en Facebook, Bendición TV, vengo a decirle a alguien, aleluya, eliminando, aleluya, al Señor, el desánimo, el temor, y esforzarnos a ser valientes, aleluya, al Señor, a la presencia, siguiendo la presencia del Señor, aleluya, a una nueva o a un mayor, aleluya, nivel de garantía en medio de tu proceso. Dios está contigo, aleluya. La valentía, aleluya, al Señor, quizás no es la ausencia de un miedo, no, porque puede pasar, aleluya, cualquier situación, pero lo importante es que en medio de ese temor, que en medio de esa situación, tú le creas al Dios que te llamó, tú le creas al Dios que te llamó, aleluya, todavía yo estoy de pie, todavía estoy de pie.
3: 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Anulo.
4: ¿Alguien anula toda maldición hoy? ¿Alguien dice anulo? Anulo toda maldición hoy. 809-550-8246. Quiero a la persona llamando, entrando en este listado. Wow, hay poderosa, aleluya. Hay grandes cosas poderosas en esta tarde. Aleluya al Señor. Grandes cosas van a pasar. Grandes cosas van a pasar. Escúcheme bien. Del 1 al 50. Yo quiero que alguien diga: Franchi, soy el número 1. Del 1 al 50. Del 1 al 50. Escúcheme bien. Hay milagros poderosos y revelaciones poderosas. Quizás tú puedes ser uno de esos 50. Aleluya al Señor. Que venga una revelación poderosa. Aleluya, si te pueda decir cualquier cosa. Sí, a lo natural, a lo real. Sí, alabanza al Señor. 809-550-8246. 50 personas, pero esta vez será de esta forma. Usted me va a llamar y me va a decir: Franchi, soy el número 1, o soy el número 2, el número 5, el número 7. Anulo todo decreto en mi contra. Va a decir eso: anulo todo decreto en mi contra, porque todavía yo estoy de pie. 809-550-8246. Alabanza al Señor. Hoy es una tarde poderosa. Alabanza al Señor. Yo quiero las personas que conocimos, me parece, sí, el sábado pasado. Alabanza al Señor. Al teniente coronel Saulo, sí, director regional de Antirruido. Alabanza al Señor. Dios es poderoso, señores. Nos permitió conocerlo aquí el sábado. Yo quiero que usted sea parte, Señor, de una de estas personas, del 1 al 50. Saulo, en el nombre de Jesús de Nazaret, si está escuchando, dé una señal, por favor. Si estás escuchando, Saulo, da una señal, da una señal, da una señal en el nombre de Jesús, aleluya. Yo quiero que alguien dé una señal ahora. Yo quiero que alguien dé una señal, porque Dios te va a sorprender. Dios te va a sorprender, escúcheme bien. Del 1 al 50, quiero que alguien ya me diga: Franchi, soy el número 1 o soy la número 1. Aleluya, si quizás pon el nombre de tu negocio, sí, sí. Anulando toda mediocridad, o anulando, aleluya, que mi negocio esté en el suelo, pero se levanta, porque yo estoy de pie.
5: Que fue lanzado.
4: Aquellas personas, alabanza al Señor, aleluya, que sienten que lo han perdido todo, que sienten que su negocio está, aleluya, no está vendiendo igual que antes, se están a punto de cerrar. Aquellos que van en el carrito del concho, aquellos motoconchos, aquellos empresarios, aquellas mujeres y hombres de Dios, aleluya, que tienen cafetería, colmado, aleluya. Yo quiero que usted llame, alabanza al Señor, aleluya. Se me olvida el nombre del joven de la boutique, alabanza al Señor, de la calle 13, ¿verdad que sí? Alabanza al Señor, me parece que sí. De la calle 13, el Picapiedra, el joven de la boutique. Si está en sintonía, da una señal, por favor.
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4: 809-550-8266. Del 1 al 50, ¿quién es la primera persona? ¿Quién es la primera persona? Bueno, yo siento algo poderoso aquí hoy. Yo siento algo poderoso aquí. Yo siento algo poderoso. Yo siento algo poderoso. Señores, Frank, póngase ahí. Póngase ahí. Rosa, el teniente coronel de la policía que vino el sábado, ¿verdad? Llamado Saulo, ¿verdad? Fue nuestra primera vez que lo vimos. Sí, ¿verdad que sí? Rosa, dilo duro ahí. en el micrófono.
5: Eso es así. Sí. Y él dijo que volvía, que hoy,
4: ¿verdad?
5: Hoy,
4: entonces,
5: hoy es bueno.
4: Oye, del 1 al 50 yo estoy hablando y lo mencioné a él. Wow. Y dije que él dé una señal si él está en sintonía, Frank. Sí. No lo habíamos visto nunca. Fue el sábado. Pero cuando yo estoy hablando de él, Frank, veo algunas cosas de él.
5: Dios amado.
4: Que pasaron. Y si Saulo, y lo voy a decir, que lo escuche el mundo, y voy a decir esto: si él da una señal o viene aquí, y ojalá y venga, Frank, se lo voy a revelar aquí, se lo voy a decir
5: personal.
4: Y si no es así, que me tranque aquí mismo, que me lleve. Es un teniente coronel, es un jefe, que me lleve y que lo vea la cámara.
2: Ay.
4: Sí, Rosa, yo estoy retando a alguien aquí hoy, Rosa.
5: Wow, Dios.
4: Porque le voy a decir algo a él, algo que estoy viendo ahora mismo.
5: Dios.
4: Y él va a decir si es mentira o es verdad. Y si no es verdad, que me tranque, que baje de la camioneta o de donde él venga con la esposa en la mano.
2: Gloria a Dios.
4: Estoy retando hoy a Saulo.
5: No,
4: y estoy retando a alguien que esté escuchando ahí hoy. Anulo toda maldición del diablo.
3: En el nombre de Jesús.
4: Anulo.
3: Anulo los decretos del infierno.
4: 809-550-8266. Alabanza al Señor. Quiero que aquella persona ahora mismo, del 1 al 50, ¿quién es la primera persona que dice, Franchis, ponme en ese listado? Ponme en ese, Dios te bendiga, Joshua. Ponme en ese listado, Alía, porque hoy yo anulo todo decreto, toda maldición del diablo en mi contra, de mis hijos, de mi negocio. Gloria al Señor. Voy a recibir esta llamada vía WhatsApp. Hello, buenas tardes.
5: Dios.
4: Hola, wow. Siento a Dios. Santo.
5: Endarabas. Todo decreto en contra de mi negocio. Ajá. Y de mi casa que yo necesito, sí, tener.
4: ¿Tú eres? ¿Qué número tú eres?
5: Me anoto con 200. Ajá. La número uno.
4: La número uno. Dame la tu nombre. Uno. Dame tu nombre.
5: Voy ahorita para allá, Felipa.
4: Felipa, 200, Felipa.
5: Sí.
4: Dios te bendiga muchísimo, Felipa.
5: Amén.
4: En el nombre de Jesús, Felipa viene para acá. En el nombre de Jesús, Dios te bendiga grandemente. Felipa, 809-550-8266. Yo quiero que alguien rete a Dios y a la vez me rete a mí, Frank. Sí. Lo primero que le digo a la gente es que yo no tengo miedo. En el espíritu yo no tengo miedo. Y sé lo que estoy hablando. Por eso siempre le he dicho a Dios, Frank, que el día que yo venga a hablar, disparate aquí. Me voy y no vuelvo más. Y me voy para el mundo.
3: Anulo el decreto.
4: Porque ahí es que yo tengo que estar entonces.
3: Que fue lanzado.
4: Sí, Frank.
3: Sobre esta.
4: Yo sé que usted a veces no sé, como cuando usted me ve a mí así, pero estamos prendidos. Prendido y pico. Y como usted le dijo al joven, ve donde Frank, y que hoy él está. Alabanza al Señor, porque hay momentos, Frank, que usted ve cómo vengo. Pero hay momentos que vengo revelado contra el diablo, contra los demonios, contra toda esa situación. Alabanza. Y yo creo que esas mujeres, esas madres que están pasando trabajo con sus hijos, que los hijos están metidos en la delincuencia, que los hijos están en los puntos, están vendiendo sustancias prohibidas, están consumiendo al igual manera, están atracando, están haciendo tantas cosas. Alabanza al Señor. Si tú, joven, estás escuchando, escúchame bien, y quieres cambiar, esta es tu oportunidad. Pero también hay muchas jóvenes por ahí, muchas mujeres y jovencitas prostituyéndose y vendiendo su cuerpo. Alabanza al Señor. Alabanza al Señor, quizás por 100, 200, 500 pesos. Y luego que pase ese rato, ese momento, está el pensamiento: ¿qué hice? ¿Por qué lo hice? Alabanza al Señor. Pero viene otro y le dice: no había otra alternativa. Esa era la que había, porque no había nada para comer, no había nada para darle a tus hijos, no había nada quizás para tú volver y ir al punto y aleluya, y comprar otra vez. Vengo rompiendo con toda esa maldición hoy en esta tarde. Vengo diciéndole a alguien: hoy es tu momento, tu hora de tú anular toda maldición del diablo en el nombre poderoso de Jesús.
3: Ordeno a los principales.
4: Esa joven, Fran, Dios te bendiga en el nombre de Jesús. Alabanza al Señor. Ese es el niño.

0: sanan, es un milagro. Siéntate ahí, ven. Ven. No, ven, ven, ven. Ven, siéntate ahí. Sí. Cuéntale al mundo nuestra primera vez. ¿Qué te dije? ¿Qué pasó? ¿Y cómo tú viniste con ese niño? ¿Cuánto año él tiene ya? Buenas tardes, Dios
1: buenas
0: te bendiga.
1: Buenas tardes, bendiga. Amén. Ya él tiene 2 años y 3 meses.
0: Ok, cuando tú viniste, ¿cuántos? ¿Qué tiempo él tenía de nacido?
1: Como 5 meses.
0: 5 meses, Fran, escuche esto. Sí. Cuando tú viniste donde mí, ¿con qué condición tú viniste con él?
1: Bueno, él estaba literalmente ya.
0: En las últimas. Escuche esto, Fran. Sigue.
1: Literalmente.
0: Sí.
1: Ya para mí su olor ya era diferente.
0: Sí.
1: Era diferente.
0: ¿Y qué pasó? ¿Qué yo te dije? ¿Qué pasó?
1: Usted me dijo que no había muerte. Fue la primera palabra que usted me dijo. Que no había muerte.
0: Y te lo voy a decir públicamente, pero ella vino, Fran, y ella lo reconoce, yo lo vi. Pero ahora se lo voy a decir. Ella vino con ese niño. Se lo voy a decir, como ella dice, literal. Yo no uso muchas palabras, pero ok. Agonizando, Fran. Él lo dijo. Agonizando vino ese niño aquí, Fran. Esa madre vino con ese niño. No sé, el que lo está viendo, alabanza al Señor.
1: Espérate.
0: Y va para 3 años, ¿verdad?
1: Tiene 2 años y 3 meses ya.
0: Sí. 2 años y 3 meses. Y mire cómo está. Está con cadena,
2: sí,
0: Fran.
2: Sí, no está cadena, sí.
0: Hasta con fe, Fran. ¿Reloj?
2: Y celular y todo.
0: Y celular. Eso lo hace Dios. Ahora, luego tú volviste.
1: Sí, después que estaba operado, ahí fueron muchos internamientos.
0: Ok.
1: Que yo
0: creí. Ajá, y nuevamente ahí, cuando tú viste, ¿qué yo te dije ahí entonces? Díselo al mundo.
1: Que no era para muerte. Que él ya desde antes de estar en mi vientre, que yo no le había dicho eso a usted ni siquiera.
0: Sí.
1: Y usted mismo me dijo que desde antes de él estar en mi vientre había batalla y había guerra.
0: Ok, ¿y qué los médicos ya no encuentran en él?
1: Él, cuando lo llevé en marzo,
0: ajá,
1: buscaban. Yo, ¿pero qué pasa? Pero desde aquí yo dije, yo quiero que ya me le quiten eso, sí, señor, ese tratamiento. La revisaron su doctora y otra doctora buscando. No le vemos el 6B que no se podía cerrar.
0: Escuche, Frank.
1: Y yo dije, y no, van a seguir buscando y no lo van a encontrar.
0: Porque había ya una palabra, Frank, sí, había un anulo.
2: Sí.
0: Frank, se había anulado toda maldición. No, no sé, creo que quien lo recuerda, que te dije, no gastas un peso más. Frank. Y esta mujer venía. Sí, Fran, esa joven que usted ve ahí venía llorando, sí, aquí. Fran, buscando una solución para su problema. Y Dios lo hizo, Fran. Escúchelo, mundo, ahí es muchacho.
2: Sí.
0: La gloria es de Dios. La gloria de Dios. Eso lo hace Dios. Eso lo hace Dios.
1: Ahora, eso es lo de él ahora.
0: ¿Qué dice él? Pero él ahora. Pero mire, Fran.
1: En la iglesia, sí, en la casa.
2: Mírelo. Él es un levista, él es un músico allá. Wow.
0: Tocando, Fran.
2: Tú.
0: Tocando.
2: Sí.
0: Eso, ¿y qué tú le dices al mundo? Aquellas personas que están escuchando, porque hay muchos que están escuchando, sí, ahí, pero ellos no creen y no quieren venir para acá.
1: Que tengan fe, que es lo importante, que okay, es todo. Tener fe en el Señor.
0: ¿Te vendí sueño?
1: No.
0: Okay. ¿Te pedí algo? ¿Te cobré algo?
1: No.
0: Ok.
1: Que tuviera fe y que todo estaba en manos
0: y
1: del
0: que
1: Señor.
0: Que le diera la gloria.
1: La gloria y la honra al Señor.
0: Y ya hay punto.
1: Sí.
0: Dios te bendiga.
1: Amén.
0: Ven con Dios.
2: No, porque ella vino por otro milagro ahora.
1: Sí, pero, sí. Y yo lo voy a decir.
2: Sí, sí, sí.
0: Y un día, Fran, queremos que, no sé si antes que se acabe el maratón, que él venga con su guira.
2: Con su guira.
0: Sí. Y que él dé una tocadita, sí, que claro, porque él tiene que tocar.
2: Claro, para algo, Dios lo sanó.
1: Sí, sí, sí.
0: Bendime mi corazón, ven. Fran, siga ahí.
2: Gloria a Dios, aleluya. Seguimos, sí, en esta preciosa y maravillosa tarde. Dios,
0: la gente que venga, Fran, y que llame,
2: te va a sorprender. Dios te sorprenderá, así como sorprendió a esa madre con su bebé que vino en un estado de agonizando ese niño, y hoy ya el niño tiene 2 años, han sucedido, y ahí está el niño sano para la gloria y honra de Dios. Así que usted que esté en su casa, no se quede, anímese, llame, anótese en el listado y venga, porque usted también puede recibir esa sorpresa que recibió esa señora. Y esa señora vino por otro milagro, sí, porque la fiesta de los milagros de parte de Dios no se acaba. Ella va a recibir otro milagro más para la gloria y honra de Dios. Así que toda persona que se sienta que tiene una dolencia, que tiene una enfermedad y que los médicos no han podido dar con ella, pues de ese chancecito, recuerde que usted es un hijo y una hija de Dios y que usted no está huérfana aquí en este mundo. Hay una palabra de Dios que la favorece. Hay una promesa de parte de Dios que la favorece, que le favorece. Ahora bien, usted tiene que esforzarse, así como dijo Franchi, como Dios le dijo al siervo de Moisés, le dijo, mira, yo quiero que te esfuerce. Pero Dios sabía que él era una persona esforzada. Dios sabía que él era valiente también, pero él estaba bajo el manto de Moisés. Él no tenía esa responsabilidad que tenía Moisés, tan grande, de conducir un pueblo que pasaba de 1,000,000 y pico de gente. Pero Dios vio el corazón de él y le dijo, oye, te mando que te esfuerce.
0: Aleluya.
2: Y que sea valiente. Yo sé que tú te esfuerzas. Yo sé que tú eres valiente, pero ya Moisés no está. Mi siervo Moisés has muerto. Ahora tú estás solo.
0: Ahora te toca a ti.
2: Te toca a ti. Tú no puedes mirar para atrás.
0: No. Frank, y una de las cosas, bueno, nos dicen por acá, Frank, que es que no hay energía eléctrica en gran parte de Villahermosa.
2: Sí,
0: esa es una de las ausencias de llamadas, pero hay un remanente ahí, Frank.
2: Sí.
0: Hay un remanente y la gente está viniendo. La gloria de Dios. Fran, Dios es bueno y para siempre su misericordia. Dice, buenas tardes, la mujer del café. Escuche, Fran. Sí. Ya dice, entro con 1,000 pesos.
2: Amén.
0: Anulo todo decreto que declaro. Ajá. Oh, mira que su hijo no tiene diabetes. Prediabetes. Gloria. Lo declaro sano.
2: Amén.
0: En el nombre de su mujer del café. No voy a decir tu nombre. Ya dice, ponme en el número 7. Te voy a poner así mismo. Ella dice, yo no voy a decir su nombre, pero quiero que ella llame a tu hijo, sacrifícalo, escúchame bien, mujer del café, sacrifícalo, que vaya donde tú estás, no vaya tú allá donde él está, no, escúchame bien, mujer del café, ve tú donde él, llámalo tú a él, que vaya donde tú estás y dale un poquito de aceite, o coge una cucharita y dale 7 gotitas de aceite y está sano en el nombre de Jesús. Hoy se anula, Franco, toda maldición del diablo. Hoy se anula toda maldición del diablo en el nombre de Jesús. Alguien me dice, ahora llegó la luz, está en sintonía. Amén. La gloria de Dios. 809-550. Por acá tengo, déjenme ponerle aquí el número 7. Lo voy a poner así mismo. A la mujer del café, Frank. La voy a poner aquí, ponerla. Ella entra con 1,000 pesos.
2: Amén.
0: En el nombre de Jesús.
2: La señora del café.
0: Sí, 809-550-8256. Quiero que las personas sigan llamando del 1 a 50. Ya tenemos el 1, está cogido. El 2 también. El 7 también. ¿Quién el 3 y del 8 para abajo? ¿Quién es? 809-550-8256. Anulando el decreto, anulando. Hello, buenas. Hello.
3: Dios bendiga.
0: Amén, igual usted, cuénteme.
3: Sí, estoy llamando a Starling desde Miche.
0: Desde Miche, Frank.
3: Desde Miche.
0: Ok, ¿quién comparte con nosotros?
3: Aparto 200 pesos, yo debo 500, pero lo llevo. Soy de Villa Caoba.
0: Ajá.
3: Pero yo voy para allá el lunes, lo llevo, aponto por mi esposo. Desde Miche, lo estoy viendo en vivo.
0: Ay, Fran.
2: Déjame decirte
0: algo. Bye,
3: Julián.
0: Julián, amén. Tú eres el número 3, ¿oíste? Eres el número 3. En el nombre de Jesús, ella entró con 200, Frank. Así es que Dios bendiga a esta mujer.
2: Llamando, dice, anotándose, claro, esposo, y viniendo.
0: Así mismo. Sí. Aleluya al Señor. Mujer del café, vamos arriba. Llame ese hombre. Dice alguien por acá, muy buenas tardes. Bendiciones para, soy la número 8. Ponme con 200, anónimo. Lo llevo por su familia, por sus nietos y sus hijos, Frank. Anónimo, el número 8.
2: Eso es de Dios.
0: En el nombre de Jesús. 809-550-8256. Aquella persona que sigan llamando, entrando a este listado, en el nombre de Jesús. Claro que sí. Dígame usted, Fran.
2: Bueno, hermano Franchis, sí, estamos viendo cómo las personas están respondiendo al llamado, cómo Dios está tocando a la gente están llamando, se están anotando, pero están viniendo también a recibir su bendición, porque Dios puede sorprenderte. Por aquí tenemos un varón aquí que parece un pelotero. Dios te bendiga. Dios te bendiga, hermano mío. Vive de ti. Ah, usted vive en Radio Bendición. Ok, usted vive en Radio Bendición. Ah, qué bueno. ¿Y su nombre es?
4: Eugenio.
2: Eugenio, Dios te bendiga. ¿Y el jovencito allí? Yariel. Dios te bendiga. Qué bueno que vinieron aquí por Radio Bendición y vinieron a traer una aportación para que este ministerio siga predicando la palabra. Amén. Eso es bueno. Ah, usted también es de los colaboradores. Vamos a aplaudir a este colaborador que está aquí. Dios te bendiga. Bueno, pues nada, vamos a orar por ti también. Claro, claro que sí. Gracias, hermana Rosa. Gloria a Dios, hermano Franchi. Sí, sí, vamos a orar por ti, pero ahora mismo.
0: Así, mi ofrendele para allá. 809-550-826. Alabanza al Señor. Vaya donde Fran, ahí, hermano, vaya donde Fran. En el nombre de Jesús, sí. Alabanza al Señor. Por acá alguien me dice, déjeme ver. Alabanza al Señor, Dios bendiga. Ok, déjeme por acá, alguien dice, aleluya al Señor, Dios te bendiga desde Micho, ok, Marilí, yo tengo, ya puede enviarlo, déjeme ver, yo tengo mi dinero para enviarlo por el banco, $2,000, y quiero, Franchi, que usted me declare una palabra de Dios a mi favor, que Dios me dé fuerza, amén, en el nombre de Jesús, déjeme ver, Marilín, usted el número 9, escuchó, Marilín, dígame ahí, deme una señal si usted escuchó, Marilín, deme una señal, Marilín, 2,000, Marilín, deme una señal, dice, ok, sí, estoy en sintonía, alabanza al Señor, cuando pueda ahí, ella se lo va a poner por el banco, amén. Me envía ahí una foto, Marilín, en el nombre de Jesús. Dios te bendiga muchísimo. Hello, buenas tardes.
5: Buenas tardes.
0: Dios te bendiga.
5: Con $2,000, mi hija está en la calle, es lesbiana.
0: Wow,
5: santo. Y vive bebiendo el día entero y nada más viene aquí borracha. Wow. Y no trae ni un peso aquí en esta casa. Santo. Yo confío en Dios y en la promesa.
0: Amén. ¿Usted puede darme
5: y
0: su
5: por
0: nombre,
5: mi negocio,
0: amor? ¿Usted puede darme su nombre?
5: Le voy a dar mi nombre, pero no lo saqué. Okay,
0: no, pues la voy a poner anónimo, ¿escuchó? Anónimo, usted es la número. Usted es la número 10.
5: $2,000, la voy el lunes, si Dios lo permite, porque yo confío.
0: Amén, Dios te bendiga muchísimo.
5: Mi hija es un alcohólico.
0: No, pero Dios puede amén. Romper todo eso en el nombre de Jesús.
5: Amén, yo lo creo.
0: Amén, Dios. La bendiga cada día más.
5: Amén, yo voy el lunes. ¿A qué hora usted va a estar el lunes?
0: No, el lunes yo no voy a estar aquí, pero usted puede venir.
5: Ok.
0: Dios te bendiga. 809-550, aleluya al Señor. 809-550-8266, vamos arriba. Anulando el decreto. ¿Quién es el número 11? ¿Quién sigue del 1 al 50? Del 11 para abajo. ¿Quién es el número 11? Vamos arriba. Anulando todo el decreto. Los padres que tienen hijos en su calle, hija. Aleluya, jovencita, ya di que fumando y uno bendito vape. Alabanza al Señor. Yo digo bendito por no decirle otra cosa. Alabanza al Señor. Inhalando tantas cosas que da pena. Aleluya al Señor. Alguien, una madre dolida, llama. Un padre que dolido, llama ahora. Aleluya, una joven que quiere ser libre, llama. Oh, gloria. ¿Cuántos negocios, aleluya, ya a punto de ser cerrados? Llame ahora, anula todo decreto. Por acá alguien me dice, pido oración, aleluya. Ella se anota con 500, dice su hijo, ok, anónimo. 0163, dígame si usted lo trae o hay que irlo a buscar, dígamelo.

0: Alabanza al Señor. ¿Quién sigue marcando el 809-550-8266? ¿Quién sigue anulando? ¿Quién sigue anulando?
1: En el nombre de Jesús.
0: Aleluya al Señor. Atención, Saulo. Atención, Saulo. En el nombre de Jesús. La gloria de Dios. Deme, ok. Póngame su número ahí, por favor, 0163, o si es ese mismo número. Alabanza al Señor. Oh, gloria a Jesús. Alguien por acá, déjeme ver. Me dice, ok. 500, pacta. Ella quiere el 17. Alabanza al Señor. Pide, déjeme enviarle ahí. Ajá, alabanza al Señor. Oh, gloria a Jesús. Ella, déjeme ver, ok. Ahí le respondí 1547. Voy a poner por acá, ya es el número 17. Voy a poner 17 aquí. Alabanza al Señor. 500 pesos. Ella lo envía, Frank. En el nombre de Jesús. La gloria de Dios. Dice alguien por acá, anónimo 200. Oración, dice el número 10. El número 10 lo tiene ahí, pero vamos a darle el número 12, príncipe. Vamos a darle, sí, el número 12 ahí, en el nombre de Jesús. Claro que sí. En el nombre de Jesús.

0: hace uno helado, Fran, terrible. La gloria de Dios. Dice alguien por acá, voy, ok, amén. Dios te bendiga mucho. 7934 809-550-1266.
1: Jesús.
0: ¿Quién anula?
1: Anulo los decretos del infierno.
0: ¿Quién decide anular los decretos del infierno en tu contra?
1: Profetiz.
0: ¿Quién decide anularlo? En el nombre de Jesús de Nazaret, alabanza al Señor. Vamos a recibir esta. Hello, buenas tardes. Baje el volumen de su radio, por favor. Baje el. Wow. Dios mío. Cuando nos llamen, por favor, baje el volumen de su radio y despéguese de su radio. Por favor. Se lo vamos a agradecer. 809-550-8266. ¿Quién sigue entrando en este listado? ¿Quién sigue entrando en este listado? Alabanza al Señor. Oh, gloria a Jesús. Hello, buenas. Hello.
2: Hello, buenas.
0: Dios te bendiga.

0: Dios te bendiga. Dios te bendiga.
1: Pero fue... ¡Aló!
0: Oh, Dios amado. No, no se escucha. Recuerden que deben de escucharme a través de su radio receptor. ¿Escuchó? Por favor. Aleluya al Señor. ¿Quién sigue? ¿Quién es el número 14? ¿Quién es el número 14? ¿Quién dice, entro en ese listado, Fran, porque hoy anulo toda maldición del diablo? Hoy es una tarde, Fran, para anular todo decreto, sí, maldito. Aleluya al Señor. ¿Cuántos padres, Fran, que no, y madres que no duermen, sus hijas en la calle, sus hijos en la calle? El hombre también, sí, en la calle.
2: Y la dama.
0: Y la dama también en la calle.
2: Los dos.
0: Sí, Fran, se van los dos. Ya, o se va uno primero y luego el otro más atrás.
2: Ahí atrás.
0: Dice, ah, tú te fuiste. Ah, pues yo me voy también.
3: Oh, Dios,
0: sí. ¿Sí? Porque así, Fran, ahora. Ahora viene. El hombre va a sacar, saca el motorcito o el vehículo. Antes de prender, ella le dice, mire, ¿para dónde tú vas? No, yo vengo ahora. Ah, ¿tú te vas? Ah, pues yo me voy también contigo. Ah, pues tú te vas. No, pues también, pues yo me voy por aquí también. Y se van, Fran.
2: Sí, pues
0: se van. A veces, señores, yo me he preguntado, ¿qué gana una persona con decir eso? ¿Qué gana una mujer? Usted misma se desprestigia. De igual manera, usted hombre, usted mismo se desprestigia. Porque a veces usted cree, ah, él me hizo esto. Me fue infiel, le voy a hacer lo mismo. Amén. Ya Rosa entró. ¿Quién Rosa? Fran Jan. Voy a ponerlo por acá. El número 13.
2: Fran Jan, sí, entró en el número 13, rompiendo el.
0: Entró y Rosa lo va a dar de una vez. 100 pesos. Entonces, Fran, a veces yo digo, wow, pero. Ah, él me fue infiel, yo le voy a hacer lo mismo para que él vea que tú, sí, no estás haciendo nada, mi hija o mi hijo. Te estás haciendo daño a ti misma, a ti mismo. Tú no te estás vengando nada. Tú no te estás cobrando nada.
2: Sí.
0: Pero con aquel que tú te vas y que para tú demostrarle y hacerle lo mismo que él te hizo, te está usando. Pero con aquella que tú también te vas para hacerle y que lo mismo a tu esposa o tu ex, se está burlando de ti, está abusando de ti.
2: Ay, Dios mío.
0: El único amor verdadero es Dios. Porque Dios es amor.
2: Sí.
0: Entonces, son de las cosas que el enemigo, que hay que romper con eso.
2: Hay que romper con eso.
0: Hay que anular toda esa maldición, sí, del diablo. Hay que anular eso. Una mujer ya con 80 años y llegando a la casa borracha, cayéndose. Hay que cargarla. Dios tenga misericordia, Fran. Dios tenga misericordia, Frank.
2: Pero, y Dios la tiene. Dios, oh, la Dios tiene. Oh, pero bueno, oh, Dios mío.
0: 809-550-866. Dios mío, déjeme ver por acá. ¿Alguien tiene su aceite? Amén. Quiero, ajá, ese aceite. Déjeme ver. Quiero una oración para tomarme ese aceite antes de la operación. Ponme ahí de qué te van a operar. Y te voy a decir si va o no va a la operación.
2: Sí, claro.
0: Ponme ahí. Escríbeme ahí, pero corre. Alguien dice 7810. Dios te bendiga. Amén. Fran, ¿cómo que se llama el joven de la boutique?
2: Cuello allá abajo. No, Jorge.
0: No.
2: Jorge.
0: El de la calle 13, del Picapiedra. No sé si es Eric Sport o algo así. O... Sí. No sé. No se recuerda ni usted, ni.

0: Paula, ni Rosa. Dios tenga misericordia. 809-550-8266. ¿Quién sigue entrando en este listado? Rompiendo, anulando toda maldición del diablo en el nombre de Jesús. Alguien tiene que entender que tiene un gran Señor. Tienes un gran Señor. Y ese gran Señor es el mismo, es el mismo que te dará la victoria. Fran, tengo a ese hombre aquí.
1: Sí.
0: A Dios mío.
1: Sí, Dios nos lo traerá a la memoria. Sí. A Saulo.
0: Sí, sí, Fran.
1: Sí, sí, el coronel Saulo.
0: Sí, sí. Lo tengo aquí. Si alguien lo conoce,
1: sí.
0: Dígale, te están llamando de Radio Bendición.
1: Sí.
0: Y si él está escuchando, vamos a recibir esta. ¿Qué es lo buenas?
2: Sí, buenas tardes, Dios bendiga. Es Ronnie Sport, que se llama.
0: Ah, Ronnie Sport.
2: Me acordé porque tengo un sobrino que se llama así.
0: Ah, oiga, sí. Fran, te escuchando. Ronnie Sport de la calle 13, ¿verdad, mi amor? ¿Qué él dijo?
2: Sí, sí.
0: Ah, bueno, pues Dios te bendiga mucho, mi reina.
1: Ronnie.
2: Amén.
0: Y gracias, claro. Ronnie Sport.
1: Ronnie Sport.
0: Sí,
1: Ronnie Sport. No vamos a dejar fuera a nuestro amigo Jorge Butí. Jorge Butí.
0: Claro que no.
1: Es de lo bueno también.
0: Alguien dice por acá, yo te estoy llamando, ok, por mis hijos, liberación, que okay, Leticia, amén, Dios te bendiga muchísimo, Leticia, en el nombre. Se dice, de la boca, una parte injerto de hueso. Eso es lo que quiere decir, ha dicho, que la van a operar de la boca para injerto de hueso. Dios puede ponerte ese hueso ahora mismo. ¿Tú lo crees? Que ese hueso está puesto ahí. Dime si tú lo crees. Porque ya yo lo creí. Dime si tú lo crees. Uy, aleluya. Dice alguien por ahí, ponme a Glenny con 500 pesos anulando el decreto. Ah, pero y Giovanni con Frank.
1: Sí, sí, no, es que esos decretos sí, hay que anularlo. Sí,
0: en el nombre de Jesús.
1: Claro, esos decretos no son de Dios. ¿Cómo es posible? Que un caballero, tres matrimonios, tres fracasos, ese decreto hay que anularlo. Sí, pero claro.
0: Hay que romper con toda esa maldición, sí, Fran. Sí, hay muchas enfermedades, sí, muchas mujeres que no pueden salir embarazadas, sí. Muchas personas, amén, mujeres del café, recibiendo esa información, muchas personas que no pueden dar a luz, muchos hombres que tampoco no pueden tener hijos con sus esposas, muchas personas con hijos enfermos, ellos mismos están enfermos, quizá una hernia, un fibroma aquí, un tumor, algo, problema de los huesos, una pierna hinchada, una úlcera, tantas cosas que hay, señores. Yo quiero que usted llame y diga, Francis, yo soy el número tal, anulo el decreto en el nombre de Jesús, en el nombre
1: Santo.
0: De Jesús. En el nombre de Jesús.
1: Anótese, llame ahora. Anótese y venga, porque esos decretos que son contrarios a los decretos de Dios, hay que anularlos.
0: Hay muchos padres, Frank, que sí. Sus hijas de 13 años, de 14, están en la calle prostituyéndose.
1: Hombre.
0: Con delincuentes.
1: Sí.
0: No siente vergüenza hablar. Reclama lo que es tuyo. Reclama lo que es tuyo. Anula el decreto. Oh, gloria a Dios. Hello, buenas tardes.
1: Dios
0: amén, bendiga, igual usted, mi amor.
1: Dios le bendiga, sierva.
0: Dígame usted.
1: Usted vino a anular el decreto.
0: Bueno, se me fue esta persona. 809-550-866. Y tantas personas, Frank. Tantos padres. Uh-huh. Evangélicos, sí, hay que decirlo.
1: Sí.
0: Que a sus hijos están metidos en la prostitución, en el robo, en los atracos. Y a veces tienen las caras que no encuentran dónde meterla de la vergüenza. Oh, gloria a Jesús, porque ya el barrio no quiere saber de ti, por tu hijo, por tu hija. Fran, a veces tenemos vergüenza hablarlo, pero hay que hablarlo. Hay que hablarlo. Hay que hablarlo, Fran. La gente tiene que entender, alabanza al Señor Rosa, hay que entender que llegó el momento de anular. Fran, si tú cierras la boca, nada va a pasar. Y yo quiero que alguien me desmiente esto aquí. La Biblia no me dice a mí que me calle. Me dice que hable, que pida. Entonces voy a dejar que el diablo acabe conmigo.
1: No.
0: Voy a dejar que ese decreto maldito me coma mi casa, coma mi finanza. Me coma a mí todo. Mentira del diablo. ¿Por qué? Porque no nos atrevemos, Frank, a sacar e identificar nuestra verdadera identidad.
1: Sí.
0: Por eso, Fran. Por eso mismo, Fran. Oh, gloria a Jesús de Nazaret. Yo sé que Dios, aleluya al Señor, aleluya al Señor. Yo sé que Dios, yo voy a orar por esto.
1: Sí.
0: Yo ni voy a leer esto porque sé qué es lo que hay aquí. A simple vista lo vi. Vamos a recibir esta. Hello, buenas tardes.
3: Sí, buenas tardes, Frank. Yo te bendiga mucho. Sí, Francis, los demonios no le hablan a los demonios. Tenemos que ser libres para hablar a los endemoniados, ¿me entiendes?
0: Sí, amén.
3: Dios me te bendiga más.
0: Amén, igual a ti, príncipe. En el nombre de Jesús. Frank.
1: Sí.
0: Muchas personas. Su esposo se fue de la casa. Su esposa se fue. Un desastre total. No encuentra qué hacer. Esta es tu hora.
1: Sí.
0: Te sacaron de la iglesia. El barrio no quiere saber de ti. Te odian, te critican, se burlan de ti, se ríen de ti.
1: Ay, sí.
0: Esta es tu hora. Nadie te toma en cuenta. Esta es tu hora. Yo no me canso de decirlo, Frank. En una ocasión, en un viaje que yo tenía afuera, iba alguien conmigo que también lo invitaron y me menospreció por mi juventud. Dijo a sí mismo. Me mandaron hasta la nota de voz todo, Frank.
1: Sí.
0: A Frank hay que dejarlo porque él es un muchacho joven.
1: Está novato todavía.
0: Él no sabe de eso.
1: Sí.
0: Pero yo tengo tantos años y ahí los demonios van a rugir y van a salir corriendo.
1: Sí, sí. Y Dios dejándolo ahí.
0: Y los mismos pastores que él le di que esa persona le dijo eso, me llamaron. Y le dije yo, ¿qué usted cree entonces? Me dijo, si usted no viene, yo tampoco viene. Porque ellos vienen, no por ellos, sino por usted.
1: Okay.
0: La gloria de Dios. Y Frank, después de ahí, sí nos fuimos. Y me dejaron a mí hasta de último. Dije, imagínate.
1: Sí, sí, sí, sí.
0: La surrapa. Y su rapa que rindió la gloria de Dios. Y eso marcó, Frank, que después de ahí, solamente a ese solo país, fui 5 veces.
1: 5 veces.
0: Y ellos jamás en su vida han vuelto a viajar. ¿Cómo lo ves?
1: Decreto contra decreto.
0: Frank, Dios honra a sus hijos, Frank. Sí. Dios pelea por sus hijos. Pero tú tienes que hablarlo. A Dios, claro está. Tú tienes que hablar con tu Dios. ¿Cuántas personas no le fallan a Dios?
1: Sí.
0: Sea, amén. Esta mujer. Sí, yo lo vi. Yo lo vi. 1200, Frank.
1: Sí.
0: La voy a poner aquí. Después la pongo. Que te voy a decir algo sobre ese papel. Espera.
1: Gloria a Dios.
0: Te voy a decir algo. Alabanza al Señor. Frank, sí, antes de yo decirle a ella,
1: sí,
0: muchas personas le fallan a Dios. Sea con una dama, un chico, como sea.
1: Sí.
0: Una mentira, como sea.
1: Sí.
0: Un robo, un engaño, como sea. Y sienten que ya Dios se apartó de ellos. Se sienten sucios, sucias, se sienten malditos, mentira. Pero la gente, Rosa, pero el que se da cuenta, ¿qué hace? Te juzga.
1: Sí.
0: En vez de ayudarte a levantar. Y pueden pasar, Fran, lo digo con propiedad, pueden pasar 10 años y para esa persona aún pueden ser ministro, tú sigues siendo el mismo, la misma pecadora.
1: Sí.
0: Por eso que la Biblia dice que las cosas viejas que
1: pasaron
0: y aquí, todas, no me dice una ni dos, todas son hechas nuevas. Ahora, Fran, yo le digo a eso que te están juzgando, demuéstrale hoy quién tú eres. A veces porque Dios te usa, Fran, te odian. Donde hay 20 y Dios te usa, ya tú eres un enemigo, pero total, acérrimo. Te odian. En vez de alegrarse porque Dios te está usando.
1: Gloria a Dios.
0: En vez de alegrarse que Dios te está usando.
1: Sí.
0: Y seguir orando más por ti para que Dios te siga usando.
1: Sí.
0: Así no. Ya tú eres competencia. Pero habrán sorpresas.
1: Sí, pero eso no sucede aquí. Eso no sucede aquí.
0: habrán sorpresas. No, eso pasa en todos los lugares, hermano. En todos los lugares. Usted me dice si tiene miedo.
1: Yo.
0: La gente, Frank. Y por eso hoy tenemos que anular todo mal, decreto maldito hoy. Si usted se siente sola, venga a los pies del Señor. Si usted se siente solo, se siente sucio, Dios te puede limpiar hoy. Amén. En el nombre de Jesús.
1: Gloria a Dios.
0: ¿Esto tú lo necesitas? Rosa, ven acá.
1: Vamos con la morena aquí. Ay, Dios mío. Aleluya.
0: Ve con ella misma, ahí atrás, donde está como el anafe. Uh-huh. Con el anafe. Llévate un chinchinchin así. Échaselo ahora. Y ve delante de ella, quémalo. Que ella lo mire quemándose.
1: Gloria a Dios. Se quema y se destruye. Ese decreto.
0: Se anula ese decreto. Se anula, Frank.
1: Amén.
0: Frank, todavía tengo ese hombre aquí.
1: Saulo, encargado del departamento antirruido.
0: Rosa, tengo ese hombre aquí. Ve con ella.
1: Hay una palabra de parte de Dios para el coronel.
0: Alguien me dice aquí, anulo el decreto de aborto en mi vida. Ay,
1: santo, es fuerte.
0: El Señor me va a dar.
1: Sí.
0: Fran, dígale que venga.
1: Que venga,
0: 9870. Sí. Ven ahora. Esther.
1: Esther.
0: Ella dice, mi Esther. Sí. O sea, ya le puso nombre a su milagro. 9870, ven aquí a la emisora, pero ahora, pero corriendo. Ella entra con 200 pesos. Déjeme ver por acá, Fran. Alguien me dice, pacto con 500, pacto por mi familia, trabajo, finanzas, rompiendo toda maldición. Por favor, Franchi, Fran, todos los que están ahí, pónganme en el listado. En el nombre de Jesús, dígame, Daniel, dígame si usted lo trae o hay que irlo a buscar. En el nombre de Jesús, déjeme ponerle por acá. En el nombre de Jesús, gloria a Jesús. Dígame si hay que irlo a buscar o usted lo trae. En el nombre de Jesús, alguien envió una nota de voz, no envíe nota de voz, por favor, escriban. Alguien dice, alguien que te bendiga, mi hermano. Ok, la hermana Elena, ella pide oración por su hijo que está operado. Vamos a orar en el nombre de Jesús por él. En el nombre de Jesús, claro que sí. Hermana Elena, en el nombre de su Frank, esta persona, ella cree que quiere un milagro. Dice, anoche sentí morir. Yo solo le decía a Dios pidiendo, quiero un milagro. Los doctores me dicen que me van a poner injerto de hueso, pero creo que Dios lo hace. Soy testigo del poder de Dios. Ahora, Frank, yo voy a retar a esta persona. No sé si es mujer, no sé si el hombre. Se ve una foto ahí, pero no sé cuál de los dos es.
1: Sí.
0: Yo quiero que vengas a la emisora. Yo quiero que tú vengas a la emisora. Yo quiero que tú vengas a la emisora. Soy mujer.
1: Es mujer.
0: Quiero que vengas a la emisora. La madre de Esther dice, estoy en mi negocio trabajando, pero lo recibo. No, yo quiero que tú vengas. Si quieres, cierre ese negocio por 5 minutos, 10 minutos, pero ven.
1: Claro, porque una amenaza de aborto. Sí.
0: No, pero yo sé que es lo que es, Frank.
1: Sí.
0: Sí. Yo quiero que tú vengas. Ella dice, estoy en mi negocio trabajando, pero lo recibo. No. No sé si usted se va a incomodar conmigo. No. Pero yo estoy haciendo lo que me ponen a mí a hacer. Quiero que tú vengas. Cierra ese negocio por 5 o 10 minutos y ven aquí.
1: Claro.
0: En el nombre de Jesús.
1: Porque ella ya cumplió con una de las cualidades que dijo Dios. Que sea
0: Santo.
1: Valiente. Ella fue valiente y llamó. Ahora Dios te dice, tienes que esforzarte. Es la hora de que te esfuerces. No solamente que sea valiente, tienes que esforzarte.
0: Aleluya, manita,
1: sí. En el nombre de Jesús, tienes que esforzarte.
0: Rompiendo toda maldición en el nombre de Jesús, anulando Gloria. Todo decreto maldito. En el nombre de Jesús. Jesús. Ahora. Yo
1: Gloria
0: siento
1: a Dios.
0: Algo
1: Santo,
0: poderoso.
1: Santo,
0: Frank,
1: Santo,
0: alguien dice
1: Santo.
0: Bendición. Dios te bendiga por mi hijo Alex, que fue operado de un tumor en un oído, está inflamado.
1: Ay, Dios
0: pero
1: mío.
0: Para que el Señor termine la obra, por hijo que quiera. Aleluya. Ven aquí.
1: Que venga.
0: Y tráemelo.
1: Que eso
0: a
1: se
0: él.
1: Resuelve hoy mismo, y en el nombre de Jesús.
0: Dice, entra, pero también como un estado de nervio, pone aquí. Lo hace llegar con Francisco de parte de Sonia, 1,000 pesos. Sonia, ven aquí. Ven a la emisora, ven con él.
1: Claro.
0: Ven con tu hijo.
1: Sí, porque hay situaciones donde se tiene que declarar una palabra viva sobre ti. Tú tienes que recibirlo vivo ahí, en
0: Rosa,
1: el nombre de Jesús.
0: Pregúntale a ella qué sintió cuando
1: bueno, yo
0: quemó.
1: Escuché un lío por ahí atrás que yo hasta
4: ¿qué
1: me asusté.
4: Sintió? Wow,
0: sí.
4: Dios mío,
0: ¿qué? ¿Y qué vio?
4: No, porque ella lo diga, venga.
1: Morena, Dios te bendiga. Entonces, ¿qué pasó?
0: Que dé una señal, que dé una señal.
1: Ven, ven, siéntate aquí, explícanos. ¿Qué pasó?
4: El señor, wow, Dios mío.
1: Yo escuché que era como un terremoto que había por ahí, por la cocina, por ahí. ¡Aleluya! Gloria a Dios.
0: Alabanza a Dios.
1: Hubo un rompimiento de un decreto.
0: ¡Aleluya! Santo, un gran Señor, anulando
1: gloria
0: todo decreto.
5: Aleluya.
0: Frank,
1: dígale.
0: Una de las cosas, Rosa, que Dios motivaba al pueblo como principal o como principio era creer en Dios.
4: Eso es así.
0: Y sabe que se viene cumpliendo cuando Dios dice: mi pueblo se perdió, se pierde por falta de conocimiento. La gente hoy, Frank, quiere ser ella misma, ejemplo, porque aclaro, no necesito la oración de Frank porque yo soy Franchi.
1: Sí.
0: No necesito que ore Rosa ni Paula porque yo soy Franchi. Ahora me pregunto yo mismo, ¿quién es Franchi? Y sabe, por eso, Frank, que no vemos, y cada vez más el diablo se burla de nosotros y juega con nosotros. No hay tal valiente que aquel que pone su confianza en Dios.
1: Aleluya.
0: Nosotros, Frank, a veces no queremos creer, Pablo, en la oración de nuestro hermano, de nuestro prójimo. Nos creemos superiores. Y esa maldición del diablo tiene que acabarse aquí. ¿Y sabe qué son esas personas? Son mediocres de espíritu, porque están secos. Yo como evangelista, como pastor, no soy mejor que nadie. No soy mejor que nadie, Fran. Yo no me puedo creer mejor que tú. No me puedo creer mejor que nadie. Ah, que si Franchi no está, no se da bueno la cosa. Ay, ¿y quién es Franchi? Gran cosa, Franchi. Esto no es por intelecto. Esto no es por educación. Esto no es por profesión. Y yo tengo profesión. A veces, un profesional lo ignora a usted porque usted no es profesional.
4: Sí.
0: Y no sé si esto, pero digo, gran cosa. Te va a salvar a ti el título. Tu doctorado, Paula, te va a salvar.
4: Oh, Dios mío.
0: O te lo vas a llevar y se lo va a presentar a Dios. Dame un cargo porque yo soy doctora. Dame un cargo mejor porque yo soy ingeniero. Gran cosa.
4: Eso es de la tierra.
0: Frank, gran cosa. Y no es malo estudiar. Porque ahí están los paparazzi que pueden. No es malo estudiar ni ser profesional. Pero no te creas tampoco que lo has logrado todo con tu profesión. El todo se llama Dios. Y su común denominador es todo. Dígame usted, dama.
5: Ay, Dios mío. Yo soy un poquito tímida para hablar.
0: Ok.
5: Yo tenía un negocio. Y después de la pandemia.
0: No sé si tú sientes decirlo, ya eso
5: sí,
0: es cosa tuya.
5: Decir.
0: Bueno, ¿qué?
5: Okay. Hoy siento decirlo, okay, porque sé que Dios algo rompió.
0: Dale en mi para
5: lado.
0: Allá.
5: Me puse a coger muchos préstamos de esos sandiarios. El okay. Negocio se me fue a pique. Ahora estoy trabajando con una amiga mía, me mandaron una carta de un abogado. Que si no le pagaba, que ellos me iban a embargar lo trate mío. Y nada, quise turbarme anoche, pero no. Yo dije, no me voy a turbar. Yo voy a llevar esto para Radio Bendición. Cuando llego aquí, le entrego el documento que me mandaste con mi cuñada, porque ella es mi cuñada.
0: Ajá.
5: Ajá.
0: Ah, pues tú no me has dicho eso.
5: Sí, ella es mi cuñada.
0: Ok. Ajá.
5: Mi hijo es su sobrino.
0: Ok.
5: Y cuando se quemó ese documento, mira, el espíritu me habló y me decía, se rompió el decreto.
1: Wow.
5: Se apaga la mecha que prendieron en contra tuya para que te endeudara. Y va.
0: Santo Dios.
5: ¡Ey, gracias!
0: Amén.
5: Uy, Dios mío, gracias.
0: ¿Esto no está para galletica?
4: ¡Ay, Dios mío!
5: Y yo siempre tenía confesión y Señor, ¿por qué mi negocio se me da barato si no me iba tan bien?
4: Mi alma te adora, Dios.
5: Y antes de que se me cayera el negocio, yo me hice un sueño, vi que me tenían me estaban echando con una botellita entre dos hombres un agua como rosada en el negocio. Y ahí se me fue todo cayendo, todo. Dejé de ir a la iglesia diario como yo iba. Ahora estoy yendo no sé cuánto día cojo para ir a la iglesia. O sea, todo se me fue.
0: Un descontrol.
5: Sí.
0: Bueno, esta tarde, entiendo que desde que tú salgas de aquí vas para tu casa,
5: sí, ¿verdad?
0: Tú te vas a llevar un trigo y tú lo vas a coger aquí adentro y vas a coger una piedra allá afuera, pequeña. Si tú tienes uña, tú vas a abrir, o si no, tú le haces un hoyito al trigo y entras la piedra dentro del trigo. Y cuando tú llegues, antes de tú abrir la puerta, golpea la puerta con eso. Amén. Dile, hasta hoy.
5: Amén. Amén.
1: Se lo tira.
0: Porque
1: sí,
0: ese gigante se cae para el suelo. Frank,
1: sí.
0: Y no hay abogado. No hay abogado. Y respeto a los abogados.
1: Sí.
0: Pero contra la voluntad de Dios, nadie.
5: Nadie.
0: Contra el principio y el propósito de Dios, nadie. Nadie. Por más sabiduría que tú tengas. Y eres libre.
5: Amén, amén.
0: Te vas libre.
5: Amén. Y así lo
0: a partir de hoy.
5: Amén.
0: Y lo voy a decir públicamente. Abogado que se atrevió a ir en tu contra, perderás más por lo menos.
5: Dios.
1: Eso. Gloria a Dios.
0: Y va a ser golpeado o golpeada. En el nombre de Jesús. Porque hoy se rompe, hoy se anuló ese decreto. En el nombre de Jesús. Dime, Rosa, suéltalo.
6: Cuando se estaba quemando ese documento, sí, ahí, y el sí, Señor me mostró todo ahí.
0: Okay.
6: Yo, viendo trabajo que iban hecho en contra de ella. Me echa prendida. Yo se lo dije ahí atrás. Sí. Y ahí el Espíritu Santo se derramó de una manera sobrenatural.
1: Lord.
6: Tenía muchísimo tiempo que ella y yo nosotros no vemos, no hablamos.
1: Sí.
6: No sé de su vida.
1: Ella estuvo por aquí el sábado
6: sí,
1: pasado.
6: Sí, estuvo, yo estaba, sí, hablamos. Sí. Tenemos mucho que nosotros no hablamos y no sé de su vida.
1: Sí.
6: Y ella tampoco sabe de mi vida. Pero al Dios que servimos se revela.
5: Amén.
1: Eso es
6: revela.
1: Así.
6: Al Dios que servimos revela. Y si Dios le revela su vida, y ella sabe que es así.
0: Dios es fiel. Dios es fiel y para siempre su misericordia. Dios te bendiga mucho.
5: Amén.
0: Y vete tranquila, duerme tranquila.
5: Amén.
0: Hazte de cuenta que tú no has visto nada.
6: Y no pasó nada.
0: No pasó nada, duerme. Wow. Ahora va a pasar.
5: Amén.
6: Sí, sí.
0: Ahora es que va a pasar. Dios te bendiga.
5: Amén.
1: Wow.
5: Amén.
1: Quede con
5: Dios.
1: Bien,
0: la gloria
1: bien.
0: De Dios.
1: Dios te bendiga.
0: Dios es fiel y para siempre es
1: ahí
0: su
1: está
0: misericordia. Wow.
1: El amor de Dios gracias, manifestándose.
0: Gran Señor.
1: En favor de su sierva.
0: Alguien le cree a Dios. Sí. Yo creo que alguien le cree a Dios. Dios te bendiga.
5: Sí, yo también.
0: Fran, al igual que ella, hay muchas personas que tienen colmados, muchos cristianos y no cristianos, que le deben a unos tales carritos
1: sí.
0: que andan por ahí. Si tú no le guardas eso, hasta golpes te quieren dar.
6: Así.
0: Y muchísimas cosas. Y lo siento por si alguien está escuchando que hace eso. Y así hay muchos. Y yo quiero que ellos vengan, Fran, aquí hoy. Rosa. Que vengan aquí hoy a romper, a anular ese decreto.
6: Así es.
0: 20 años pagando el mismo dinero. Se fue esa llamada. Vuelvo y marque el 809. 550-82 partes. Dime por acá, alguien me dice, estamos en, okay, en Francia. Dios te bendiga muchísimo. Nuestra gente de Francia. En Francia, que Dios le bendiga. En el nombre de Jesús. En el nombre de Jesús. Vamos a recibir esta llamada. Bendición, buenas tardes.
7: Buenas tardes, te bendiga. Yo parto por mi familia y mi negocio, que la gente me pague lo que me debe.
0: Amén.
7: Cuando consiga.
0: En el nombre de
7: 500,
0: Jesús.
7: 500, yo llevo para allá. Yo fui ahorita y yo llevo 500 para allá.
0: Amén. Dios te bendiga mucho.
7: Gracias.
0: La gloria de Dios.
1: Amén.
0: También dije, trajo 500 ahorita y vuelve otra vez, entra con 500.
1: Sí, sí, sí, sí, sí. Llamando, anotándose sí, y viniendo.
0: Sí, sí, sí,
1: sí, sí. Esa es la consigna. Vamos a romper ese decreto.
0: Dios le bendiga. Baje un poco el volumen de su radio, por favor.
8: Okay.
0: Sí, corra.
2: Usted sabe, yo el año pasado, uh-huh, yo pasé allá con la emisora. Yo le dije al señor, señor, si tú me contestas una petición, sí, que yo tengo, de que yo quería que le hicieran a mi esposo en la empresa donde estaba, yo voy a pactar. Uh-huh. Yo te voy a mandar 500 pesos para la obra de Dios.
0: Okay.
2: Y Dios hizo el milagro.
0: Sí.
2: Y he orado para que Dios ahí mismo le dé su empleo, y yo he visto la mano de Dios obrar en su vida. Gloria de manera especial.
0: Dios,
2: o sea, que le solto a cada persona que están viendo el maratón de la de FM 95.1 FM, que eso no es en vano.
0: Wow.
2: Porque Dios es fiel con sus hijos. Cuando tú le eres fiel a Dios, Dios es fiel con tus hijos. Y ahora yo lo voy a llevar mañana los 500 pesos.
0: Okay.
2: Pero yo voy a pactar con Dios, porque yo quiero que Dios me dé una guagua que yo le estoy pidiendo a Dios.
0: Wow.
2: Sí, yo estoy pidiendo una guagua.
1: Pide la grande, pide la grande.
8: Grande
1: y moderna. Sí,
2: señor, señor, señora, yo quiero una guagua.
0: Señora, amén. ¿Dónde usted vive ahora actualmente?
2: Yo vivo aquí mismo en Villaverde.
0: Escúcheme lo que usted va a hacer. Usted va a hacer. Venga con una llave aquí ahora mismo.
2: Ok.
0: Pero corra, corra, venga ahora mismo.
1: Wow. Gloria a Dios.
0: Dios le bendiga.
8: Es todo de
0: que... Y traiga a alguien que esté cerca suya también, tráigala para acá.
1: Sí.
0: En el nombre de Jesús de Nazaret. Quiero que alguien, Frank, wow, la mujer no sé si llegó, la que le van a poner el injerto de hueso.
1: De ella hueso.
0: Dice, estoy llegando, o sea, que salió para acá,
1: sí,
0: en el nombre de Jesús. Alguien dice, Dios te bendiga, Fran, ya usted, no, okay, que ni se acuerda, Fran, le dicen a usted, Marilini nos saluda. Ya,
1: esas son la gente de allá, ¿de
0: dónde, Fran?
1: Oh, de allá, después del Seibo, Miche.
0: Ajá,
1: sí,
0: bueno, Miche. Dios le bendiga grandemente.
1: Sí, claro, ¿cómo que
0: yo
1: no
0: quiero? No, eso lo dicen ellos, eso lo dicen a usted. Son las 6:01. Fran, yo quiero,
1: sí,
0: 7 personas, Paula.
1: Son muy poco.
0: Es un ejemplo.
1: Sí.
8: Él lo está poniendo así, pero... Sí.
0: Pueden venir más.
1: Sí.
0: Que llamen ahora mismo y que digan, voy para Radio Bendición.
8: Sí.
1: 7 personas.
0: Sí. No me diga lo que usted tiene, porque sí, se lo voy a decir aquí.
1: Sí.
8: Wow. Amén. Santo sea el Señor.
0: Es el compromiso.
1: O sea, que le están llamando a usted que me está escuchando, que usted necesita venir aquí.
0: Claro. Sí.
1: Si usted necesita de la oración. 7 personas.
0: Sí.
1: Número 1.
0: Se pueden agregar más.
1: Sí.
8: Eso es así.
0: Pero sí, quiero cerrar esto, como lo dije, y tengo todavía, Paula, tengo este hombre en mi cabeza.
8: Wow, Dios mío.
0: A Saulo.
1: Sí.
0: Si alguien tiene el número del teniente coronel Saulo,
8: wow,
0: que así que yo lo conozco porque, ey, fue Dios la primera
8: mío
0: vez que vino.
8: ¿Sí?
0: Dígale, te están llamando de Radio Bendición, sal para allá.
8: Aleluya.
0: No sé, como hoy es sábado, puede hacer que no esté de fin de semana,
1: sí,
0: en su casa, porque también merece descansar,
1: sí,
0: pero si no, que llame. Si,
1: bien,
0: usted tiene el número, llame, dígale, si él no está en la Romana, que llame.
1: Sí.
0: Pero wow, tengo que esto y no me quiero ir sin decírselo.
8: Wow. Gloria a Dios.
0: Y quiero revelarle algo a él.
9: De no sorprenda.
0: Públicamente. Públicamente, Paula, no sé, tú no estabas aquí cuando yo dije, se lo voy a revelar públicamente. Si es mentira, hermana, usted que está aquí, él es un jefe.
1: Ay, ay, ay.
0: Que me lleve preso hoy mismo, Paula. No llores ni nada, nada. Sí, es mentira. No, Paula, en serio.
1: Gloria a Dios.
9: Somos hijos de rey.
8: Yo sí sé que Dios no miente. No,
0: la primera vez que vimos a este hombre fue el sábado.
8: Así es.
0: Que vino.
1: Sí.
8: Sí.
0: No lo hemos visto, no sabemos nada de él.
1: Sí, Dios le puso el sentir y el querer y él vino ese día.
8: Él vino.
1: Sí.
0: Dios es fiel y para siempre.
8: Tiene palabra,
1: y Dios tiene palabra para él, nuevamente.
8: Tiene palabra para él.
0: La gente tiene
8: él
0: que entender a veces. La gente tiene que entender que Dios no es relajo.
8: Dios no es relajo.
0: Y que Dios no es mentiroso.
1: Jamás.
0: A veces hay personas que están ministrándote, Rosa, y te dicen que Dios te bendiga y te guarde ese matrimonio. Y tú dices, Rosa, ¿por cuál matrimonio? Si yo estoy sola.
1: El que Dios te va a dar.
0: Pero Rosa no dice nada, se queda callada.
1: Sí.
0: Por eso,
8: porque
0: a mí no todo el mundo me toca, lamentablemente.
1: Gloria a Dios.
0: Rosa, que Dios bendiga a tu matrimonio, pero ¿dónde está el hombre?
1: Sí.
0: Una mujer sola.
9: Llegó la mujer del operativo.
0: Ah, okay. Dios te bendiga mucho. Llegó la mujer, Frank.
1: Okay,
0: te,
1: qué bueno.
0: Te voy a atender ahora mismo.
1: Sí.
0: En el nombre de Jesús. No, Rosa, ven. Paula.
9: No,
0: que se pare. Sí. voy a escuchar.
8: Santo sea el Señor.
0: Voy a dejar que yo hable y yo la voy a escuchar a usted. Yo solito.
1: Sí.
8: Aleluya.
0: Fran y Rosa.
1: Gloria a Dios, hermana Rosa. Franchi habló de 7 personas que están escuchando esta emisora. Son más, pero él habló de 7 personas que necesitan llamar al 809-550-8206 y decir: voy para allá. Porque hasta hoy.
8: Que tiene ese 911.
1: Se rompe ese decreto contrario en contra mía.
8: Wow.
1: ¿Qué es un decreto contrario? No es más que una disposición por parte de Satanás y de su demonio de que a usted le vaya mal, de que usted se destruya.
8: Eso es así, ¿eh?
1: De que todo lo que usted haga se vuelva sal y agua, como dicen aquí en el pueblo. Entonces vamos a romper esos decretos. ¿Cómo se rompen esos decretos? Eso no es con un machete. La palabra de Dios establece que no es con ejército, no es con espada. Es con el Espíritu de Dios, es con la fuerza de Dios que se rompen esos decretos que son contrarios a los decretos que Dios dijo. Así porque es. Donde Dios declaró vida, el enemigo dijo, no, voy a poner muerte.
8: Y nunca va a llegar a muerte. Si usted cree en Dios, no llega a la muerte.
1: Pero hay
8: si
1: personas yo... que no han creído a Dios. Ajá. Y la muerte no, le ha llegado sin ser su tiempo.
8: No han creído a Dios. Si no han creído a Dios, está frito.
1: Sí. Han tenido una muerte financiera. Hay personas que están, como dice por ahí, muertos y no lo saben. No lo están saben. Caminando.
8: Y está muerto.
1: Pero ya Satanás hizo un entierro. Y se lo celebraron. Entonces, esta es la hora, este es el momento, hermana Rosa, donde usted puede romper con esa maldición ancestral.
8: Así es.
1: Hay personas que están arrastrando una transferencia de maldición de enfermedad. Eso no es tuyo. Eso no es mío.
8: Tenemos una llamadita.
1: ¿Usted me entiende? Hay una llamada, Francia, ahí.
8: Bendición buena. Sí, Frank, hay mucha persona que tiene que llamar.
1: Pero claro.
8: Porque de verdad que sí. Hay hogar, hay personas que tienen negocio, que el negocio está en el suelo, Frank. Y sí. Tiene que hacer una llamada. No es llamar, no, venir. Venir.
1: Sí, porque esa es la consigna.
8: Venir, sí, venir. Venir a recibir.
1: Sí, si esta persona que diga, voy para allá porque hasta
8: todo
1: hoy.
8: Todo decreto del enemigo.
1: Sí.
8: Anular.
0: Anular.
1: Sí, sí. Dejarlo vamos sin vivo. Efecto.
8: Sí.
1: Oh, gloria.
0: Vamos a salir vivos. Vamos a salir vivo.
8: Wow,
0: Paula.
8: Wow, de esta sale vivo. Amén. Wow, Dios mío.
0: De esta salimos vivos. Aleluya.
8: Aleluya.
0: Wow. Yo siento algo poderoso. Mira, ¿sí? Por acá dice Roque Fe Chipa.
8: Dios
0: amén.
8: Mío.
0: Dios bendiga al pastor Gil Manuel.
8: Sí, ey, Gil Manuel. Ahora,
1: Gil la Manuel.
0: La persona que estaba llamando vía WhatsApp.
1: Sí.
8: Rosa Chipa.
0: Escriba, por favor, lo que no podemos escuchar. Vamos a recibir esta. Hello, buenas.
8: Que no tiene señal.
0: Dios te
8: no
0: bendiga. Señal. Dios te bendiga. Dios te bendiga.
10: Hello.
0: Dios, sí. Dios bendiga.
10: Yo estoy llamando porque yo quiero romper con todo decreto.
8: Sí. Venga.
10: De a pie. Yo quiero que el Señor me dé un carro. Yo no cojo para allá de cabeza porque yo no tengo el pasaje.
1: Ay, Dios
10: tengo
1: mío.
10: Tengo mi casa, tengo mis hijos, tengo mi esposo.
0: Ok.
10: Pero a nosotros nos falta un vehículo. Yo tengo mis llaves, pero como que el sábado yo voy para allá, yo no me puedo quedar normal.
0: En el aleluya, en el nombre de Jesús. Yo le espero aquí el sábado. Escuchó con su llave. Está hecho ya, pero venga. Para, como cumplimiento, venga el sábado con su llave.
8: Ya yo la tengo.
10: Yo tengo mi llave en mi mano, pero yo voy a ir el sábado como quiera.
0: Amén. En el nombre de Jesús, Dios te bendiga muchísimo.
10: Amén.
0: Paula, ve con ella. Ponga su. Ya le echaste así.
8: Wow.
0: Solamente diga gracias, Señor. Hecho está. Desde hoy para siempre. En el nombre de Jesús. Ve con ella allí. Sí. Y que ella lo vea. Vaya atrás,
8: nombre de Jesús. Wow.
11: De ti, yo no me voy a deshacer.
0: Aleluya. De esta salgo vivo. Rosa, ve, párame esa mujer. Corre, Rosa.
11: Tengo esta prueba.
0: La gloria de Dios. 809-550-8236. Las personas tienen que entender que Dios es poderoso. Alguien pide por empleo. No sé si ella, si usted tiene algún temor, que la vean. Ojalá y que la vean. Porque así podrán hablar de su milagro hoy.
12: Así es.
0: Rosa, échate un poco de aceite en las manos. Corre. Échale un poquito a ella primero. En el nombre de Jesús. Dios es poderoso, mi amor. Y, wow. Santo Dios. Frote su mano. Frótela. Y póngase así. Así. Cierre sus ojos ahí. Dios, aleluya al Señor. ¿Tiene fecha de cirugía? ¿Tiene fecha de la operación? Está en proceso. Y luego ahí entonces te ponen la fecha, todo. Sí. Cardiólogo, que sé yo qué, que muchísimas cosas. Sí, Rosa, porque así. No, así mismo, porque sí, yo puedo hablar de eso, Rosa, tranquila. Sí.
12: Iniciamos el miércoles.
0: Ok. Le voy a decir algo, y públicamente. La está viendo y la está escuchando el mundo.
12: Sí.
0: Oye, usted es una mujer joven.
12: Así.
0: Llena de mucha vida y salud.
12: Así es.
0: El Dios que yo le sirvo es el mismo Dios tuyo que te ama, que te quiere. Y te lo voy a decir públicamente. Ahorita estamos como a 20, ¿verdad?
12: Sí, a 20.
0: No hay cirugía, mi amor. Ponte detrás de ella, Rosa. Y yo siento algo que va a caer dentro. Sí, era va a caer. Sobre ti ahora mismo. Quizás no puedas quedar de pie. Quizás sí. No sé eso.
12: Mi alma te adora, Dios.
0: Pero hay algo poderoso. Y tú vas a sentir ahora mismo, tú vas a sentir dentro de tu interior donde estaba eso, tú vas a sentir algo. Vaya con Dios. Tú vas a sentir algo ahora, en el nombre de Jesús. Espíritu Santo, ahora ponte las dos manos ahí, alabanza al Señor, en tus mandíbulas ahí, como las dos. Espíritu Santo de Dios. Espíritu Santo de Dios, aleluya. Quita tu mano y ponla como la tenías ahora, otra vez. Espíritu Santo de Dios, ahora en el nombre de Jesús, vuelve otra vez a lo mismo. Espíritu Santo de Dios, ahora, alabanza al Señor, quita tu mano ahora. Santo Espíritu Santo, ahora, Padre amado, esta mujer, Señor amado, está sana por el poder de tu palabra. Los médicos, alabanza, Eva, cae. Dios mío, yo puedo sentir como va subiendo una muela, así mismo van subiendo su hueso. Puedo sentir, y ella está sintiendo, aleluya, un movimiento extraño, Padre amado. Ella está sintiendo. Yo siento algo poderoso, aleluya.
12: Nombre de Jesús, nombre sobre
0: Jesús. Aleluya al Señor, yo siento algo poderoso. Hay algo tremendo sobre ella, dentro de ella. Hay algo sobre ella, aleluya al Señor, aleluya. Aleluya, Rosa, yo no sé si tú has sentido, aleluya, así como cuando un nervio como que se te mueve, aleluya al Señor. Que tú sientes, alabanza, así mismo ya está sintiendo, Paula. Así mismo está sintiendo ella, como que algo se está moviendo. Como si fuera un nervio, como si fuera algo, aleluya. Porque está hecho.
12: Nombre de Jesús.
0: Se anuló el decreto.
12: En el nombre de Jesús.
0: Vuelve, pon tus manos. Seré. Y prepárate. Ponla. Ponla y prepárate. Ahora. Espíritu Santo de Dios, ahora. Ahora en el nombre de Jesús. En el nombre de Jesús.
12: Santo. Nombre de Jesús.
0: Ella está sintiendo algo poderoso. Ella está sintiendo algo poderoso. Hay algo más fuerte que ella dentro de ella, Rosa. Hay algo más fuerte, aleluya, dentro de ella. Ahora.
12: Alabanza.
0: Santo. Espíritu Santo, Santo, Santo, todo dolor se fue, toda molestia, todo vacío se fue.
12: En el nombre de Jesús.
0: Se fue, se fue.
12: Nombre de Jesús.
0: Se fue.
12: Nombre de Jesús.
0: Se fue todo dolor de cabeza, se fue, se fue, se fue.
12: Nombre de Jesús.
0: Todo dolor de cuello, aleluya, se fue, se fue, se fue, se fue, se fue, se fue, se fue, se fue, se fue, se fue. En el nombre de Jesús, en el nombre de Jesús, en el nombre de Jesús, aleluya, sea alabanza. En el nombre de Jesús, en el nombre de Jesús.
12: Alabanza.
0: Echo fuera todo quistes.
12: En el nombre de Jesús.
0: Yo fuera toda maldición del diablo. Hoy se rompe. Hoy se anuló el decreto. En tu contra. En el nombre de Jesús. En el nombre de Jesús.
12: Nombre de Jesús.
0: En el nombre de Jesús. Fran, yo no sé si era uno, si era un hueso, tres, cuatro, no sé, pero fueron puestos.
13: Amén.
0: Ahora mismo. Y ella lo sintió. No hay cirugía. La gloria es de Dios. Yo le dije al mundo y se lo vivo diciendo, Paula. Si tú quieres tu milagro, corre para Radio Bendición. No te quede. No te haga, diga que tú eres la que más sabe, el que más sabe. Arranca para acá. Yo no voy a coger para acá, coger luchar con nadie. Yo pudiera estar en mi casa tranquilo. Recuperándome bien tranquilito. Ahí sin ningún esfuerzo ni nada. Recobrando fuerza. Pero mira dónde estoy. Dándolo todo. Esa es la mujer que está ahí. Dándolo todo. Por alguien. ¿A cambio qué? ¿A cambio de nada? A cambio de nada. Frank. Y hay una mujer que ya me está escuchando. A esa mujer le echaron unos muertos atrás, Paula. Le echaron unos muertos atrás, Paula. Y la están afectando.
14: Ahí viene uno ahí. Vino corriendo porque esta, yo le
1: Gloria.
14: Dije que tenía que venir.
0: Claro.
1: Aleluya.
0: Y esa mujer es libre, Frank.
1: Sí.
0: Y yo en el nombre de Jesús me voy a enfrentar con esos muertos. De cara a cara.
1: De cara, cara, cara.
0: Cara a cara.
1: Y esa persona nos está escuchando.
0: Ella sabe quién es.
1: Ok, pero ella está.
0: No quiero mencionar su nombre.
1: 6:15.
0: Pero yo me voy. Paula, eso entre ellos y yo, ya, personal.
1: Ya.
0: En el nombre de Jesús. El ángel de Jehová acampa alrededor de lo que él le teme y lo defiende.
13: Amén.
0: Y por eso cuando Jesús bajó, descendió allá, alá de allá. Y tomó qué, Frank.
1: Las llaves
0: de la muerte.
1: Llaves de la...
0: O sea, ¿quién muere? El que Dios quiere. ¿Quién Amén. Vive? El que
1: Dios quiere.
14: Wow.
0: Hello, buenas tardes. Hello, buenas tardes.
15: Sí, buenas tardes.
0: Dios te bendiga.
15: Sí.
0: Dios te bendiga.
15: Mío, yo quiero que tú ores por mí, que sí. Tengo tres muchachos, no estoy trabajando.
1: Gloria.
15: Mío, he llevado currículum, me he hecho hasta análisis, no sé si tengo problemas en el análisis, que no me vuelven a llamar, pero he regado currículum hasta en Buenavista, en Área Verde, ahí, en la zona.
0: ¿Tú tienes aceite, príncipe?
15: En Valle Ibe.
0: ¿Tú tienes aceite?
15: Aceite, sí.
0: ¿Qué tipo de aceite tú tienes ahí?
15: Cerca, no.
0: ¿Qué tipo de aceite tú tienes ahí?
15: Yo puedo conseguir un poco de aceite de coco.
0: Un poquito de aceite del que tú tengas ahí. ¿Tú tienes un currículum ahí?
15: Sí.
0: Échale siete gotitas y pon tus dos manos sobre el currículum y di, hasta hoy anulado está. Y prepárate que ya tú vas a trabajar. Prepárate. ¿Me escuchaste, verdad?
15: Estoy desesperado, hermano mío.
0: No, tranquilo, suelta esa desesperación. Oye, suelta esa desesperación. Que se junte con su derrota ya, pero tú estás de pie.
14: En el nombre de Jesús. Wow.
0: Claro y claro, Dios te bendiga. Amén. Estamos de pie y tú eres más que vencedor en el nombre de Jesús.
13: Amén, así es.
0: Señores, vuelvo y le digo, tengo este hombre en mi cabeza, Fran. Tengo ese hombre. Dame un break a ella ahí, Rosa. Cuando usted entró, usted sabe cuando usted entró aquí. Ahora, ¿es la misma mujer que entró aquí? Hay algo poderoso dentro de ella, Frank. Hay algo poderoso. Y hay un nivel de ella que está trabajando en ella de lengua.

0: el ser humano dice, faltarán ojos para ver, que es que lo otro, oído para hablar, para oír.
1: Aleluya.
2: Santo. Recibo esta, se me fue.
0: 809-550-8266. Ella no puede, ella, hay una fuerza muy grande dentro de ella, Frank.
1: Sí.
0: Muy grande. Muy grande, muy grande.
2: Hello, buenas tardes. Baja un poco el volumen de su radio, por favor. Hello, buenas. Se me fue esta persona. Alguien está. Vamos a recibir esta antes de seguir con esta mujer. Hello, buenas tardes. Dios te bendiga. Dios te bendiga. Dios te bendiga.
3: Yo llamo porque yo trabajo de amanecer y no tengo con quién dejar a mis hijos. Y he notificado a la empresa para que me den mis prestaciones y el gerente me la está poniendo en China, como dicen.
2: Como dicen. ¿Tú puedes venir a la emisora ahora mismo?
3: No, yo estoy en el trabajo.
2: Ah, estás laborando. Okay. ¿A qué hora tú sales? Bueno,
3: mañana si lo quieres.
2: ¿Perdón?
3: Mañana si lo quieres.
2: Mañana, ok. Yo quiero que tú vengas aquí el sábado que viene.
3: Ah,
2: si tú no vas a estar trabajando a partir de las 4 de la tarde.
3: Yo voy a estar libre el sábado.
2: Yo te espero acá porque será hasta ese día.
3: Okay.
2: Y tú vas a testificar aquí. Dios te bendiga mucho.
3: Amén.
2: ¿Sabe que Dios, aparte de eso que usted quería, Dios hizo otro milagro?
0: Wow.
2: Y mientras usted se tiró ahí al piso, no sé qué es lo que es, pero yo vi que había un documento y faltaba una firma.
0: Dios. Wow.
2: Y lo firmaron.
0: Wow. Hecho está. Aleluya. Hecho está en el nombre de Jesús.
2: Dios te bendiga.
4: Bueno, no.
2: Dios te bendiga.
4: Bueno.
2: Dios te bendiga.
4: A ese hombre que llamó, dile que lleve un currículo a la privada, al Central Romana, el lunes, si lo quiere.
0: Oye.
1: ¿Quién?
2: ¿Me está escuchando?
1: Sí.
2: Joven, tú que llamas. Ay, Dios mío, Dios te bendiga. ¿Usted está escuchando? ¿Ya? Que lleve un currículo. Que vaya el lunes.
1: Sí, no, no, mío. Sí, a la privada.
2: Mi amor, cuando usted se hincó, no pude ver en la cabeza, simplemente pude ver que hacía falta esa sola firma y vi que lo firmaron. Y le pregunto, ¿la misma mujer que entró es la misma que está ahí delante de mí? ¿Qué usted sintió en el lugar que le afectaba?
0: Alma mía, yo lo sentí desde allá de mí.
2: Aleluya.
0: Nosotros tenemos un colmado, mi esposo y yo.
2: Sí. Situación
0: milagro concedida.
2: Era de ahí.
0: Sí, milagro concedida. Ay,
2: y
0: él
2: me dijo, corre.
0: Oh, wow. Aleluya.
2: ¿Cómo se llama tu esposo?
0: Wow.
2: Miguelín. ¿Él está escuchando?
0: Creo que sí.
2: Miguelín.
0: Porque tenemos la emisora.
2: Miguelín, ¿verdad?
0: Miguelín.
2: Te voy a mandar a tu reina para allá. Ay, nueva, Miguelín.
0: Ay, Dios mío.
2: Cuando ella llegue, Miguelín, escúchame bien, porque si no tú vas a tener problemas. Tú me la vas a abrazar, Miguelín. Y los dos le van a dar la gloria a Dios. Simple y ya. Como eso.
1: Gloria a Dios.
2: Oíste, Miguelín, tú tienes una reina, una mujer muy linda y hermosa, ¿ok?
0: Ay, ay, ay.
2: Ok, Miguelín, ya tú sabes. Cuando esa mujer llegue, abrázamela y démele la gloria a Dios los dos juntos.
0: Sí, a propósito.
2: Mi amor, Dios te bendiga. Sabes que me alegro mucho de que tú hayas recibido tu milagro.
0: Amén.
2: Ok.
0: Amén.
2: de esta salimos vivos, ¿viste?
1: Wow. Vamos,
2: Dios te bendiga, Dios te bendiga mucho.
5: Creemos y seguiremos creyendo.
2: Amén. En el nombre de Jesús.
1: Gloria a Dios, santo.
2: Eso lo hace Dios. La gloria de Dios.
1: Ahí está. El amor de Dios. El amor de Dios. Manifestándose en favor de su pueblo en esta preciosa tarde. Sí, sí, hombre. Sí.
2: Usted quiere, gloria. Venga. Tenemos okay. Dígame usted, mi amor.
1: Sí, sí, tenemos la señora de la llave del vehículo aquí. Un Kia Picanto.
2: Ay, Dios amado. Dime, Rosa, pues yo
1: no. Ay, Dios mío.
2: No.
1: Oh, mi doña, ¿y qué es lo que pasa con usted? ¿Usted habla demasiado? ¿Qué pasó? ¿Se apretó?
6: No, ¿qué pasa? Es para una hija mía que tiene problema mental, para trabajo, que a veces se le mete una cosa y rompe cosas.
2: Ella vive con usted.
6: Vive cerca mía, vive en un apartamento, pero yo vivo mal entre la pesadilla en la vida.
2: Venga, ponga, tenga. Venga. Vaya allí,
5: mi alma te adora, Dios.
2: El nombre completo de ella, y cuando usted escriba su el nombre de ella, usted pone, mire, no, allá adelante, mire, ponga anulado está, luego del nombre, anulado está. Acérquese un poquito. Entonces usted vino con su llave. ¿Qué tú quieres con esa llave?
7: Bueno, en realidad, Dios es bueno para siempre, su misericordia. Uh-huh. Pero yo quiero que Dios me supla con una hija y está.
2: Hasta nombre le tiene Frank y Marca y todo.
7: Hay mucha gente que me han dicho, me miran cada vez, o sea, porque a veces sus sueños uno no se lo puede comentar a todo el mundo.
2: Correcto.
7: Porque tú, hay cosas que tú sueñas que todo el mundo sueña.
2: Porque no todo el mundo sueña.
7: Todo el mundo sueña. Entonces, hay personas que yo le he dicho de mía, pues de confianza, que yo quiero un bebé así para mí, mi esposo. Porque tengo 5 maravillosos hijos y wow. Quiero ver en motor. Entonces, a veces me dicen, ay, Dios mío, ¿con qué dinero tú vas a comprar esa guagua? Pues esa guagua está casi a 2 millones. Y yo le dije, ¿cómo que con qué dinero? Con el dinero de mi padre.
1: Claro.
7: Porque Dios es que da la cosa. Y yo siempre digo que voy a comprar el año que viene, pero yo sé que Dios, para Dios, nada es imposible. Dios, si tiene que dármela hasta ahora mismo, me la da. Claro. Porque sí, Dios es el dueño de todo. Sí. Entonces, tengo un niño pequeño de 4 años que cada vez que le ve la guagua dice, mami, mira tu guagua.
5: ¡Ay, santo!
7: Mami, mira tu guagua. Sí, él me la profetiza, mami, mira, esa es nuestra guagua. Y yo la arrebato en el nombre de Jesús.
2: Amén. Esa llave, suéltala en el suelo. Suéltala.
5: En el nombre de Jesús. Wow.
2: Ven hacia acá. Hacia ahí.
5: Dios amado.
2: Párate. Mirando para allá. Tú vas de camino.
5: Sí,
2: de camino. Tú vas a mirar lo que está allá abajo, la viste, te sorprende y la coges. Esta, repite conmigo,
7: esta
2: es mi llave.
7: Es mi llave.
2: La que me entregaron.
7: La que me entregaron.
2: La cual no soltaré.
7: La

0: nombre de Jesús. Te voy a poner un reto. ¿Lo aceptas?
1: Claro.
0: ¿Qué día es hoy?
1: Hoy es sábado
0: 20. Cuando tú llegues a tu casa, anota esta fecha y manténla siempre en tu mente, porque muchos serán avergonzados por eso que tú tomaste. ¿Tú necesitas esa llave?
1: En realidad esa es la llave de donde yo trabajo. Pero yo cogí una, yo tengo como 5 llaves. Y cuando yo venía para acá, algo me decía, coge la grande, no coge la chica.
0: ¿Tú sabes por qué? Porque tu vehículo es grande.
1: Sí.
0: Y así mismo es tu milagro.
1: Amén.
0: Vete con Dios.
1: Amén. Gracias.
0: Dios es fiel.
1: Amén.
0: Y tú vas a ver hasta dónde llega el Dios de tu salvación. Y muchos van a tener que entender que hasta hoy, porque fue anulado ese decreto de tú estar andando a pies. Ok. Ustedes son 7, ¿verdad?
1: 7.
0: 5 niños. Ustedes caben, sí, caben.
1: Claro.
0: Sí.
1: Claro. Y sobra.
0: Y sobra, bueno, un día que nos den una vuelta,
1: Rosa.
0: Sí.
1: No, yo venía a testificar.
0: Claro.
1: Como en ese entonces, el año pasado, yo estaba así mismo en el maratón y yo llamé, yo no sé quién era que estaban, porque en realidad no sé los nombres. Y yo dije, yo quiero que oren para que le quiten a mi esposo. Y Dios obró en esta, o sea, en esta, sí, en esta misma fecha. Dios obró.
0: ¿Tú sabes por qué te dije que anotara la fecha de hoy? Por eso mismo.

0: Dios es fiel, Señor. La gloria de Dios, la gloria de Dios. Agárralo ahí. Paula, ve con ella allá atrás también.
1: Wow.
0: Rompimiento, ahí se apúntame.
1: De esta sale viva usted. Wow, Dios mío. ¡Wow, Dios! Aleluya. Mi alma se adora. Dios mío. De esta sale viva.
0: Yo le estoy diciendo a ustedes que esto. Yo se lo estoy diciendo que esto está así aquí. Yo se lo estoy diciendo, vamos a recibir esta. Hello, buenas. Ay, Dios mío.
2: Dios lo bendiga. No se escucha la radio, suena muy bajita.
0: No se escucha. Ah, pero vamos a verificar eso. ¿Escuchó? Dios te bendiga mucho.
2: No se ha arreglado todavía.
0: Ah, ok. Hermano Narciso, la gente internacional, que la emisora como que no se escucha. Deme un toquecito ahí a nuestro hermano. ¿Usted sabe para qué? Hay una situación, amén. Nuestros hermanos internacionales, hay una situación, pero están trabajando con eso. Están trabajando con eso. Dice alguien por acá, dice, llame a usted de hoy. Soy la que llamé la llave del carro. Aleluya. En el nombre de Jesús. Tiene grasa en el hígado. Ven para acá, tú que tienes grasa en el hígado, ven en el nombre de Jesús. Wow, Dios mío. Santo Dios. Santo Dios.

0: Llámala.
1: No, no, no. La que va allá. Corre, Paula.
2: Aló.
1: Hello, buenas.
2: La mujer de la llave se fue.
1: Ah, sí.
2: Mira, dijiste en la puerta que no se vaya, que le voy a llevar su llave.
1: Dios te bendiga mucho. La gloria.
2: Vamos arranqué para allá, que no se vaya, que le voy a llevar su llave.
1: Vamos a verificar, vamos a validar ahí. Dios te bendiga mucho. Dios se fiel. Ven acá. Párate donde mismo tú estabas ahí. Sí. Pon tus dos manos así. Hay algo más. Hay algo más que Dios te va a entregar aquí hoy. Prepárate. Paula, por favor. Quizás no pueda quedar de pies. Prepárate. Prepárate. Dios sabe lo que Él ha hecho contigo, de dónde te sacó. Y aunque tiren lo que tiren en tu contra, y aunque se levante quien se levante, no podrán destruirte. Prepárate, porque viene gloria.
3: Gracias, Señor.
1: Agárrala ahí, Paula, por favor. Gracias.
3: Aleluya.
1: Te he mantenido ahí porque yo quiero que tú estés ahí.
3: Oh, gracias, papá. Aleluya. Gracias.
1: Y nadie podrá destruirte porque yo soy el que soy.
3: Gracias, papá. Aleluya. Gracias.
1: Dios bendiga. Santo. Aló.
4: Aló.
1: Dios bendiga. Ay, mi madre querida, Dios me le bendiga.
4: Pero mira, no sé quién llamó, pero yo le estoy oyendo en mi computadora y en la aplicación en el teléfono.
1: Es verdad.
4: Tengo el audífono y me estoy moviendo con él y yo lo tengo en los dos sitios aquí en mi casa.
1: Ah, pues tiene que ser por parte entonces. Tiene que ser.
4: Ayer sí no se oía, pero hoy, gracias a Dios, he podido escuchar.
1: Aleluya. Ah, no, pero es una victoria, madre bella.
4: ¿Cómo te estás, mi
1: está querido? Mejor escuchando a la madre.
4: Qué bueno.
1: Sí,
4: ¿cuáles mejor son los días que tú estás? Porque solo te estoy oyendo los sábados.
1: Sí, estoy los sábados hasta ahora por recomendaciones, usted sabe. Estamos ahí.
4: Okay. Sí, okay, sí. Cariño. Sí. Okay.
1: Dios me le bendiga muchísimo, okay, y salúdeme al
4: que
1: hombre también.
4: Dios te bendiga más. Aquí me estoy gozando escuchándote.
1: Amén.
4: Yo también
1: la gloria
4: tengo
1: de Dios.
4: Mi llave porque yo quiero mi casa propia. En el nombre del Señor.
1: Amén. Y así será. Ponga su llave ahí cerca y de la computadora.
4: Dios te bendiga.
1: ¿No? Amén, igual a usted. Hay más. ¿Sabe por qué? Porque tú has sido muy amado. Y hay muchas personas, ¿sabe? Y te lo voy a decir claramente, que te odian por lo que tú por,

0: No es que tú te la das más que los demás, es que tú eres marcada por Dios. Y Dios pone gracia en ti.
1: Gracias, Señor, aleluya.
0: Dios pone gracia y hay más.
1: Gracias, Padre.
0: Santi, es tan grande. Ey, Sara, y es tan grande lo que están entregando ahora mismo en tus manos. Y esa garganta fue marcada para adorar. Para adorar su nombre. De esta saliste viva. Ok. Dios es fiel. Y para siempre su misericordia. Y todo está hecho. Y tú lo vas a ver. Y ahora en adelante te alineo. Y todo el que te vea no va a ver a la misma mujer que veían. Verán la nueva mujer que salió de aquí hoy. Ve con Dios. Wow. Santo. Hay algo poderoso dentro de esa mujer. Poderoso. Santo. Poderoso. Ella va a sentir más, Rosa. Sí. Es que hay algo y ella está sintiendo. Paula, hay un fuego dentro de ella terrible, poderoso. Ella ha pasado mucho, así como la ven. Así como tú la ves.
2: Claro que sí.
0: Pero ¿cómo está ella? De pie. De pie.
2: Ella sabe que tiene un gran Señor.
0: Hay varias personas aquí. Esto, la gente está llegando a la gloria de Dios.
2: Un gran Señor. Wow, Dios mío.
0: Santo. Hello, buenas.
3: Buenas, Dios te bendiga.
0: Amén, igual.
3: Pido la oración por un terreno que estamos peleando con Central Romana. Ajá. Para que Dios nos dé la victoria y hacer un templo.
0: Amén. Estaremos orando en el nombre de Jesús. Alabanza al Señor. Dios, ¿usted entra listado, mi amada?
3: No.
0: Ok. Dios me le bendiga y estaremos orando por esa situación. Dios es fiel. De esa salvo vivo. Dios te bendiga mucho, mujer. Esto está lleno aquí. La gloria de Dios. Dios te bendiga. Wow.
2: Está hecho.

0: aleluya al Señor. De esta salgo vivo. Señores, yo no canto. Señor, yo creo que yo no canto. Amo predicar su palabra, Señor. Y el Señor, Dios bendiga a mi hermano Johnny Jean. Dios te bendiga grandemente, príncipe. Y a tu familia en el nombre de Jesús. Dios es fiel. Mis amados hermanos, alguien por acá me dice, ok, vive lejos. Dios te bendiga muchísimo en el nombre de Jesús. Alabanza al Señor. Dios es fiel y para siempre tu misericordia. Santo Dios mío, en el nombre de Jesús. Mira, mi amor, mírame, ponme, santo. Paula, ¿dónde está Paula? Paula. Y Paula y Rosa, ¿dónde está Rosa? Rosa, Paula, ¿dónde está Paula? Quédeseme ahí. Rosa, ven acá. Wow, espérense, señores. ¿Tú ves esa mujer que está allí? Ajá, déjala ahí mismo. ¿Tú ves esta mujer? Dios mío. Se unen sus huesos con sus huesos, carne con su carne. Situación con situación. Ve y toca a esa mujer, tú que estás ahí, vete, a esa. Tócala a ella, sí, tú misma, vete. Sí, a ella. Tócala. Santo. Yo siento algo que va a caer sobre ellas dos, Paula, pendiente ahí. Santo. Santo, ahora. Ahora. Ahora. Santo. Ay, ay, ay, ay, ay, ay, ay, ay, ay, ay, ay, ay, ay, ay, ay, ay, ay, ay, ay, ay. Santo, nuevas leyes. Santo, santo. Rompo toda maldición del diablo ahora. Rompo toda deuda, toda maldición del diablo ahora. Shit, va, va, va, va, va, va, va, va, va, va, va, va, va, va. Shit, va, va, va, va, va, va, va, va. Ay, ay, ay, ay, ay, ay, ay. Santo, santo, santo. Santo. Rosa, Rosa, a esta mujer, entrégamele algo en su mano. Toma tu mano. Aleluya, entrégamele algo. Corre, Rosa. Aleluya. Entrégale algo, aleluya. Porque con eso tú vencerás tu gigante. Escúchame bien. Por tantos años, tanto tiempo, romperá. Santo, santo. Ay, ay, ay, cayó esa mujer ahí, aleluya, cúbramela ahí, por favor. Siento una gloria poderosa. Siento una gloria poderosa. Ponle nombre a tu milagro. Porque anulado está. Ponle nombre a tu milagro. Porque anulado está. Anulado está. Anulado está. Mírame, mi amor, mírame. Nadie te va a quitar tu paz. Y te voy a decir algo. Los que estaban, que tú tenías que entregarle, van a haber muchos que no va a haber que entregarle nada, porque ellos mismos se van a ir. Hello. Ellos mismos recogerán y se van. Se irán. Y no es porque ya tú no lo puedas, sino porque ya está. Andará, va. Santo. Santo. Santo. Hay muchas personas aquí, señores. Dios bendiga a Madre Doris. Y a su... Ay, Dios mío. Ay, Señor, gracias. Ay, Señor, gracias. Esa llave que tiene Doris ahí. Wow. Hello, buenas.
1: Bendiciones. Llamo a bendición, ¿no?
0: Sí, Señor.
1: Ah, yo estoy llamando que tengo 28 días con dolor en una rodilla, un nervio ciático. ¿Sí? Para terminar una oración.
0: Ok, ¿usted puede venir aquí, amado?
1: Ah, no tengo que transportarme porque no puedo caminar así. Tengo que venir aquí que me transporte.
0: Ok, pero estaremos orando yo. En el nombre.
1: Está bien,
0: ¿usted tiene aceite ahí?
1: No tengo.
0: ¿Quién está con usted?
1: Yo estoy solo,
0: ¿no? Pero tiene aceite de comer, algo, ¿no?
1: De comer, sí, tengo aceite verde ahí.
0: Aceite verde. Sí, claro. Coja 7 gotitas en sus manos, frote su mano y pásela por sus rodillas.
1: Está bien, gracias.
0: Y declaro sanidad sobre usted en el nombre de Jesús.
1: Amén. Sí. Lo recibo en el nombre de Jesús.
0: Dios te bendiga. Santo Dios. Santo Dios. Santo Dios. Santo Dios. Santo, wow, Dios mío, Dios te bendiga. Amén. Entra con, okay, con 500. Lucha. Aleluya. Madre Doris, quiero que usted, quiero entrarla a este listado. Pero escúcheme bien, Madre Doris. Usted por un lado y su esposo por el lado, no juntos los dos. Usted por un lado y él por otro lado. Y yo, Madre Doris. Y si no pasa como yo, aleluya, declararé. Este será el último sábado que usted me va a escuchar. Póngalo a prueba.
2: Estás algo vivo,
0: Señor.
2: Yo creo que en este fuego tú me purificas.
0: Sí, aleluya. Wow, hay una gloria poderosa, señores. ¿Quién sigue entrando a este listado? ¿Quién? ¿Quién? ¿Quién? ¿Quién? ¿Quién? La gente está llegando aquí. Muchas personas. Wow. Wow. Wow. Wow. Wow. Wow. Paula. Dime la Rosa que toque, sí, que toque el pecho de esa mujer. Sí.
2: Y yo sé que por algo tú lo has permitido. Y que como el oro tú me estás moldeando en este fuego, mi Jesús.
0: Wow. Santo. Hello, buenas. Hello. Santo.
3: Aleluya.
0: Dios te bendiga.
3: Dios bendiga, varón.
0: Amén igual a usted.
3: Dios bendiga.
0: Amén igual.
3: Tengo 3 meses con la zona.
0: ¿Tres meses?
3: Tengo 3 meses con la fonotitis, que no puedo oler, que me puede andar. No puedo comer, no puedo hacer nada, no puedo oler nada.
0: Okay.
3: Dejo mi trabajo, no puedo ir por la fonotitis.
0: Tranquila,
3: me
0: mi amor.
3: Tiene loca, como ore, en el nombre de Jesús.
0: ¿Usted tiene aceite ahí?
3: Sí.
0: Oiga, ¿qué usted va a hacer? Coja 7 gotitas, échale en sus manos.
3: Ajá.
0: Va a frotar su mano, ¿verdad?
3: Sí.
0: Va a tapar tu cara con tus dos manos.
3: Aleluya. Sí, varón.
0: Y te declaro sana. Y toca tu cabeza completa. Te declaro sana en el nombre de Jesús. Y tú vas a oler. Y vas a llamar porque va a oler. Toma lo que tú quieras. Aleluya, oler. Y vas, aleluya, a poder dormir y quito todo dolor de cabeza ahora. Todo malestar. ¡Sana! ¡Seréis! Hasta hoy. ¡Ay, ay, ay, ay, ay, ay, ay, ay, ay, ay, ay, ay, ay, ay, ay, ay, ay! ¡Hasta hoy! ¡Tira el grito! ¡Grita! ¡Grita! ¡Santo! ¡Santo! ¡Grita! ¡Grita! ¡El grito de victoria! ¡El grito de victoria! ¡El grito de victoria! ¡Sama! ¡Ya! ¡Ay, ay, ay, ay, ay, ay, ay, ay, ay! Tu pierna derecha, veo que están tocando tu pierna derecha ahora. Tu serena, santo. Dios. Santo. Respira. Respira. Siente olfato ahora. Respira olfato ahora. Respira y olfato ahora. Respira y olfato. Sí. Santo, santo, santo, santo. Hecho está. Ve y busca lo que tú quieras. Y tú llamarás. Porque está hecho. Siento tu pierna derecha. Tomaron tu pierna derecha. Santo. Wow. Ay, mujer. Ay, mujer. ¡Ay, mujer! ¡Ay, ay, ay, ay, ay! ¡Ey! ¡Ey! ¡Santo! ¡Santo! ¡Wow! ¡Ay! ¡Santo! ¡Wow! ¿Qué es esto, Dios? ¿Qué es esto, Dios? ¿Qué es esto, Dios? En el nombre de Jesús. Hecho está. Hecho está. No, ya se había ido. Hecho está. Pero tú no viniste de balde.
4: No.
0: Dios te bendiga, mujer. esa mujer del olfato, que huela lo que ella quiera. Que huela lo que ella quiera. Y que respire. Tú no viniste de balde, papá. Tú no viniste de balde. ¿Qué fue? Tú no viniste de balde. Eso está en el nombre de Jesús. Que el mundo vea.
4: Aleluya.
0: Es un milagro de aquí, hermano.
4: De aquí, salió porque sí.
0: Es un milagro, siéntense ahí. Es un milagro, Fran. Dios mío. Lo primero que me dicen ellos, ¿tú te acuerdas cuando yo? Dios real. Dios mío. Princesa, Dios te bendiga.
5: Amén, amén.
0: ¿Cómo te llamas?
5: Cesarina.
0: Sí.
5: Y mi esposo Gustavo.
0: Gustavo.
5: El año antes,
0: ¿qué pasaba,
5: el año antes pasado, nosotros estábamos en planes, primero Dios, de tener un bebé.
0: De tener un bebé.
5: De tener un bebé.
0: Sí.
5: Yo me estaba cuidando porque tenía una mayor.
0: Uh-huh.
5: Cuando hablamos con el doctor para comenzar el tratamiento, antes de el tratamiento vinimos.
0: Okay.
5: Tú oraste por nosotros, nos pediste que lo llamáramos por su nombre.
0: Okay.
5: Y nosotros le pusimos por nombre Alejandro.
0: Sí.
5: Pero el Señor puso en mi hija que sea David.
0: Okay.
5: El niño se llama David Alejandro.
0: Okay.
5: Y aquí está, esa es la oración contestada.
0: Cuando yo te dije que lo llamaras por su nombre.
5: Oramos.
0: ¿Usted andaba?
5: Sí. Él puso la mano en mi vientre.
6: Puse la mano en el vientre.
0: Ok. Yo creo que te dije, pon tu mano.
5: Sí.
6: Pon tu mano en el vientre.
0: En el vientre de ella.
6: Llámenlo por su nombre. Sí. Cuando tú estabas orando, yo lloré.
0: Sí, yo recuerdo.
6: Y como dice mi esposa.
0: ¿Cómo tú estás llorando ahora? Sí.
6: Como dice mi esposa, fuimos al médico, nos iban a poner tratamiento. Y él dijo, en 6 meses empezamos. Y Dios dijo, no, 6 meses es demasiado.
5: Llegó antes.
0: Llegó.
6: Sigue
0: porque
6: el tratamiento.
0: Ya ustedes lo habían llamado por su nombre.
5: Entonces yo estaba trabajando y comencé con una pequeña molestia. Una de mis compañeras me dijo, vamos para emergencia para ver qué es lo que tienes. Y ahí nos dimos cuenta. O sea, ya ahí lo confirmamos.
0: Que estaba Alejandro ahí.
5: Que estaba ahí.
0: Wow.
5: Entonces, cuando llamaron al médico, él dijo no, porque ella no está todavía
6: en tratamiento.
5: Y le dijeron, pues sí, porque ahí está el saco. Y antes de los 15 días, ya él estaba formado completamente.
0: Wow. Dios mío.
5: Se presentó una emergencia, nació de 37 semanas. Para los médicos es prematuro, pero para Dios estaba completo.
0: ¿Cómo está?
5: Estaba
0: ¿Cómo
5: completo. Está? ¿Qué pasó, papacito?
6: La doctora Paula nos dijo que no nos asustáramos en el primer mes, porque él nació de 4 libras
5: y 5 onzas.
0: Tómala ahí, Paula.
6: Y la doctora nos dijo que él iba a bajar otra libra más.
0: Deme un momentico ahí. Que lo buenas.
7: Ay, Señor,
4: Hello.
0: Dios le bendiga, madre.
4: Bendiciones, manito. Te escribí, hijito.
0: Sí. Ah, ok, lo voy a revisar ahora.
4: Ok.
0: Sí. Ellos. Ustedes vinieron el año pasado para referirse.
6: El año pasado.
5: Antes pasado.
0: Sí, el año pasado. Rosa, no tenían hijo. Yo quiero que tú y Pablo escuchen esto. Ellos no tenían hijo. Alejandro, que ustedes ven ahí, ese hombrote. Y lindo que es. La gloria de Dios.
6: Amén.
0: Dirían ellos, tiene a quien salir, ¿verdad? No tenían hijo. Pero no podían, Paula, no podían tener. Ellos vienen. Ellos vienen. Y yo le digo a él, ponle la mano en el vientre de allí, llámalo por su nombre 3 veces. La gloria de Dios. Él comenzó a llorar, que lo recuerdo como hoy, como él está ahora. Mira a Alejandro ahí. Eso es para que el mundo vea, Cesarina. Hermano, para que el mundo vea y escuche lo que Dios hace. Y lo que Dios es capaz cuando tú le crees a Dios. No a Francis. Pero yo sé que ustedes lo hicieron de corazón cuando yo te dije a ti, pon la mano en el vientre de tu esposa. Porque tú querías a tu hijo, de verdad. ¿Y dónde está tu hijo? ¿Está ahí? Para los médicos era imposible, pero para Dios no hay nada imposible. Y sabe que agradezco a Dios que ustedes lo hayan traído como primicia. Y eso es un compromiso para mí. Porque ustedes ahora me están obligando cada día más a yo pegarme más para dar lo mejor más a Dios y luego a ustedes.
6: No, que nosotros teníamos esa inquietud. Yo le decía a ella la semana antipasada, tenemos que andar Franchi, tenemos que andar Franchi, tenemos que andar Franchi.
0: Dios lo hace, Dios da hijo.
4: Claro,
0: Dios da hijo. Si es que de verdad, ¿qué otra cosa ustedes quieren que Dios haga hoy?
5: Estamos orando para yo cambiar de empleo. Y yo sé que ese empleo ya está ahí a la puerta.
0: Y si te digo que ya está hecho.
5: También.
0: Di el tiempo, ¿cuándo tú quieres? Escúchame bien, espérate. Públicamente te está viendo el mundo, te está escuchando el mundo.
5: El Señor puede mandar a que me llamen el lunes a primera hora.
0: Vete con Dios.
5: Amén.
0: Y van a volver otra vez porque no es la primera vez.
5: Amén.
0: Porque ese testimonio también viene y también viene Alejandro también.
5: Amén.
0: Wow, Dios me le bendiga muchísimo. La gloria de Dios.
5: Tiene 14 libras, nació de 4.
0: Oh, Dios.
5: Para la doctora, eso es una cosa increíble.
0: En 3 meses. Oh, qué lindo es Dios, la gloria de Dios. Dios es maravilloso. Aleluya al Señor.
5: David Alejandro.
0: Ese David, sí.
5: David Alejandro.
0: Sí. Bueno, ustedes, no sé si tú recuerdas que yo te dije como algo. No sé si lo recuerdan. Pero ajá, dilo a ver.
7: Que en el lugar donde yo estoy no es donde pertenezco.
0: Ok. Y no es ahí. Porque tú lo sabes. Tú eres un mensajero de Dios. Y yo no soy la primera persona que te lo dice. Tú eres un hombre de Dios. Y Dios santo. Gracias, Señor.
4: Santo sea el Señor.
0: Que hay cosas que Dios tiene contigo. ¿Y tú sabes por qué esa batalla? Porque saben lo que Dios tiene contigo. Saben lo que Dios tiene contigo. Y la unión de ustedes dos no es de hombre. No es de hombre. No le hagan caso al hombre. Porque ustedes son unidos con un propósito. Con un propósito. El sábado yo lo quiero que ustedes vengan. A partir de hoy, te van a mostrar cosas en sueño. Y tú vas a venir el sábado. Y es contigo. Y tú me lo vas a decir aquí. El sábado. Dios le bendiga muchísimo. Dese un abrazo ahí. Sí, dese un abrazo. Sí, sí. ¿Se dieron un beso, Paula? Sí. Es verdad, yo no lo vi. Que lo repitan porque yo no lo vi. Ahora sí, yo no lo vi. Ahí sí. ¿Tú ves? Claro. Ahora sí. De verdad, vayan con Dios. Dios le bendiga. ¿Qué pamper? ¿Qué pamper él usa?
5: El de uno saltó a tres.
0: Madre Dori, quiero que usted me done un paquete de pamper para Alejandro. Ya, públicamente. Yo lo hago así con mi madre. Hello, buenas. Sí, porque es así. Madre Doris, Dios le bendiga.
8: Mi amor, no nos dejes fuera del listado.
0: No, mi madre, estoy para allá, entré ahora, madre. ¿Usted escuchó lo que yo le dije, madre?
8: Sí.
0: ¿Usted escuchó lo que yo le dije de Alejandro, verdad?
8: Claro.
0: Ah, bueno, pues yo eso lo quiero en el nombre de Jesús para ese niño. En el nombre de Jesús.
8: Amén.
0: Déjeme ver por acá. Por acá me dice mi madre. Dios me le bendiga a mi madre. Mi madre Dori entra. Escuche bien. Ella entra con 50. Déjame poner acá. Déjame poner por acá. Doris. Ajá. $50. Su esposo. Esposo. Entra con $25. El hijo, perdón, sí, su hijo Isaac entra con $20. Su hija Aurora entra con $20 también. En el nombre de su... Rosa, llegan las 7. ¿Qué hago, Rosa? Príncipe, Dios te bendiga mucho. Mi amado querido, Dios te bendiga mucho. En el nombre de Jesús. Un placer verte. La gloria de Dios. En el nombre de Jesús. Alabanza, Señor. Príncipe. Ve acá. Escucha ahí.

0: La gloria es de Dios. Amén. Gracias. Alabanza al Señor. La gloria es de Dios. 809-550-82-6. Quiero que la gente siga. Ahí ya son las 7, señores. Yo me tengo que ir. Déjeme ver. Dice alguien: Dios mío, mi esposo me abrazó y lo encontré prendido. Me dijo: hecho está en el nombre de su. ¡Wow! Esa es la mujer, señores, que tenía, que le pusieron hueso aquí hoy.
1: Mi carne no come.
0: La gloria.

0: la gloria de Dios, señores. Señores, ya me tengo que ir, ya me voy, ya me voy. Hay que respetar, dice alguien, está en pausa, pero la emisora la están escuchando. Dice una viuda asignada, ok, ella quiere, ok. Su techo propio, amén. En el nombre de su Señor, Señor, hecho está. Tú me purificas, me haces depender de ti. Aleluya, aleluya. Oh my God. Tú me purificas. La mujer del olfato, Rosa. La mujer del olfato que no podía oler, que no podía ni respirar, entró con 5,000. Hecho está. Hecho está. Respira. O huele. ¿Qué se dice? ¿Cómo que se dice eso? Cuando yo estoy así loco, yo no. Cuando yo estoy loco así. Ay, Dios mío. Y se llama como tú, Rosa. Se llama como tú, Rosa. La gloria de Dios. Señores, me voy. Ay, Edwin. Dios mío, Edwin. Franchi, ahora. Me pongan unos puntos que le quitaron también. Señor, gracias. Padre, me voy, gracias. Me voy, este listado. Ya, vete con Dios, mi hijo. Ya. Vete con Dios, hijo. Aleluya. Wow. Amén. Amén. Amén. Hecho está. Hecho está. Señores, me tengo que ir. Hecho está. Hecho está. Recibo esta llamada. La última que me voy. Hello, buenas.
1: Mi hermano Franchi, la de Elena.
0: Hey, mi amada Elena, Dios me le bendiga.
1: Amén, amén, mi hermano.
0: Cuénteme usted, mi amada.
1: Esa era mi hermana, la que llamó con la sinusitis.
0: Oh, Dios amado. Sí. ¿Esa es su hermana?
1: Sí, sí,
0: ay, Dios amado.
1: Oiga, oiga.
0: Dios es fiel.
1: Aquí en la casa.
0: Sí.
1: Yo sentí esa presencia, esa casa de ella llena. Todo el mundo que estaban allá cayeron.
0: Oh, Dios amado.
1: Oiga, fuerte.
0: La sí. Gloria de Dios, mi amada.
1: La gloria de Dios.
0: La gloria de Dios.
1: Ay, sí, mi hermano Franchi.
0: Wow. Yo, ay, Dios mío. Yo vi lo del muchacho.
1: Dígame.
0: Yo vi lo del muchacho que usted me puso.
1: Sí, sí.
0: Escúcheme bien.
1: Dígame.
0: Para Dios no hay nada imposible.
1: Yo
0: quiero que él
1: sí.
0: Golpee con un propósito.
1: Sí.
0: En el nombre y usted me llame.
1: Sí, que golpee.
0: Pero si con un propósito él no se puede quedar fuera.
1: No.
0: Y usted me va y usted me llama cuando eso sí. Suceda.
1: Sí.
0: Dios le bendiga.
1: Amén, mi hermano.
0: No hay que hablar mucho porque ya sabe qué es lo que yo le estoy diciendo.
1: Sí,
0: Dios
1: sí.
0: Le bendiga muchísimo. Amén, Dios bendiga. Amén. A Bolívar. Señores, me voy. Hombre, Dios te bendiga. Dios te bendiga. La gloria de Dios. La gloria de Dios. La gloria de Dios. Lo dijimos desde el inicio. Fran, yo tengo ese hombre todavía en la cabeza. ¿Qué voy a hacer con Saulo? Ay, Dios mío. Déjalo, yo voy a recibir hasta que me voy, señores. Ya, se fue. Paola, venga, despedite. Corre. Rosa, despídete. Rosa, Paola. Dios te bendiga, príncipe. Salúdeme, venga. Aleluya al Señor. Despídase, Paula. Venga ahí. Aleluya al Señor. Dios te bendiga. Encantado de verte. Y hecho está. En el nombre. Dios te bendiga. Paula, dele.
2: Dios bendiga a todos los hermanos que estaban escuchando la emisora y viéndonos en.
0: Sí.
2: Por favor, vengan el próximo sábado. No se pierda su milagro.
0: Paola, este está apoteósico. Escúchame, quiero que el sábado, todo el que venga, venga con una llave el sábado.
2: Amén.
0: El sábado. Quiero esto lleno aquí con una llave, todos.
2: Amén.
0: Todos con una llave a partir de las 4 de la tarde.
2: Yo vengo con la mía.
0: Vengo la tuya.
2: En nombre de Jesús.
0: ¿Y tú qué quieres, boda? Ah. No, yo lo digo públicamente. Yo no tengo miedo. Si tú tienes eso escondido, entonces es tu rosa. Entonces. Proje acá.
2: Vengo con dos llaves.
0: A mí no me diga nada, que yo no encuentro nada. Ah, bueno.
2: Ay, boda.
0: Habla, Paula, dime.
2: Nos vemos el próximo sábado, si Dios quiere, a partir de las 4 de la tarde. Una palabra de Dios para su vida. Su hermana Paula se despide de ustedes.
0: Así mismo, en el nombre poderoso de Jesús. Dios amado, Dios mío. Rosa, corre, Rosa. Rosa, corre, Rosa. Rosa, pero Dios mío.
3: Dios te bendiga mucho, mamanita.
0: Rosa, despídete. Corre que me voy.
4: Estuvo con ustedes su hermana Rosa Yan. Nos vemos el sábado.
0: ¿Qué más? Ya.
4: La gloria es de Dios.
0: Ya.
4: La amén. Gloria es de Dios.
0: Bye bye. Dios le bendiga. Señores, me voy. Así que Dios le bendiga. Wow, tremendo. Escuchen bien, el sábado vengan todos. Todos, escuchen bien, todos vengan con una llave. Se va a seguir viendo la gloria de Dios. Se va a saber real si Dios es Dios o quién es. ¿Escucharon? El sábado. En el nombre de Jesús. Recibo este y me voy. Hello, buenas. Hello. No me escucha. Señores, bye bye. Dios le bendiga. En el nombre de Jesús. Dios es fiel. Una palabra de Dios para tu

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Lucas 7, Evangelio según San Lucas. Lucas capítulo 7. ¿Lo tienen? 7:7. Capítulo 7, versículo 7. Leemos en el nombre de nuestro Señor Jesucristo. Por lo que ni aún me tuve por digno de venir a ti, pero di la palabra y mi siervo será, y será. Siéntense, por favor. El poder de la palabra de Dios. Buscando en el diccionario, veo que poder es tener la capacidad o la facultad de hacer determinada cosa. Cuando usted hace algo, es porque tiene poder, sea para bondad o sea para maldad. Sea bueno, benigno o algo maligno. Cuando usted tiene poder, es porque nadie le ha dado la mano para que usted llegue a ese lugar. Usted pudo llegar al supermercado por su propio pie, porque usted tiene su pie sano y llegó a ese lugar, y entonces usted tuvo poder de haber llegado allí. Pero también, cuando usted tiene poder o poderes, nosotros podemos ver en los super heroicos, los superhéroes, hay algunos que tienen rayo láser, pueden ver, otros pueden volar, pero eso es un poder ficticio. Pero yo voy a hablar del poder de la palabra de Dios. Y la palabra es una unidad léxica constituida de un sonido o conjunto de sonidos articulados que tienen un significado fijo y una categoría gramatical. Entonces, cuando nosotros podemos hablar, emitir sonido con conjunto de palabras, podemos dar un mensaje bien definido. Entonces yo quiero como llevarlo a la palabra del Señor, a los pasajes bíblicos que el Señor ha puesto en mi corazón, y hablar de un hombre que en otra ocasión he hablado. Que eso es lo bueno, que la palabra de Dios es nueva cada mañana. Y si un mensaje yo lo prediqué en Conérico, lo puedo predicar aquí en esta noche. Si un mensaje lo prediqué en Villahermosa, lo puedo predicar en San Juan de la Maguana. Porque la palabra del Señor es nueva cada mañana. Lo que hay que buscar es el rema de Dios. Entrarnos a la intimidad con el Espíritu Santo para que Él sea quien nos dé la palabra. Muchas veces no queremos buscar esa intimidad, pero debemos buscarla porque el Espíritu Santo está ahí. Y el Espíritu Santo es el que da la palabra correcta en el momento correcto a la gente correcta, específica, en un momento dado. El salmista decía que la palabra de Dios es recta, la palabra de Dios es limpia. En el capítulo 12 de los Salmos dice que la palabra del Señor es limpia, más limpia que plata refinada en horno de tierra 7 veces. La plata se refina para que dé ese brillo, pero la palabra del Señor, o las palabras del Señor, son limpias, refinadas en horno de tierra, más que plata escogida. Entonces, ¿qué más es la palabra de Dios? Es acrisolada. La palabra de Dios es santa. El profeta Jeremías, uno de los profetas mayores, dice en el capítulo 23, versículo 29, ese coro que decimos y cantamos, que la palabra de Dios es cual martillo que rompe la roca en dos. Jeremías lo dice, 23:29, la palabra es como fuego y como martillo que quebranta la piedra, que quebranta la roca. No hay algo tan fuerte que la palabra del Señor no llegue. Hay alguien que me dice, ese lugar es inhóspito, ese lugar es árido, ese lugar es fuerte. Y yo digo, si damos la palabra del Señor como es dirigida por el Espíritu Santo de Dios, no hay corazón de mármol, no hay corazones fuertes. Lo que hay que seguir es predicando la palabra del Señor. La Biblia dice que es cual martillo, como fuego. El fuego calienta la piedra y luego viene con ese martillo y la rompe en dos.
Me recuerdo en el año 1990, por ahí, 91, yo siendo un muchachito, mi abuelo era que hacía los contenes por aquí para hacer la acera, hace mucho tiempo, 92, 93, y yo con la pala y él rompiendo, y cuando encontraba una piedra de esa fuerte, le prendía fuego y luego le daba con el cincel y con la mandaria, y la piedra rompía. Yo no lo podía hacer porque imagínate, yo era un niño de 12 años, en ese tiempo 12 o 13 años, y me cansaba. Además que jugaba béisbol y no podía lastimar mi mano para poder agarrar el guante y el bate. Pero me ganaba mi centavo ahí. Amén. Entonces, la palabra del Señor, cada vez que yo escucho a alguien que me dice, ese lugar donde tú vas a ministrar es duro, yo le digo, no hay lugar duro para mí. Porque el lugar duro es aquel donde Jesucristo no puede entrar. Y si Cristo me envía a algún lugar a predicar la palabra del Señor, no es duro, porque la palabra del Señor rompe. Amén. Hay una palabra griega que es logos. Es una palabra que tiene varios matices de significado. Logos es la palabra cuando es meditada, cuando es reflexionada, también cuando es razonada, cuando usted la analiza, cuando usted la piensa. Viene una palabra también que es rema, que aunque no aparezca en el diccionario de la Real Academia Española ni en ningún diccionario, esa palabra rema hebrea es una palabra dirigida a los creyentes por medio del Espíritu Santo. Cuando el hombre de Dios, cuando la mujer de Dios, el varón de Dios está en intimidad con Dios, y viene el rema de Dios para una persona específica, no como hay muchas personas que dicen tengo un rema para ti, como que creen que es un relajo. El rema de Dios no es un relajo. El rema de Dios baja cuando el Espíritu Santo de Dios encuentra un espíritu conectado y puede dirigirlo a una persona específica en un lugar específico. Vienen entonces el rema de Dios que se consigue en el secreto de Dios. Porque hay muchas personas que no están en el secreto de Dios, aunque utilicen los púlpitos. Porque estar en el secreto de Dios es estar como un hombre que se llama Elías Tisbita. Elías Tisbita, porque estoy hablando del poder de la palabra de Dios. Elías Tisbita era un hombre que sabía hablar con Dios. Santiago lo dice de la siguiente manera. El apóstol Santiago dice, allá en el capítulo 5, usted lo puede buscar, donde habla de la oración eficaz. Dice que Elías era un hombre sujeto a pasiones semejante a usted y a mí, pero vivía de rodillas, oraba a Dios, tenía comunión con Dios, no salía de la conexión, no salía del secreto de Dios. Por eso pudo decirle a Acab, mira, en este tiempo no va a llover hasta que yo no vuelva a hablar. Es decir, por la palabra de un hombre direccionado, dirigido a Dios, él cerró los cielos para que en 3 años y 6 meses no lloviera. Y usted dirá, wow, ¿yo podría hacer esto en este tiempo? Claro que sí, Dios escucha su voz. Por eso hay que tener cuidado cuando uno ora, de la manera que ora. De la forma incorrecta podemos hacer daño, y de la forma correcta podemos abrir muchas puertas. Elías cerró los cielos, pero Elías no fue a adivinarle a Acab. Así ha dicho Jehová que va a cerrar los cielos. No, él estaba orando. Y luego, después de 3 años y 6 meses, él escuchó la voz. Después que se agotó el agua en el arroyo, después que los cuervos ya no le llevaban pan y carne y no se lo comían, después que la viuda le dio el sustento y la harina no escaseó, Jehová de los ejércitos, mientras él oraba en el Carmelo con la cabeza entre las rodillas, envió a su criado, mira a ver qué es lo que está sucediendo, qué ve, no veo nada, 5, 6, 7, a la octava vez, a la séptima vez, dice, veo una nube como la palma de mi mano. Entonces volvió el rema de Dios a Elías. No fue cuando Elías le dio la voluntad, cerré los cielos, no, Dios le dijo, voy a castigar la nación de Israel, dile acá que no va a llover, que Baal no es el rey de la lluvia, Baal no es el rey del fuego, el rey del fuego, el rey de reyes y señor de señores, el que cierra los cielos y lo abre soy yo. Si hay cielo cerrado, la iglesia tiene autoridad para decirle al Señor, abre los cielos a favor de la iglesia. Si hay bien entre cerrado, si hay finanzas cerradas, si hay lo que haya cerrado, podemos darle orden a los cielos y decir que llueva, pero hay que estar en el secreto de Dios. No hable fuera del secreto de Dios porque va a fracasar.
Por eso hay mucha gente frustrada, muchos evangelistas, pastores, ministros, que dicen que Dios le dijo que ese paralítico iba a caminar y el paralítico se fue igual, porque no estaban en el secreto de Dios. Ahora, si Dios dijo que ese paralítico se va a ir caminando, si Dios habló, tiene que caminar y las piernas tienen que enderezarse. Amén. Cuando Elías escuchó la voz de Dios, le dijo: vete, dile a Acab que va a llover. Y llovió a cántaro. Porque la palabra de Dios tiene poder. Génesis capítulo 1 es una historia muy, es una historia que todos la conocemos. Por la palabra de Dios fueron hechos los cielos y la tierra, dice Hebreo. Pero Jehová de los ejércitos hablaba. Sea la luz, fue todo. Ustedes conocen ese pasaje bíblico. El salmista dice: habla otra vez, Señor, y que sean creados. Si Dios no habla, el evangelista no puede hablar. Si Dios no dice algo, el pastor no puede hablar. Si la boca de Dios no habla, el misionero, el adorador no puede hacer nada, porque la boca de Dios está cerrada. Por eso hay que tener cuidado con lo que vamos a hablar. Hay un hombre llamado Josué, Deuteronomio Josué, el sucesor de Moisés. En una ocasión, en el capítulo 10, está peleando y se va a poner de noche. Va a oscurecer ya y se le iban a ir los enemigos. Y en el capítulo 10, versos 12 y 13, él no era astrólogo, ni tampoco conocía nada de esto, ni de Marte, ni de Júpiter. Nada de esto sabía Josué. Josué, lo que era un guerrero, sabía tomar una espada y tenía que distribuir la tierra que Dios le dio. Él todo lo tenía que hacer eso. Pero Josué, que tenía fe, dijo: sol, detente en Gabaón, y tú, luna, detente en el valle de Jalón. Y dice el escritor que no se detuvo, no corrió. Se detuvo todo. Hubo algo catastrófico. Todo se detuvo. Años después que se inventó el telescopio, que vinieron esa gente que saben, dicen que no es el sol que gira alrededor de la tierra. Porque antes se pensaba que era el sol que giraba. Salía aquí y se volvía y volvía otra vez y se ponía. Mire, no es el sol, es la tierra. Pero como el hombre que tiene fe, aunque diga una palabra que no tuvo la S, ¿dónde va? Porque hay gente que son expertas en eso. Ay, mira, no dijo la S. Y se burlan a veces del hermanito que está aquí orando. Y el hermanito pasa a veces 4 y 5 horas de rodillas. Pero el que viene a entretenerse al oculto, dice: le faltó una S. Y la puso donde no va. Y a veces perdemos la bendición, que es hermanita o ese hermanito está en la bendición de Dios. Ay, no puso la S donde va, mira. No puso la tilde donde va y no nos concentramos a orar, a buscar la gloria de Dios. Josué dijo: sol, detente. Y quizá había uno dijo: pero no es el sol que corre. Y Josué dijo: a mí no me importa, estoy entronado con Dios, estoy puesto en la dimensión de Dios y tiene que obedecerme el sol y la luna. Detente. Yo no sé si tú sabes orar o no sabes orar, pero yo quiero decirte que cuando tú abres tu boca y estás direccionado con Dios, si oras conforme a la palabra de Dios, Él te oye. Ahora, no me salga de la palabra de Dios orando. Y lo he dicho por radio, por televisión, en mensaje. Hay gente que comienza a profetizar disparate. Y comienza. Hubo uno que me dijo algo tan fuerte, tan disparate. Él me dijo: no voy a mencionar nombre ni me voy a ir muy lejos. Yo voy a hacer tal cosa, voy a ser grande. Yo le dije: pero varón, pero usted ni ha estudiado el Instituto Bíblico. Usted no tiene ni credenciales. Y usted me está diciendo que usted va a ser el jefe de esa institución. Sí, porque yo tengo fe. Y yo le dije: bueno, yo tengo lógica ahora mismo. Y ellos tienen su ley establecida en ese lugar y usted no va a pasar de ahí. Porque hay gente que dice: yo tengo fe, y no le echan combustible al vehículo. Y dicen: yo voy a llegar a la capital. Yo voy para Santo Domingo y el carro le dice, porque hay unos carros modernos que dicen 20 kilómetros en el tablero. Y cuando van por San Pedro, se le apaga el vehículo. Señor, reprenda al diablo. ¿Cómo que el Señor reprenda al diablo? Échale gasolina.
No, que le voy a una orden que, para que corra. No. Échale gasolina. Y yo sé de testimonio de gente que ha orado por el tanque de gas. Y a mí me pasó una vez. Yo no tenía para comprar el gas. Íbamos a la cena y se fue el gas. Y oramos en el nombre del Señor. Y prendió, duré como 4 meses. Ahí está Tuli. Ah, pero cuando se fue, yo quería abusar de la fe. Volví a orar y dije, prende el fósforo. Cuando prendió el fósforo, una caja cató. Ya yo tenía el dinero, abusador, cómpralo. Amén. Pero Josué no sabía nada de geografía, de astrología, de Marte, de nada de eso. Pero se detuvo, mató a sus enemigos y dio la bendición al pueblo. Aquí, hermanos, yo estoy ilustrando algunas cosas. Para llegar a un hombre que no era judío. Número uno, no era de la nación de Israel. Número dos, el trabajo de él era dar patada y trompa, poner el orden. Era un jefe, tenía 5 estrellas. El alto máximo. Era un centurión. Un hombre que estaba a cargo de 100 hombres. Un hombre que tenía, según los romanos, que poner el orden donde había hubiese una revuelta. Pero este hombre me llama la atención las escrituras. El médico Lucas dice que después que Jesús hubo terminado todas sus palabras, Jesús hablaba mucho. El Sermón del Monte, capítulo 5 al 7, son dos capítulos que hasta usted leyendo el vuelo de pájaro dura algunos minutos. Ahora dice Lucas, después que Jesús hubo terminado todas sus palabras al pueblo que le oía. Esta palabra oía viene del vocablo shemat, es decir, prestaban atención. El pueblo estaba prestando la atención a un rabí, a un maestro, a una persona que vino, que nació de una virgen, engendrado por el Espíritu de Dios, y están prestando atención. Y cuando entró en Capernaum, después que termina, entró en Capernaum había algo específico con Jesús. Mientras en Nazaret lo despreciaban, mientras donde se crió lo despreciaban, en Capernaum fue donde se inventó tocar el manto. No fue la mujer del flujo de manto, la mujer del flujo de sangre, perdón, que tocó el manto y se paró el flujo. En Capernaum ellos tocaban el manto, el borde, y se sanaban. Y la mujer quizás se dio cuenta de eso. En Capernaum no dejaban salir a Jesús. Cuando Jesús estaba en Capernaum, era un centro de predicación fuerte. La gente de Capernaum abrazaban a Jesús. La gente de Capernaum no eran como los gadarenos, que cuando el endemoniado fue libre, le dijeron, sal de nuestro contorno. Jesús, el Hijo de Dios. Jesús, el Rey de Reyes. Jesús, el cuarto hombre. Jesús, el sol de justicia. Jesús, el alfa y la omega. Está caminando en Capernaum y está hablando la palabra. Y hay un hombre que tiene un criado que está enfermo, ni familiar de él era. Número tres. Número uno, ¿qué era? No era judío. Número dos, era un centurión jefe. Número tres, tenía una necesidad que no era de él en sí. Porque cuando usted tiene necesidad, usted necesita los 10,000 pesos, usted busca donde sea. Busca al amigo, busca al compadre, busca a la comadre. Pero si es su amiga que tiene ese lío, usted dice, bueno, que busque ella. Y la amiga le dice, yo quiero que tú seas garante mío. Usted le dice, no, yo no soy garante de nadie, ni de mi papá. Aunque resucite, no soy garante. Usted lo dice, porque usted no quiere quedarse con ese lío, porque si esa persona se va, ¿usted qué va a pagar? Ahora, si es usted que tiene el problema, usted busca. Este centurión dice que tenía un problema. El siervo de él, de ese jefe de 100 hombres, tenía un siervo que él quería mucho, estaba enfermo y a punto de morir. ¿Cuántas cosas estarán enfermas y a punto de morir en nuestras vidas y no nos damos cuenta? Hay que pasar un inventario en nuestras vidas. Este hombre vio que su criado estaba enfermo y a punto de morir.
Pero él escuchó algo. Él escuchó hablar de Jesús. La nación nuestra lo que necesita es que hablemos de Jesús. En nuestros púlpitos se necesita que se hable más de Jesús. ¿Quién es Jesús? Como nos dijo Papi Esprit, la pregunta del pastor Papi Esprit: ¿quién es Jesús para ti? Para mí Jesús es todo: mi Señor, mi Salvador, mi Redentor, la raíz de David, el principio de todas las cosas, el que tiene la llave del abismo. ¿Qué escuchó hablar el centurión de Jesús? Número uno, escuchó de Jesús que echaba fuera demonio por Belcebú.

y escuché a un hombre que se llama Jesús que dijo: Lázaro, ven fuera. Y yo salí. Pero escuchó que la viuda de Naín iba caminando por allí y dijo: gloria a Dios, porque Jesucristo, el hijo de Nazaret, aleluya, el rey de reyes, yo iba a enterrar a mi único hijo. Mi esposo tenía 2 meses que murió y mi hijo le dio un infarto y él detuvo el féretro y le dijo: niño, levántate. Pero entonces vino Lázaro, Jairo, y dijo: mi hija estaba muerta. Y él le dijo: levántate, talita kumi. Y comenzaron la gente, y 2 ciegos van y dicen: yo no veía. Y viene Bartimeo y le dice: yo había perdido la vista porque un coco me cayó de una mata, de una palmera, y quedé ciego, pero él me recobré la vista. Y viene otra persona y dice: yo estaba endemoniado. ¿Sabes quién yo soy? El endemoniado gadareno. ¿Cómo? Yo escuché de ti. Yo escuché que tú eres que vivía en los cementerios. Y comenzó a pesar en la balanza. Y la fe de este centurión, que no era judío, porque la fe era para los judíos, el Hijo de Dios vino para los judíos, Jesucristo vino para salvar a los judíos. Si no, pregúntenle a la muchacha aquella: yo no he sido enviado sino para las ovejas perdidas de Israel. Perrilla. Sí, pero aún los perrillos de la migaja, ahí le sacó un milagro a Jesús de la manga. Vete, conforme a tu fe está hecho. Y el demonio, ¿qué tuvo que hacer? Por esa palabra de Jesús, el demonio se fue de la muchacha, de la mujer que era griega y sirofenicia de nación. Él comenzó a escuchar mucho testimonio, pero escuchó que un día Jesús iba en una barca y el viento comenzó a soplar fuerte. Le dijo: calla y enmudece. Es decir, mar, viento, no vuelva a hablar y te calla. La palabra del Señor tiene autoridad, tiene poder para hacer todas las cosas. El centurión, la fe viene ¿por qué? Por el oír. La fe viene por el oír la palabra del evangelista que sabe muchos cuentos. Por oír a una persona que sanó muchos enfermos. Y yo quiero compartir esto. Siempre hablemos de lo que Dios hace por nosotros, pero no hablemos de lo que nosotros hacemos por Dios. Cuando nosotros hablamos de lo que Dios hace por nosotros, promovemos su gloria. Pero cuando nosotros hablamos de lo que hacemos por Dios, estamos buscando aplauso. Para que digan: cuántas cosas ha hecho por ti. Tú haces y yo hago lo que Dios quiere que nosotros hagamos. El apóstol Pablo dijo en una ocasión: no yo, sino la gracia que está en mí. Hay gente que creen que van a tener 500 coronitas, piedrecitas, porque ganaron 500 mil gente. No, eso no es así. Todos vamos a tener una corona, tranquilo, en el cielo. Entonces, no promovamos nuestra gloria, aplauso nuestro. Vamos a promover la gloria de Dios. El centurión, la fe, mientras escuchaba hablar de Jesús, le creció, le aumentó. No sé si como el grano de una mostaza, pero yo sé que él dijo: yo quiero hablar con ese Jesús, yo quiero que ese Cristo de la gloria venga a mí, porque yo tengo una necesidad fuerte. Mi criado está muriéndose, está enfermo. Y envió unos ancianos, una autoridad del pueblo. Cuando envía a los ancianos, él le había hecho una sinagoga. Ellos no tenían donde congregarse y le hizo una sinagoga. Es decir, que este centurión era igual que Cornelio. Era un centurión bueno. Era una persona que decía: no, yo soy un militar, pero yo quiero ayudar a la nación de Israel porque yo amo la nación de Israel. La Biblia dice en uno de los salmos: bienaventurados aquellos que piden por la paz de Jerusalén, porque ellos serán ¿qué? Prosperados. Así que oremos siempre por la paz de Jerusalén. Et bene shalom alete. Siempre oremos por Jerusalén. Oremos por ellos. Oremos por los israelitas. Él amaba a la nación de Israel y le hace una sinagoga. Y los ancianos van. Él no le dijo: díganle que yo le hice una sinagoga. Si usted lee el pasaje completo, el contexto, los 10 versículos que tiene, léalo. Dice que son los ancianos que le ruegan a Jesús con solicitud. Hay que rogarle a Jesús. ¿Por qué, hermanos? Porque hay gente en este tiempo que no le ruegan a Jesús. Le dan orden. Señor, tiene que hacerlo ahora.

0: soy tu princesa. Señor, hazlo ahora porque soy tu príncipe. Señor, hazlo ahora o si no, que me voy. Señor, si tú no lo haces ahora, mira, si rompo la Biblia si tú no lo sanas. Como que Dios coge presión. Dios no coge presión. Los ancianos van con solicitud y le ruegan a Jesús. Y le dicen ellos, mira, Él es digno de que tú le concedas esto. Una persona que es digna, una persona que es afable, una persona que tú puedes darle esto, se lo puede conceder porque Él ama nuestra nación. Lo primero que le dice Él no es como los demás centuriones. Porque hay gente que usted le hace un favor más fácil a uno que a otro. Porque hay gente difícil. Pero el cristiano no es así, ¿verdad? El cristiano le hace favor a todo el que puede. Pero hay alguien que le hace más favor a su comadre o a su compadre porque sabe que puede sustituir o le puede devolver el favor. Por eso Jesús dice, cuando ustedes hagan algo, háganselo al que no pueda devolvérselo. Porque si yo te doy una bola en mi vehículo porque tú tienes uno, es buscando, bueno, en aquel tiempo, cuando él tenga la oportunidad, me lleva a mi casa. Dáselo al que está a pie también. Entonces, lo primero que le dice, Él ama nuestra nación y nos edificó una iglesia. Es decir, ya Él sembró. Es digno de que tú le hagas esto. Es como queriendo comprar el favor, el milagro de Jesús. Maestro, mira, Él ama nuestra nación y además nos edificó una iglesia. Él sembró 500 bloques para la iglesia y la terminó completa. Hay gente que creen, hay personas que creen que porque dan una ofrenda, son importantes las ofrendas. Porque hacen una iglesia y no se convierten, ellos tienen el cielo ganado. Son filántropos. No, no es así. Pregúntele a Cornelio qué tuvo que hacer. Porque Cornelio hacía limosna, daba limosna, hacía oración, ayunaba y hacía todo. Él pensaba que tenía el cielo agarrado. Y el Señor le envió un ángel. Y el ángel le dice, manda a buscar a Pedro, que está en casa de Simón el curtidor. Vete y dile que venga a predicarte. No, pero dime tú, no, él es. Porque los ángeles no pueden hacer lo que tú y yo hacemos. Tú y yo estamos aquí en esta tierra para predicarle a los demás, al vecino, a la gente que no tiene a Cristo. Tenemos que decirle que Jesucristo le ama y la cosa buena que Dios ha hecho por nosotros. El ángel de Jehová no va a venir a predicar, es usted y soy yo. Pedro tuvo que ir donde Cornelio y decirle, Pedro, es verdad que tus oraciones fueron oídas, tu limosna fue recibida, tu ofrenda fue recibida, pero tienes que arrepentirte a Jesucristo, el Hijo de Dios. Ah, no, pero yo lo aceptó y fue bautizado. Este centurión, él no fue que mandó a decirle, yo edifiqué, yo amo la nación. No, es los ancianos, porque hay gente que cree que porque otra persona ayuda, ya tiene el cielo ganado. No, tiene que convertirse. Ellos le rogaron con solicitud a Jesús y en su apretada agenda Jesús va caminando con ellos y mientras va caminando con ellos, Él le manda unos amigos, ahora más íntimos. Los ancianos dicen que Él es digno. Ahora los amigos le dicen, el centurión dice que él no es digno. Ve acá, ponte claro, hermano. O eres digno o no eres digno. Muchas veces hay evangélicos así, discípulos de Jesús, seguidores de Jesús, cristianos, amanecen con una fe en alta. Soy digno de venir a orar, voy a orar, voy a hacer esto, voy a hacer aquello. Y aparece una semana que miren, están más derrotados. Que no tienen fuerza de orar. Yo vengo a decirte que el Señor es nuestra fortaleza. Yo vengo a decirte que va a haber momentos que es verdad que te vas a sentir con la fe en el suelo. Hay momentos que te vas a sentir como el centurión. Díganle que no soy digno. Yo quiero decirle a ustedes que me están escuchando en esta noche que Jesucristo abrió el velo del templo, que tenía 30 grados de espesor, que dos bueyes no podían abrirlo para que tú y yo entremos a la presencia del Señor. Todavía en este siglo hay personas pidiendo la oración para poder entrar a la presencia del Señor porque no se sienten dignos, porque quizás cometieron algún pecado, algún error, alguna infracción. Quiero decirte que la sangre de Jesucristo, su Hijo, nos limpia de todo pecado. Hay que reprender todo espíritu de confusión y acercarnos al trono de la gracia. Ahora él le dice: no soy digno, Señor. Él reconoció que el César no es el Quirius. Él le dice con los amigos: Señor, Señor, era el César, el Quirius, el supremo, la supremacía. Si a él lo escuchaban diciéndole Quirius a Jesús, lo mataban, lo quitaban de ahí, lo metían preso, porque al único que los romanos podían decirle Señor era el César. Pero él dijo: no, el César no es el Señor. El que puede dividir el mar en dos es Jesucristo. El que puede sanar la hernia, el que puede sanar el cáncer, el que resucita muerto, aquel que es Rey de Reyes y Señor de Señores, es el Señor. El único que le puede dar vida a mi criado que está muerto, que está casi muerto, que está enfermo, es Jesucristo. Díganle: Señor, no te moleste. Jesucristo no se molesta en escuchar nuestra oración. Hay gente que creen que Jesucristo se molesta. Si algún amigo tuyo se molesta porque tú le escribes por WhatsApp y no te devuelve, Jesucristo no es así. Jesucristo te presta atención. La Biblia está llena de promesas para nosotros. Siempre las rayitas de Jesús están azul. Y te responde y te escucha y lee los mensajes tuyos. No te sientas sola. Él no se molesta porque tú lo llamas para que vaya a su casa. Jesús quiere entrar a tu casa. No te moleste, le dicen los amigos, porque yo también soy hombre bajo autoridad y tengo autoridad. A mí me encanta esta porción bíblica, porque él está diciendo: Señor, yo no puedo darte autoridad a ti. Si tú eres el Señor del mundo, de todas las cosas, ¿cómo yo te puedo dar autoridad a ti? ¿Cómo yo dije, ven a mi casa, entra? No. Mira, yo le digo a mi criado: ve y haz. Levanta eso y lo hace. Pero a ti yo no te puedo dar orden. Por eso no me tuve como digno de venir ante ti. Yo no quiero ni mirarte a los ojos. Hay amigos que no se convierten porque ellos creen que cometieron un error tan grande que no pueden entregar su vida al Señor. Dicen: es que Señor. Es más, hay gente que eran cristianos. Hay personas que seguían a Cristo en el camino y se han devuelto porque cometieron un desliz. Y ellos creen que Dios lo va a castigar tan fuerte que lo va a matar. No, Cristo lo que quiere es restaurar. Ya se quitan la dignidad que Dios abrió a través de Cristo, de su cuerpo, de su velo. Y que abrió el camino nuevo, como dice Hebreos. Para que entremos. Con esto no hay licencia para que pequemos. Ni para que estemos fallando. Ah, no, porque sí, yo puedo fallar, puedo pecar y Él me perdona. Hoy me caigo, mañana me levanto, hoy peco, mañana me arrepiento. No. No es eso que quiero enseñar en esta noche. Lo que quiero enseñar es que el Dios de la oportunidad restaura una y otra vez. El hombre condena, el hombre mata, pero Dios vivifica. Señor, no te moleste, no quiero que, no soy digno de que entre bajo mi techo, por lo cual ni aún me tuve por digno de venir. Pero te digo algo, Señor, lo que Él dijo, te lo voy a revelar. Él dijo algo que me dijo que te lo dijera a ti. Eso es el amigo que le está diciendo. Pero di la palabra. Si tú dices la palabra, si tú hablas, Señor, nosotros podemos orar así hasta que Dios hable. Nosotros podemos acercarnos al trono de la gracia hasta que Dios hable. Podemos orar hasta que el cielo responda. O nosotros nos cansamos cuando le pedimos una petición a Dios y a los dos días no nos respondió, ya nos cansamos. Nosotros tenemos que ser importunar el cielo con nuestra oración. Seguir tocando la puerta del cielo hasta que le saquemos la palabra de restauración a Dios. Tenemos que seguir tocando la puerta del cielo hasta que se nos abra la puerta y Él nos diga: entra, siervo fiel, tengo la respuesta para ti. Tenemos que seguir tocando la puerta del cielo hasta que nos abra, no importa si es la medianoche. como el amigo aquel que tocó, hasta que el amigo dijo: bueno, mira, toma los dos panes y ponlo en la mesa. Hay que seguir orando a Dios, hay que seguir hablando con Dios para que Dios diga la palabra. Hasta que Dios no te responda, no deje de orar. No hay corazón duro, no hay piedra que Dios no rompa, no hay corazón de mármol, no hay corazón de hierro que Dios no lo rompa con la palabra, si tú sigues dando la palabra. Hay esposos difíciles y mujeres difíciles e hijos difíciles, pero debemos seguir orando hasta que Jesús diga la palabra, hasta que venga el rema de Dios a tu corazón y tú puedas profetizar las cosas que no son como si fuesen, y comience a hablar de cosas a ti mismo. No tienes que esperar un profeta de Jundumucú. No tienes que esperar a alguien que venga del África. Tú tienes la palabra de Dios. La Biblia dice que el poder de la vida y de la muerte está en la lengua. Y de la lengua salen las articulaciones para emitir sonido, para emitir palabra. Tú y yo podemos dar palabras coherentes. Di la palabra y mi siervo sanará. ¿Qué está enfermo en tu vida? ¿Qué está enfermo en tu negocio? ¿Qué está enfermo en tu familia? ¿Qué está enfermo en tu ministerio? ¿Qué está enfermo dentro de ti? Que tú puedas darle la palabra profética y decirle: diablo, me incomodé ya, en el nombre de Jesús digo la palabra, vete de mi casa. Di la palabra. Sácale una palabra a Dios de la manga, como hizo la mujer. Señor, aún los perrillos comen debajo de la migaja. Vete, tu hija está sana. Sácale el milagro a Dios. ¿Qué es lo que está peleando? ¿Por qué pelea? ¿Por qué batalla? ¿Por qué quieres? Oh, bashandarama soja. Yo también soy hombre bajo autoridad. Y cuando yo digo algo, se cumple. Y tiene que cumplirse, porque el jefe aquí soy yo. Lo que pasa es que hay mucha gente seca, que de que oran 10 minutos le ponen más atención a la carne y al objetivo pasajero que a Dios. El centurión dijo: yo soy romano, yo sé que quizá él no me ponga atención, pero a ese le saco yo un milagro, a ese le saco yo un milagro, a ese Jesús yo le saco un milagro, a ese Jesús yo le saco que mi siervo, que es fiel, sea sano. A mí no me importa si la puerta del infierno está fuerte. A mí no me importa si la muerte está llamando a la puerta de mi criado. Jesús tiene la solución para ese muchacho que yo lo amo. ¿Qué tú amas? Lo que pasa es que cuando se va el amor no se lucha. Cuando se va el amor no se persevera. Cuando se va el amor no hay valentía para seguir luchando. Cuando se va el amor, aleluya, a veces hablar de Jesús y escuchar la palabra de Jesús ya lo tenemos como un cliché. Pero cuando se ama, se guerrea. Si tú peleas por tus hijos porque lo amas, alabado sea el Señor. Si tú peleas por lo que quieres, lo puedes obtener. Aleluya. Aleluya, pelea por tu familia, pelea por tu nación. Alabado sea el Señor. Levanta la bandera, como se decía ayer mientras se marchaba. Levanta la bandera de la palabra del Señor. Levanta el testimonio. Levanta el Espíritu Santo. Deja que el Espíritu Santo sople, sople otra vez. Deja que el Espíritu Santo sople y toque los montes que humeen. ¿Qué salisteis a ver? Le dijo Jesús a los discípulos de Juan. ¿Una caña sacudida por el viento o alguien con vestido de rey? Una caña, un junco de esos que se criaba ahí cerca del río Nilo, del Jordán, y la brisa lo sacudía. Él le dijo: mira, ustedes salieron a ver un profeta y más que profeta. Ahora díganle a Juan lo que ustedes ven y oyen. Ahora, ¿qué tú le puedes decir al amigo que trabaja contigo, lo que ve y oye? ¿Tiene testimonio para dar? ¿Qué ha hecho Dios contigo? ¿Qué salisteis a ver? A una gente vestida de corbata y saco. Esa gente están allá en los palacios. ¿Qué salieron a ver? Más que un profeta, le dijo Jesús. Porque de él es que estaba escrito. Pero di la palabra. ¿Tiene testimonio para decir? ¿Cómo te conocen en el área laboral? ¿Puede decir la palabra con libertad? Puede hablar con libertad la palabra. La palabra que tiene autoridad. La palabra del Señor. Por eso lo digo, el que me sale de aquí de la palabra, me importa quien sea, de que el profeta me ha usado, el evangelista, el pastor, a mí no me importa eso. Si se salió de la palabra del Señor, lo tacho. X. Edwin, tú eres evangelista y te pueden cancelar alguna agenda, ¿qué me importa? Yo no dependo de agenda, yo dependo de Dios. En una ocasión fui a una nación a predicar. Mientras predicaba en una iglesia me dijeron, quiero que vaya y predique de esto. Yo le dije, el Espíritu Santo fue que me trajo aquí, no voy. No fui. El Señor me lo prohibió como le prohibió a Pablo en Bitinia. Me dijo, no vaya. Yo les dígale a ellos que no puedo. A mí no me condiciona el mensaje. Amén. Pero di la palabra y mi siervo será sano. ¿Y sabe qué hizo Jesús? Al oír esto, Jesús se maravilló de él. Y volviéndose dijo a la gente que le seguía, les digo que ni aún en Israel he hallado tanta fe. Un amigo. Me sorprende cuando un amigo le arrebata un milagro a Jesús. Y un hermano, un cristiano, no sabe arrebatar los milagros. Un amigo le arrebató un milagro a Jesús. En el amigo hubo fe. Qué malo es que un evangélico diga, no, yo no creo que Dios resucita muerto. Y usted dirá, no, aquí no hay. Pero como yo me muevo en muchos lugares, yo he visto. Hay gente que no cree en milagros. Y supuestamente son cristianos. No importa la religión. Este ciudadano romano, centurión, jefe de los centuriones, dijo, yo creo en los milagros. ¿Cómo va a ser que tú, con un Dios tan grande, tan poderoso, y que no crees en los milagros? ¿Qué tú eres, saduceo o fariseo? Los saduceos no creían en milagros, no creían en ángeles, no creían en nada. Nosotros somos evangélicos y creemos todo lo que dice la palabra del Señor. Amén. Les digo que ni aún en Israel, es Jesús que lo está diciendo. Yo estoy tan solo argumentando algo más. En Israel, ¿qué significa Israel? Jacob, no, la nación, la nación donde él fue. ¿Por qué? Porque en una ocasión, ya con esto termino, Jesús fue a un lugar que se llama Nazaret. Y en Nazaret, te sana. Sé sano. Tuvo que poner la mano en la cabeza. Imponer mano a Jesús. Te sano en el nombre mío. Y los amaqueó. Ya te sanaste. Sin embargo, este ni lo vio. ¿Me estoy dando a entender? Ni lo vio a Jesús. No sabía cómo era el rostro de Jesús. Solo escuchó hablar de quién. Del que le estoy hablando esta noche, de Jesús. Yo no le estoy hablando de un político. Yo no le estoy hablando de Nerón. Yo le estoy hablando de Jesús. Él escuchó hablar de Jesús y dijo, wow, la fe me creció. Escuchó la palabra. Mientras más palabras nosotros oigamos, leamos, más sermones escuchemos, más fe va a haber. Y le dijo, ni aún en Israel. Yo no he visto una gente así tan loca en Israel. Por eso vendrán muchos del oriente y del occidente, se sentarán con Abraham, con Isaac y Jacob en el trono de mi padre. Más lo de la casa serán echados fuera. Ahí sí es duro. 66 años en el evangelio, 80 años en el evangelio. Y después dije al final, dije, no, yo no creo. Mire, crea hasta morirse. Crea hasta morirse. No se despegue de Jesús. Solo di la palabra, Señor, y mi siervo sanará. Le sacó un wow a Jesús. Solo di la palabra, maestro. Yo no sé qué está enfermo y a punto de morir en tu vida. Te lo he repetido 3 veces hoy. Pero tú tienes poder en la lengua, en la palabra. Si habla palabra de maldición o de bendición, bendecir, decir palabras buenas. Y no estoy hablando de esa gente que dicen de que mañana que sé yo qué. No, no es eso. Porque entonces hay gente que se van por la tangente y que, una super fe. No, no estoy hablando de super fe. Bendecid y no maldigáis, dice la palabra de Dios. La palabra del Señor tiene más promesa para nosotros. Mucha promesa. Lo que pasa es que se levantan gente. Mira este lo super fe. Mira este que sé yo qué. Bueno, usted crea lo que usted quiera. Yo voy a seguir creyendo en la palabra del Señor. La palabra del Señor, que es viva y eficaz y más cortante que toda palabra de dos filos, y penetra hasta partir el alma, la coyuntura y los tuétanos, y no hay cosa creada que Él no la pueda discernir y partir. Así que déjate penetrar por la palabra del Señor. Si hay algún pensamiento que está martirizando tu vida, si hay algún pensamiento o algo en tu corazón oculto, deja que la palabra del Señor entre, porque la palabra del Señor tiene muchas cosas buenas para ti, para decirte que te levante y ande, para decirte en el nombre del Señor que diga el débil fuerte soy, que hay que dejar el pecado, hay que decir la palabra del Señor, hay que decir: Señor, soy lleno de ti. Ahora, como dijo el profeta, estoy lleno del poder y del celo de Dios. Hay que decir la palabra buena de Dios. ¿O qué tú quieres? ¿Decir la que dice la mala? Bueno, pues entonces escucha a otra gente, porque a mí me va a escuchar diciéndote la palabra buena de Dios. Señor, di la palabra. Póngase de pie, por favor, y mi siervo será sano. Señor, en el nombre de Jesús, en esta hora doy la palabra. Si hay persona enferma aquí, no importa donde esté alojada la enfermedad, reprendo la enfermedad, no importa cómo se llame, no importa el lugar donde esté. Este hombre tenía a su criado enfermo y a punto de morir, pero tú llegaste a tiempo con una palabra: sana la tiroides, sana los quistes. Doy una orden a los quistes. Doy una orden al estómago, al esófago, al cerebro, Doy una orden en el nombre de Jesucristo de Nazaret. Estoy hablando la palabra. Profetizo y hablo la palabra del Señor. Profetizo y hablo la palabra del Señor. Hablo a tu vida ahora. Hablo a tu vida ahora. Hablo sanidad en los bronquios. Hablo sanidad en los pulmones. Hablo sanidad en los riñones. Hablo sanidad en el nombre de Jesús. Enfermedad, no importa cómo te llame, fuera, fuera, fuera, fuera, fuera de ese cuerpo. Fuera, fuera, fuera, fuera, fuera, fuera, fuera, fuera. En nombre de Jesús de Nazaret. Espíritu Santo, comienza a moverte ahora. Espíritu Santo, muévete. Espíritu Santo, muévete. Espíritu Santo, sopla. Espíritu Santo, sopla en la quinta. Espíritu Santo, sopla en esta iglesia. Sopla, Espíritu Santo. Dile: lléname, lléname, lléname, lléname. Rompe la cadena en mi familia. Rompe la cadena en mis amigos. Rompe la cadena en mi vecino. Rompe la cadena del diablo. En el nombre de Jesús, suelta a nuestros familiares. Diablo, suelta a nuestros familiares. Diablo, suéltalo. En el nombre de Jesús de Nazaret. Alaba a Dios, algo. Suelta la palabra, suelta la palabra. Comienza a profetizar. David profetizó la palabra. David profetizó la palabra. Yo no sé cuál es el gigante que te está haciendo daño. Profetiza ahora, iglesia. Habla ahora, iglesia. Habla ahora, iglesia. Llama las cosas que no son como si fueran. Llámalo ahora, llámalo ahora. Dile: Goliat, es para el suelo que va. Goliat, te va para el suelo. Goliat, es para el suelo. Habla. No me dejes orar a mí solo. Hay muchos diablos y muchos demonios haciendo guerra. Entonces, ¿por qué no hacer la guerra? A la guerra tú también. Vamos, vamos, vamos. Un minuto de intercesión. Fuera. Este día 6, esa gente emocionada, fanática. Señor amado, cero derramamiento de sangre en nuestra nación. En nombre de Jesús. Fuera. Todo desorden, toda malicia. Y Mahama sola y así. Padre amado, llena a las damas. Llénala. Toca a los caballeros. Toca. Toca a los jóvenes. Toca. ¡Ah! ¡Se me ha caído!
1: Chacuí, Baraya, Soja, el soplo.